Ya son las 7:02, 7:02. Avanzamos con más música. Gracias por acompañarnos, complaciendo al hermano Carlos Ibáñez, que nos llamó de McAllen, Texas. Dice nuestro hermano Carlos que es la primera vez que nos llama. Bienvenido, hermano, a nuestra programación de Radio Vida, y nos está pidiendo esta selección del hermano Denny Berríos cantando Alaba a Dios, complaciendo a mi hermano Carlos de la ciudad de McAllen, Texas.

Son las 7 de la tarde con 8 minutos, 7 con 8 minutos. Esto es con los milagros de Cristo, estos coros. Bendiciones para toda nuestra audiencia que nos sintoniza vía internet, también ahí en el www.radiovida.com. www.radiovida.com. Saludo para mi hermana Lidia Moreno y familia allá en el estado de Georgia.

Tú eres digno, Señor. Tú eres digno que te demos toda la adoración. Recibe nuestro canto, Jesús. Recibe nuestra adoración, Padre.

7:14, escuchamos a Los Milagros de Cristo cantando estos coros. Bendiciones para mi hermano Carlos Ibáñez en la ciudad de McAllen, Texas. Gracias por acompañarnos. Quiero informarle que a las 7:30 vendrá el programa Sembrando la Semilla, de 7:30 a 8:00 p.m. Es que esté muy al pendiente del programa Sembrando la Semilla, de 7:30 a 8:00 p.m. Después del programa tendremos una hora de saludos y complacencias. De 8 a 9 regresaremos con una hora más de saludos y complacencias. Gracias a todos sus hermanos y hermanas que nos están llamando a esta hora de la tarde. Si usted va en su automóvil, maneje con mucha precaución, querido hermano, hermana, maneje con mucha precaución. Bendiciones, gracias por sintonizarnos.

Son las 7:22, 7:22. Nuevamente le informo que a las 7:30 ya vendrá el programa Sembrando la Semilla, de 7:30 a 8:00 de la noche. Así es que bendiciones para toda la audiencia que nos acompaña a esta hora de la tarde. Bendiciones a aquellos que están por ahí en casita ya, algunos llegando de sus trabajos, de haber realizado sus actividades del día de hoy, miércoles 24 de junio del 2026. Bendiciones para todos ustedes que están por ahí en casita, algunos en sus automóviles, algunos aún en su zona de trabajo, aquellos que se encuentran también, y no nos olvidamos de ellos y de ellas, en alguna prisión federal o estatal, y también están en nuestras oraciones. Aquellos que se encuentran en algún hospital, también les mandamos un saludo y también una oración a favor de usted, querido hermano, hermana, amigo que me escucha, amiga, en algún hospital, nuestra oración a favor de usted. Avanzamos con la siguiente selección y nuevamente le informo, a las 7:30 vendrá el programa Sembrando la Semilla y de 8 a 9 regresaremos con una hora de saludos y complacencia. Manténgase en sintonía y no le cambie por nada a su dial.

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Muy buenas tardes, queridos hermanos, hermanas que nos sintonizan ya a esta hora de la tarde. Este es el programa Sembrando la Semilla de la pastora Malena Navarro y conducido por su amigo, su servidor y hermano en Cristo, Sergio Padilla, que estamos listos, estamos preparados para compartirles la enseñanza, el mensaje de la palabra de nuestro Dios. Hace unas dos semanas tomamos un tema muy importante y queremos aprovechar el tiempo para comunicarle a la familia, a las familias que están escuchando la radio a esta hora de la tarde, y mensajes que edifican, que bendicen a las familias. Es que lo que siempre nos ha preocupado es la familia y el núcleo familiar. Por eso decía hace dos semanas, hay familias disfuncionales, donde familias no están funcionando de la mejor manera para guiar a la familia, para guiar a los hijos, y siempre suceden problemas, y como en todo hogar. Pero cuando uno toma en cuenta la palabra de Dios, los mensajes, y como padres de nuestros hogares, la importancia de enseñar a vuestros hijos, educarlos. La enseñanza principal viene de cada hogar. Los que somos responsables de educar a vuestros hijos somos nosotros como padres y madres. Usted como padre es responsable de educar a sus hijos. Para que ese hijo sea un buen ciudadano, un buen cristiano. Así es que lo que respecta a cada uno de nosotros como padres es enseñar a vuestros hijos de la manera correcta y cómo la Biblia nos exhorta, la Biblia nos enseña para poder educar a vuestros hijos. Así es que lo que estaremos hablando en esa tarde es bajo el tema o esta enseñanza, el papel de los padres, enseñar. El papel de los padres es enseñar. Así es que preste mucha atención a este mensaje bajo el tema el papel de los padres, enseñar. A este pequeño mensaje, como introducción, un padre y su hijito estaban caminando una tarde cuando el niño preguntó: papi, ¿cómo pasa la electricidad por los alambres que están tendidos entre los postes de teléfono? Preguntó el niño. Y le responde el padre: pues no sé, mijo. Nunca he sabido mucho sobre la electricidad, dijo el padre. Caminando un poco más, el niño preguntó: ¿qué es lo que causa relámpagos y truenos? Para decirte la verdad, contestó el padre, yo nunca lo he entendido. El muchacho continuó haciendo preguntas durante la tarde, de las cuales ninguna pudo contestar el padre. Por fin, acercándose a la casa, el hijo dijo: papá, espero que no te moleste que te haga tantas preguntas. El padre contestó: por supuesto que no. De otra manera, ¿cómo vas a aprender?, le dice el padre.
tarde o temprano este muchacho va a dejar de hacer preguntas a su padre y eso será triste. Porque la curiosidad y el deseo de aprender de los niños debe ser alimentado. Los padres necesitan siempre tener una actitud de desear de aprender de ellos, también si quieren que sus hijos sean buenos alumnos. Hay tres responsabilidades básicas de los padres: enseñar, amar y disciplinar. Así es que el punto número uno de este mensaje o de esta enseñanza: enseñemos, por ejemplo, y por instrucción. Ahora, ¿qué nos dice la palabra de Dios? Que enseñemos, por ejemplo, y por instrucción. Proverbios 6, versículos 20 al 23. Proverbios 6, del verso 20 al 23, dice: guarda, hijo mío, el mandamiento de tu padre, y no dejes la enseñanza de tu madre. Cuando duermas, te guardarán. Hablarán contigo cuando te despiertes, porque el mandamiento es lámpara y la enseñanza es luz y camino de vida las reprensiones que te instruyen. Otro proverbio más que dice ahí en el capítulo 22, versículo 6: instruye al niño en su camino, y aun cuando fuere viejo no se apartará de él. Instruye al niño en su camino. Decía hace un momento, la responsabilidad número uno de educar a sus hijos es usted como padre o madre. No es el líder de la iglesia, no es el maestro de escuela dominical, no es el pastor, es parte de ello, pero principalmente la educación empieza en casa. La educación empieza en el hogar, porque usted vive ahí en ese hogar. Quizás no las 24 horas. Usted sale a trabajar, quizás entre 6, 7, 8 horas al día. Llega a su casa, usted como padre o madre, y quizás trabaja, algunas hermanas, pero la importancia de que cada uno de nosotros como padres debemos enseñar, educar, disciplinar a vuestros hijos. Así es que lo que nos enseña la palabra de Dios, número uno, decía el tema de este mensaje o esta enseñanza, el papel de los padres: enseñar. Número uno, o inciso A, como usted quiera ponerlo ahí, apuntarlo en su libreta, en sus apuntes. ¿Qué es lo que tenemos que enseñar a vuestros hijos, a su hijo? Inciso A es respeto. El respeto. Proverbios 20:20 dice: al que maldice a su padre o a su madre, se le apagará su lámpara en oscuridad tenebrosa. 23:22 de Proverbios dice: oye a tu padre, aquel que te engendró, y cuando tu madre envejeciere, no la menosprecies. Proverbios, el libro de Proverbios, llenos de consejos sabios, escritos por un hombre sabio, muy sabio.
Ahora, si queremos que nuestros hijos, escuche bien, si queremos que sus hijos lo respeten, ahora y en su vejez, hay que enseñarles. También es importante que aprendan respeto hacia todas las personas mayores. La madre es la persona clave para inculcar respeto hacia el padre de los hijos. Aun si él fuere una persona desobligada e infiel, él es el padre de sus hijos. Y Dios ordena a los hijos respetar a sus padres. La madre que siembra crítica hacia su esposo delante de sus hijos va a pagar un precio alto. Así es que enseñe respeto a cada uno de sus hijos. Que aprenda a respetar a papá o a mamá. Y a también a la gente mayor. Además, si es el niño, observa que sus padres siempre critican a las autoridades civiles, a sus líderes espirituales, a los maestros o al director de la escuela, entonces él crecerá con falta de respeto hacia sus mayores. Enseñar al hijo buenos modales también es muy importante y provoca respeto hacia otros. Así es que enseñe el respeto, querido hermano, hermana, que me escucha. Porque estamos hablando esta enseñanza hacia los padres. Inciso B. Lo que usted debe enseñar como padre a sus hijos. Inciso B. Gratitud. La gratitud. Lo que usted tiene que enseñar a sus hijos es la gratitud. En otras palabras, por favor y gracias. Deben ser algunas de las primeras palabras que aprenda el niño. Si incluimos una actitud de gratitud al hijo, probablemente no será un adulto negativo ni renegado. La Biblia está llena de versículos que nos instruyen a vivir en gratitud. Dad gracias en todo lo que la Biblia dice ahí en Primera de Tesalonicenses capítulo 5 versículo 18. Así es que enseñe a sus hijos la gratitud, ser agradecidos. Ser agradecidos. Cuando su hijo se levante de la mesa de haber comido, almorzado, cenado, qué sé yo. Gracias, mamá, por la comida. Aparte de orar, claro que sí. Pero también agradecerle a mamá o quizás a papá que hizo la comida. Gracias, papi. Gracias, mamá. Enseñarles a vuestros hijos que sean agradecidos. Esos son los modales buenos que tenemos que enseñarles a vuestros hijos. Inciso C. La integridad. Enseñe a sus hijos a ser hombres o mujeres íntegros. Proverbios 19:26. Escuche lo que dice Proverbios 19:26. El que roba a su padre y ahuyenta a su madre es hijo
que causa vergüenza y acarrea oprobio. Proverbios 27. Camina en su integridad el justo, sus hijos son dichosos después de él. Proverbios 20:11 dice: aún el muchacho es conocido por sus hechos, si su conducta fuere limpia y recta. La integridad, que incluye la honestidad, es la mejor herencia para dar a sus hijos que una cuenta bancaria. Para enseñarles a decir la verdad, nunca mienta delante de ellos ni los obligue a decir mentiras. ¿Cómo? Dile que no estoy. Se cuenta una historia verídica que sucedió en China. Los chinos gastaron años de esfuerzo y mano de obra y una cantidad de dinero increíble para edificar la Gran Muralla China para proteger a su patria. Sin embargo, a algunos les faltó enseñar integridad a sus hijos, ocasionando que una noche llegaron enemigos que pudieron sobornar a los porteros para que abrieran los portones. Así es que enseñe a sus hijos integridad. Inciso C. Inciso D. Perdón. Enseña a sus hijos la diligencia. Enseña a sus hijos la diligencia. Inciso D. Proverbios 10:5 dice: el que recoge en el verano es hombre entendido. El que duerme en el tiempo de la siega es hijo que avergüenza. Proverbios 29:15 dice: mas el muchacho consentido avergonzará a su madre. La diligencia es otro valor muy importante, y dichosa es la persona que lo aprende de niño en su hogar. Si el hijo aprende que tiene que recoger sus juguetes, que no pueda tirar basura en el suelo y que tiene que ayudar en las tareas domésticas, probablemente será un adulto que sepa cumplir con sus responsabilidades. Al dar una orden o asignar una tarea, es sumamente importante tomar el tiempo para explicar exactamente cómo se hace. Un padre no tiene derecho de esperar diligencia y buen desempeño en su hijo si él es el que, como padre, no ha invertido tiempo y esfuerzo para instruir al hijo cabalmente. Así es que enseña a sus hijos la diligencia. Inciso E. La moralidad. Enseña a sus hijos acerca y hable de moralidad. Segunda de Timoteo 2:22, huye también de las pasiones juveniles. Nuestros hijos viven en un mundo muy diferente de aquel en que nosotros vivimos cuando éramos niños y jóvenes. Hay personas sexuales por todos lados que les enseñan: se sienten bien, hazlo. No podemos vigilarles 24 horas al día, pero sí podemos instruirlos en el temor de Dios y acerca de la importancia de la pureza sexual. Muchas personas sufren toda la vida por los descuidos y pecados sexuales en su juventud, porque nadie les habló de moralidad. Así es que enseña a sus hijos, hable con ellos. Los mejores amigos que tienen en el hogar son sus padres. Allá en el mundo van a escuchar consejos de inmoralidad sexual, pero como padres tenemos la responsabilidad de educar a vuestros hijos, enseñarles qué es lo que agrada
o desagrada a Dios. Avanzo. F, inciso F de este mensaje, ¿qué debemos de enseñar a vuestros hijos como padres? Los caminos de Dios. De toda la responsabilidad de los padres, quizá la más fuerte es la responsabilidad de enseñar a los hijos acerca del carácter de Dios. Y es esencial que los conceptos correctos sobre Dios se inculquen desde temprana edad. Por ejemplo, muchos conceptos dañinos que duran toda la vida se aprenden con afirmaciones tales como: Dios no te quiere cuando tú eres desobediente. O si te portas siempre bien, vas a ir al cielo. Con tales afirmaciones estamos enseñando un concepto erróneo del carácter de Dios. Así es que hable a sus hijos, enseñe a sus hijos. Ahora, ¿qué nos dice ahí en el libro de Deuteronomio, capítulo 11, versículos 18 al 21? Escuche lo que dice el libro de Deuteronomio, capítulo 11, versículos 18 al 21. Por tanto, pondréis estas palabras en vuestro corazón y en vuestra alma, y las enseñaréis a vuestros hijos, hablando de ellas cuando te sientes en tu casa, cuando andes por el camino, cuando te acuestes y cuando te levantes, y las escribirás en los postes de tu casa y en las puertas, para que sean vuestros días, los días de vuestros hijos, tan numerosos sobre la tierra que Jehová juró a vuestros padres que las había de dar, como los días de los cielos sobre la tierra. Dios consideraba tan importante enseñar su palabra a los hijos que Él mandó al pueblo de Israel a instruirles

verso 9, Isaías 38, 19. Las cosas que tenemos que enseñar a vuestros hijos, los caminos de Dios. Enseñarles la palabra, la Biblia, enseñarles a vuestros hijos. Compre una Biblia a su hijo. Si compramos un juguete caro, compramos o invertimos en esto, en aquello, cómprele la palabra de Dios. Si puede comprarle la Biblia físicamente, ese libro, ya quizás por la tecnología, los hijos ven la Biblia en la tableta, en el teléfono. Pero qué importante es que su hijo tenga la Biblia en sus manos, ese libro. Quizás para usted piensa, hermano Padilla, pues es lo mismo. Pero yo creo ciertamente, hermano, hermana, cuando usted compra un libro, cuando usted compra la Biblia a su hijo, ese hijo va a valorar lo que la palabra de Dios dice y va a aprender más y más de la palabra de Dios. Y quizás sea una Biblia de estudio, qué mejor, pero regale una Biblia a su hijo. Para los hijos pequeños hay Biblias ilustradas, que también sus hijos puedan aprender más y más de la palabra de Dios. Así es que estas son las 6 cosas que tenemos que enseñar como padres a vuestros hijos. Inciso A, decíamos, el respeto. Inciso B, la gratitud. Inciso C, la integridad. Inciso D, la diligencia. Inciso E, la moralidad. E inciso F, los caminos de Dios. 6 cosas que tenemos que enseñar a vuestros hijos como padres. Enseñe a sus hijos. Y lo digo nuevamente, la enseñanza principal viene desde el hogar. Lo que usted enseña a sus hijos, eso es lo que van a practicar en la escuela, en el colegio, en el trabajo. Lo que usted enseñó a ellos, eso es lo que va cada uno de sus hijos a practicar, a hacer, a accionar. Así es que todo depende de lo que uno enseña. Que Dios me lo bendiga en esta tarde. Bendiciones, y los esperamos el próximo miércoles a esta misma hora. Y tratando estos temas muy importantes para la familia, aprovechando, decía, el tiempo que vuestros hijos están de vacaciones en estos días, y quiero aprovecharlos para traer estos mensajes, estas enseñanzas, para que sus hijos aprendan. Aprendan y valoren la enseñanza que estamos tratando en estos mensajes. Que el Señor de gloria me los bendiga a toda la audiencia que nos está escuchando a esta hora de la tarde. Los esperamos el próximo miércoles de 7:30 a 8:00 de la noche. Que tenga un día, una tarde bendecida de parte del Señor.

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0: Dale ese aplauso fuerte al Señor. Yo no sé tú, pero yo me siento muy, muy, muy bendecido por Dios.
1: Ya son las 8:15. Regresamos con este espacio de música, de saludos y complacencia. Las líneas están abiertas para que usted empiece a marcar en esta tarde o en esta noche. Llámenos al 956-968-7777. Queremos complacerle y saludarle. Recuerde que hasta las 9 tendremos el espacio de saludos y complacencias aquí en Radio Vida. Líneas abiertas para que usted empiece a marcar y solicitar el canto que desea escuchar, o simplemente para saludar a alguien. Llámenos, líneas disponibles.

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0: Cuando le pides algo a Dios y Él se tarda.
1: Son las 8 de la noche con 20 minutos, complaciendo a mi hermana María Ramírez, que nos llamó de Reynosa. Nos pidió esta selección con Pedro Miguel cantando A Su Tiempo, con nuestro hermano Pedro Miguel a través de Radio Vida. Siga marcando para el espacio de música, de salud y complacencia. Solicite el canto que desea escuchar. 956-968-7777.

0: ¿Sabes una cosa? Si tu situación parece imposible, si estás en el momento más difícil de tu vida, ¿sabes? 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
1: 8:26 acá en los cronómetros de Radio Vida. Recuerde que estamos en Saludos y Complacencias hasta las 9 de la noche, así es que aún está tiempo para comunicarse con nosotros al 956-968-7777. Vamos a complacer también a la hermana María García, que nos llamó del área de Mercedes, Texas. Ella nos ha pedido esta selección con el hermano Jesús Adrián Romero, cantando Ayer te vi con Jesús Adrián Romero.

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Ya avanzamos con más música, complaciendo a nuestro hermano Raúl, que nos llamó del estado de Coahuila, México, de Allende, Coahuila, México. Nuestro hermano Raúl de León nos pidió esta selección, Rostro Empolvado con Judá.

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Son las 8 de la noche con 50 minutos, 20 horas con 50 minutos. 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Por ahí prepare su libreta y su pluma, querido hermano, hermana, para que usted apunte el teléfono, los números donde usted podrá llamarle a él directamente para oración o cualquier información acerca del programa Evangelio de Jesucristo, que se transmite todos los miércoles de 9 a 10 de la noche. 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

Ya son las 8 de la noche con 56 minutos. 4 minutos nos separan para que usted escuche el programa Evangelio de Jesucristo con el hermano Eddie García vía telefónica. Se transmite el programa Evangelio de Jesucristo. Así es que prepare su libreta y su pluma, que se apunte el teléfono de nuestro hermano Eddie García, donde usted podrá llamarle después de que él finalice el programa. Mientras tanto, esté atento al consejo de la palabra del Señor. Después del programa tendremos más música, más saludos y más complacencias. Así es que siga con nosotros, no le cambie por nada a su dial. Quédese en sintonía de Radio Vida.

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1: Ya tenemos en la línea telefónica a nuestro hermano Eddie García, director del programa Evangelio de Jesucristo. Adelante, hermano, está al aire.
2: Muchas gracias. Muy buenas noches tengan todos mis hermanos. Esta noche es una noche de oportunidad. Es una noche más donde podemos tomar ese camino

camino correcto, el camino que tanto nos ha pedido nuestro Señor a seguir. Hoy, esta noche, es una oportunidad que se nos da. Que usted esté escuchando esta noche no es una consecuencia, no es una casualidad, no para nada. Esto es nuestro Señor Dios haciéndose presente en su vida una vez más. Él está buscando la manera, de una y de muchas maneras, cómo hacerse presente en tu vida. Y de que por casualidad, así como usted lo cree, ha llegado hasta aquí, quiero decirle que no es casualidad. Dios, nuestro Señor Dios y soberano, es un Dios con un plan. Es un Dios que todo lo que Él hace, todo lo que Él tiene un plan, el plan de vida. Él tiene una manera, ya está todo procesado, ya está todo estudiado, todo analizado. Es un plan. Y que usted esta noche esté escuchando es parte de su plan. Dios nos da una oportunidad a todos nosotros. En su tiempo, hermanos, antes de que yo metiera las cuatro, como se dice, Dios me habló muchas veces, cantidades de veces hizo presente, por medio de extraños, por medio de familiares, por mi madre, por mi padre, por mis hermanos. Por muchas maneras trató de alcanzarme para no cometer tantos errores. Aún así, a veces nosotros no queremos escuchar. Apagamos el radio, nos tapamos los oídos, no queremos ver, no queremos entender, no queremos oír. Es más, en ocasiones nos dicen una y otra vez y aún así no escuchamos nada, ni atención ponemos. Es más, hasta nos enfadan que nos digan. Probablemente, ojalá que usted no sea una de estas personas esta noche, que Dios le dé la oportunidad de manifestarse en su vida como lo está haciendo en este momento, pero que usted le permita a nuestro Señor Dios. Nuestro Señor Dios te dio la libertad de escoger. Tú tienes la oportunidad de decidir de ir por el camino correcto, de regenerarte, de reconciliarte con nuestro Señor Dios. Hoy, esta noche, es una noche especial para ti. Hermanos míos, muchas gracias. Primero que todo, muchas gracias a los hermanos que se presentaron la semana pasada y por sus halagos, sus oraciones, sus peticiones. Y cada uno de aquellos que se han hecho presente, que me dicen, hermano, siempre lo he escuchado. Quiero decirles que ustedes son mi propulsión, son los que hacen que siga adelante, que le siga echando ganas. Claro está, mi deber con mi Señor, porque Él ha hecho mucho por nosotros y así también conmigo. Él ha hecho muchas cosas conmigo. Me mantiene y me tiene aquí. Así que le debemos mucho a nuestro Señor Dios. Y este es uno de los motivos que estamos aquí reunidos, por la preciosísima sangre que se derramó allá en Israel de nuestro Señor Jesucristo. Por esa representación estamos aquí hoy en día. Buenas noches. Esta noche, hermanos, empecemos con una petición, con una oración. Señor, calma mi mente, apacigua mi corazón. Señor, calma mi pensamiento, apacigua mi sentimiento. En el nombre de nuestro Señor amado Jesucristo. Y así empezamos esta noche, con esta petición. La voy a decir una vez más para aquellos que no se percataron. Señor, calma mi mente, apacigua mi corazón. Señor, calma mi pensamiento, apacigua mi sentimiento. En el nombre amado de nuestro Señor Jesucristo. Hermanos, en la vida, especialmente en este planeta Tierra, hay muchas injusticias. Injusticias que desde niño ya existían.
Solo que como éramos niños, pues no nos percatábamos por causa del nacimiento también, ¿verdad? Por causa del nacimiento, siendo que el alma estaba en el aposento de Dios, y esto es diciendo, antes que te formaste en el vientre, te conocí. Y eso está en Jeremías 1:5. Es que estoy aquí hablando de esta manera. Porque para el increyente, hermanos míos, quiero que sepan, quiero que entiendan, para el increyente, aunque ponga la mano en la herida, no va a creer. Aunque éste ponga la mano en la herida, no cree. De hecho, las escrituras lo redactan bien natural. Como dicen los apóstoles, ahora te entendemos, porque estás hablando claramente. Y aún así, el increyente, aunque ponga la mano en la herida, no va a creer. Y yo me he topado con cantidad de personas que dicen que son fieles al Señor y es mentira. Es una gran mentira. Son religiosos que andan ahí entremezclados, pero no son hermanos de la fe. Y vuelvo a decir una vez más, el alma, estando en el aposento de Dios, siendo ahí diferente, en una diferente memoria, vamos a decirlo así, con otros recuerdos, y llegando ahora el alma, llegando aposentando en el cuerpo, viene siendo como un vino nuevo en odre nuevo, un volver a nacer, a que se conserve, porque estamos hablando desde antes que te formaste en el vientre, te conocí, Jeremías 1:5. Y es por eso que les digo que es por causa del nacimiento. Y la memoria, hermanos míos, el recuerdo, o compilación, funciona como un almacén, tomando de allí conclusiones para proceder en nuestras acciones del día con día. Aún en las que nosotros creemos que son simples, acciones, pero de simple, hermanos míos, no tienen nada, absolutamente nada. Si fuera así, hermanos míos, los animales también tomaran esas simples acciones que ustedes toman por simples acciones. Y que muchas veces, pues, no nos ponemos a pensar o a analizar la complejidad que tienen ciertas decisiones o conclusiones que tomamos para hacer una decisión. Y aquí viene el principio del problema. Este es el principio de nuestro problema, de su problema y mi problema. Y en las conclusiones que tomamos para proceder en las acciones del día con día. Ese es el problema que tenemos nosotros. También puede ser la solución para todos, porque también esto puede ser la base, la raíz. Y esto es cuando acertamos en las cosas del bien. Pero cuando no acertamos, este es nuestro problema, porque cuando pecamos, para que sepan, para que entendamos, en el pecado existe la enfermedad. Muchas de las enfermedades que tenemos es por causa del pecado. Y esto lo digo para el creyente y para el que todavía va empezando a conocer. La Biblia nos enseña que muchas de la raíz, de la causa de nuestras enfermedades, la base, la razón, es el pecado que hacemos día con día.
Eso, por eso es que estoy hablando de esto, de las conclusiones, de las decisiones, de nuestras acciones, de dónde vienen todas estas cosas. Y si nos vamos desde niño y no nos percatamos que ya existían todas esas injusticias que nos llevan a almacenarlas a través de los años y después cerramos con facilidad. Pero en un tiempo estuvimos con Dios y las cosas eran diferentes, nuestro pensamiento era diferente, nuestro sentimiento era diferente. Pero cuando llegamos a aposentar aquí en la tierra, como dice Jeremías, como lo presenta Jeremías, empezamos a errar por nuestras decisiones. Y fíjese, en la cátedra de Jesús nos enseñó bien claro. Porque como dice uno de los maestros, cuando dice se sentó y era para enseñar, o sea, es la cátedra de nuestro Señor. Si usted rebusca en las escrituras, puede decir que él se sentó, y es que él daba cátedra a sus discípulos. Y en Marcos 7:15 dice, nada hay fuera del hombre que entre en él, que le pueda contaminar, pero lo que sale de él, eso es lo que contamina al hombre. Una vez más, para aquellos que por primera vez lo escuchan, Marcos 7:15, yo siempre les digo a los que me hablan, que dicen que quieren estudiar la Biblia por primera vez, siempre les digo, empiecen por Marcos, por el Evangelio de Marcos, siempre iníciense ahí, porque Marcos fue muy claro en su hablar, y es el principio. Entonces, siempre empiezan por Marcos. Dice, nada hay fuera del hombre que entre en él, que le pueda contaminar, pero lo que sale de él es lo que contamina al hombre. Y esto nuestro maestro se lo enseñó en público, al público, y en público a los discípulos. Después, para darles más claridad, más entendimiento a la verdad, estando dentro de la casa, nuestro maestro fue muy explícito con sus discípulos. Y les dijo así, también vosotros estáis así, sin entendimiento, no entendéis que todo de afuera que entra en el hombre no le puede contaminar, porque no entra en su corazón, sino en el vientre y sale a la letrina. Y eso es la pregunta, los cuestionaba, pero es una pregunta retórica. Y esto decía, haciendo limpio todos los alimentos. Y hermanos míos, entendiendo a los discípulos, entendiendo a los discípulos, después recibiendo los demás por causa de Marcos y Mateo, porque Mateo lo confirma en 15:17. Esto que estamos hablando, el mensaje de Marcos. La escritura de Marcos lo confirma también Mateo en 15:17. Y dice de esta manera, pero decía, porque nuestro Señor Jesucristo lo explicó Marcos y Mateo para que me entiendan, pero decía que lo que del hombre sale, eso contamina al hombre. Porque dentro del corazón de los hombres salen los malos pensamientos. De ahí no salen los problemas, hermanos, de los malos pensamientos. Del corazón, del sentimiento, para que me entiendan. Lo voy a poner de esta manera. Porque dentro, de adentro, el sentimiento de los hombres salen los malos pensamientos. Los adulterios, las fornicaciones,
los homicidios, los hurtos, las avaricias, las maldades, el engaño, la lascivia, la envidia, la maledicencia, la soberbia, la insensatez. Todas estas maldades de dentro salen y contaminan al hombre. Ahora, voy a extender este pedacito. Voy a extender este pedacito tan importante. Y hablando sobre el sentimiento de los hombres, del corazón de los hombres y de sus pensamientos, los adulterios, las fornicaciones, los homicidios, ahí, hasta ahí llega el 21. Y quiero que sepan que en estas acciones también hay seres oscuros a su alrededor que los aconsejan, que les muestran y los ponen la tentación en su oído, en sus ojos, y también tientan al contrario y les endulzan el oído. Y es cuando se produce el adulterio, la fornicación y los homicidios. Y el homicidio también los ensalzan, los hace enojar. Mire cómo se te quedó viendo, te vas a dejar, mire cómo te está hablando, mire, te está humillando, mire esto, y te está calentando el oído. De la misma manera a la otra persona le está calentando el oído, mira, te vas a dejar, no te dejes, y este el otro. Y lo mismo, terceras personas que se encuentran al lado de ustedes, como puede ser amigos, extraños, que les puede decir, mira, a ti también se te quedó viendo, ándale, háblale tú por teléfono, búscala, mira, vas a dejarlo por, y ahí está. Y así es como funciona el mal, así es como funciona el mal, así funciona la tentación. Y los homicidios también, el robo también, los hurtos, eso empieza en la 22, los hurtos también. ¿Y quién te va a ver? ¿Crees tú que nadie te está viendo? Dios todo lo mira. A él no se le escapa ni las cosas buenas que hacen ni las cosas malas. Y hay gran cantidad de seres, tanto seres de luz como seres de oscuridad, que están alrededor tuyo, que están observando tus acciones. Recuerden que siempre hay alguien que los acusa. Los hurtos, las avaricias. Uf, yo conozco muchas personas que son muy avariciosas. Y tienen un gran amor a la moneda. Para ellos ese es su Dios. Maldades, cantidad de personas son maldades. Les encanta hacer maldades, disfrutan de la maldad. Y ellos se gozan con la maldad. El engaño, hermanos míos, si empezamos por el engaño, no. ¿Dónde vamos a dar? La lascivia. La lascivia, hermanos míos, entra más que todo por el ver, por el observar, por el desear, por todas esas cosas. Si usted se planta sus ojos en las redes sociales, venden el sexo izquierdo y derecha, en alguna manera se lo hacen ver, cosas así. La envidia, hermano, envidia es algo tan horrible, tan mugroso. Yo no pienso, no me acuerdo de algún día haber envidiado, porque en sí hubo un tiempo que abría el refrigerador y solamente había frijoles cocidos y tomate y cebolla para hacer una salsa y unas tortillas. Y un amigo mío dice, y a veces nada más agua fría. Y es cierto, hermanos, y esto que hablo. Y no siento yo
haber tenido un recuerdo de envidia sobre algo o alguien. Nunca se me dio, ni se me ha dado, y bendito Dios, Dios me ha proveído todo lo necesario. Pero sí me he topado con gente que han envidiado mi trabajo, han envidiado lo que Dios me ha dado, y es horrible, es sumamente horrible. Pero ¿qué podemos hacer? Nada más dejarlos que sigan envidiando, y es todo. La maledicencia, hermanos, a veces las personas se enojan y se les sale el coraje, el odio, todo lo que están hirviendo, y como hoy express dicen palabras que no deben de mencionar, palabras que Dios no las mira bien. La soberbia es algo, es pobreza. La soberbia es pobreza. He visto personas, me he topado personas, y creo que ustedes también, con ricos, con una riqueza que ni ellos saben, y que a veces son tan ricos estas personas, y tan humildes, tan con una buena educación primero que todo para hablar, tan amables y tan bien portados. Y hay personas que en verdad no tienen nada y tan prepotentes, tan soberbios. Los miro como si tan pobres que los miro yo, estas personas. Y la insensatez, que también la menciona, la insensatez. Sí, hay cosas que hay personas que proceden por la insensatez. No tienen razón, no tiene lógica lo que hacen, no tiene, simplemente lo hacen, no miran el daño que le hacen a los demás, no miran el daño que se hacen a sí mismos. Por regular, la persona insensata termina sin esposa, sin esposo, en la cárcel, muerto o en el hospital. Nada bueno puede venir de algo insensato. Y también destruyen sus hogares, tanto la esposa como el esposo. El insensato destruye todo, destruye amistad, destruye trabajos, destruye estudios, todo lo echa a la basura. El insensato es una persona que no le entra consejo ni palabra, solamente la vida lo compone. Porque ustedes saben que la vida es muy buena para componer. A ella no se le escapa ni otro. Ahí no hay perdón, ahí no hay, como dice aquí, el sorry, no procede. La vida te arregla y te ajusta como es de todas estas maldades, dice, de adentro salen y contaminan al hombre. El apóstol Pablo, hermanos, concluye con lo siguiente, y esto lo puede usted hallar en Romanos 1:24. Dice de esta manera: las concupiscencias de sus corazones, de modo que deshonran entre sí sus propios cuerpos. Las concupiscencias de sus corazones, de modo que deshonraron entre sí sus propios cuerpos. Las concupiscencias son los malos pensamientos. Eso es lo que es las concupiscencias, malos pensamientos. Y así que, hermanos míos, oremos, porque solo no vamos a poder. Solo nos queda hacer oración, porque solo no podemos hacer esto. Necesitamos la ayuda de nuestro Padre Celestial para poder percatarnos de nuestros hechos, de nuestras acciones. Y es por eso que me inicié con la petición: Padre Celestial, calma mi mente,
apacigua mi corazón en el nombre de Cristo. Padre nuestro, calma mi pensamiento, apacigua mi sentimiento en el nombre de su Hijo amado, Jesucristo. Porque hermanos míos, por sí solo no podemos, Señor. Y esa es la verdad. Y cuando es la verdad, hermanos míos, nosotros tenemos que reflejar de nuestros errores, de aceptar nuestros errores, de reconocer nuestras debilidades, de saber que dónde erramos, pero no solamente saber que erramos, sino saber que es la base, que es la raíz del problema. ¿Por qué me encuentro en este estado? ¿Por qué las cosas no me salen mal? ¿Por qué en la vida me va como en feria? ¿Por qué me encuentro enfermo? ¿Por qué pierdo el trabajo tras trabajo tras trabajo? ¿Por qué me pasa solamente a mí? Y aquí es esto que necesitamos, como las personas que caminan en el monte, en el desierto, te tienes que detener, levantar tu mirada y ver a dónde te diriges, cuál es tu camino. Y esto es esta noche, esto es lo que estamos haciendo esta noche. Estamos haciendo una pausa, estamos levantando la mirada y viendo hacia dónde vamos. Porque si seguimos tomando Coca-Cola, toda negra, nada bueno puede ser lo que va a salir de ahí. Tarde o temprano se va a presentar la diabetes, el hígado con problemas, los riñones, nuestras venas sanguíneas van a estar por puertas, y el páncreas ni se diga, la insulina por sin ningún rumbo, y la gordura extrema. Así que, hermanos, hay varios alimentos que nos causan mucho daño, y cuando llegamos ya después de tanto tomar ventaja, aprovechándonos de nuestro cuerpo, de nuestras acciones, de nuestras, después solo nos queda confrontar nuestra consecuencia, porque hemos estado usando de este templo, de este cuerpo, que para muchos no se percatan, pero este es un templo del Espíritu, es el vehículo que Él usa para manifestarse en este planeta Tierra. Y muchas veces no le damos nosotros el cuidado adecuado. Comemos carne todos los días, pues hay consecuencias. Nos gusta el brisket, la fajita y el chivo y todo, la barbacoa, el menudo. Y de todas estas cosas que he dicho, hay muchos que ahorita ya se están saboreando. Y así, ahí está el problema. Ahí está el problema. Y no estoy mencionando vicios, nada más estoy buscando, nada más le estoy pegando donde más les duele, pero ese es el inicio de muchos problemas. Y esto es nada más en los alimentos. Imagínense a los que están, que les encanta el adulterio, que les encanta lo que no les pertenece. Pues allí hay más problemas, porque eso viene a ser como algo podrido, que al parecer estaba dulce, estaba sabroso, pero terminaron pudriendo todo lo que Dios les había dado. ¿Qué tal el que roba? En la mañana estaba hablando con una persona, creo que era inspector, y me dice que la ley en Estados Unidos los deja como los marranitos del 24, los deja que se hinchen, que se pongan bien gorditos, y luego el mero 24, ¡paz!, se acabó. Y así es lo que les pasa a todos los que roban y a todos los que engañan aquí en Estados Unidos. A Estados Unidos no se les escapa.
Nada más los deja que se pongan bien gorditos y a la hora de la hora les quitan todo. Y no, y eso pasa todo el tiempo. Y lo mismo es para el que comete adulterio y al que anda engañando. Y todas estas cosas tienen consecuencias. Por ahorita se creen bien vivos, bien abusados. Y bueno, y es por eso que debemos nosotros reflejarnos en nosotros mismos antes de apuntar con el dedo al vecino, al que sigue, al otro. No, primero fíjense. Yo tengo mis problemas y conozco la causa de mis problemas y conozco la debilidad de mis problemas. A mí me encantaba comer la carne y ahorita estoy pagando las causas y ahora como una carne una vez a la semana. Porque me dijo el doctor, ¿sigues comiendo carne? Y yo sufro mucho de acidez. Y el hígado graso. Y eso porque he abusado de mis alimentos. Y una de esas causas, una principal, fue la carne. Y fíjense, nada más. Todos tenemos nuestros problemas, nuestras situaciones, unos más peores que otros. Entre comillas, porque dice la palabra bien clarita, si cometes, si erras en una ley, erras en todas. Así lo dice Santiago. Miren, no se fijen, pueblo, en mí, porque yo soy pecador. Pongan su mirada en Cristo. Confíen en el Señor. Tampoco, hermanos, no se fijen en el líder de su iglesia, porque él es pecador. Pongan su mirada en Cristo, confíen en Cristo. Y digo esto, lo voy a decir bien claro, lo digo esto para eliminar gran cantidad de errores de los nuevos feligreses, todos los que apenas están llegando a una iglesia y que por primera vez están escuchando Radio Vida y se están buscando por muchos lugares cómo escuchar más de Dios y se quieren llenar de la palabra y quieren saber más y más y más. Lo bueno es que ya empezaron. Eso es lo bueno. Y les voy a decir, la vida con Cristo todo es más sabroso, todo es un deleite. La vida sin Cristo es nefasta, es horrible, no tiene base, no tiene fundamento, no tiene nada. Pero la vida con Cristo todo es mejor. Y usted como nuevo feligrés, quiero decirle, confíe en Cristo. Tenga o en mente, tenga en su conocimiento que por muy, muy buena persona se le haga el líder de su iglesia, él es pecador igual que usted. No ponga su mirada en el líder de su iglesia. Por él, por más que muerda los dientes, la lengua y se pesque las uñas en lo que sea, tarde o temprano va a pecar. Él es un pecador. Y si usted pone la mirada en ese hombre, en esa persona, usted se va a desanimar. Y si no, me habla. Si Dios me da vida y estoy aquí, me habla y me dice, hermano Eric se equivocó. Porque mi sacerdote, mi pastor, él es un santo. Pero yo le aseguro que tarde o temprano él va a meter las cuatro igual que todos nosotros. Vamos a errar porque somos pecadores, porque somos débiles, porque somos gente de poca fe. Por mucha fe que creas que tengamos, somos personas de poca fe. Y es honesto, es bueno ser honesto, es algo que todos nosotros debemos ser honestos. Cuando usted escuche esas personas que se presentan en el nombre del Señor
y que predican la santidad y que se dicen que son santos, son charlatanes. Son personas que andan atrás de su bolsillo viendo cómo escarbarle un dólar. Y si no, me hablan. Y hermanos míos, luego, y es que hay que ser correctos, porque las iglesias se nos están vaciando por causa de estas personas. No pongan su mirada en el líder, tengan fe en Cristo. La persona que está ahí, Dios lo sacó de lo más profundo, de lo más oscuro, de lo más pantanoso, de lo peor, porque Dios quiere ver qué es lo que puede, si Él puede hacer esto con esta persona, ¿qué no podrá hacer contigo que eres un alma de Dios? Contigo puede hacer cosas enormes. Y con nosotros, a nosotros nos tomó de ejemplo para mostrarlo. Pero ustedes que son almas de Dios, con ustedes puede hacer tan cosas tan buenas. Y a veces cuando miro una persona que es una alma blanca, se puede decir así, porque son personas que no conocen de malicia, son pequeños, son jóvenes, les digo, haz una oración por mí, le digo, porque la oración del justo puede mucho. Pide por mí, haz una oración por mí, porque sobre todo los de los niños, porque ellos tienen su corazón blanco. Como dije, digo todo esto para eliminar gran cantidad de errores en el futuro. Y para eso les voy a decir algo. La sal de la tierra. Mateo 5:13. Vosotros sois la sal de la tierra. Pero si la sal se desvaneciere, ¿con qué será salada? No sirve más para nada, sino para ser echada afuera y hollada por los hombres. Hollada quiere decir pisoteada, hermano. Muchos de ustedes tienen una gracia, tienen un don, tienen un talento que Dios les confió. Y esto así es, créanlo. Usted tiene un talento, usted tiene un don, usted tiene una gracia. Y eso, téngalo por seguro, hermano. Aparte de los hermanos que son buenos con los instrumentos de música y buenos exponentes del canto, porque sí son, o hermanos cuyas palabras son bien entregadas, que son buenos predicadores, hay hermanos que también poseen la belleza, hay otros que poseen la sonrisa, hay otros que poseen la amistad, hay otros que son maestros en la paciencia, hay quienes tienen el don de resolver situaciones, hay quienes son como estables como una palmera, que en medio de la tormenta, pues, ellos, donde, lo voy a poner, donde la palmera se mueve con fuerza y los árboles caen, estos solo observan, estudian la situación y traen soluciones y alivios. Y mi respeto para estas personas. Y ven como si hay muchos con gracia y con dones. Muchos. ¿Y qué tal la madre que hace unas tortillas maravillosas uniendo a toda una familia cuando ella cocina? Donde aquí no hay ni distancia que no se pueda recorrer para llegar a aquella cocina. Y estos son momentos que muchos deben de aquilatar, porque esos tiempos, esos momentos, ya no regresan, ya no vuelven. Un día se detiene y ya no regresan. Hay quienes traen la fiesta al lugar, y por un momento, cuando estas personas traen la fiesta al lugar, todas las cargas que traen se caen por un momento, como que se las ponen por un ladito cuando llegan estas personas. ¿Y qué tal aquellas personas que poseen la mano amiga?
que salen cuando más lo necesitan. Y saben, pueblo, ser creyente es bueno, pero ser un siervo de Dios es un deleite. Los siervos llegan con Cristo, cubiertos de una luz verdadera. En los tiempos de la enfermedad, en los tiempos de la partida, en los tiempos de consuelo, comparten estas personas lo que Dios les otorgó. Son ministros de la palabra, compartiendo lo que han recibido. Y en ocasiones son polémicos. Son polémicos porque no todo el tiempo siguen las normas de la humanidad. No, no, no. No todo el tiempo siguen las reglas de la sociedad, ¿no? Y ellos son polémica. Por ejemplo, vamos a decir, ahorita todos quieren aprobar el homosexualismo y todas estas cosas. En este tiempo ellos son polémicos porque ellos van con la palabra de Dios y la Biblia dice que esto no es correcto. Y punto. Y aunque la sociedad se ponga de cabeza, el siervo de Dios dice que no. Porque la palabra de Dios dice que no. Al punto que les parece estas personas que son una locura. Los hechos de estos, aún sus palabras les proceden como que si son una locura. Pero es que ellos tienen sus propias reglas, las reglas de Dios. Muchas de las veces no son ni bienvenidos en lugares. Muchos de estos ministros, muchas de estas personas que siguen a Dios, como no los entienden, porque las personas los ven como si fueran santos, pero estos ministros también son pecadores igual que cualquier otra persona. Y los ven mal, con malos ojos, con malas intenciones. No son bienvenidos en casas. Muchas veces no son bienvenidos en las iglesias. Muchas veces no son bien recibidos ni por sus propias familias. Los miran mal, hablan atrás de sus espaldas. No son bienvenidos en sus trabajos. No son respetados, no caben en el mundo. Los siervos de Dios no caben en el mundo, no los pueden ver. Estas personas les es locura para el mundo, porque estas personas ya no caminan en un mundo terrenal, ellos caminan en el camino de Dios. Y sí son pecadores. Así como en un tiempo que Pedro erró una y otra vez, y Pedro erraba. Pero era un siervo de Dios. A lo mismo también hay maestros, hay pastores que yo he visto que han sido, que han errado. Yo también he errado, no crean que no he errado, yo también he errado. Y han sido muy severos con ellos. Y es que, hermanos míos, tus siervos satisfacen a Dios, ya no satisfacen al hombre. Y ese es el pago que tienen ellos que pagar por seguir a Cristo. Y están de acuerdo. Ese es el pago que ellos tienen que hacer. Que tienen que dar, que tienen que entregar. Amados por unos, rechazados por muchos. De solo hecho, hermanos, que muchos de estos siervos vienen de las profundidades de la oscuridad, como así como les dije ahorita, de entre el lodo, de entre el pantano, vienen asqueados de pecados, que de tal manera que no son ni bienvenidos. Ya no eran bienvenidos por su familia desde antes. Y ahora que son siervos de Dios,
tampoco son bienvenidos. Porque muchas veces les dicen que son hipócritas, que son mentirosos, que este, que el otro. Porque no pueden aceptar que ahora están recibiendo la palabra de Dios. Que ahora ellos se quieren reconciliar con Dios, que ellos están buscando las cosas de Dios. Y no son bienvenidos ni por su familia, ni en su colonia, ni por su, ni el mundo que los rodeaba tampoco los desecha. Y cosa extraña, que estos siervos de Dios son aceptados por extraños, por personas que no los conocían, y son bien recibidos. Esto se cumple lo que cuando Jesús, nuestro maestro, fue a Galilea y no hizo muchos milagros, porque lo conocían. Pero en otras partes Jesús se desbordó de milagros. Y vuelve una vez, otra vez, como que se repite. Fíjense, la naturaleza tiene una manera de comunicarse con la humanidad. Sabiendo Dios que el Espíritu todo lo escudriña, todo, dejó los diamantes y el oro en las profundidades de la tierra. De la misma manera, hermanos míos, de la misma manera, también los verdaderos siervos de Dios los trae a la luz para que todo se maraville, y los sacó de las profundidades. Me recuerda el diamante de nuestro Señor Jesús, y a este lo sacó del mar. Y este dijo: aléjate de mí porque soy pecador, Señor. Y estoy hablando de Pedro. ¿Saben también? Hay siervos que no tienen que ser nombrados para ser discípulos. Discípulos de Cristo. Ahí está Natanael, siempre presente. Bueno, muchos de ustedes, a base de esfuerzo y la oportunidad que Dios les otorgó, en unión con su salud, el día con día, muchos de ustedes han logrado poseer la moneda hoy en día. Les recuerdo, las palabras del apóstol, solo acuérdense de los pobres. Así dijo el apóstol, solo acuérdense de los pobres, para todos aquellos que Dios les dio la oportunidad de poseer la moneda hoy en día. Y también dijo que su religión sea la viuda y el huérfano. Y estas son palabras de Cristo. Cuando entregas la moneda, te ayuda a no ser sujeto al poder de la moneda. Reconociendo que la moneda no es tu Dios y que tienes poder sobre ella. A la vez te da poder porque nadie te podrá comprar de allí en adelante, porque para ti el poder de la moneda murió, ya no tiene fuerza sobre ti. Ahora tú tienes poder sobre la moneda. Nadie te va a poder comprar. Nadie te va a poder sobornar, porque la moneda perdió su poder sobre ti. Espero que me entiendan lo que acabo de decir. Y si no, compruébenlo, lo que les digo. Para todos aquellos que todavía tienen un poco de avaricia, inténtenlo. Pérdale un poquito de amor para que veas de lo que estoy hablando. Hermanos, ¿has descubierto tu don, tu talento? Ahora, trabájalo, úsalo, analízalo, estúdialo. En muchos de nosotros se encuentra el pesimismo. Vemos solo nuestros impedimentos, nuestra enfermedad, nuestra edad, nuestra incapacidad. Y nosotros lo hacemos como unas grandes montañas. Como dijo Cristo, pues arráncalas
y échalas a la mar. Con un poquito de fe, hermano, así dijo Cristo, con un poquito de fe, es todo lo que necesito, con un poquito de fe. Y lo estoy poniendo en esta interpretación para que me puedan entender. Arráncalas y échalas a la mar con un poquito de fe, hermano. Pueblos, ¿cuántos han visto el don de una mesera o de un mesero que le trae vida y gozo a un restaurante? ¿O qué tal el cocinero que con todo su amor por la perfección y su buen sabor, hermanos míos, no le dio vida a aquel restaurante y le dio ese éxito? ¿O qué tal la bienvenida y la sonrisa que te llevan a tu mesa? La delicadeza del conserje al mantener todo limpio. Todos y cada uno de ellos que se esfuerzan y dan lo mejor de sí son aquiletados por los mejores y los más grandes administradores de la tierra. Cada uno de estas personas, fíjense lo que acabo de decir, son aquiletados por los mejores y los más grandes administradores aquí en la tierra. De la misma manera, hermanos míos, quiero que entiendan, en el ministerio de Dios, la misma manera. Porque el que mucho siembra, mucho levanta. Escrito está, hermanos. Dirán ustedes, ay, hermano, nos está dando por nuestro lado. Ya está usted como los charlatanes que escuchamos todo el tiempo. Pero no, hermano, si me escucharon los mensajes anteriores, usted puede darse cuenta y sabrán que yo no soy así. Solo que me gusta dar buenos comentarios cuando bien se lo merecen. Y lo que deseo es que no solo observen lo negativo, hermano, lo oscuro, porque si nomás ponen su mirada ahí, eso va a incrementar. El pesimismo va a hacerse enorme, va a hacerse otra montaña para ustedes. Deseo que observen lo positivo, la luz, para que aumente vuestra fe. Que se descubran a sí mismos, que encuentren su don, que se descubran. Y es que las tinieblas, pueblo, no prevalecen en la oscuridad, en la luz, perdón, ya como ando, las tinieblas no prevalecen en la luz, hermanos. Y en una ocasión, fíjense, en una ocasión, mientras esperaba el auto, el camión, la troca, porque sufría un ataque de acidez, pero a mí me dan unas acideces horribles, es que me ando ahogando yo solo, que ando tosito. Y mientras me pegó esta acidez horrible, observé una pareja que estaba allí también, y esta pareja se estaban cortejeando entre ellos, y estaban risa y risa, y abrazo y abrazo, y este y el otro. Y dije yo en mi mente, mira, mientras unos empiezan a construir una relación, dije, otros la están destruyendo. Y me fui, jamás observé y me fui. Y observar es uno de mis dones. Como si Dios me dice en ese momento, levanta tu mirada y observa. Y después el Señor me da una cátedra. Y de allí es como saco todos estos mensajes que entrego todos los miércoles, hermano, de observaciones y de la enseñanza de Dios. Y en ese momento, fíjese, mi cuerpo estaba a punto de la desesperación, pero en ese momento mi espíritu se aparta de lo que está sucediendo, el suceso,
para comunicarme yo con Dios en ese momento. Y si en verdad, hermanos, si en verdad uno quiere construir buenos matrimonios, uno lo hace.

a llegar a ningún lado, porque el matrimonio es un proyecto de los dos. Pero con el solo hecho, pueblo, hermanos, los dos recuerden cuál es su base, todo lo demás se va a dar. Y es que hay que vivir, pueblo. Hay mucha maldad y mucho daño nos han hecho. Estoy de acuerdo con ustedes. Aún muchos de ustedes están todavía con las heridas abiertas y otros de plano no quieren cerrar. Estas son la causa de la razón que no podemos vivir sanamente y gozarnos con los días que nuestro Señor Dios nos da, su regalo de vida que siempre nos da. Y a la verdad, nadie sabe cuántos días nos quedan. Y esta es la maravilla, que no sabemos cuántos días nos quedan. Bendito sea nuestro Señor Dios. Hermanos, yo soy su hermano Eric Gilberto García. Y de esta misma manera usted me puede encontrar en YouTube, hermano Eric Gilberto García. Ahí usted puede encontrar a Reina Valera en audio, otros mensajes como este. Hay oraciones y el propósito es que busquemos a Dios día con día, acomode el lugar, porque se nos está acabando el tiempo. Y esta es la oportunidad que entendamos que se nos está acabando el día, se nos está acabando el tiempo. Y necesitamos buscar la manera cómo acertar más, cómo tener más aciertos que errores, arrepentirnos de nuestros hechos, buscar cómo agradar a Dios día con día, presentarnos todas las mañanas con una bendita oración y, ¿por qué no?, aprenderse un canto, un himno de gloria, apréndaselo y para que vea qué gran gozo va a llevar aquí en este planeta Tierra, y cuando cruce de este planeta al otro cielo, va a llevar un gran gozo porque usted va a llevar un himno de gloria en su corazón. Y cuando usted va llegando cantando, hermano. Cantando. Bendito sea mi Señor Dios por esta oportunidad que nos dio esta noche. Los espero el otro miércoles, con la ayuda de Dios, a las 9 de la noche. Y que Dios me dé otra reflexión para que se las pueda entregar. Bendito sea nuestro Señor Dios por todas las cosas maravillosas que hace en nuestra vida. Y hoy también fue una cosa maravillosa, que el día de hoy escuchó Cristo Jesús, lo grande que puede hacer en nuestras vidas, las grandes maravillas que puede hacer con nosotros. Como le dijo aquel paralítico, levántate y anda. Y eso es todo lo que tenemos que hacer. Levantar y andar. Podemos fijarnos en todo, poner muchas quejas, pero Dios dice, levántate y anda. Muy buenas noches. Que Dios los colme de bendiciones, les dé su petición, que tan anhelada que tienen. Una muy bonita noche.

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Ya son las 10 de la noche con 12 minutos. Regresamos con el espacio de saludos y complacencias, hermano, hermana, en esta noche que está por ahí en casita. Bendiciones para todos mis hermanos que ya regresaron con bien de sus respectivas iglesias. Así es que usted que está por ahí en casita, en sintonía de Radio Vida, puede llamarnos al 956-968-7777. Marque para solicitar algún canto que desea escuchar. Usted que se encuentra fuera del país, marque primero 001-956-968-7777. Queremos complacerle y saludarle a esta hora de la noche y contamos con tiempo suficiente para poder programar los cantos, la música que desean escuchar. 956-968-7777 es la vía de comunicación para saludos y complacencias.

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1: Y Pilato pregunta. Ya son las 10 de la noche con 18 minutos. Vamos a complacer al hermano Everardo Rendón de la ciudad de Edimburgo. Nos pidió esta selección con el grupo Los Milagros de Cristo, cantando Clavos con Los Milagros de Cristo. 956-968-7777, la vía de comunicación para saludos y complacencias.

0: Padre, perdónanos, porque no saben lo que hacéis.
1: Y alzando sus ojos al cielo, dijo:

Jesús murió, pero al tercer día resucitó. Hoy está sentado a la diestra del Dios Padre, intercediendo por ti y por mí. Hoy Él vive. ¡Sí! ¡Él vive!

10 de la noche con 22 minutos, 22 horas con 22 minutos. Sigan marcando al 956-968-7777 para este espacio de saludos y complacencia. Llame en estos momentos, no lo deje para los últimos minutos. Complaciendo a nuestro hermano Mario Pérez de la ciudad de Brownsville, Texas, nos pidió esta selección musical, Remolineando.

bueno nuestro Dios. 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El Dios que se acuerda de los ignorados, el Dios que sabe pensar en los pequeños, el Dios que sacó del anonimato nuestra vida. 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
2: Te daré gracias, mi Dios, de todo corazón, te cantaré himnos. Esto lo expresó el salmista David, agradecido por una victoria. Ahora, nosotros también lo hacemos, porque nuevamente Dios nos ha respaldado. Muchas gracias a todos los que participaron. Sin su ayuda, esto no hubiera sido posible. Es por eso que para nosotros es muy importante tomar este tiempo para decirte que Dios te va a recompensar el gran esfuerzo que haces para que este ministerio radial siga adelante. La palabra de Dios dice que el alma generosa será prosperada, Proverbios 11:25. Así que solo espera, porque la bendición de Dios llegará a tu vida. Si tienes alguna duda de cómo cumplir con tu promesa, llámanos al 956-968-7777 o visítanos en el 2720 West Business 83 en West Laco, Texas. Con gusto te atenderemos. Recuerda que poderoso es Dios para hacer que abunde en vosotros toda gracia, a fin de que teniendo siempre en todas las cosas todo lo suficiente, abundéis para toda buena obra. Dios es bueno y para siempre es su misericordia. A nombre de todo el staff de Radio Vida, muchas gracias.

Ya son las 10 de la noche con 38 minutos, 10 con 38 minutos. Aún está tiempo para marcarnos, querido hermano, hermana, usted que nos acompaña en esta noche, aún por ahí en casita, algunos en su zona de trabajo, en su automóvil, donde quiera que usted, en sintonía de Radio Vida, aún está tiempo para comunicarse con nosotros y pedir el canto que desea escuchar. Solamente marque al 956-968-7777. Vamos a complacer a nuestro hermano Jorge García, que nos está pidiendo esta selección con Tercer Cielo, el tema titulado por acá de Tercer Cielo, Esperaré en Ti, con Tercer Cielo.

10:43, escuchábamos a Tercer Cielo cantando Esperaré en Ti con Tercer Cielo a través de Radio Vida. Vamos a complacer también a la hermana Imelda, que nos llamó de la ciudad de Mission, Texas, saludando a su hijo Eddie Martínez con esta selección que nos ha pedido de Marcos Witt, cantando Temprano Yo Te Buscaré.

Ya son las 10 de la noche con 48 minutos, 10 con 48 minutos. Gracias por acompañarnos, gracias también por sus llamadas telefónicas. Vamos a complacer y saludamos a mi hermana Dolores de la ciudad de Brosville, Texas, quien nos está escuchando a esta hora de la noche, nuestra hermana Dolores Martínez de la ciudad de Brosville. Ella nos está pidiendo esta selección musical del hermano Oscar Ovidio cantando No

10 de la noche con 52 minutos. Vamos a complacer y saludo a mi hermana Graciela de la ciudad de Edinburgh, Texas, con esta selección del hermano Samuel Hernández cantando Hay poder en la sangre de Jesús.

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Son las 11 de la noche con 9 minutos, 11 con 9 minutos en esta noche. Gracias por acompañarnos, gracias por sus llamadas telefónicas. Bendiciones para todo el pueblo del Señor que aún se mantiene despierto, despierta, escuchando Radio Vida aquí en el Valle de Texas, frontera de Tamaulipas. Ya está llegando nuestra señal de Radio Vida Internacional. Pero sigue marcando, si usted no ha marcado durante la tarde o noche, puede hacerlo en estos momentos. Solicite el canto que desea escuchar. Vamos a complacer al hermano Ramón Cortés, que nos llamó de Matamoros. Él nos está pidiendo esta selección con la hermana Giovanna Leal, cantando Los Jóvenes Hebreos con la hermana Giovanna Leal.

Ya son las 11 de la noche con 12 minutos, 11 con 12 minutos. Gracias por acompañarnos, gracias por sus llamadas telefónicas. Vamos a complacer a la hermana Rosa Romo, que nos llamó para pedir este tema, con la hermana Gloria Ramírez cantando El Judicial, con la hermana Gloria Ramírez.

Así escuchábamos esta selección con la hermana Gloria Ramírez cantando El Judicial con la hermana Gloria Ramírez. Ya son las 11 de la noche con 16 minutos. Estamos en saludos y complacencias hasta las 12 de la medianoche. Así es que, mis hermanos, gracias por su atención. Estamos en saludos y complacencias. Vamos a complacer también en esta noche a la hermana Zoila Torres, que nos llamó de acá de la ciudad de Álamo, Texas, y nos está pidiendo este tema con el hermano Pablo Gil cantando Busco Solo Servirte. Un saludo para la pastora Blanca Ortega de la ciudad de Mercedes, Texas. Un saludo para ahí, para toda su familia. Busco Solo Servirte con Pablo Gil.

Escuchamos al hermano Pablo Gil cantando Busco Solo Servirte con el hermano Pablo Gil a través de Radio Vida. Ya son las 11 de la noche con 22 minutos, 23 horas con 22 minutos. Vamos a complacer también en esta noche a nuestro hermano Rolando Vela, de aquí de la ciudad de Huesco, Texas. Un saludo para él y para su mami aquí en la ciudad de Huesco, Texas. También de parte de la hermana Paula Villanueva, que nos llamó de Reynosa, saludando especialmente a su esposo Juan José y también a su amigo Jonathan acá en la prisión de Willis. Y le mandamos un saludo a él y a todos los compañeros que están por ahí en sintonía de Radio Vida. Con esa selección del hermano Leonel Tuches, No Te Voy a Dejar.

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1: Son las 11 de la noche con 27 minutos. Leonel Tuches cantando No te voy a dejar. Vamos a complacer también en esta noche a nuestra hermana Linda Rivera, que nos llamó de aquí de la ciudad de Huexlaco, Texas, saludando especialmente a su hija Andrea Rivera, que gusta de este tema de nuestros hermanos Paulino Bernal y Ricardo Mejía, cantando Un día a la vez para Andrea Rivera, aquí en la ciudad de Huexlaco, Texas.

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Ya son las 11 de la noche con 36 minutos aquí en los cronómetros de Radio Vida. Gracias por sus llamadas telefónicas, queridos hermanos, hermanas, pueblo del Señor que nos acompañan en esta noche. Vamos a complacer también a la hermana María López que nos llamó de acá de El Azúcar, acá en Tamaulipas. Bendiciones para ahí, para toda su familia, para cada uno de sus hijos que nos acompañan en esta noche por ahí en casita. Les saludamos con esta selección que nos ha pedido de la hermana Nena Leal cantando La almohada de una madre.

Escuchamos a la hermana Nena Leal cantando La almohada de una madre con la hermana Nena Leal a través de Radio Vida. Avanzamos con más música. Vamos a complacer a la hermana Laura que nos llama de San Carlos, Coahuila, México. Ella nos ha pedido esta selección con el hermano Denny Berríos cantando El Rey te manda a llamar.

0: Bendiciones, les habla su servidor Enrique Garza. Agradezco a Dios por esta oportunidad de poder dirigirme a ustedes en estos instantes. Quiero hacer una invitación a todos los consiervos, pastores, evangelistas que nunca han estado en radio. 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Qué bendición estar con los medios de comunicación, de poder transmitir la palabra de Dios a almas que están buscando la paz, buscando algo. Hay un vacío en su ser. Yo creo que el ministro, el pastor, los consiervos, tenemos esa palabra que podemos dar, difundir, compartir con esas personas en necesidad. Jesús en cierta ocasión dice en la escritura que él recorría las ciudades, las aldeas, enseñando en las sinagogas de ellos, predicando el evangelio del reino, sanando toda enfermedad y toda dolencia en el pueblo. Y al ver las multitudes, dice la escritura, que tuvo compasión de ellas, porque estaban desamparadas y dispersas, como ovejas que no tienen pastor. Entonces Jesús dijo a sus discípulos: a la verdad, la mies es mucha, mas los obreros poco. Rogar pues al Señor de la mies que envíe obreros a su mies. Sabe que a través de la radio es un medio de que podemos difundir ese mensaje, llevar esa palabra a esas almas que están sediento, esas almas que necesitan un toque de parte de Dios. 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Bendiciones.
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2: Son las 11 de la noche con 47 minutos, complaciendo también en estos momentos a mi hermana Telvina Galván de la ciudad de Harlingen. Nos pidió este tema con Tercer Cielo cantando Yo te extrañaré, Tercer Cielo, a través de Radio Vida.

0: por seguro.
1: Ya son las 11 de la noche con 51 minutos. Gracias por acompañarnos en esta noche. Bendiciones a aquellos que están por ahí en sus hogares, algunos ya tratando de descansar, de dormir. Bendiciones para cada uno de ustedes. Que la fortaleza y la bendición del Señor siempre sea con toda la audiencia que escucha Radio Vida y que nos escuchan 24 horas, están al pendiente de toda nuestra programación. Bendiciones para todos mis hermanos que nos sintonizan aún en casita. Gracias, gracias por sus telefonemas al 956-968-7777. Quiero informarle que a las 12 ya vendrá el programa Perseverando hasta el Fin con el pastor Moisés Gallens, vía telefónica desde la ciudad de Amarillo, Texas, desde Amarillo, Texas. El programa Perseverando hasta el Fin con el pastor Moisés Gallens, vía telefónica, se transmite el programa. Vamos a complacer a nuestra hermana Nena Solís, que nos llamó de La Grulla, y saludándole a ella y a toda su familia que nos sintonizan en esta noche. También de parte de la hermana María de Jesús, que nos llamó de Reynosa, saludando al hermano Juan José y a Jonathan. Bendiciones y gracias por acompañarnos. Nos despidió nuestra hermana Nena Solís, La Vida en Cristo, con la hermana María Elena.

Escuchamos a la hermana María Elena cantando La Vida en Cristo con la hermana María Elena a través de Radio Vida. Ya en 4 minutos viene el programa Perseverando hasta el Fin con el pastor Moisés Gálenz vía telefónica desde Amarillo, Texas. No le cambie, siga con nosotros. Después del programa tendremos 30 minutos de música, de saludos y complacencia. Siga con nosotros, quédese en sintonía de Radio Vida.

0: Ya tenemos en la línea telefónica a nuestro hermano Moisés Gales. Adelante, pastor, está al aire.
1: Bendiciones, hermano, muchas gracias. Amada audiencia de Radio Vida, hermanos, oyentes, amigos todos, bendiciones desde el Altísimo. Nuestras oraciones de este ministerio están con ustedes, con su familia y con cada una alma oyente de esta emisora. Para todos ustedes, bendiciones y saludos a todo el personal de Radio Vida y que sean muy benditos por el Señor en todo el sentido de la palabra, en distintas formas. Hermanos, voy a continuar con el tema, a ver si alcanzo a terminar ahora el tema pendiente. Por razones personales tuve que viajar fuera de la ciudad, pero a Dios gracias, con toda bendición el Señor nos llevó y nos trajo. Con ataques del enemigo, pero de ahí no pasa más. Nos puede tocar a almas que pertenecen y están selladas para Dios, al Padre Celestial. Bendito Padre Celestial, al eterno Dios amoroso y misericordioso, el Dios de Israel. Agradezco nuevamente esta nueva oportunidad que me da de presentarme ante su santísimo trono de gloria para solicitarle bendiciones al continuar el tema pendiente titulado ¿Tatuarse la piel es pecado o bendición? Espero, Padre Santo, con la divina ayuda santísima, saber presentar en buena forma este tema, que se pueda entender y con claridad, y que sirva para la gente también como conocimiento o como experiencia que no han escuchado de estos temas, como el caso del tatuaje. Son cosas vigentes que ocurren y que la gente no sabe, y muchas veces están temerosas, muchas veces son criticados, otras veces son maldecidos,

tan distintas y diferentes situaciones que ocurren cuando hay ignorancia en estos temas. Bendito Dios, en el nombre de Jesús te lo pido. Amén y amén. Voy a empezar inmediatamente para alcanzar a terminar. El tema, ya que he tratado en dos oportunidades, dos partes, esta quiero y deseo que sea la última parte del tema, de tatuarse la piel, ¿es bendición o maldición? Quedé la última vez en Primera de Corintios, capítulo 6, versículo 19 al 20. El apóstol Pablo escribe en el versículo 19: ¿O ignoráis que vuestro cuerpo es templo del Espíritu Santo, el cual está en vosotros, el cual tenéis de Dios, y que no sois vuestros? Porque habéis sido comprado por precio. Glorificad, pues, a Dios en vuestro cuerpo y en vuestro espíritu, los cuales son de Dios. Ese es el principio que el Nuevo Testamento establece para el cuerpo del creyente. No una lista de cosas prohibidas, sino un principio orientador, una orientación para el ser humano, para saber qué sucede cuando ocurre un tatuaje, qué información puede tener o qué orientación. Esa es la finalidad de este tema, precisamente. Tu cuerpo no te pertenece. Fue comprado por la preciosa sangre de Cristo y debe glorificar a Dios con él. Ese principio se aplica a lo que comes, a lo que bebes, a lo que escuchas, a lo que ves, a lo que piensas, a lo que haces, y si eso se aplica, lo que también decides hacer con tu piel. ¿Qué piensa usted? ¿Cuál ha sido la revelación que más ha impactado en este momento? Si es que se acuerda algo del tema, ya que he hablado de este tema, he hablado como un 60%. Me gustaría saber si este tema, o cualquier tema de esta naturaleza, ha estado tocando a Dios con tu corazón, con esta exposición, o enseñanza, o disertación, como se llame. Pero aquí viene una verdad que muy pocas personas han escuchado. Articulada con claridad, y creo que todo mi corazón que necesita escuchar hoy. La discusión sobre los tatuajes en los círculos cristianos ha estado mal planteada desde el principio. El problema no es si el tatuaje en sí mismo es pecado o no. El problema más profundo es la tendencia humana de reemplazar principios con reglas, de sustituir la relación con Dios con una lista de regulaciones externas que nos den
una ilusión de control y de superioridad espiritual. Según el reverendo Timothy Nock, fundador de la Iglesia Presbiteriana Redentor de la ciudad de Nueva York, uno de los pensadores teológicos más influyentes del siglo, argumentó repetidamente en sus libros y sermones que el legalismo es la tendencia de reducir la vida cristiana a un sistema de reglas, es en realidad la forma de incredulidad disfrazada de piedad. ¿Por qué es legalismo implícitamente? No confío que el Espíritu Santo cambie mi corazón. Así que necesito reglas externas, dicen ellos, que me fuercen a comportarme bien. Y eso, amigo auditor, es exactamente cuando alguien saca Levítico, el capítulo 19, versículo 28, del contexto histórico, lingüístico y teológico en el que fue escrito. Y lo convierte, o lo convierten, ese versículo, en un arma para juzgar a quienes tienen tatuajes, ignorando completamente el versículo 19 del mismo capítulo del libro de Levítico, es decir, capítulo 19, que también habla sobre la ropa mezclada, que también es parte del mismo capítulo, del mismo libro y de la misma ley. Esa inconsistencia no es accidental, es reveladora. Nos muestra que la motivación no es realmente en obediencia a la palabra de Dios. La motivación es encontrar un texto que justifique un prejuicio cultural que ya existe. Eso es algo lo que ante todo necesitamos es humillarnos y arrepentirnos. Porque la Biblia es un libro unificado, con una historia unificada. En otras palabras, no se puede separar. No podemos tomar un versículo de aquí y otro versículo de allá, como que si fuera pieza independiente. Cada texto tiene un contexto. Cada ley tiene una categoría. Cada mandamiento tiene un propósito. Y el propósito final solamente toda la escritura es señalar a una persona, a Jesucristo. Esto nos lleva a la revelación más poderosa de todo lo que hemos explorado hoy, o en este tema. Lo que está a punto de conectarse en tu mente es algo lo que pocas personas logran ver. Y cuando lo ven, ya no pueden dejar de verlo. Prepárate, porque en los próximos minutos va a cambiar. Van a cambiar la manera en que leen cada página de la Biblia. La revelación que conecta todo, todo lo que hemos descubierto hoy, la distinción entre los tres tipos de ley. Primero, primera ley, la ley moral. Segunda ley, la ley civil.
Y tercera ley, la ley ceremonial. Ahora se la menciono, me parece que la vez pasada algo le expliqué acerca de esto. El contexto cultural de las prácticas fúnebres en el antiguo cercano oriente, el significado preciso de la palabra hebrea del versículo 28. ¿Qué es lo que dice el versículo 28? No haréis rasguño en vuestro cuerpo por un muerto, ni imprimiréis en vosotros señal alguna. Yo Jehová, dice. Precisamente, antiguamente, eso es lo que hacían cuando se tatuaban, se cortaban la piel. Era para tener comunicación, según ellos, con el más allá, con los espíritus de los muertos. Y en realidad, no es una comunicación con el espíritu de los muertos. Son suplantados por los demonios. El muerto muerto está. El espíritu en algún lugar está y no tiene esa libertad como los ángeles de salir de un cielo a otro o de traspasar paredes o qué sé yo en una forma tridimensional o de la cuarta dimensión. La ausencia total de los tatuajes en las prohibiciones del Nuevo Testamento. El Nuevo Testamento no le habla de tatuajes. El principio de glorificar a Dios con el cuerpo, en lugar de una lista de reglas, todo eso converge en un punto central, que es la clave para leer no solo Levítico, sino toda la Biblia con sabiduría y honestidad. Ese punto central es este. Dios nunca fue el autor de la confusión. Dios no es un Dios de confusión. Es un Dios de orden, un Dios de responsabilidad, un Dios de veracidad, un Dios que cumple lo que promete en el tiempo de Dios, no en el tiempo humano. Dios diseñó su palabra con una coherencia extraordinaria, con una progresión narrativa majestuosa que va desde la creación hasta la consumación, que va desde el jardín del Edén hasta la Nueva Jerusalén. Y dentro de esa narrativa, la ley de Moisés no fue un error o un sistema puesto por una deidad inconsistente. Fue una etapa necesaria, pedagógica y preparatoria para algo infinitamente más grande. El apóstol Pablo lo expresa en su carta a los Gálatas, en el capítulo 3, versículo 24-25, con una imagen que no se puede dejar de admirar. Ahora, ¿qué dice el apóstol Pablo? De manera que la ley ha sido vuestro ayo para llevarnos a Cristo, a fin de que fuésemos unificados por la fe. Pero perdida la fe, ya no estamos bajo ayo. Yo no sé si entienden ustedes lo que eso está diciendo. Cuando habla de ayo, del griego paidagogo, y la palabra hebrea es amán, que significa criar, que significa criar como padre. Algo menciona Segundo de Reyes, capítulo 10, versículo 1. Se trata un ayo, una persona que hace tutoría. ¿Qué es lo que es una tutoría? Tutoría en la universidad, por ejemplo,
cuando la persona está estudiando, termina una carrera, especialmente profesional, arquitectura, ingeniería, lo que sea, entonces tiene un ingeniero superior, civil o un arquitecto superior, que está orientando a la persona, al joven, al licenciado que se está licenciando. Una persona cuando termina una carrera es licenciado nomás. Está licenciado que terminó un programa de estudio regular y full time, pero no está titulado. Una persona para titularse tiene que hacer una práctica, como lo hacen los médicos, lo hace cualquier profesional. Tiene que hacer una práctica, escribir una tesis degree, una memoria, presentarla públicamente y defenderla públicamente hasta ante una comisión examinadora, sea ingeniero, son ingenieros civiles de alto rango, de mucha experiencia, sea arquitecto de la misma forma, o de cualquier otro rango. Entonces, esa comisión, el estudiante que ha tenido un tutor, tiene un profesor guía que se llama, o tutor le llaman. Ese profesor guía siempre va orientando al estudiante mientras hace su memoria. Lo va corrigiendo, lo va puliendo, lo va guiando, que no cometa errores, que haga, porque una memoria tiene que ser un libro escrito. Exponer toda la experiencia que sacó, que ganó, o lo que hizo con la práctica, de un año, dos años, depende. Entonces, le hacen más o menos 15 preguntas, 5 profesores que examinan ahí, más o menos 75 preguntas. Entonces, cuando la persona está ahí en eso, se sufre. Yo pasé por eso que le digo. Se sufre mucho. Yo llegué a las 9 de la mañana y terminé a las 3 de la tarde. Con eso le digo todo. Porque son tantas las preguntas que hacen y tan pesadas, no cualquiera le da el tutor o el profesor guía la tutoría o el ayo fácilmente al estudiante. Tiene que estudiar, tiene que aprender y dominar el tema para que recién diga, este está titulado y está apto para trabajar por sí solo o por sí mismo, porque ya tiene conocimiento. Lo misma cosa pasó aquí, por eso Pablo habla de ayo, porque precisamente están dos pastores, teólogos, qué sé yo, que están preparando a las personas. Por eso cuando vino Cristo, la gente ya estaba preparada. Y los que no están preparados, Jesucristo terminó de prepararlo. Cosa que en la actualidad muy poco se ve eso, hermano. Bastante poco. También, eso no es del hombre ni por el hombre, sino es de Jesucristo. Porque la iglesia es de Jesucristo. Él nos dio cierta orientación que hacer y que seguir. La ley fue como un tutor, la ley antigua, como un maestro de escuela que se encargaba de un estudiante menor de edad hasta que llegara el momento de la madurez, el caso de la iglesia cristiana. Cuando una persona se inicia en el cristianismo, en la iglesia va aprendiendo paso a paso hasta que llega un momento dado de la madurez. Y no porque el tutor fuera malo, a veces corrige, sino porque el estudiante aún no estaba listo o estaba inmaduro para la plenitud de la relación directa con el Padre Celestial, es decir, con Dios. Para antes de acercarse a Dios debe haber una preparación, un conocimiento, para que haya una conexión, un nexo sincero, honesto, entre esa persona que se acerca a Dios. Cuando llegó Cristo a la tierra, cuando vino, llegó en esa plenitud de conocimiento.
La relación directa se hizo posible con Jesucristo. El tutor cumplió su función magníficamente. Y esto, mis amados auditores, es lo que explica esa simetría que tanto confunde a la gente. Por eso puede usar, como dice también la Biblia, ropa de mezcla, cuando habla de no mezclar los géneros, en el mismo libro de Levítico. Usar de esa ropa de mezcla de tela se puede mezclar sin pecar, porque esa regulación ceremonial se cumplió. Se cumplió su propósito señalador de distensión en la era del pueblo. En la era del pueblo de Israel, como una nación teocrática, fue cumplida y trascendida en Cristo. O sea, Israel, ¿por qué se le llama nación teocrática? Porque una nación, cuando es teocrática, se considera que tiene mandato divino de Dios o de alguna divinidad superior, teológica, líderes religiosos. Por eso se habla de una nación teocrática, un gobierno teocrático, que siempre son o pertenecen a algún tipo de religión. Ahora, el caso de Israel, como nación teocrática, fue cumplida y trascendida en Cristo, porque Cristo vino, cumplió la ley y hizo el nuevo pacto. Por eso ya no ofrece el sacrificio de animales, porque el sacrificio perfecto fue ofrecido de una vez para siempre en la cruz del Calvario. Por lo tanto, no más sacrificio de animales. Por eso ya no se necesita ir a un templo físico para encontrarse con Dios, porque el velo del templo se rasgó de arriba hacia abajo, y Dios mismo vino a habitar en ti, en mí, a través de su Espíritu, del Espíritu Santo. Pero los tatuajes, ¿cuál es la respuesta definitiva? Esta es la revelación final que fue prometida al comienzo. No hay una respuesta en sí o no que sea honesta sin el contexto completo. Si está marcando tu cuerpo como acto de adoración pagana y de invocación a los muertos, está violando la ley moral que prohíbe los dioses ajenos. Y eso sigue vigente absolutamente. Ahí estamos en un terreno pecaminoso, porque eso se opone a Dios, está contra Dios. Y segundo, ahora, si está tomando cualquier decisión sobre tu cuerpo, incluyendo los tatuajes, con motivaciones que honran a Dios, o que al menos no son contrarias a la gloria de Dios, tu conciencia está en paz y tu relación con Cristo es tu prioridad, entonces está operando dentro de la libertad que el apóstol Pablo describe en Romanos capítulo 14 y en Primera de Corintios capítulo 10. Puesto por una deidad inconsistente, fue la etapa necesaria, pedagógica, preparatoria para algo infinitamente más grande. El apóstol Pablo lo expresa en su carta a los Gálatas, capítulo 3, versículos 24-25, con una imagen que no se puede dejar de admirar. Dice, de manera que la ley ha sido vuestro ayo para llevarnos a Cristo, a fin de que fuésemos
unificado por la fe, pero perdida la fe, ya no estamos bajo del ayo. Bien, mis hermanos, pero aquí hay una pregunta que es más importante. ¿Sin tatuaje está bien o mal? ¿Y está usando a la Biblia para buscar a Dios, o está usando a Dios como un pretexto para juzgar a las personas que no se parezcan a ti? O sea, las personas que piensan diferente. Porque según mi entendimiento, Jesús confrontó más directamente durante su ministerio en la tierra, confrontó a los tatuados, confrontó a los que usaban la relación para excluir, para condenar, para elevar su propio estándar espiritual a costa del dolor de los demás. Es decir, criticando a los demás, muchas veces la persona tratan de buscar una falsa espiritualidad que no tienen para humillar a los otros que no piensan igual. Hasta aquí quedo, mis hermanos, porque el tiempo ya está, este tema ya prácticamente está listo, lo doy por concluido. Ahora, si alguna persona no se ha entregado a Cristo y quiere hacer esta oración conmigo, Señor Jesús, hoy reconozco que necesito de ti. Reconozco que he intentado entenderte con mis propias fuerzas, o porque me he alejado de ti por el dolor de la religión, sin amor. Hoy elijo venir a ti tal como soy. Perdona mis pecados. Entra en mi corazón y sé mi Salvador y Señor. Quiero conocerte, no como un conjunto de reglas, sino como el Dios que me ama con un amor eterno. Gracias, Padre, en el nombre de Jesús. Amén. Bendiga a las personas, bendiga a los que lo buscan, el Señor. Ábrele las puertas, recíbelo, Señor, con los brazos abiertos y con el amor eterno y fraternal. Dios los bendiga a todos en esta noche. Que sea muy gloriosa la noche, cada día, cada instante para cada uno de ustedes. Bendición en vuestros hogares y la paz de Cristo sea sobre todos ustedes.

0: Has escuchado el programa Perseverando hasta el fin con el pastor Moisés Gales vía telefónica. Gracias por acompañarnos, gracias por estar en sintonía de su estación amiga Radio Vida.
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Son las 12 de la medianoche con 40 minutos. Continuamos con más música. Nuestro hermano Roberto Orellana cantando Te Alabamos, Roberto Orellana, a través de Radio Vida.

Son las 12 de la medianoche con 45 minutos. 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Con gusto te estaremos atendiendo. Una vez más, muchas gracias por tu apoyo económico y también por tus oraciones, y que Dios te siga bendiciendo de una manera muy, pero muy especial. De parte del Ministerio de Red Vida, le agradecemos a cada uno de ustedes.

Son las 12:50, 12:50. 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

Ya son las 12:54, 12:54. Le recuerdo nuevamente que ya viene el programa El Dios que Mueve Montes con la hermana Rosario Torres, vía telefónica desde el estado de Coahuila, México. 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

0: Adelante, hermana, estamos al aire.
1: Gracias, hermano. Dios te bendiga. Muchas bendiciones, aleluya, en este nuevo día, en esta madrugada. En esta mañana, comienzo de día. Gloria a Dios que el Señor nos está prestando un día más. Dios es bueno. Vamos a orar. Les doy un saludo ahí donde usted se encuentra, quien sea que porque yo sé que mucha gente nos escucha por primera vez, hay veces que nos llaman y es la primera vez que nos que dice el Señor me despertó y me hizo escuchar. Gloria a Dios porque el Señor toca los corazones para traerles su palabra. No la palabra nuestra, es su palabra. Gloria a Dios. Oramos. Padre, gracias, Señor, en esta tarde, en este día, perdón, en esta nueva mañana. Te damos las gracias, Padre. Gracias por tu pueblo. Gracias, Señor. Aún a pesar de las dificultades, gracias. Si están en tu mejor momento, gracias, a ti la gloria. Y si están pasando, Señor, cualquier dificultad, cualquier necesidad, cualquier escasez, cualquier cosa que es difícil para ellos. Igual manera, Señor, a ti la honra y a ti la gloria, Señor. Ahora te pedimos, Espíritu Santo, que tú tomes el control, Señor, y que tu palabra traspase cada vida, cada corazón, cada mente, cada espíritu, cada alma, y que tú hagas en cada uno todo lo que tú has determinado hacer a través de tu palabra, Señor. Que a través de tu palabra, Señor, entre en nosotros tu espíritu y haga en cada uno conforme a tu voluntad, porque tú conoces la necesidad de cada uno.

Señor, tú conoces a tu pueblo, tú conoces su situación, tú conoces a todo aquel que está escuchando ahora. Yo bendigo su vida, Señor, y oro que tu presencia llegue ahí en ese lugar y que tú tengas misericordia y que establezcas sobre ellos, Señor, tu paz y tu misericordia se extienda sobre ellos y su casa, sobre su familia, en el nombre de Cristo Jesús. A ti, solamente a ti, te damos la honra y la gloria desde hoy y para siempre. Y toda palabra que no venga de ti, que déjala fuera y anulada en el nombre de Jesús. Y te pedimos que todo lo que se opone y todo lo que no pertenece a ti, que no te da gloria a ti, Señor. Todo espíritu de enfermedad, todo espíritu de oposición, lo reprendemos, lo atamos y lo echamos fuera en el nombre de Jesús. Fuera en el nombre de Jesús. Habla, Espíritu Santo. Habla a tu pueblo, habla a tus hijos. Habla en los corazones, en el nombre de Jesús. Amén. Y amén. Gloria a Dios. Aleluya. Voy a leer la palabra porque el tiempo avanza muy pronto y quiero aprovechar, aleluya, cada minuto para traer el mensaje que el Señor trae para tu vida, hermano. Yo sé que, gloria a Dios, la mayoría de veces, cuando estamos más en búsqueda de Dios, la mayoría de veces y en la mayoría de las personas es cuando más pasamos aflicciones, porque es cuando normalmente el ser humano reconoce que en su fuerza no puede continuar, que sus fuerzas son limitadas, o que a veces no tenemos fuerzas, hermano. Y cuando, lamentablemente, cuando uno está bien, cuando todo está bien en casa, cuando todo está bien en la familia, cuando todo está bien en las finanzas, cuando todo está bien en el trabajo, cuando todo está bien, uno va, duerme tranquilo, se olvida de todo, se olvida de todo, y hace su vida, y te acuerdas que hay un Dios que te dio ese trabajo, esa familia, esa casa, y tú dices gracias, pero no te dedicas a darle un tiempo especial a Dios, porque lamentablemente a veces dejamos que la alegría de las cosas de este mundo, las cosas que son normales, no estoy hablando de pecados, sino de las cosas normales, a veces dejamos que suplanten esa alegría, suplante el gozo verdadero de la presencia de Dios. Y entonces hace el efecto que estamos bien, y entonces sentimos que no hay necesidad de nada, dormimos tranquilos, no se nos da el sueño, no hay por qué buscarlo de noche. Así piensa el ser humano, lamentablemente. Pero hay un salmo, una parte de la palabra que dice, tú nos diste alegría, hablando del Señor, le dice, tú nos diste alegría mayor que la de ellos cuando abundaba su grano y su mosto. La alegría, el gozo, el regocijo que tenemos en tu presencia es mayor que la alegría de aquel que tiene en abundancia, es lo que estaba diciendo. El que tiene tantas cosas, el que tiene mucho, el gozo de estar en ti, el gozo de tener tu amistad, el gozo de saber que yo puedo ir a la cama y aunque todo el mundo esté de cabeza o que todo el mundo esté contra mí o que el diablo y sus demonios se levanten, sabiendo que estoy en amistad contigo, yo sé, Señor, que puedo dormir porque tu presencia está conmigo, porque tú eres el muro de fuego que sigue a mi casa. Eso es, hermano, un verdadero gozo. Y lamentablemente a veces no se siente. No se siente porque en vez de fortalecernos en el Señor y en el poder de su fuerza, cuando viene el día bueno, nos olvidamos de Dios. Y entonces de repente viene el día malo, porque la vida es así. Habrá días buenos, habrá días malos, pero en todos estará Dios. Que si tú buscas a Dios en tu momento bueno, gloria a Dios porque será extraordinario. Pero si tú lo buscas en tu momento más malo, gloria a Dios, porque sabrás que el Señor se dejará encontrar por ti. Y aunque sea el momento más malo o la temporada más mala de tu vida, hermano, tendrás alegría y tendrás de ahí tanto gozo, tanta aleluya, tanta bendición, que al salir de esa prueba, de ese proceso, tú serás mejor que antes.
estarás mejor que antes, gloria a Dios. Y digo todo esto, hermano, porque la mayoría de veces que la gente se desvela, sin que trabaja claramente, que se desvela escuchando Radio Vida, que se desvela esperando una palabra, o orando, que se dedica para estar en el Señor, la mayoría de veces cuando está nuestra alma afligida. Y no vengo a culparte, ni a culparte, menos a juzgarte, vengo a decirte, haces bien. Gloria a Dios, haces bien. Si en tu momento malo te sorprendió, lejos de la comunión con Cristo, y te sientes mal, porque dices, ¿ahora dónde voy? Si yo te sientes acusado por el enemigo, por tu propia conciencia de que cuando estuviste bien no buscaste a Dios. Pero hermano, gloria a Dios, porque todavía tienes la oportunidad de buscarlo. Y yo he dicho, habiendo dicho esto, yo quiero decir que si tú eres el que está escuchando, tal vez en una prisión, tal vez enfermo, porque la enfermedad no te deja dormido, porque el problema que tienes te causa ansiedad, que no te deja descansar, y tú dices, ahora qué voy a hacer, ¿y cómo voy a salir de esto? O tal vez, hermano, llegaste a un punto de tanta dificultad y de tanta fricción que ya no piensas que vas a salir de ahí, o que quizás ya ni siquiera quieres salir de ahí. Lo único que tú quisieras es que termine esto, porque hay tantos momentos de la vida que aún tú siendo un hijo de Dios, ha habido siervos de Dios, hijas de Dios, siervos de Dios, que dice, Señor, si esto que ha venido a mi vida es para muerte, Señor, entonces ya quiero ir a casa, quiero ir contigo. Aleluya, porque hay aflicciones que vienen, hermano, y es difícil de aguantarlas. Es difícil de soportar, pero una cosa yo vengo a decirle a tu corazón. Si tienes a Dios, te vas a aguantar. Y yo quiero decirle, a mí no me gusta dar esperanzas en que tu milagro llegará. Y sí, el milagro llega. El tiempo malo pasa, todo se termina. El día malo se termina. La noche se termina y llega un nuevo día, un amanecer, ver el sol otra vez, una nueva misericordia. Todo eso pasa, pero siempre mejor. Me gusta consolarte diciendo, llegará el día en que veremos tu rostro. Aleluya, porque estas cosas son temporales. Y precisamente hoy te traigo esta palabra que el Señor me dio en Apocalipsis, capítulo 22. Aleluya, qué hermoso cuando uno se consuela sabiendo que el milagro llegará, que la salvación de tu hijo perdido ya estará en 2 días, y que el Señor te sacará de ese proceso y todo lo que sufriste lo recompensará. Qué hermoso todo esto, gloria a Dios. Pero lo más hermoso que debe esperar tu alma es saber el día que tú le veas cara a cara. Eso es lo mejor. Eso es lo mejor. Porque todo aquí es temporal, hermano, pero lo que viene después de lo que hay aquí no es temporal, es eterno. Dice la palabra del Señor en Apocalipsis, capítulo 22, aleluya, voy a leer gran parte de los versículos aquí, dice en el nombre del Padre y del Espíritu Santo, Apocalipsis 22, 1. Dice así, después me mostró un río limpio de agua vivida. Qué hermoso, hermano, mira. Ve ahí a ese momento, deja de pensar un momento en tu aflicción, en tu problema, en tu necesidad, en tu escasez. Déjasela al Señor ahora. Dile, Señor, mira, ya basta de turbarme con toda esta aflicción que he venido cargando. Yo te la dejo a ti porque yo quiero ser, Señor, algo, un odre nuevo para que entre esta palabra y que quede en mí. Saco lo que estorba para que tu palabra entre. Dile al Señor, deja que esta palabra te consuele, hermano. Dice, después me mostró un río limpio de agua de vida, resplandeciente como cristal, que salía del trono de Dios y del Cordero. En medio de la calle de la ciudad, dice, y a uno y otro lado del río estaba el árbol de la vida, que produce 12 frutos, dando cada mes su fruto. Y las hojas del árbol eran para la sanidad de las naciones.
y no habrá más maldición. Y el trono de Dios y del Cordero estará en ella. Aleluya, y sus siervos les servirán. Sus siervos les servirán. Dice el versículo 4, y verán tu rostro, y su nombre estará en sus frentes. Aleluya, verán tu rostro. Y yo vengo a decirte, consuélate, hermano, porque todo este tiempo de aflicción, todo este tiempo de leves tribulaciones, no hablo de la gran tribulación, hablo de las leves tribulaciones momentáneas que pasamos, y aunque a veces parece que la tribulación ha durado por toda nuestra vida, los años que tenemos aquí, a veces es tan grande la aflicción que nos dice, he pasado más tiempo malo que bueno. Pero yo vengo a consolarte y decirte, hermano, ya viene pronto el día que el Señor, aleluya, el Señor te consolará y verás su rostro. Y todo lo que hayas pasado aquí va a valer la pena. Yo le voy a decir, la eternidad que nos espera, sea con Dios en su presencia, habiéndole sido fieles, no se compara a todo lo que viviremos aquí, aún si fuera por 90 o 100 años. Y tampoco la eternidad sin Dios, eso terrible en el lago de fuego que ha de devorar a los adversarios de Dios, no se compara a todas las tribulaciones que nosotros pasamos aquí. Entonces, hermano, hermana, yo sé que no es fácil, pero yo vengo a decirle, aguanta. Aguanta siendo fiel. Si tú hasta el día de hoy tú te estabas tratando de limpiar y dices, a veces viene un pensamiento que te dice, ¿de qué sirve que yo me he limpiado? ¿De qué sirve que he lavado mis manos en inocencia? ¿De qué sirve que me he tratado de separar? ¿De qué sirve, te dice tu mente, te dice el diablo? ¿De qué sirve tanto haber tratado de ser fiel a Dios? ¿De qué sirve haber seguido luchando aún cuando ya no tenías fuerzas? Yo te voy a decir, sí sirve, sí sirve, hermano. Cada proceso que tú has pasado hasta el día de hoy va a valer la pena. Cada prueba que tú pasaste sin devolverte al mundo va a valer la pena. Cada vez que tú ya no tenías fuerzas y aún continuaste, hermano, cada una de esas veces tendrá recompensa. Cada una de las veces que la enfermedad vino y te azotó, te zarandeó, hermano, y estabas a punto de decir, ¿de qué sirve ser un hijo de Dios? ¿De qué sirve creer en Dios? ¿De qué sirve buscar a Dios? Pero en medio de eso decidiste no hacerlo y decidiste decir, Señor, soy tuyo. Haz de mí tu voluntad. Todo eso va a valer la pena. Dice que cuando estemos delante de él, ahí ya no habrá más maldición. A veces, lamentablemente, estamos luchando con cosas que han perseguido nuestros antepasados porque le dieron legalidad. Porque nuestros antepasados, nuestros abuelos, padres, hicieron pacto, alianza con el maligno. Y entonces las generaciones que vienen, futuras después de ellos, ¿qué pasa? Que vienen bajo maldición, que vienen bajo yugo. Y entonces ha habido personas que por causa de esas cosas han tenido que estar librando tantas batallas, tantas cadenas que he tenido que romper, pero yo te voy a decir, va a valer la pena, va a valer la pena. Cada sacrificio, cada vez que fuiste fiel, y yo vengo a hablar específicamente para la gente que no ha visto una recompensa todavía, para la gente que ha tratado de ser fiel y parece que no ha habido cosecha de todo eso, va a valer la pena. Cada vez que tú, por ser fiel a Dios, dejaste que te humillaran, aunque no tenían el derecho, aunque era injusto, pero por ser fiel a Dios, tú dejaste la causa al Señor, va a valer la pena. Va a valer la pena. Allá no habrá más maldición. Aleluya, dice, y en ese día veremos su rostro y su nombre estará en las frentes de los siervos de Dios, estará en nuestras frentes, tendremos en nosotros que somos sus hijos, que vencimos, no habrá allí más noche y no tiene necesidad de luz de lámpara, dice la palabra,
ni de luz de sol, porque Dios el Señor los iluminará. Esto habla de una plenitud total, hermano. Tú aquí tienes a Dios, Él es nuestra plenitud, Él nos llena, pero hay momentos, hermano, que tenemos necesidades materiales, necesidades físicas, como el alimento, pero allá, hermano, todo esto no será así. Él será el todo nuestro. No habrá necesidad de nada, Él nos iluminará, y dice, y reinarán por los siglos de los siglos. Versículo 6 dice, y me dijo, estas palabras son fieles y verdaderas. ¿Por qué dice esto, hermano? Porque a veces de aquí recibimos nosotros un montón de palabrerías vanas que salen como el vapor, hermano, que salen y deja de ser y no existen más. O palabras que a veces marcan, pero son para maldición, son para dolor, para amargura. Pero las palabras de Dios, hermano, estas palabras son fieles y son verdaderas. Quiere decir que no se van a tomar, que no van a dejar de ser, que van a prevalecer, aleluya, en nosotros, en su pueblo. Estas palabras se van a cumplir, son fieles y son verdaderas. Dice, y el Señor, el Dios de los espíritus de los profetas, ha enviado su ángel para mostrar a sus siervos las cosas que deben suceder pronto. Y el versículo 7 dice, he aquí, vengo pronto, dijo Jesús. He aquí, vengo pronto. Bienaventurado el que guarda las palabras de la profecía de este libro. Bienaventurado. Eres bienaventurado cuando guardas su palabra. A pesar de que viene la aflicción, a pesar de que está el llamado, a pesar de que la maldad ha aumentado, a pesar de que el amor de muchos se enfrió, pero tú sigues. Y yo te voy a decir, a veces el enemigo acusa tanto a los hijos de Dios también, en el momento en que ellos, por la lucha, por la guerra, las batallas que han enfrentado, se sienten desgastados, se sienten desgastados, viene el enemigo y te dice, mira lo que le estás ofreciendo a Dios, tú, simplemente el cascarón, por decir, qué plenitud de ti, qué fuerza, qué vigor no hay, porque te sientes tan desgastado, te dice, ¿qué le estoy dando a Dios? Pero yo te quiero decir una cosa, si eso que tú sientes, que es el cascarón, que es lo único que te queda, si eso es lo único verdaderamente que tú tienes, si tú ya no tienes más, pero ese poco que te queda, tú se lo rindes a Dios. El Señor es fiel, es justo, es verdadero, que Él no deja pasar nada, hermano, que Él no dejará pasar, porque a veces cuando viene la aflicción, el diablo golpea tu casa, tu vida, y viene y se levantan burladores, se levanta gente que acecha con el diablo, gente endemoniada que viene a hacer y deshacer, a querer hacer tanto contra ti, y tú te sientes tan herido, tan golpeado, que tú te sientes que ya no puedes más, pero con tu poquito que te queda, todavía aún te arrodillas, todavía abres la Biblia, aunque tú sientes que tu fe está a punto de desmayar, pero con tu poquito que te queda, has continuado. Yo te voy a decir, eres bienaventurado, bienaventurado el que guarda las palabras de la profecía de este libro. ¿Sabes por qué? Porque el Señor sabía que no iba a ser fácil en los últimos tiempos para el pueblo de Dios. Porque yo leí en Ezequiel que dice, estás en medio de escorpiones, en medio de casa rebelde, que no quiere a Dios y por eso no te quieren a ti. Aleluya, no iba a ser fácil para su pueblo. Pero Él dice, yo vengo pronto. Y quiero continuar, dice, yo Juan soy el que oyó y vio estas cosas, y después que las tuve oído y visto, me postré para adorar a los pies del ángel que me mostraba estas cosas. Pero Él me dijo, mira, no lo hagas, porque yo soy consiervo tuyo y de tus hermanos los profetas y de los que guardan las palabras de este libro. Adora a Dios. Eso dijo el ángel, yo soy consiervo de los que guardan estas palabras, de los que se quedan con esta palabra y se aferran a seguir siendo fiel a pesar de todo, pero
guardan esas palabras. Y me dijo Dios, no selles las palabras de la profecía de este libro, porque el tiempo está cerca. El tiempo está cerca. No tendrás que resistir para siempre, por eternidad. No, hermano. Resiste un poco más. El tiempo está cerca. El Señor ya viene. Y dice, versículo 11, el que es injusto, sea injusto todavía. Y el que es inmundo, sea inmundo todavía. Y el que es justo, practique la justicia todavía. Y el que es santo, santifíquese todavía. Quiero leer rápidamente esto en la en una de las traducciones, aleluya, traducción lenguaje actual, dice el versículo 11, deja que el malo siga haciendo lo malo y que quien tenga la mente sucia siga haciendo cosas sucias. Al que haga el bien, déjalo que siga haciéndolo. Y el que haya entregado su vida a Dios, deja que se entregue más a Él. Yo te vengo a decir, tu lucha no es para que otro te santifique, te purifique y te matas por Él. No, hermano, santifícate tú. Si aquel quiere ensuciarse y quiere, ya no sufras por eso, hermano. Entrégaselo a Dios. Santifícate tú todavía. Busca más todavía. Si te entregaste, entrégate más todavía. Todavía. Porque dice el versículo 12, he aquí, yo vengo pronto y mi galardón conmigo. En la traducción lenguaje actual dice, pongan atención, yo vengo pronto y traigo el premio que le daré a cada persona de acuerdo con lo que haya hecho. Yo vengo pronto y mi galardón conmigo para recompensar a cada uno según sea su obra. Aleluya. Yo soy el alfa y la omega, el principio y el fin, el primero y el último. Bienaventurados los que lavan sus ropas para tener derecho al árbol de la vida. Bienaventurado el que cada día se rinde al Señor para tener una vestidura limpia, una vestidura blanca, para entrar por las puertas en la ciudad. Dice el versículo 15, dice, más los perros. Cuando dice perros, no se habla de la grosería que algunas personas dicen. Está hablando de los inmundos, de lo que no pertenecía al pueblo de Dios. Así era identificado los perros. Y dice, más los perros estarán fuera. ¿Quiénes son? Los que no se quisieron limpiar, los que no quisieron seguir la justicia, dice. Los hechiceros, los fornicarios, los homicidas, los idólatras y todo aquel que ama y hace mentira. Versículo 16, yo Jesús he enviado mi ángel para darles testimonio de estas cosas en las iglesias. Yo soy la raíz y el linaje de David, y la estrella resplandeciente de la mañana, y el espíritu y la esposa dicen ven, y el que oye diga ven, y el que tiene sed venga, y el que quiera tome del agua de la vida gratuitamente. Aleluya. Cierra tus ojos ahí donde estás, déjame orar por ti un momento. Padre, yo te pido que vuelvas a dar fuerzas nuevas a aquel que ya no puede, Señor. Y que esta palabra le sustente, Señor, para mantenerse de pie, para aguantar un poco más, porque la meta está cerca, Señor. Para recordarse que su socorro no viene de este mundo ni de hombre humano, Señor, sino de ti, Señor. Y que tú vienes con galardón, con la recompensa para dar a cada uno según es tu obra. Yo te pido, Señor, que tu Espíritu Santo venga a traer renuevo, aleluya, y venga a levantar sus brazos caídos, a Señor, fortalecer toda rodilla débil, toda rodilla paralizada, y que vuelvan, Señor, a creer, Padre, en ti, porque no se quedarán sin recompensa, Señor, en el nombre de Cristo Jesús. Cubre tu pueblo, cubre sus vidas, Señor, y no dejes que el enemigo, Señor, venga, aleluya, para seguir haciendo, Señor, lo que quisiera, más, Señor, que haga solo tu voluntad. Oro, Padre, que tu pueblo sea vestido y revestido de toda la armadura, Padre, aleluya, para que ninguna cosa del enemigo pueda atacarlo hasta destruirlo, no, Señor. Preserva su vida, Señor, y que si aún tiene que pasar por lucha, prueba, Señor, que mantengan de pie, Señor, sin flaquear en su fe, en el nombre de Jesús, amén. Y yo quiero dar rápidamente el número, si alguien tiene una petición, yo voy a estar muy breve tiempo, pero
voy a responder para oración. Puede llamar desde México 877-202-8414. Desde México 877-202-8414. Desde Estados Unidos 011-52-877-202-8414. Desde Estados Unidos 011-52-877-202-8414. Que Dios te bendiga, te guarde, la presencia de Dios esté en tu vida cubriéndote. Levántate, hermano, que hay recompensa y galardón para su pueblo. Bendiciones.

Así quedó este bonito programa, El Dios que Mueve Montes, con nuestra hermana Rosario Torres. Bueno, ella dio su teléfono, ella no se encuentra aquí en Radio Vida. Fue vía telefónica, pero ella da su número de teléfono si usted necesita oración. Puede marcarle desde aquí de Estados Unidos, 011-52-877-202-8414. Y desde México usted puede marcar 877-202-8414.

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Muy buenos días, tengan todos ustedes. Les saluda su hermano en Cristo, Rey Rivera. Por aquí vamos a estar hasta las 5 de la mañana. Y recuerde que ahorita estamos en Salud y Complacencia. Si usted está despierto por ahí, bueno, márquenos. Si quiere escuchar un canto, márquenos 956-968-7777. Y con gusto le atenderemos si usted quiere escuchar un bonito tema.

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1: Una de la mañana con 40 minutos. Una de la mañana con 40 minutos. Y bueno, queremos mandar un saludo para nuestro hermano Everardo Rendón de la ciudad de Edimburgo. Él quiere mandar saludos para su esposa Silvia López, para nuestro hermano Matías Ruiz, Tomás Sánchez y Ramón Pérez, y para un servidor. Y bueno, para todo el staff de aquí de Radio Vida. Gracias, hermano Everardo. Bueno, y nos pide este bonito tema de con la familia Perales, Someone in Heaven.

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Así que no se lo pierda en punto de las 2 de la mañana.

Y bueno, con este bonito tema de country cristiano, las nubes son su carro, queremos saludar a nuestra hermana Ibarra, que por ahí nos está escuchando, de la ciudad de La Feria. Bendiciones, hermana Ibarra. El Señor está con usted. Bendiciones.

Y también con este siguiente tema de los atalayas en luchas y pruebas. Hasta la ciudad de Matamoros vamos a mandar este bonito saludo, complaciendo a nuestra hermana Rosa Martínez, que por ahí nos está escuchando. Bendiciones, hermana, gracias por sus bendiciones y gracias por escuchar a Radio Vida, su estación preferida.

Así quedó este bonito tema con los atalayas en luchas y pruebas, saludando a nuestra hermana Rosa Martínez. Bendiciones. Y bueno, quiero recordarle que ya en unos minutos más, 6 minutos, viene el siguiente programa con el pastor Paco Jiménez. Recuerde, este programa es un programa pregrabado con el pastor Paco Jiménez. Así que no se lo pierda, ya en unos minutos más, en punto de las 2 de la mañana. Continuamos con más música. El siguiente tema de Noemí Hernández, Hoy Oré Por Ti. Y le recuerdo que no le cambie, sigue con nosotros aquí en Radio Vida, su estación preferida.

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1: De su gracia, de su bendición, de su fortaleza. ¿Cuántas cosas nosotros podemos recibir de Dios cada día si nosotros realmente pusiéramos atención y nos diéramos cuenta, ¿verdad?, de las bendiciones que tenemos, del privilegio que tenemos, de la oportunidad que tenemos cada día que Dios nos da, la vida. ¿La vida para qué? Para buscarle a Él, ¿verdad? Lo dice el libro de los Hechos, que Dios nos dio la vida para que le busquemos a Él. De alguna manera, dice, aunque palpando, podamos encontrarlo, podamos darnos cuenta de que no solamente Dios existe, pero de que Él está aquí, Él está allí donde usted se encuentra, Él está presente, siempre constante, siempre pendiente, no solamente de su creación, pero especialmente de su iglesia. El Señor Jesucristo lo dijo muy claramente cuando Él declaró que, bueno, toda potestad le había sido otorgada, ¿verdad?, por Dios Padre. Él, al ir a la cruz, al vencer la muerte, al vencer al diablo, al cumplir con todos los requisitos para poder quitar el pecado de toda la humanidad, le fue dada no solamente una potestad, le fue dado un nombre sobre todo nombre, ¿verdad? Y no hay otro nombre dado a los hombres, si no hay ningún otro nombre que se nos haya dado, que se nos haya mencionado. Ha habido personas muy famosas que han existido a través de la historia de la humanidad, sí, pero ninguna persona famosa, ninguna persona de renombre, ninguna persona de fuerza, ninguna persona ha existido que pueda darnos lo que Jesucristo nos ha dado, lo que Jesucristo nos presenta, la oportunidad, la oferta de Jesucristo. No solamente es una oferta, sino es una demostración de nuestro Padre Creador. Sí, algo que en este día ocurre aquí en la Unión Americana y en muchos países también de Latinoamérica, es que en este día se celebra, se observa el Día del Padre, el Día del Padre, ¿verdad? Así es que felicidades a todos los que están celebrando el Día del Padre, ¿verdad? Aunque pienso yo que el Día del Padre, pues todos los días es el Día del Padre, porque uno una vez que ya toma ese rol en su vida, ¿verdad?, ya pues ese rol sigue hasta que el Señor nos llama a su presencia, ¿verdad? Y Dios Padre, el Padre Creador, el Padre Protector, el Padre Proveedor, el Padre Restaurador, ¿verdad? El Padre que es un compañero, no solamente en una ocasión importante, pero el compañero todos los días, ¿verdad? Dios mostró ese amor como Padre amoroso, como Padre misericordioso, como Padre clemente que Dios es. Sí, una persona clemente es una persona que se compadece del sufrimiento de otras personas. Y el Señor conoce, nuestro Dios Padre Todopoderoso y Eterno, conoce la condición en que nos encontramos usted y yo, ¿verdad? Nosotros, a lo mejor no todos los hermanos, no los amigos que me están escuchando, no todos son padres, ¿verdad? No. Algunos son jóvenes, algunos no se han casado, ¿verdad? Pero sí todos son hijos, todos somos hijos, ¿verdad? Entonces, como hijos, crecemos con esos bonitos recuerdos, la mayoría de todos nosotros, de nuestros padres, ¿verdad?, que nos educaban, que nos orientaban, que nos daban consejos, y que en los momentos más de mayor necesidad nos daban ese apoyo ya no como niños, sino como hombres, ¿verdad? Y llega un momento en que uno ya no es el hijo, ya no es niño, ahora uno ya es el padre. Ahora ya tengo la responsabilidad de llevar mi casa y de, por eso es que la palabra, ¿verdad?, es casado, porque tengo la responsabilidad de una casa. Pero llega un momento en que uno como padre también se ve limitado y uno quisiera volver a vivir esos momentos cuando era niño y tenía uno un problema y venía con su papá.

0: Papá, ayúdame, ¿verdad? El típico niño, ¿verdad? Que a lo mejor jugando con su juguete favorito se le rompió, lo descompuso. ¿Y qué viene? El niño viene con su padre a que su padre le ayude y lo arregle. Y entonces el padre, ¿verdad? El típico niño que le regalaron un carrito y le quita las ruedas y ya ahora ya no puede jugar, ¿verdad? Usted hizo eso cuando era niño, desarmaba el juguete inmediatamente que se lo daban y un juguete nuevo ya lo rompió. ¿Y qué venía? Venía con papá, papá, llorando venías, ¿verdad? Y papá de alguna manera lo volvía a poner junto, lo volvía a armar, ¿verdad? Y tú podías seguir jugando. A veces quisiéramos hacer eso con nuestra vida, poder venir con un papá que pudiera arreglar lo que no podemos arreglar. Y eso es lo hermoso de ser creyente, eso es lo maravilloso de ser cristiano, lo privilegiado que tenemos nosotros los hombres, que somos casados, que tenemos responsabilidad de familia, que aún así, aunque seamos ya varones grandes, maduros, hechos derechos, bien sentados, todavía podemos venir con nuestro Dios Padre Todopoderoso y venir como un hijo viene a un padre. Sí, venir como un hijo viene a un padre, pero ahora no vengo con mi juguete, ahora vengo con mi vida, ahora vengo con mi casa, ahora vengo con mi cuerpo enfermo, ahora vengo con mis problemas y puedo venir con papá Dios. Y lo más maravilloso de esto es que cuando venimos con nuestro Padre Dios, ustedes que son varones, ustedes saben que a veces cuando hablamos asuntos con nuestras parejas, con nuestras familias, aún con nuestras amistades que nos escuchan o nos entienden a veces como mejores amigos, no sé. Pero siempre que uno está tratando de hablar algo, y usted no me va a dejar mentir, las personas te interrumpen, las personas te regañan, ¿no? Y yo te lo dije, ¿y para qué hacías esto? Y nunca entiendes. Oye, sales regañado, sales peor que como. Por eso a veces uno no dice nada. Amén, amén. Yo digo amén por ti, hermano. Por eso mejor uno no dice nada. ¿Por qué? Porque las personas por las que a veces acudimos, y no se enojen las personas que están escuchando, pero a veces nosotros como varones no podemos encontrar apoyo en nadie. Salimos regañados, salimos criticados, salimos hasta condenados. O se burlan de ti, ¿sí? Y todo junto. No solamente te regañan, pero se burlan de ti. Bueno, eso no pasa cuando tú vienes con Dios. Cuando tú vienes con Dios, Él te escucha. Él no te va a interrumpir. Él no te va a criticar. Él no te va a condenar. Él te va a entender. Y si le pides ayuda, Él te va a ayudar. Gloria a Dios. Gloria a Dios. Como padre amoroso, Él no te va a decir, yo te lo dije, ahora aguántate, ahora aprende. Si te perdono, nunca vas a aprender. ¿Ha escuchado usted esa? ¿Ha escuchado usted esa? No, es que no lo puedo perdonar, porque si lo perdono, nunca va a aprender. Mejor así, sin perdonar, para que aprenda. Yo no sé de dónde sacaron esa idea. Sí, qué bueno que Dios no es hombre, como dice la Biblia, ¿verdad? Qué bueno que Dios no dice, pues nunca voy a perdonar al ser humano para que aprenda. Ese Padre amoroso del cual te estoy hablando, amó al mundo de tal manera que dio a su Hijo Jesucristo para que todo aquel, sea papá, sea joven, sea viejo, sea un niño, sí, sea una persona que apenas está saliendo a la vida. Pero toda aquella persona que llegue a creer en Él como el Hijo de Dios Salvador, como el Hijo de Dios que llevó el pecado de toda la humanidad, como el Hijo de Dios que no solamente nació como ser humano, sino que se despojó de su divinidad para tomar forma de hombre, y en forma de hombre tomó forma de siervo, y en forma de siervo fue un siervo obediente, obediente hasta la muerte, muerte en la cruz. Por lo cual Dios lo exaltó hasta lo sumo, ¿sí? Ya no se puede elevar a Jesucristo más porque ya no hay otro lugar más en donde pueda ser puesto Jesucristo. Dios lo elevó hasta lo sumo y le dio un nombre, sobre todo nombre, ¿sí? Para que en el nombre de Jesucristo, ¿sí? En el nombre de Jesucristo tengamos salvación. No hay otro nombre, no hay otro nombre, por famoso que sea, ¿sí? No hay otro nombre dado a los hombres en que ese nombre significa lo que significa el nombre de nuestro Señor Jesucristo. A Él sea la gloria. Gloria a Dios, porque en esta mañana, usted y yo, que estamos celebrando el Día del Padre, podemos también acudir a nuestro Padre Celestial en busca de ayuda, en busca de renovación, de restauración, en búsqueda de una solución, en búsqueda de guianza, en búsqueda... Y esto no es solamente para los padres, esto es para toda aquella persona que pueda llegar a creer. Y todos podemos creer, pero no todos creemos, ¿sí? Pero toda aquella persona que llegue a creer esto, ¿sí? A recibir esto como una verdad absoluta, como una verdad poderosa, ¿sí? Que llegue a creer esto como una verdad que le da vida, que le da esperanza. Y sabes que a lo mejor alguien diga, ustedes los creyentes agarran todo eso como una muleta, de ahí se agarran, primero van y pecan y hacen y deshacen, y me dice usted que ahora yo puedo venir y pedir perdón a Jehová y ser creyente, ya después de que hice y deshice. Me está diciendo eso, predicado, me está diciendo eso, pastor. Bueno, yo no lo estoy diciendo. Yo simplemente lo estoy repitiendo. El que dijo eso fue Dios, cuando envió a su Hijo Jesucristo para que todo aquel que en Él crea, ¿sí? Yo no lo dije, lo dijo Dios. Yo no lo hice, lo hizo Dios. Yo solamente estoy repitiendo un mensaje que ya se ha transmitido millones de veces. Yo no traigo un mensaje nuevo, no traigo un mensaje diferente, no traigo un mensaje que se me ocurrió a mí. Esto es algo que se le ocurrió a Dios en un plan perfecto para ayudar a una humanidad caída. De manera que este mensaje no es solamente para los padres. Este mensaje es para toda aquella persona que en este momento reconoce que necesita un salvador, que necesita un cambio en su vida, pero no ha podido cambiar, que necesita que su vida tenga un sentido, un propósito. ¿Por qué? Porque su vida está vacía. Usted sale, se divierte, usted trabaja, hace mucho dinero, usted tiene amistades, es conocido, es poderoso, es famoso, tiene control, tiene autoridad, tiene prestigio. Sin embargo, usted se siente vacío, usted se siente triste, aunque es una persona considerada quizá de éxito en donde usted vive. A lo mejor usted en su familia es el rico de la familia, el exitoso, el que acabó la escuela, el que tiene buen trabajo, el que tiene casa grande, el que tiene carros nuevos, el que tiene todo para poder vivir feliz. Sin embargo, usted en su interior sabe que lo que la gente ve no es la realidad de su vida. Este mensaje es para toda aquella persona que pueda creer que existe un Salvador y se llama Jesucristo. ¿Sí? Y aún así nosotros como padres podemos venir a nuestro Padre Celestial como un hijo. Eso es lo maravilloso de ser creyente. Que aun cuando yo soy una persona de responsabilidad y de responsabilidad grande, ahora cuando yo ya soy el papá, aún puedo venir a Dios como un hijo viene, desesperado, angustiado, sin poder hacer nada para resolver su problema. La Biblia está llena de historias que reflejan esto que estoy hablando. Pero hay una en especial, que se encuentra en Marcos capítulo 5, donde un padre le pide a Jesús que sane a su hija que está muriendo, ¿sí? Y dice la historia que vino uno de los principales de la sinagoga llamado Jairo, y luego que le vio, se postró a sus pies y le rogaba mucho diciendo, mi hija está agonizando, ven y pon las manos sobre ella para que sea salva y vivirá. Dice la palabra del Señor, dice la Biblia, que Jesús, cuando se presentó esto, cuando se presentó este hombre, fue pues con él, ¿sí? Y le seguía una gran multitud y le apretaba. Vino este hombre desesperado a pedirle a Jesucristo que viniera, que pusiera las manos sobre su hija, ¿verdad? Porque ella se estaba muriendo. Y dice la palabra que Jesús fue, pues, con él. No hubo ninguna palabra más. No hubo ningún cuestionamiento, no hubo ningún regaño, no lo cuestionó. ¿Qué le diste de comer? ¿O qué fue lo que pasó? Si ¿Sí? te das cuenta de la naturaleza de nuestro Señor Jesucristo. ¿Sí? Te das cuenta. Este hombre viene con una situación desesperante, angustiante, en donde él vio que él no puede resolver. Ese hombre viene con Jesús, le expone su situación, dice, y Jesús fue pues con él. Así de sencillo, pero así de difícil. Toma que una persona se quebrante delante de Jesucristo, ¿sí? Y Jesucristo atiende ese llamado inmediatamente. No es una persona que está, bueno, ahora sí, ahora que necesitas ayuda, ahora sí vienes a buscarme. No. Vamos a encontrar a un salvador, a un ayudador, a alguien que sabe nuestra condición, que entiende nuestro corazón, que sabe nuestra limitación y que está dispuesto a mostrarnos su amor a través de la ayuda de las cosas que usted y yo enfrentamos que no podemos resolver. ¿Sí? Me llama la atención porque dice que era una persona principal de la sinagoga, o sea, como quien dice, un pastor, ¿verdad? Así nosotros los pastores, pues somos los principales en las congregaciones, ¿verdad? Y somos las personas encargadas de los asuntos espirituales y también las personas encargadas, responsables de los asuntos de administración de la congregación. Entonces Jairo vendría a ser como un pastor de hoy en día, ¿verdad? Y Jairo le dijo a Jesucristo, ven, pon las manos sobre ella para que sea salva. Sí, Jairo tenía una gran confianza en Jesucristo. Repito, él era uno de los principales de la sinagoga, era un judío. Sí, los judíos no necesariamente aceptaron a Jesucristo. La mayoría de los judíos, sí, la gran mayoría de los judíos rechazaron a Jesucristo. Ellos no creían que Jesucristo era el Salvador, que era el Mesías. Sin embargo, este hombre sí llegó a pensar. Él no pensaba así, pero ahora ya está pensando acerca de Jesús de una manera diferente. ¿Sí? Por eso Pablo dice, estando persuadido de esto. Esto es lo que significa la palabra persuadido. Pablo está diciendo, yo no pensaba así, pero ahora yo mismo estoy convencido. ¿Sí? Ahora yo pienso ya de una manera diferente. No pensaba así, pero ahora pienso y estoy plenamente convencido, estoy persuadido. Eso es lo que significa persuadir. Que no pensaba, pero ahora ya piensa de una manera diferente, ¿verdad? Pero este hombre tenía una gran confianza en Jesús y él creía, Jairo, que Jesús tenía todo el poder para sanar a su hija. Qué bonito. Qué tremendo, como decimos nosotros los creyentes. Pero ¿sabes qué? Jairo estaba equivocado. Aun cuando Jairo, sí, tenía esa confianza en Jesús, Jairo estaba incorrecto, equivocado, porque él creía, Jairo creía que Jesucristo debía de estar allí físicamente para que esto pudiera suceder. Por eso le dice, ven, pon las manos sobre ella. Si te das cuenta que a veces nosotros tenemos ideas equivocadas de nuestro Dios, de nuestro Salvador, y una idea muy equivocada que tenemos acerca de Jesucristo y acerca de Dios Todopoderoso, es que nosotros mismos decimos, no, no me va a ayudar, no, no, ya, mi vida ya quedó así, no, ya estoy muy grande, ya ni para qué, ya, para qué le muevo. Si pensamos que nuestra vida no tiene remedio, que no hay esperanza, y nosotros al tener esos pensamientos ya estamos cambiando al Dios de la Biblia. ¿Sí? Nuestro Dios es un Dios todopoderoso y eterno, omnipresente, omnisciente, omnipotente. Pero bueno, Jairo, como todo hombre, quizá tenía una superstición ya en su mente, creyendo que así eran las cosas, como él pensaba, que el sanador tenía que estar presente Puede ser que él está acostumbrado, como un doctor, para en aquellos tiempos, ¿verdad? Si acaso había médicos, tenían que ir a verte, lógico, ¿verdad? Él estaba acostumbrado a solucionar las cosas como las personas lo hacen, pero la forma en que Dios obra en nuestras vidas no es como un hombre lo haría, ¿sí? Es más, Jairo nunca pensó que una persona podría ser sanada de ninguna otra manera, ¿verdad? Sea cual fuere la idea que tuviera Jairo, su manera de pensar limitaba a Jesús. Para que sanes a mi hija, tú tienes que venir a mi casa y tú tienes que poner las manos sobre ella. ¿Se da cuenta de eso? Porque a veces nosotros tenemos unos pensamientos de Dios que parecen correctos, pero están equivocados. Sí, hay otro pasaje en donde hay un centurión romano que vino a Jesús en una situación similar, pero no era su hija, era su criado y que estaba enfermo. Y Jesús ni siquiera fue a la casa del centurión. ¿Por qué? Porque este centurión entendió, dice, yo soy hombre de autoridad, entonces Jesucristo tiene más autoridad que yo. Yo no tengo que ir a hacer las cosas, yo le digo a uno, ve y haz esto y lo hace. ¿Cuánto más Jesucristo? Él puede sanar a mi siervo. Entonces Jesucristo simplemente desde lejos pronunció que su siervo estaba sano. Sin embargo, aquí Jesucristo no le dice a Jairo, oye, acabo de sanar a uno a larga distancia, ¿por qué tú no eres como él? Jesús simplemente fue con Jairo. No trató de darle un estudio bíblico en ese momento, no le trató de dar un estudio teológico en ese momento, no le dio catecismo, no le dio doctrina, no le dio nada, fue con él. Gloria al Señor, gloria, gloria al Señor, que Jesucristo responde a la fe que tenía Jairo, aunque su fe estuviera incorrecta. ¿Sí? Jesucristo lo único que nos pide es que le demos la fe que tenemos, ¿sí? Aunque esté incorrecta, pero que sea toda para él, exclusivamente para él. Nada más para él, no para su mamá, no para su papá, no para sus discípulos, solamente para él, ¿sí? Solamente para él. Que nuestra fe esté solamente en Cristo Jesús, sabiendo que Él es Hijo de Dios Salvador y que Él murió por todos los hombres, para que todo aquel que en Él crea no se pierda. Mucha gente se pierde en sus pensamientos, se pierde en sus ideas, limitando a Dios, y han llegado a crear otro Dios, no el Dios que dice la Biblia, todopoderoso, eterno, bueno, misericordioso, tardo para la ira, grande en misericordia. Y ellos dicen, no, Dios no me va a ayudar, no, Dios no me va a perdonar, no, Dios ya me trae de encargo, no, ya Dios me está castigando. Sí, sin embargo, Jairo en su desesperación, sí, nos da una lección en su fe equivocada, si lo quieres poner así. Pobre Jairo, ahora ya la gente lo va a tener en menos prestigio por lo que acabo de decir, pero es la realidad. La Biblia no le tapa a nadie sus errores. Amén. Pero Jairo mostró cosas que son necesarias para vivir un milagro poderoso. Tú sabes que la hija de Jairo se estaba muriendo y tú sabes que no murió. Y si acaso murió, sí, porque sí murió. El Señor la resucitó. Un problema que ya no tenía remedio, ¿sí? Un problema que ya no tenía solución. Un problema que era muy doloroso. Un problema que era injusto, porque era la hija de Jairo, ¿sí? La única hija. Tuvo solución. Hubo un milagro poderoso. ¿Qué fue lo que hizo Jairo? Él vino a ponerse en la presencia de Jesús. Dice la Biblia, vino uno de los principales. No le importó su prestigio, no le importó que la gente... Oye, este es Jairo, oye, espérate, ¿qué está haciendo aquí? No, eso no le importó. Él vino a ponerse en la presencia de Jesús. Y qué bueno que usted y yo nos presentemos delante de Dios en un sacrificio vivo, ¿no le parece? Pero no solamente eso, sino que Jairo se humilló con sinceridad delante de Jesús. Dice la historia, se postró a sus pies. ¿Sí? O sea, date cuenta, la gente está ahí viendo a Jesucristo porque dice que lo seguía una multitud. Sin embargo, vino Jairo y todo esto, y la gente está viendo a Jairo. Y a Jairo no le importa que la gente lo vea, que la gente lo vea gritar, llorar, que la gente lo vea suplicar a Jesucristo. Que la gente vea que Jairo no es una persona todopoderosa. Al contrario, Jairo es humano. Grita, llora, se desespera, se angustia, se humilla delante de Jesucristo. Y dice la historia que le rogaba mucho. No cesaba de orar, ¿sí? No cesaba de pedirle a Jesucristo que le ayudara. No cesaba de venir ante Jesucristo y decirle: Señor, necesito tu ayuda. Y solamente tu ayuda para que mi problema sea resuelto. ¿Verdad? Jairo tenía una confianza total, ¿sí? En el poder. Él tenía una confianza total, una seguridad en la bondad de Jesús. El impacto de Jesucristo en la vida de Jairo dice: yo quiero ese poder, yo quiero que ese poder obre en mi casa, obre en mi hija que se está muriendo. Por eso Jairo no tenía problema en rogarle mucho a Jesucristo: ven, pon las manos sobre mi hija para que sea salva y vivirá. ¿Sí? La confianza total, eso se llama fe. ¿Sí? La seguridad total de que Jesucristo podía hacerlo. Y él le estaba rogando que viniera a su casa. Él estaba rogando que hiciera el milagro. Él estaba pidiendo y no le importaba que la gente lo viera. ¿Sabes? Eso en gran parte hizo que Jesucristo fuera con él sin ningún cuestionamiento. Es cierto que la fe de Jairo quizá tenía, no era perfecta, como tampoco tu fe y mi fe son perfectas. ¿Por qué? Porque son las fes de hombres imperfectos. Pero a veces esa fe imperfecta basta a Jesucristo para recibirnos y para ayudarnos. Por eso en este día del Padre, no solamente festejes este día como un día para celebrar a los padres, pero celebra que tú y yo tenemos un Dios Padre todopoderoso que nos entiende, que nos ayuda, y en los momentos de mayor angustia, Él está para manifestarnos no solamente su poder, pero su amor incondicional. Su amor que, aunque tú y yo hemos fallado, aunque tú y yo hemos sido infieles a las promesas que le hemos hecho al Señor. Amén. Yo soy culpable de eso. Sí, yo muchas veces, en mi ignorancia, ¿verdad?, le decía: te prometo, Señor, que ya no voy a pecar. Te prometo que ya no voy a pecar. Te prometo que ya nunca más voy a volver a pecar. ¿Sí? ¿Y cuántas veces hemos fallado? Y lo más hermoso de todo esto es que, aun cuando el Señor sabe que tú vas a seguir fallando, aun cuando el Señor sabe que yo voy a seguir fallando, Él me sigue amando igual. Él te sigue amando igual. Por eso en este día celebremos a nuestro Dios Padre todopoderoso, nuestro Dios Padre amoroso, misericordioso, clemente, grande en misericordia, ¿sí? Salvador, galardonador de los que le buscan. El tiempo se me ha terminado, pero en este día acerquémonos a nuestro Padre. No solamente le demos gracias por todas las bendiciones que nos permite vivir, que nos permite tener, pero adorémosle, démosle un abrazo con nuestra alabanza, con nuestra adoración, con nuestra vida misma, en el nombre de Cristo Jesús. Amén. Que Dios les bendiga, que Dios les guarde, que pues, celebren en este día los que todavía tienen a sus papás aquí, celébrenlo y dele gracias a Dios. Dele un abrazo y dígale: gracias, papá, por todo lo que tú tuviste que hacer y sufrir para darnos la vida que tenemos. Que Dios les bendiga. Hasta pronto. Bendiciones.
1: Así quedó este bonito programa con el pastor Paco Jiménez. Recuerde que es un programa pregrabado. Él no se encuentra aquí. Por favor, no llame.
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como en los días de Noé. Son las 2:36 de la mañana y continuamos con más música. Por aquí tenemos a Ennio Emmanuel. Vamos a escuchar Nada es imposible.

0: Bendiciones, les habla su servidor Enrique Garza. Agradezco a Dios por esta oportunidad de poder dirigirme a ustedes en estos instantes. Quiero hacer una invitación a todos los consiervos, pastores, evangelistas que nunca han estado en radio. 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Qué bendición estar con los medios de comunicación, de poder transmitir la palabra de Dios a almas que están buscando la paz, buscando algo. Hay un vacío en su ser. Yo creo que el ministro, el pastor, los consiervos tenemos esa palabra que podemos dar, difundir, compartir con esas personas en necesidad. Jesús en cierta ocasión dice en la escritura que él recorría las ciudades, las aldeas, enseñando en las sinagogas de ellos, predicando el evangelio del reino, sanando toda enfermedad y toda dolencia en el pueblo. Y al ver las multitudes, dice la escritura, que tuvo compasión de ellas, porque estaban desamparadas y dispersas, como ovejas que no tienen pastor. Entonces Jesús dijo a sus discípulos: a la verdad, la mies es mucha, mas los obreros poco. Rogar pues al Señor de la mies que envíe obreros a su mies. Sabe que a través de la radio es un medio de que podemos difundir ese mensaje, llevar esa palabra a esas almas que están sediento, esas almas que necesitan un toque de parte de Dios. 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
1: Son las 2 de la mañana con 42 minutos y bueno, queremos mandar el siguiente saludos para nuestra hermana María Torres de la ciudad de McAllen y nos pide este bonito tema, Tu Garantía, con nuestra hermana Mauri Sosa. Bendiciones, hermana María Torres, bendiciones.

Así escuchamos a nuestra hermana Mauri Sosa, Tu Garantía, saludando a nuestra hermana María Torres de la ciudad de McAllen. Bueno, quiero recordarles que en punto de las 3 de la mañana viene el siguiente programa con el hermano Manuel Ortega, el programa La Victoria, así que no se lo pierda. En punto de las 3 de la mañana, programa La Victoria con nuestro hermano Manuel Ortega. Y continuamos por aquí, vamos a escuchar el siguiente tema. El siguiente tema se llama ¿Con qué pagaremos con Mariano y Amalia Pérez?

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Ya son las 2:52 minutos de la mañana y recuerde que en punto de las 3 viene el siguiente programa La Victoria con nuestro hermano Manuel Ortega, así que no se lo pierda en punto de las 3 de la mañana.

0: Adelante, siervo, estamos al aire.
1: Muy buenos días, aleluya, gloria a Dios. Muy buenos días ahí en cabina, que Dios me los bendiga mucho. Son nuestros mejores deseos, aleluya, gloria a Dios. Por allá le mandamos saludos a todo el Valle de Texas, allá en la Villita también, a todos los que se encuentran recluidos ahí, están en las cárceles. Que Dios los bendiga mucho, gloria a Dios. Dios tiene un propósito y el propósito solamente Él lo sabe. ¿Por qué están ahí? Porque alguna cosa más peligrosa podría haberles pasado en la calle. Gloria a Dios. Pero le damos toda la honra y toda la gloria a Dios, porque Él es el único que tiene los pensamientos perfectos. Aleluya. Gloria a Dios. Por allá también le mandamos saludos a Reinaldo Vaquera. Miguel Paz. Le mandamos saludos a Reinaldo Vaquera y a su familia. Reinaldo Vaquera Junior, también, gloria a Dios, Dios lo bendiga mucho. Saludamos también a Lázaro de Matamoros, don Javier Alviso, Florinda Jiménez Treviño y Griselda Jiménez Treviño en Houston. Florinda vive en el Valle de Texas. Noemí Muñoz, que Dios le bendiga mucho. Lupita de Coahuila, que Dios le bendiga mucho. Gloria a Dios. Siempre adelante, predicando la santa palabra de Dios. Dios le bendiga mucho. Gloria a Dios, Margarito Bautista y familia de Álamo, Texas. Jerónimo Meléndez, Jesús Martínez de Progreso, México. Rubén Cruz de Dallas, Texas. María de Reynosa, que Dios le bendiga mucho también. Ismael Villarreal de Sullivan City. Celia Segovia de Far, Texas. Gloria a Dios, David Silva de Brownsville, Texas. José Covarrubias de Peñitas, Texas. Gloria a Dios, Gil Ortega de Mercedes, Texas. Y Modesto Leo de Vallehermoso. También recibo sus comentarios. Dios le bendiga mucho, hermano. Mario Hernández. Juan Antonio. También Juan Antonio. Juan Antonio de Brownsville. ¿Cómo? Bueno, José Antonio. José Antonio es otro. Pero también aquí tengo a José Antonio de Brownsville y a Marta Alicia de Matamoros, Tamaulipas. Que Dios les bendiga mucho, gloria a Dios. También saludamos a Maribel Dávila y su hijo Eugenio, Máximo Fausta, Alonso Benjamín y su esposa Marta García Quintanilla, que son del Ejido Presidiano Delgado. También saludamos a Rebeca Serrano de Far, Texas, que Dios le bendiga mucho también. A toda la gente, que Dios le bendiga mucho, pero también a los que los saludo, que Dios le bendiga bastante. Gloria a Dios. También saludamos aquí más a Marta. Marta García Quintanilla, esposa del hermano Alonso Benjamín. Que Dios les bendiga mucho, gloria a Dios. Vamos a la palabra de Dios. Y vamos al libro de Oseas. Tengo mucho que no predico del libro de Oseas. Vamos al libro de Oseas, capítulo 10. Capítulo 10, versículo 12. Dice la santa palabra de Dios, en el nombre del Padre, del Hijo y del Espíritu Santo. Amén. Dice el versículo 12 del capítulo 10. Aleluya, gloria a Dios. Y los

0: castigará y los castigaré cuando los no es el versículo 12. El versículo 12 del capítulo 10 de Oseas dice: sembrad para vosotros en justicia, segad para vosotros en misericordia, haced para vosotros barbecho, porque es el tiempo de buscar a Jehová, hasta que venga y os enseñe justicia. Palabra de Dios. ¿Se da cuenta? Gloria a Dios. La palabra de Dios. Gloria al Señor Jesucristo. Aquí, mira, aquí tenemos, gloria al Señor Jesucristo, tenemos en el capítulo 10, al pueblo de Israel, al pueblo de Israel se le acusa aquí de groseras corrupciones en el culto de adoración a Dios. También se le acusa de corrupción en la administración de los asuntos civiles. Así lo dice la Santa Palabra de Dios. Y es lo que trae todo este capítulo, más bien, ¿me entiendes? Entonces llegamos al versículo 12, del versículo 12 al 15, que fue donde vamos a traer el mensaje. Gloria a Dios. Igualmente se les acusa de imitar los pecados de sus padres y de persistir en sus propias iniquidades. Finalmente se les invita con insistencia a que se arrepientan y cambien de conducta. Como dice el versículo 13, dice: y habéis arado impiedad y segarás iniquidad, comeréis fruto de mentira, porque confiaste en tu camino. Es una invitación, ya no es una invitación poco cordial, sino que está diciendo, les está diciendo cómo la forma de vivir, le está diciendo al pueblo de Israel. Pero aquí, donde trae el mensaje, esas son cosas que han pasado. En ese capítulo también viene, pero en el mensaje que Dios nos está dando a nosotros ahorita es el de capítulo 10, versículo 12. Gloria a Dios. ¿Se da cuenta? El capítulo 9, versículo 12, donde dice: sembrar para vosotros en justicia, sembrar para vosotros en misericordia, hacer para vosotros barbecho. ¿Se da cuenta? Mi trabajo secular, el mío, es de manejar tractor. Tengo muchos años de andar manejando tractor y barbechando la tierra. Y esto me enseña que lo que habla la Santa Palabra de Dios es la purititita verdad. Porque aquí nos está hablando de siembra, la Santa Palabra de Dios, porque es el tiempo de Dios. Los tiempos de Dios son perfectos, pero me enseña bastante, porque es mi trabajo materialmente meter el disco a la tierra y abrir la tierra. Primero se mete el arado, luego se mete el disco para afinar la tierra y arreglar la tierra para la siembra. Así es la santa palabra de Dios. Aquí nos habla de una preparación, que debemos de llevar cada uno de los creyentes, para cegar amor. Para cegar amor es menester sembrar justicia. ¿Se da cuenta? Hacer que la rectitud moral. Y es precioso roturar la tierra, la tierra abandonada. Ya ve que la tierra abandonada se parte, y por eso que siempre que se va a hacer una siembra, se rotura la tierra y sale hasta el vaporcito desde la tierra, porque empieza a agarrar el aire fresco, ¿me entiende? Así es en la siembra del Evangelio de Cristo. Aleluya, gloria a Dios. Como persona que lleva una, que le lleva una palabra de consolación, o vamos a decir, del plan de salvación, que es el que se predica siempre, el plan de salvación, porque realmente ya lo demás vendrá por añadidura. ¿Se dan cuenta? Entonces, miramos que Jeremías 4:3 nos habla, porque es el tiempo de buscar a Jehová, gloria a Dios. Y Isaías 55:6, hasta que venga como Salvador de Israel. Ahorita pues ya realmente la palabra de Dios lo dice, que los suyos vino, los suyos no los recibieron, pero a los que le recibieron le dio la potestad de ser hechos hijos de Dios. Ya sabemos que la salvación también nos alcanzó a nosotros. ¿Se da cuenta? El Señor justicia. Por eso podemos mirar esta última frase. Esta última frase, gloria a Dios, es muy expresiva en el hebreo. Pues dice, y lleva justicia para vosotros, los que nos recuerda Isaías en el capítulo 45, versículo 8. Se notan los ecos escatológicos, gloria a Dios, y las consiguientes referencias, gloria a Dios, en el Nuevo Testamento sobre la necesidad de ese roturar el barbecho, gloria a Dios. ¿Se da cuenta? Dios quiere que vuelvan a Dios, que vuelvan a Jehová de vuelta. Eso nos da a entender que fue un pueblo primero que estuvo caminando con Dios. Pero aquí la exhortación del profeta Oseas, gloria a Dios, que se vuelvan. ¿Se da cuenta? El barbecho de lo que habla en el versículo 12. Oseas dice, en disciplina acercas de que le estás cayendo al Todopoderoso, gloria a Dios. ¿Se da cuenta? Entonces, ¿de qué habla aquí? Aquí, o sea, se aplica ninguna disciplina religiosa, ninguna disciplina acerca de una religión lo va a salvar. El que lo va a salvar es nuestro Señor Jesucristo, porque Él es el que dio gloria a Dios, porque Él es el que dio la vida por usted en la cruz del Calvario. Le damos toda la honra. toda la gloria y toda la alabanza, porque Él se la merece. Gloria a Dios. ¿Se da cuenta? Aleluya. Por eso, si no se rompen los hábitos, si no se rompen los hábitos inverterados, si el corazón y el carácter no se reforman hasta el fondo, en realidad el barbecho tiene que dar paso a una vida nueva. Gloria a Dios. Se da cuenta. Gloria al Señor Jesucristo. Israel ha cegado lo que sembró. Ahí lo dice el versículo 13. Israel hace gloria a Dios, ha cegado lo que sembró. Ahí lo dice el versículo 13. Gloria a Dios. Habéis arado impiedad y cegaréis iniquidad, comeréis fruto de mentira, porque confiaste en tu camino y en la multitud de tus valientes. Si fuera la exhortación de Dios, aleluya, gloria a Dios, dése cuenta. Podemos decir con exactitud y lo más exacto que estar en el camino de nuestro Dios. Gloria al Señor Jesucristo. Aquí podemos mirar de que nos habla para una preparación del campo para sembrar. Aquí es de sembrar la semilla del Evangelio. Aleluya, gloria a Dios, porque el Evangelio es el Evangelio y la gran comisión. El Evangelio pone la salvación a disposición de todos. O sea, la palabra de Dios es el Evangelio. Y pone la salvación a disposición de todos. La palabra de Dios lo dice en San Juan 3:16. Porque de tal manera amó Dios al mundo que ha dado a su Hijo unigénito para que todo aquel que en él cree no se pierda, mas tenga la vida eterna. ¿Se da cuenta? La gran comisión envía a los creyentes con el Evangelio a todo el mundo. Ahí lo dice en Mateo 28, versículo 18 al 20. Gloria a Dios, donde está la gran comisión. El Evangelio predicado por la naciente iglesia. El Evangelio predicado por la naciente iglesia, que trastornó el mundo entero. ¿Se da cuenta? Es la única compañía que tiene Dios aquí en la tierra, la iglesia. Y si usted es parte de la iglesia, gloria al Señor Jesucristo. Es parte de Dios. Dese cuenta. Todo aquel que está llevando el Evangelio de Cristo, aleluya, gloria a Dios, que está trabajando donde Dios lo ha puesto a trabajar, es parte de esa gran comisión. Necesitamos volver a esos días emocionantes de ayer. Necesitamos un avivamiento que restaure el primer amor. ¿Se da cuenta? Se cuenta nomás de lo que le ofrece nuestro Salvador. Aleluya. Gloria a Dios. Necesitamos un avivamiento como lo precisaban en los días de Oseas. Se cuenta. Por eso necesitamos un avivamiento que restaure el primer amor. Así como cuando usted anda en el primer amor, aleluya, hacer un recordatorio de cómo estuvo su conversión, aleluya. Que usted recuerde todavía, recordar el día en que usted se entregó a Jesucristo, aleluya, gloria a Dios, y que eso le da más ánimo de seguir para adelante, porque está en el camino correcto. Los creyentes necesitaban volver a cultivar el campo abandonado. ¿Qué es lo que quería decir Oseas? ¿Qué es lo que quería decir Oseas cuando invitó al pueblo a hacer esto? Bueno, ¿qué quiere decir? ¿Qué quiere decir por un campo abandonado? Se refería a un campo que ya había sido antes producto, pero no ahora. A eso se refería, por eso le estaba diciendo en minutos anteriores que ellos ya estaban, pero ya está, y luego se retiraron. Por eso la exhortación del profeta Oseas es que vuélvanse del camino de Dios, vuélvanse, aleluya, gloria a Dios. ¿Te das cuenta? Ahora solo había mala hierba y abandono. O sea, se puso a identificar con la necesidad de volver a cultivar el campo. Gloria a Dios. Ahora solo había malas hierbas, como estaba diciendo. El pasado glorioso de Israel, el milagro del Mar Rojo, el maná y el agua de la roca, la triste condición de la nación que prosperó, el llamamiento perfecto de Oseas, dándole gracias Oseas a Dios de que el trabajo que Dios le mandaba hacer es el perfecto. Aleluya, gloria a Dios. Podemos identificarnos con la necesidad de este llamamiento en nuestro tiempo. La iglesia se ha hecho frías, en indiferentes. Los santos no se preocupan mientras que los pecadores mueren, y la santa palabra de Dios y el mismo Salvador del mundo lo dice, porque yo no he venido a perder las almas. Aleluya, gloria a Dios. Así lo dice en uno de los versículos de la Biblia. Entonces, ¿qué produce? ¿Qué es lo que produce el campo abandonado? El campo abandonado produce espinos y cardos. Los intereses de este mundo ahogan la palabra de Dios. Lo engañoso de las riquezas llevan a prioridades equivocadas. ¿Se da cuenta? Gloria al Señor Jesucristo. Solamente la palabra de Dios. Solamente Dios es el único que lo va a salvar. Nadie más lo va a salvar más que nuestro Salvador personal. El único que tenemos, el único que fue a la cruz del Calvario por usted y por mí, para que nosotros seamos salvos y nos vaya bien. La idolatría reemplaza la total dedicación al Señor. El tiempo abandonado produce raíces de amargura. Vaya a Hechos, capítulo 12, versículo 12, 15, el nombre de Dios. Cantamos cuán dulce es el Espíritu en este lugar. Pero muchas de las veces podemos tener alguna amargura por dentro. Aunque estemos cantando, pero hay una amargura adentro de su ser, adentro de nuestro ser. ¿Cómo le digo? Le podemos decir, bueno, sí, pero esto me está estorbando. Y es la santa palabra de Dios la que va a curar esa herida, a sanarla. Gloria a Dios. ¿Se da cuenta? Porque yo puedo decir, ¿verdad? Me voy a poner como ejemplo, estoy predicando la palabra de Dios, pero que haya una tristeza dentro de mi corazón. Tenemos que dejarle a Dios todas nuestras cargas y que el campo abandonado produzca frutos. Cantando cuán dulce es el Espíritu. Gloria a Dios. ¿Te dan cuenta? Aleluya. El campo abandonado es a menudo el resultado de la apatía y la pereza. Los cristianos perezosos son lentos para hacer lo que Dios les ha mandado. Pero gloria a Dios, que el mandato de la Gran Comisión es para todos los cristianos. Aleluya, gloria a Dios. ¿Se da cuenta? Los cristianos indolentes se retienen de servir al Señor. Le damos toda la honra y toda la gloria al Todopoderoso y le pedimos a Dios que nos haga mirar siempre, siempre con su luz celestial. Gloria al Señor Jesucristo. El campo abandonado puede ser labrado. El campo abandonado puede ser labrado, gloria a Dios, por el arado de la palabra de Dios. La Biblia, gloria a Dios, es la que nos enseña. Padre nuestro que estás en el cielo y en todo lugar, Señor Santo de la Gloria. En el nombre de Jesús, Señor, he predicado tu palabra. Yo te pido por cada oyente, por cada persona que está escuchando la palabra de Dios a esta hora de la madrugada. Yo te pido que sea bendecida esa persona. En el nombre de Jesús, Señor. Yo te pido por los gobernantes de la tierra, por los presidentes de las naciones, incluyendo a los Estados Unidos, con Donald Trump, en México con Claudia Sheinbaum, en Venezuela y los demás países que están en conflictos, Ucrania, Rusia, te pido por todos ellos, Padre Celestial. Yo te pido, Señor, por mis hermanos en la fe, gloria a Dios, te pido también por mis hijas, por mis sobrinos, gracias. Y te pido que me prepares el día de mañana de 3 a 3:30, a la misma hora. Y el sábado de 4 a 4:30. Y el domingo de 3:15 a 3:45. Muchas gracias, Señor. Muchas gracias. Toda la honra y toda la gloria. Porque siempre nos escuchas. Siempre, Señor. tenemos la mirada en un Salvador del mundo, aleluya, por la cruz del Calvario, por toda la humanidad, por toda la humanidad, por la cruz del Calvario. Te doy toda la honra, toda la gloria, muchas gracias. Mi nombre es Manuel Ortega y hasta la próxima. Amén. Amén y amén.
1: Así quedó este bonito programa, el programa La Victoria, con nuestro hermano Manuel Ortega. Bueno, si usted necesita oración, por aquí tenemos el teléfono de nuestro hermano Manuel Ortega, 863-509-3261, 863-509-3261, si usted necesita oración. Bueno, nuestro hermano, es el teléfono de nuestro hermano Manuel Ortega.
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0: Son las 3:39 minutos de esta mañana, ya jueves. Así escuchamos Como el color de la sangre con Alex Campos.
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Y con ese siguiente tema, Por el Camino Angosto, Me Alegro en la Tormenta, queremos saludar a nuestra hermana Micaela Santos de la ciudad de Reynosa, y nos pidió este bonito tema.

Son las 3:49 de esta mañana. 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No se lo pierda, en punto de las 4 de la mañana.

Son las 3:52 de la mañana. Bueno, queremos saludar a nuestra hermana Leti Espericueta, que por ahí nos está escuchando. Hermana, desde la ciudad más bonita de Texas, Progreso. Bendiciones, hermana Leti. Gracias por llamarnos, gracias por escucharnos. Y aquí está este canto que nos pide con el grupo Judá, ¿Con qué pagar?

Y así quedó ese bonito tema del grupo Judá, ¿con qué pagar? Saludándonos, hermana Leti Espiricueta. Bendiciones, hermana Leti. Bendiciones. Bueno, continuamos con más música. Saludando a nuestro hermano Ramón Cortés de hasta la ciudad de Matamoros. Y bueno, quiero mandar saludos a los que nos están escuchando, a los que están despiertos a esta hora de la mañana. ¡Bendiciones! Y aquí está este bonito tema, conjunto Embajadores, Volando entre Nubes.

Y les recuerdo que en punto de las 4 de la mañana viene el siguiente programa, La Puerta de Jesucristo, con el pastor Ramiro Bermárez. Así que no se lo pierda.

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1: Dios les bendiga, hermanos, en esta hermosa mañana. Gloria al Señor. Le damos gracias a Dios, ¿verdad?, por permitirnos una vez más que estamos aquí en Radio Vida. Gloria al Señor. Dios ha sido bueno con cada uno de nosotros y espero que con usted también. Gloria al Señor en esta mañana. Aleluya. Aquí entramos a la programación, la puerta de Jesucristo. Gloria al Señor. Aleluya. Vamos a entrar a la palabra. 2 Corintios 10:4, gloria a Dios, dice la palabra del Señor en el nombre de Jesús. Dice, porque las armas de nuestra malicia no son carnales, sino poderosas en Dios

0: que sigas bendiciendo a cada uno de los que estén escuchando, Padre Santo. Ayúdales, bendíceles, guárdalos en tu mano poderosa, Padre, derribando todo argumento del enemigo que se ha levantado en contra de ti. Hoy lo destrozamos en el nombre poderoso de Cristo Jesús, Señor. Gracias por tu amor, por tu misericordia, Señor. Me quito yo, Padre, para que usted tome el control y que sea tu Espíritu Santo fluyendo sobre las vidas, sobre los corazones, en el nombre poderoso de Cristo Jesús. Amén, aleluya.
1: Gloria al Señor, aleluya. El Señor les bendiga en esta maravillosa madrugada o ya de mañana. Damos gracias al Señor una vez más por estar aquí en Radio Vida, por esta oportunidad que Dios nos da. Bendecimos al pueblo que nos escucha en esta mañana.
0: Aleluya.
1: Aquellos que van a escuchar el poderoso mensaje de la palabra de Dios, porque es lo único verdadero, el único que nos puede, ¿verdad?, traer consuelo, traer esperanza a nuestra
0: Amén,
1: vida.
0: Aleluya.
1: Por cualquier circunstancia, dice la palabra de Dios, lo que leía el pastor, ¿verdad? Dice, porque las armas de nuestra milicia no son carnales, sino poderosas en Dios para la destrucción de fortalezas. En este mundo hay fortalezas que
0: aleluya,
1: nos quieren atrapar, que te
0: Dios.
1: Quieren atrapar, que quieren
0: Así
1: hacer
0: es.
1: Que tú caigas, que tú me da mengues en tu fe. Pero en esta mañana dice la palabra de Dios, ¿verdad? Que
0: es
1: su palabra es poderosa, sino dice poderosa en Dios. ¿En quién? Solamente nuestro Señor Jesucristo.
0: Amén, amén.
1: Él dio su vida por ti y por mí. Él es el único que va a poder convencerte a ti a través de su palabra a tener esperanza, a tener fe, confianza en él. Dice, porque las armas de nuestra milicia no son carnales. Nos está diciendo que no peleamos contra carne ni sangre, dice su palabra,
0: aleluya,
1: sino contra espíritus, contra potestades.
0: Así
1: dice,
0: es.
1: Contra los espíritus de las regiones celestes que hay, hermano, hermana. Así que déjame decirte que si en esta mañana tú oyes la palabra de Dios, vas a entender que tu pleito, tu venganza no es tuya. Dice que la venganza es de Dios. Dice que la pelea que nosotros debemos de pelear, dice que es con la armadura de Cristo Jesús, con
0: amén,
1: la armadura
0: amén.
1: De su palabra. Dice que tenemos ahí la armadura de Dios para saber qué es lo que nosotros podemos utilizar, porque es poderosa la palabra de Dios. Si nosotros peleamos como debemos de pelear, el Señor nos dará victoria, porque Él cumple su palabra, porque Él trae, dice que Él no miente. Él es el único verdadero, porque dice, porque las armas de nuestra milicia no son carnales. No tenemos que pelear los unos con los otros, no tenemos que levantarnos unos con otros, sino levantarnos contra aquel que es el adversario de nuestra alma, aquel que está peleando por nuestra alma, aquel que nos quiere derribar, aquel que quiere que usted y yo menguemos en nuestra fe, que dejemos de creer en la palabra preciosa de nuestro Dios. Solamente dice que la arma de nuestra milicia no son carnales, sino espirituales, mis amados hermanos, que nosotros como hijos de Dios debemos de pelear contra aquel que es tu enemigo y es mi enemigo, no los unos con los otros, sino con la poderosa palabra de nuestro Dios.
0: Amén.
1: Dice, sino poderosa en Dios para la destrucción de fortalezas.
0: Aleluya.
1: ¿Cuál es la fortaleza que se ha levantado contra tu vida? ¿Cuál es la fortaleza que ha hecho que tú caigas de tu fe?
0: Amén.
1: ¿Cuál es la fortaleza
0: Aleluya.
1: Que se ha levantado para hacerte creer que Dios no está contigo? Para hacerte pensar en tus pensamientos, que el enemigo ha venido a ponerte pensamientos y esa fortaleza se ha levantado contra ti y te ha dicho, mira, ¿dónde está tu Dios?
0: Aleluya.
1: ¿Dónde está tanto
0: Hay
1: Dios?
0: Poder
1: dice,
0: en Jesús.
1: ¿Dónde está tu Dios? No te escucha. Mira lo que te está pasando. Mira cómo estás. Estás en esta cama postrada. Y mira,
0: Aleluya.
1: Estás sin comida, estás faltosa de economía, faltosa de materialismo, faltoso, pero dice que busquemos primeramente el reino de Dios y su justicia.
0: Aleluya.
1: Y todo lo demás es añadido, mis amados hermanos. Solamente que a veces buscamos las añadiduras y no buscamos lo espiritual, lo que es del Señor. Entonces dice que si no poderoso en Dios para la destrucción de esas fortalezas que se nos han presentado en nuestra vida, mi amado hermano, hermana,
0: amén,
1: hermana
0: amén.
1: Que estás Aleluya. Escuchando. No te detengas, sigue adelante, confía, aun cuando no tienes ganas de levantarte,
0: Aleluya.
1: Aun cuando no tienes ganas de doblar tu rodilla, clama en el Espíritu, porque
0: amén,
1: dice
0: amén.
1: Que el Espíritu de Dios nos está anhelando celosamente,
0: Aleluya.
1: Nos está

0: deseando que nosotros nos levantemos, que nosotros creamos y accionemos, ¿verdad? ¿Por qué? Porque no es nuestra pelea, porque no es nuestra venganza. Dice el Señor, mía es la venganza. Yo no sé por lo que tú estés pasando, tal vez tú digas, yo voy a vengarme. Te voy a decir, no te lo recomiendo. Te recomiendo que dejes la venganza a nuestro Dios, porque Él hará justicia por sus hijos. Amén, aleluya. Aleluya.
1: Dice aquí en el Romanos 7:23, pero veo otra ley en mis miembros que se rebelan contra la ley de mi mente y que me lleva cautivo a la ley del pecado que está en mis miembros.
0: Aleluya.
1: 24, miserable de mí, ¿quién me librará de este cuerpo de muerte? Aleluya. Solamente Jesucristo es el único que nos puede librar, hermano. Porque cuando tú te arrepientes, cuando tú, aleluya, le pides al Señor que te ayude a ser mejor, que te ayude a derribar todo eso que se levanta en contra del conocimiento de Dios, aleluya, que te quiera apartar del conocimiento de Dios, que te quiera hacer, aleluya, que tú no pienses en las cosas del Señor para edificación de las almas, para que la salvación de aquellos que todavía no han reconocido a Cristo como su Señor y Salvador. ¿Por qué? Porque están cautivos todavía. Satanás los tiene cautivos, los tiene cegados. Aleluya, pero cuando viene el Espíritu Santo del Señor, le quita esa ceguera espiritual, esa cadena, esas barreras que están estorbándote a ti para que tú no puedas entender, para que tú no puedas, aleluya, mirar lo que el Señor quiere hacer contigo, el propósito que Dios tiene para contigo, aleluya, no se te ha revelado. ¿Por qué? Porque Dios no te... Porque el demonio miserable no te ha dejado mirar lo que Dios tiene para ti. Cosas grandes y maravillosas que tiene para ti.
0: Gloria a Cristo.
1: El proceso que tú vas a pasar y muchas grandes recompensas que Dios te va a regalar cuando pases por el proceso que estás batallando. Gloria al Señor.
0: Gloria al Señor. Aleluya. Oh, aleluya, te alabamos, bendito Cristo, ¿verdad? Dice allí en la porción que leímos anteriormente, que el pastor leyó, ¿verdad? Dice, para la destrucción de las fortalezas. Dice Amén. El 5, derribando argumento y toda altivez que se levanta contra ¿qué? Contra el conocimiento de Dios.
1: Amén.
0: Déjame decirte que cuando peleamos la buena batalla, vamos a obtener victorias, pero no como nosotros queremos pelearlas, sino como nos enseña su palabra que las
1: aleluya,
0: peleemos, ¿verdad? ¿Para qué, hermanos? Porque dice, si no poderosos en Dios para la destrucción de fortalezas, derribando argumentos y toda altivez que se levanta contra el conocimiento
1: aleluya,
0: de Dios,
1: gloria,
0: que se levanta contra la palabra de Dios, derribando, mis amados Dios, y solamente se va a derribar con la palabra de nuestro Señor
1: Amén,
0: Jesucristo. ¿Cómo vas a tú a derribar lo que viene contra ti? Con la palabra del Señor, hablando su palabra.
1: Amén.
0: Dice la palabra del Señor que usted y yo, hermano, ya no tenemos que hablar de otras cosas más que la palabra del Señor debe de estar en nuestra boca, y que cuando salga de nuestra boca lo que debe salir es la palabra del Señor, porque en ella hay poder. Porque en ella hay fortaleza.
1: Así
0: porque
1: es.
0: La palabra de Dios nos trae conocimiento. Porque la palabra de Dios nos da la guianza a través de su
1: Espíritu Santo.
0: ¿Verdad? Entonces, dice que todo lo que se levante, todo argumento, todo lo que se diga que no sea conforme a la Escritura, vano es, mis amados hermanos. Y toda altivez que se levanta contra el conocimiento de nuestro Dios, hermano. Oh, Señor. Y dice, y llevando cautivo todo pensamiento a la obediencia de Cristo, ¿verdad? ¿Por qué, hermano? Porque hay una lucha en nuestra mente, hay una lucha, hay una batalla. Dice que la batalla la tenemos en los pensamientos, mis amados hermanos.
1: Aleluya.
0: Y si nosotros, hermano, no llevamos cautivos esos pensamientos a la presencia de nuestro Dios, vamos a estar derribados. Pero
1: Amén.
0: Cuando nosotros llevamos cautivos esos pensamientos a la obediencia de Cristo Jesús, déjame decirte que Dios te va a dar victoria. Tú lo que estés, entonces esa fortaleza que se ha levantado contra ti, esa fortaleza que quiere derribarte, tú la tienes que derribar. ¿Cómo la vas a derribar? Con tus fuerzas, no, mi amado hermano. No, mi amado oyente, la vas a derribar con la palabra de nuestro Señor Jesucristo. Por eso es necesario que escudriñemos la palabra del Señor, amén, mi amén, amado hermano. Aleluya. Es necesario que nosotros busquemos esa presencia de su Espíritu Santo para que el Espíritu Santo nos ayude a discernir, para que el Espíritu Santo nos ayude a decir, aleluya, esto viene de Dios y esto no. Y esto es reprendido en el nombre, aleluya, poderoso de Cristo, santo, Jesús. Así que llevemos todo pensamiento, porque los pensamientos van a venir a la mente, mi amado hermano. Mi amado oyente, los pensamientos se van a querer meter ideas en tu cabeza. Amén, te van, aleluya, a querer traer lo negativo es a tu vida. Pero Satanás, en el nombre de Jesús es derribado, como, amén, dice aquí, porque su palabra es poderosa. Así y es. Si tú lo crees, dice que todo lo que pidiéramos creyéndolo en oración, todo lo que pidiéramos, perdón, en oración, creyéndolo en el corazón, lo vamos a recibir, mi amado Dios. Pero hay dos cosas importantes que los pidamos en oración. Amados, que lo pidamos en oración y lo creamos en el corazón, amén, para que las cosas se lleven a cabo conforme a la palabra de nuestro Señor Jesucristo. Y muchas veces esas fortalezas que vienen, hermano, las queremos pelear tú y yo. Aleluya. Queremos tomar la venganza, queremos decir, queremos condenar, queremos apuntar, juzgar, criticar, murmurar. Pero déjame decirte que no es así, mi amado. No, así que no te dice que nosotros... No tenemos, tenemos un sumo sacerdote que se compadece de alguna debilidad que hay en nuestra vida, porque de que hay debilidades las hay en el hombre natural. Aleluya. Pero déjame decirte, por eso dice aquí que nuestra milicia no son carnales, o sea, no es con lo que tú y yo sabemos, no es con nuestro conocimiento, sino es con el conocimiento de nuestro Señor Jesucristo, y es su palabra, mi amado hermano, dice, aleluya.
1: En Efesios 6:10, por lo demás, hermanos míos, fortalecidos en el Señor y en el poder de su fuerza, vestidos de toda la armadura de Dios, para que podáis estar firme contra todas las acechanzas del diablo. ¡Aleluya! Ahí está la palabra de Dios, para que no te sientas tú que no tienes esa fuerza, ese poder, ¡aleluya! Porque dice, por tanto, tomar toda la armadura de Dios, para que podáis resistir en el día malo, y habiendo acabado todo, estar firme, gloria al Señor. Por eso dice que poner toda la armadura de Dios, hermano, tienes que pedirle al Señor que te ponga la armadura de Dios, para que todo el dardo del enemigo no toque tu vida, no toque tu conocimiento, y pueda ser rechazado, aleluya, en el nombre de Jesús de Nazaret. Y el diablo tiene que estar destruido, tiene que estar bajo tus pies nada más, aleluya. ¿Por qué? Porque el poder del Espíritu Santo está en ti, y él no tiene poder sobre ti, sobre de tus hijos, no, porque tú estás intercediendo, gloria, por tu familia, Señor, por tus hijos, y el diablo no tiene poder, no tiene autoridad, aleluya, mientras que tú estés intercediendo por tu familia, él no tiene ningún poder, ninguna autoridad, y tú estás en la encima de él, porque Dios te ha dado ese privilegio, que mientras que no te apartes de la cobertura de Dios, el demonio miserable no puede tocar tu vida, no puede tocar tu familia. Estás cubierto con la sangre del Cordero de Dios y estás en victoria, hermano. No permitas que el demonio te ponga duda en tu mente, en tu corazón, a través de enfermedades, a través de escasez, a través de pobreza, de todo eso. El demonio te va a querer interrumpir de la meta que Dios tiene para contigo.
0: Aleluya, aleluya, gloria al Señor.
1: Ten cuidado, hermano.
0: Gloria a Dios.
1: No quites la mirada de Cristo Jesús, aleluya.
0: Gloria al Señor. Mira lo que dice ahí, lo que leía nuestro hermano pastor. Dice, por lo demás, hermanos míos, fortaleceos en el Señor, amén, y en el poder de ¿quién?
1: Aleluya.
0: De su fuerza, de nuestra fuerza. No, mi amado hermano, sino de la fuerza de nuestro Señor Jesucristo. Y luego dice el 11, vestidos de toda la armadura de Dios, para que podías estar firmes contra las acechanzas del diablo, ¿verdad? Es lo que yo te decía, no es con nuestra fuerza. Si tú presentas tus argumentos, no vas a vencer, pero si presentas la palabra del Señor, vas a ser más que victorioso.
1: Aleluya.
0: Dice aquí, vestidos de toda la armadura de Dios, amén, para que podés estar firmes contra las acechanzas del diablo.
1: Aleluya.
0: Porque no tenemos lucha, dice, contra sangre y carne, sino contra principados, contra potestades, contra los gobernadores de las tinieblas de este siglo, contra las huestes espirituales de maldad en las regiones celestes. Amén. Por tanto, dice, toma toda la armadura de Dios para que podáis resistir en el día malo. Aleluya. Y habiendo acabado todo, estad firmes. O sea, que a pesar de todo lo que el enemigo traiga a nuestra vida, mi amado hermano, a pesar de que nosotros haya fortalezas, aleluya, en contra de nosotros, nosotros las vamos a poder derribar. Y amén. Por eso dice la palabra del Señor, escudriña las escrituras, ¿verdad? ¿Por qué es necesario que las escudriñemos? Porque en ellas se encuentra la vida eterna, mi amén, amado hermano. Amén. ¿Por qué? Porque dice, ¿verdad?, que hay fortalezas para que se derribe todo argumento y toda altivez, amado hermano. Dice, aquí en Efesios 6:11, dice, y el 12, ¿qué era lo que le dice? Porque no tenemos lucha contra sangre y carne. Quiere decir que usted y yo no debemos de estar peleando, que usted, entre usted y yo, como hijos del Salvador, como hijos de Cristo Jesús, como estos siervos del Señor, ¿verdad?, que somos lavados con la sangre de Cristo, hermano, no debe de haber pleitos, no debe de haber distinciones, no debe de haber divisiones, y no debe de haber unidad, porque si hay divisiones es porque el enemigo está usando tu vida, que Jehová lo reprenda, ¿verdad? Pero entonces nosotros debemos de tomar el conocimiento de Dios, tener sabiduría y pedírsela al Señor, ¿verdad?, para poder vencer. Por eso dice aquí que para que en el día mal nosotros podamos permanecer firmes en la verdad que es nuestro Señor Jesucristo. Porque dice que nuestra lucha no es contra carne ni sangre, pero nos dice contra qué es. Dice que es contra potestades, mis amados hermanos. Amén, que es contra los gobernadores de las tinieblas de este siglo. No está hablando de los siglos pasados, está hablando del presente, amado así hermano. Es, dice, contra huestes espirituales de maldad en las regiones celestes. Por tanto, tomad toda la armadura, y nos aconseja. Dice, vístete de toda armadura. ¿De quién? De la ropa que tienes en casa, de las vestimentas, de lo que Dios ha proveído en lo natural. No, mi amado hermano, se está hablando de una vestimenta espiritual. Te está hablando de que mates la carne y vivifiques el espíritu que amén, tenemos, ¿verdad? Que Dios nos dio ese soplo de vida. Eso es de lo que Dios nos está hablando en esta mañana, mi amado hermano, aleluya. Nos está diciendo que usemos la armadura que Él nos ha enseñado. Y Él nos enseña que es la armadura, ¿verdad? Más adelante habla y dice que nos ciñamos nuestros lomos, mis amados, amados. Dice el 14, estás firmes, pues firmes, ceñidos vuestros lomos con la verdad y vestidos con la coraza de justicia y calzados los pies con el apresto del evangelio de la paz. Sobre todo, tomad el escudo de la fe, aleluya, con que podéis apagar todos los dardos de fuego, amén, del maligno. Y tomad el yelmo de la salvación y la espada del espíritu, aleluya, que es la palabra de Dios. Amén. ¿Qué estábamos leyendo? Que es la palabra de Dios. Dice, orando en todo tiempo con toda oración y súplica en el espíritu y velando en ello con toda perseverancia, aleluya, y súplica es, por todos los santos. Por cada uno de nosotros, mis amados hermanos. Por cada uno de los que estamos caminando en la fe. Quiere el Señor que estemos orando, mi amado, en todo tiempo. Que no estemos peleando con la carne. Que no estemos peleando. Y eso está hablando de que usted y yo no debemos de estar peleando los unos con los otros como hijos de Dios. Amén, que no debe de haber divisiones. Aleluya. Que no debe de haber de que yo soy mejor que tú. Yo sé más que tú. Porque Dios da a quien Él quiere dar. Así es. Él es el único que reparte este bendito pan que es su palabra, ¿verdad? Y tú lo comes, tú lo escudriñas y vas a encontrar que en él hay vida eterna, mi amado hermano. Entonces dice aquí, ¿verdad?, que nos pongamos, hermano, toda la armadura de Dios para que en el día malo podamos resistir, para que en el día que venga la prueba, la lucha, para que cuando esté la angustia nosotros clamemos a Él, nosotros busquemos su presencia, mi amado, y vamos a ser más que vencedores, porque Él nos va a dar la dirección. Dice, aleluya, que Él dejó su Espíritu Santo para que nos ayude, no para que nos haga el trabajo, mi amado hermano, sino es para que Él nos ayude a proseguir adelante. Aleluya. Dice, oh, yo me voy, dijo el Señor Jesucristo, mas no os dejo huérfanos, sino enviaré a mi Espíritu Santo. Aleluya, para que les, ¿qué? No para que nos haga el trabajo, dice, para que les ayude. Amén. ¿Eh? Entonces nosotros, mi amado hermano, tenemos que saber que aunque se levanten fortalezas, aunque sean, dice, si no poderosos en Dios para la destrucción de fortalezas. ¿Cuál es la fortaleza que se ha levantado en esta mañana? ¿Cuál es la fortaleza que te ha estado teniendo allí afligido?
1: Aleluya.
0: ¿Cuál es, hermano? Tú sabes cuál es. Levántate, pelea la buena batalla, dice la palabra del Señor. Esfuérzate y sé valiente, dice su palabra. No lo digo yo, lo dice su palabra.
1: Amén.
0: Y en su palabra hay poder, mi amado hermano. Levántate, esfuérzate. No tienes ganas, esfuérzate. Camina por la fe, no por lo que estás viendo.
1: Aleluya,
0: no por la circunstancia, no por la situación, no por la escasez, no por la falta de alimento, porque dice que Él es el proveedor.
1: Amén,
0: de nuestro alimento,
1: es,
0: que Él es el proveedor de nuestra finanza, que Él es el proveedor de aquella economía que nos falta, de aquel materialismo que necesitamos, pero dice que Él nos da lo que es necesario. Tienes que tener confianza, tienes que saber que el que pelea tu batalla ya la ganó en la cruz del Calvario. Cuando Él murió en la cruz, Él venció a Satanás. Él venció al diablo, dice su palabra. Él lo enseña en su palabra.
1: Aleluya.
0: ¿Por qué? Porque Él resucitó. Él no quedó muerto. Él no quedó en esa tumba.
1: Amén.
0: Él no quedó en la cruz.
1: Aleluya.
0: Clavado. Él fue sepultado. Y
1: Santo,
0: dice que al tercer día, Él resucitó y ascendió a los cielos después de determinados días, mis amados hermanos. Así que mi amado hermano, allí donde tú te encuentras postrado en esa cama, allí donde estás en ese hospital,
1: levántate,
0: allí donde estás en escasez, levántate creyendo en la poderosa palabra de Dios para derribar todo argumento.
1: Amén.
0: Para derribar toda fortaleza que te ha venido a destruir.
1: Aleluya.
0: Para que tú derribes todo argumento y toda altivez que se levanta contra el conocimiento
1: el poderoso,
0: de Dios. Yo te animo en esta mañana, mi amado hermano. Te animo en el nombre de Jesús que te levantes, derribando esas fortalezas que se han levantado en tu vida. Te ruego que te pongas la armadura de Dios, que te pongas toda la palabra, y cuando tú ores con entendimiento en el Espíritu,
1: aleluya,
0: mi amado hermano, vas a ver la victoria que Dios tiene para ti.
1: Dice aquí en segunda de Timoteo,
0: aleluya, poderosa
1: dos,
0: es tu palabra.
1: Aleluya, sí. Dice, tú pues sufre penalidades como un buen soldado de Jesucristo. Ninguno que milita se entrega en los negocios de la vida a fin de agradar a aquel que lo tomó por soldado. Dice el 5, también el que lucha como atleta no es coronado, sino lucha legítimamente. Aleluya. Por eso, hermano, tenemos que luchar hasta el fin. Porque mientras que tú estés caminando en obediencia con Dios, aleluya, déjame decirte que Dios nunca te va a dejar solo. Él nunca te va a desamparar. Él siempre va a estar contigo, hermano, en las luchas, pruebas, tribulaciones. Dios está contigo y Él no te va a dar una carga que tú no puedas sobrellevar. Él te va a dar esa salida, aleluya, esa fortaleza. ¿Cuándo? Cuando tú te inclinas ahí y te arrodillas y dices, Señor, ayúdame, Padre, yo solo no puedo, ahora me arrepiento de todo lo que he fallado en contra de tu obediencia, me entrego a ti, Señor, ayúdame, fortaléceme a derribar toda esa fortaleza del demonio que se ha levantado en contra de mí. Ahora, Padre, aquí vengo ante tu presencia pidiéndote que me ayudes, que me des fuerza, que me des fortaleza, para que yo pueda derribar todo argumento del enemigo en el nombre poderoso de Cristo Jesús. Dice aquí en Colosenses, aleluya, 2, 14 y 15, gloria al Señor. Dice, aleluya, anulando el acta de los decretos que había contra nosotros, que nos era contraria, quitándolo de en medio y clavándolo en la cruz. Y despojando a los principados y a los potestades, los exhibió públicamente, triunfando sobre ellos en la cruz. ¿Ve? El demonio miserable ahí fue destruido, ahí fue derrotado, aleluya, porque ese Jesucristo lo derrotó en la cruz del Calvario y le arrancó las llaves al mismo Satanás, aleluya, y él ya no tiene parte ni suerte en ti, porque tú estás cubierto con la sangre del Cordero de Dios y tú tienes al que nos defiende, al que nos ayuda en todo lo que estemos batallando. Dios nos puede ayudar, Dios está con nosotros, hermano, porque Él siempre, siempre va a estar con sus hijos, así como tú estás con tus hijos, hermano, y tus hijas, que aleluya. Tú los dejas solos.
0: Gracias,
1: así es Dios,
0: Señor,
1: con cada
0: Jesucristo.
1: Uno de nosotros, gloria al Señor.
0: Así es, aleluya. Poderosa es, dice la palabra, anulándola el acta de los decretos que había contra quién, contra nosotros.
1: Amén.
0: No, que nos era contraria, dice, quitándola de en medio y clavándola en la cruz.
1: Amén.
0: Me da, el Señor Jesucristo llevó todo ahí, mi amado hermano. Y esta mañana nosotros, ¿verdad?, a través de su palabra preciosa de nuestro Señor y su Santo Espíritu, te decimos, levántate y vestíos de toda la armadura de
1: aleluya,
0: nuestro Señor Jesucristo.
1: Así es.
0: Confiad en la palabra, y dice que cuando confiemos, amado, Él hará lo que tiene que hacer a favor nuestro. ¿Por qué? Porque Él ya ganó esas batallas, Él ya derribó esas fortalezas,
1: aleluya.
0: Pero ahora te toca a ti hacer
1: amén.
0: Tu parte. Dios vino, hizo su parte.
1: No estás solo,
0: Dios
1: tú,
0: vino,
1: no estás sola.
0: Dio su vida.
1: El Señor está contigo.
0: Y murió, ¿verdad? Y fue crucificado, murió, ¿verdad? Y fue,
1: aleluya.
0: Ascendió a los cielos. Él ya hizo, Él vino, nos dio salvación para aquel que le ha confesado como su Señor y Salvador.
1: Aleluya.
0: ¿Verdad? Pero ahora dice, ahora te toca a ti, con la ayuda del Espíritu Santo.
1: Amén.
0: Ahí vamos a. A verdad dice que todo, hermano, todo lo que nosotros hicimos en nuestra vida pasada, Él ya nos perdonó.
1: Aleluya.
0: Levántate, confía en su poderosa palabra.
1: Amén.
0: Escudriñar la palabra de Dios, mi amado, para que no seas engañado. Y pide la dirección del Espíritu Santo de Dios para que no seamos confundidos. Porque muchos argumentos vendrán, muchas cosas vendrán.
1: Aleluya.
0: Para que nosotros nos alejemos de la palabra
1: así
0: preciosa.
1: Es.
0: Y poderosa de nuestro Señor Jesucristo. Pero una cosa te digo, aférrate a la palabra. Así como te aferras a muchas cosas de este mundo, aférrate a la palabra de Dios y Él te dará la victoria que estás pidiendo.
1: Gloria a Dios,
0: que el Señor bendiga tu vida, que el Señor restaure tu vida, que el Señor te levante, pero confía en Él. Cree en Él y Él lo hará. Dice que si pedimos creyendo, lo vamos a recibir. Así
1: amén.
0: Que en esta preciosa mañana le decimos, ¿verdad? Ahí está. Nuestra iglesia, la puerta es Jesucristo en Mercedes, Texas. Para más información, pues usted puede llamar, ¿verdad? Para su petición,
1: aleluya.
0: Para orar, vamos a estar ahí en las líneas de teléfono, ¿verdad? Y bendecimos a Radio Vida por esta gran oportunidad que nos da de estar aquí. Bendecimos a nuestro hermano Enrique, que el Señor lo bendiga, que el Señor lo guarde, proteja a su familia. Y así pedimos por cada familia que nos escucha también, ¿verdad?
1: Amén.
0: Le pedimos al Señor que Él sea con cada uno de ustedes. Amén.
1: Y si usted necesita, y si usted quiere, podemos ir a su casa, ¿verdad? Hacer cultos, oraciones, gloria al Señor, aleluya, ¿verdad? Ahí estamos para ayudarle, aleluya. Y estamos haciendo los cultos los sábados a las 7 de la tarde, hermano, ahí en la puerta de Jesucristo. Para que usted pueda llamarme, mi número de teléfono es 956-405-5153. Padre, gracias te doy por tu palabra, por tu amor, por tu misericordia, Señor. Te pido que sigas obrando de una manera especial, Padre. Ahí pon tu mano en sanidad, Señor. Sana al enfermo, Padre, en el nombre de Jesús de Nazaret. Espíritu Santo, empieza a obrar, empieza a tocar, empieza a romper toda cadena, toda barrera, toda maldición, todo obstáculo que se ha levantado en contra de cada uno de nuestros hermanos y hermanas. Hoy los declaro libres, bendecidos y en victoria, en el nombre poderoso de Cristo Jesús. Escúchame bien. En Satanás, tú ya estás derrotado en la cruz del Calvario. Hoy lo declaro libre, bendecido y en victoria, en el nombre poderoso de Cristo Jesús. Dios te bendiga y los miramos el próximo jueves. Bendiciones y si Dios los permite, amén.
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3: Así quedó este bonito programa, La Puerta es Jesucristo, con el pastor Ramiro Belmares y lo acompaña su esposa. Ellos van a estar aquí unos minutos más. Si usted necesita oración, bueno, márquenos 956-968-7777 y fuera de los Estados Unidos 001-956-968-7777. Y bueno, nuestros pastor Ramiro aquí unos minutos van a estar en la línea de teléfono.
2: Y los sanó a todos. En esta hora no importa.
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0: Te daré gracias, mi Dios, de todo corazón, te cantaré himnos. Esto lo expresó el salmista David, agradecido por una victoria. Ahora, nosotros también lo hacemos, porque nuevamente Dios nos ha respaldado. Muchas gracias a todos los que participaron. Sin su ayuda, esto no hubiera sido posible. Es por eso que para nosotros es muy importante tomar este tiempo para decirte que Dios te va a recompensar el gran esfuerzo que haces para que este ministerio radial siga adelante. La palabra de Dios dice que el alma generosa será prosperada. Proverbios 11:25. Así que solo espera, porque la bendición de Dios llegará a tu vida. Si tienes alguna duda de cómo cumplir con tu promesa, llámanos al 956-968-7777 o visítanos en el 2720 West Business 83 en West Laco, Texas. Con gusto te atenderemos. Recuerda que poderoso es Dios para hacer que abunde en vosotros toda gracia, a fin de que teniendo siempre en todas las cosas todo lo suficiente, abundéis para toda buena obra. Dios es bueno y para siempre es su misericordia. A nombre de todo el staff de Radio Vida, muchas gracias.
1: Son las 4:44 de la mañana, 4:44 de la mañana. Y bueno, quiero recordarle que en punto de las 5 de la mañana viene el siguiente programa, Soy un Milagro, con la pastora Irma Rafael, así que no se lo pierda, en punto de las 5 de la mañana.

Así escuchamos a Obed García, Verdadero Amor, cuando son las 4:50 de la mañana. Recordándole que en punto de las 5 de la mañana viene el siguiente programa con la pastora Irma Rafael, Soy un Milagro. Y bueno, por aquí tengo un saludo de parte de nuestra hermana Petra González de Santa María. Ella quiere mandar saludos para la pastora Irma Rafael, bueno, que en unos minutos más ella va a estar con nosotros aquí en su programa. Y bueno, nuestra hermana Petra nos pide este bonito canto precisamente con la pastora Irma Rafael. Ánimo.

Y aprovechando, quiero darle las gracias por porque me acompañaron desde la 1 de la mañana hasta esta hora. Pero no le cambie, no le cambie. Siga con nosotros aquí en Radio Vida. También se queda con ustedes en la locución nuestro hermano. Por aquí ya está nuestro hermano Juan Medrano. Por aquí ya está en cabina. Y quédese con él. Bendiciones.

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2: Muy buenos días, pastora Rafael. Estamos al aire. Bendiciones.
3: Amén, amén. Dios me lo bendiga, mi hermano. Bendiciones. Dios bendiga a todo el pueblo del Señor. Gloria al Señor en este día hermoso. Amén. Jueves 25 de junio. Amén. Gloria a Dios. Le damos gracias al Señor por todo lo que ha hecho. Amén. Dios bendiga a todo el pueblo del Señor en esta hermosa, hermosa mañana. Le damos gracias al Señor por sus oraciones, su apoyo a nuestro ministerio. Soy un milagro. Amén. Dios ha sido bueno en las pruebas, en las luchas, ¿verdad? Pero podemos levantar nuestras manos en señal de victoria. Mandamos saludos a todos los pastores y pastoras que estén escuchando en esta hora, a nuestro pastor Tetia de Holland, amén, a nuestra hermana pastora Lulu, que está ahí en Facebook Live, amén, gloria al Señor, a nuestro hermano Jesse Medina, nuestra hermana María Camacho, nuestra hermana Zamorano, pastor Tony Limón, pastor Juan Salinas, y todos los que escuchan.

tuvimos culto, ¿verdad? A las 7:30. Y pues, ¿verdad? Le damos gracias al Señor por su presencia, por el Espíritu Santo. Amén, aleluya. Es algo tan hermoso. Estaba meditando ahorita, ¿verdad? Porque aquí son las 6:02. Amén. Yo me levanto a las 4:30 de aquí de Michigan, que son las 3:30 allá en Texas, a meditar y hablar con el Señor, poner todo este programa siempre en las manos del Señor. Amén. Que Él hable a nuestras vidas, que el Espíritu Santo toque nuestras almas, nuestro espíritu, que los abra nuestros oídos espirituales para poder meditar la palabra del Señor y tomarla, ¿verdad? Ponerla por obra, amén. Es muy importante, mis hermanos, porque no nomás escuchar la palabra del Señor, sino aceptarla, reconocer y ponerla por obra en nuestras vidas, amén. Primeramente el Señor habla mi vida y después, ¿verdad? Pues traemos ese mensaje, este corto mensaje, es que son 30 minutos, ¿verdad? Y se va muy rápido. Pero el Señor conoce en este día lo que tú estás pasando. Hoy es el día que ha hecho el Señor para que yo y tú los alegremos y los gocemos en Él. Ayer ya pasó, no podemos hacer nada, pero hoy es un nuevo día que el Señor regala, que tenemos que tomar en cuenta, que tenemos que aprovechar, que tenemos que ser agradecidos con el Señor, porque muchas oportunidades el Señor los da, mis hermanos, pero a veces no las tomamos en serio. Dejamos muchas oportunidades ir, ¿verdad? Por malos pensamientos, por pensar en el pasado y no vivimos el presente. No vivimos el presente que el Señor lo regala, que hoy es el día, mañana no lo tenemos prometido. Y me gusta repetir esto y me gusta recordar y me estoy agradecida que el Señor me recuerda que mañana no lo tenemos prometido. Hoy es el día que el Señor los ha dado para que los gocemos en Él y para que podamos tomar esta palabra en serio, ponerla en práctica para nuestras vidas, para poder crecer espiritualmente y para poder llegar a ese propósito que el Señor tiene preparado para tu vida y para mi vida. Amén, aleluya. Todo lo que hacemos para el Señor no es en vano, dice su palabra, amén. Estamos muy, muy agradecidos con el Señor por todo, ¿verdad? Y pues estamos hablando, ¿verdad? Pues quiero, ¿verdad?, saludar a todos los padres, espero que le han pasado divino con sus familias. Soy un ministerio, ha mandado unas cartas, unas tarjetas a muchos hermanos, muchos pastores, espero que lo hayan recibido. Y pues fue algo pequeño, pero fue de mucho amor. Y pues qué bonito poder recibir algo, eso ya no se practica mucho, mandar cartas por correo, escribir. Yo me acuerdo cuando mi hermana estaba en California, una de mis hermanas y en Florida, y corría al correo porque quería recibir una carta de mi hermana. Amén. Y eso ya se dejó porque ahora ya tenemos, ¿verdad? Pues estamos, está todo avanzado, la tecnología, pero qué bonito cuando usted recibe algo de alguien, ¿verdad?, que no espera, una tarjeta, un pensamiento, una felicitación. Es algo que a mí me llena de gozo todavía. Amén, aleluya. No sé si a usted, pero es algo que no solamente es una tarjeta, mi hermana o mi hermana que escucha, sino es un pensamiento. Esa persona se tomó el tiempo para pensar en usted. Esa persona se tomó el tiempo para hacer eso por usted cuando podía estar haciendo otras cosas. Amén. Pero el Señor toca los corazones, mi hermano, y recíbalo con mucha bendición. Y va a ver que el Señor, ¿verdad?, va a seguir obrando en sus vidas. Amén. Vamos a elevar una corta oración. Y pues estábamos hablando, ¿verdad?, la semana antepasada, antes de los Días de los Padres, en Gálatas 5:22, donde hablaba de los frutos del Espíritu. Amén. Gloria al Señor. Y hablamos de paciencia. En este día vamos a hablar de la mansedumbre. Amén. Aleluya. Vamos a elevar una corta oración para entrar a su poderosa palabra. Padre Celestial, te damos gracias por un día nuevo, un día más en victoria. Muchas gracias por nuestra familia, nuestros hijos, nuestros nietos, por todo lo que has hecho y todo lo que harás. Padre, te pido por cada Radio Oriente que tú los bendigas, que tú suplas todas sus necesidades, sea tu misericordia en gloria. Espíritu Santo, bienvenido hasta ahora. Muchas gracias, Padre Celestial, por esta palabra que pueda edificar a nuestras vidas y que hagamos hacedores de ella. Haznos acercarnos más a ti. Te pido por Venezuela, que ayer pasaron un terremoto, Señor, que todo lo que estén pasando un momento difícil, que tú seas con ellos. Te pido por todas las naciones. Te pido que tú los ayudes a seguir adelante, a ser fuertes, que los dé la fuerza del búfalo y que los aumente nuestra fe cada día, Padre. Te damos gracias y lo declaramos hecho en el nombre que sobre todo en nombre de Cristo Jesús. Amén, amén. Qué bonito es el Señor, mi hermano, que Él lo recuerda cada día, ¿verdad?, lo que es, lo que debemos de hacer y lo que es bueno para nuestras vidas. Amén. Él murió en esa cruz por el perdón de nuestros pecados.

0: salvación de nuestra alma, pero para también que vivamos una vida y viva en abundancia. Amén. Siempre me gusta recordarles que no vivan en el pasado, porque estamos perdiendo el tiempo, estamos perdiendo vida, estamos perdiendo mucha bendición del Señor, parte del Señor, ¿verdad? Que es el Señor que los quiere dar vida y vida en abundancia, pues estamos perdiendo tanta bendición por vivir en el pasado. Amén. El Señor en su palabra dice, ¿verdad? Ahí en Gálatas capítulo 5, 22, donde habla de los frutos, y uno de los frutos del Espíritu Santo es la mansedumbre. Amén, aleluya. La fuerza de palabra sería el nombre Padre, Hijo y el Espíritu Santo. En la Biblia, mis hermanos, la mansedumbre es una fortaleza espiritual y no debilidad. Amén. Muchos años me tomó para entender eso. Mansedumbre, pensaba que era sometimiento, que era estar así nomás callado, y no hablar cuando tiene que hablar, pero la palabra dice que hay tiempo para todo, para tiempo para llorar, para reír, tiempo para hablar y para no hablar. Amén, aleluya. La mansedumbre es una fortaleza espiritual y no debilidad. Amén. En griego se define como una fuerza bajo control. ¿Cuántos podemos estar en control cuando pasa algo difícil, cuando estamos enojados, cuando estamos pasando un problema difícil, una enfermedad? ¿Cuándo podemos estar, decir esta mañana que está, nuestra fuerza está bajo control? Amén, aleluya. También es la capacidad de mantener la paz interior y dominar las emociones. Muchos de nosotros, me incluyo yo misma, a veces nos llevamos, dejamos llevar por nuestras emociones. Y estoy aprendiendo y pidiéndole al Señor que, ¿verdad?, obre en nuestras vidas en esa forma, en no actuar en nuestras emociones. A veces actuamos y queremos hacer algo así espontáneamente en ese momento, pero no nos damos cuenta que es nuestras emociones en controlándolos. Amén, aleluya. Y la mansedumbre, tenemos que estar bajo la fuerza, esa fuerza bajo control. Amén. En no ser explosivos en nuestros pensamientos, en nuestras emociones, en nuestro pensar, en nuestro hablar. Amén, aleluya. Y tratar a los demás con bondad, incluso en medio de las injusticias y provocaciones. Amén, aleluya. Eso me trae a mente, hermanos, ahora que ya se ha permitido, ¿verdad?, en hablar de ese tema, que no está aquí en mis notas, pero el Señor habla, amén, a tiempo y no fuera de tiempo, como la marihuana. Amén, aleluya, que ahorita está ya, es legal. Por donde sea que vaya, mis hermanos, va a las tiendas, o va a un hotel, o va a los apartamentos. Mi hija se cambió un apartamento y nomás entrando, ahí la entrada huele demasiado a ese humo. Amén, aleluya. Y ya no, pues, ya no se puede quejar uno, ya no puede decir nada porque ya es legal. Amén. Y se penetró todo el apartamento de mi hija, se tuvo que cambiar de apartamento, va a las tiendas, donde sea que vaya puede oler ese humo. Amén, ese olor. Y yo me recordaba que cuando mis hermanos estaban pequeños, jóvenes, yo estaba pequeña, mis hermanos de edad eran adolescentes, y pues estaban así metidos en las drogas, y se encontraban un poquito de eso en sus bolsas o pantalón, o sea, no sé, y lo metían a la cárcel. Y mi mamá sufrió mucho por ellos, porque siempre estaban en la cárcel, porque andaban con las malas influencias, malos amigos, y por una cosita así los encerraban. Por un cigarrito de esa hierba los encerraban. Amén, aleluya. Y era una injusticia. Y ahora donde sea se puede oler, donde sea se puede usar, en público, haya niños o no haya niños. Y me daba mucho coraje porque dije, wow, como antes muchos, yo no sé, que solamente mis hermanos, sino muchos hijos iban a la cárcel por cualquier cosita que encontraban en sus pantalones, y los padres sufriendo por sus hijos. Y ahora es libre, puedes hacerlo a frente de cualquier persona, adentro de los apartamentos, adentro de las tiendas. A mí, aunque no lo hagan adentro de las tiendas, pero puedes oler en la ropa de las personas que van pasando. Amén. Y eso para mí es una injusticia. Amén, que porque antes no se permitía eso, y muchas madres, no solamente mi mamá, sufrió por tanto desvelos y sacando a mis hermanos cada rato de la cárcel. Y aquí dice que tratemos a todos con bondad, amén, incluso en medio de las injusticias y provocaciones. ¿Y por qué traigo ese tema? No es porque me salga del tema, sino que hay muchas madres que estamos sufriendo por injusticias, provocaciones, amén, pero tenemos que tratar de usar esa mansedumbre que el Señor nos hace entender que tenemos que llevarlo como un fruto del Espíritu Santo en nuestras vidas, amén. Mateo 11:29 dice, él es el mismo que se descubre como manso, describe, perdón, él es el mismo que se describe como manso y humilde de corazón, ofreciendo descanso a quienes se acercan a él. Amén, aleluya, es una palabra, la palabra del Señor es muy clara como la agua a mis hermanos. Mateo 11:29 dice que él mismo se describe como manso y humilde de corazón, ofreciendo descanso a quienes se acercan a él. Tenemos que acercarlos al Señor cada día en nuestras vidas, mis hermanos. Amén, aleluya. Si no entendemos lo que el Señor habla en nuestras vidas, como a mí me pasaba muchos años atrás, cuando el Señor hablaba mi vida, hay muchos que no podemos entender la palabra del Señor, la leemos, pero no la podemos meditar, no la podemos entender. Pídale al Señor sabiduría. Su palabra dice que él dice en su palabra que si le pedimos sabiduría, él los dará en abundancia. Amén, aleluya. Estábamos recordando yo a mi esposo cuando empecé la radio hace, vamos para 6 años, primeramente Dios, ahora en febrero el año que viene, y parece que fue ayer. No sé ni en dónde se fueron esos años, mis hermanos, amén, pero yo recuerdo que meditaba la palabra, pero la entendía, pero no sentía esa pasión, no sentía por el miedo, por los nervios, amén, aleluya, por empezar algo nuevo, y es algo bonito empezar algo nuevo, especialmente en los caminos del Señor, amén, porque Él va atrás de ti, amén, aleluya, Él va a abrir tu mentalidad, Él va a abrir tu sabiduría, Él va a abrir caminos, amén, aleluya. Y estábamos meditando eso, ¿verdad?, que cuando empecé la radio, la palabra, pues la leía, la estudiaba, pero ahora cada vez que el Señor, Él me da los mensajes, Él es el que habla, amén, aleluya. A veces para allá, para el lunes, como estamos jueves hoy, para allá, para el domingo, el lunes ya tengo el mensaje, ya lo estoy estudiando, ya lo estoy analizando, las escrituras que van con el mensaje que el Señor quiere traer para ustedes los jueves. Y es algo tan bonito que aprecio y valoro mucho. A lo mejor para ustedes es un programa de 30 minutos, para usted nomás una mujer o una hermana que está hablando, pero para mí es algo que valoro demasiado porque el Señor habla mi vida, el Señor ha cambiado mi vida, el Señor ha tratado con mi vida, y esta bendición que yo he recibido parte del Señor, quiero que sea parte de su vida también, mis hermanos. No solamente oiga Radio Vida por oír al hermano o oír la hermana, sino mediten la palabra, edifique, que si la palabra edifique su vida, que usted la ponga por obra. Amén, aleluya, así como la mansedumbre es un fruto del Espíritu Santo. Dice que es una fuerza bajo control. Hay que tomar eso, hay que ser... como dijo el Señor, ¿verdad?, que él mismo se describe como manso y humilde de corazón, ofreciendo descanso a quienes se le acercan a él. Amén. Gloria al Señor. Y el Mateo 5:5 dice, bienaventurados los mansos, porque ellos heredarán la tierra. Amén. Aleluya. Gloria al Señor. Jesús promete bendecirlos. Amén. Dice que los mansos, pues ellos recibirán la tierra por heredad. Amén, aleluya. Y se implica que alguien domine sus impulsos, termine gobernando su vida y su interior. Qué bonito cuando podamos ya entender la palabra del Señor, que el Señor está hablando en nuestras vidas, que la mansedumbre no es debilidad. No es que usted sea débil, amén, aleluya. Más bien implica humildad y agradecimiento hacia Dios. Si es agradecido con el Señor, mi hermano, sea lo poco o mucho que usted tenga, ahí está la bendición. Amén. A veces nos quejamos porque no tenemos el carro nuevo, no tenemos la casa nueva, no tenemos la ropa que deseamos, no tenemos el trabajo que queremos, no tenemos el puesto que queremos, pero nunca somos agradecidos con el Señor por lo que tenemos. Amén, aleluya. Y siempre testifico de un carro que con mi mamá me compró, del primer carro que tuve. Amén, aleluya. Y el pastor una vez dijo, si usted cuida lo que usted tiene, el Señor lo va a bendecir con algo más. Pero si no cuida lo que tiene, que sea su casa, su carro, su familia, sea lo que sea, amén, aleluya, el Señor no lo va a bendecir más. Amén. Y yo quería un carro más nuevo, ¿verdad? Porque era, no era tan nuevo, pero era el que me llevaba, me traía, amén, aleluya. Y pues yo lo cuidaba demasiado. Y cuando escuché el pastor que dijo esas palabras, yo lavaba mi carro, lo limpiaba cada día. Hasta el vecino se reía de mí, me decía que el carro se iba a caer en pedazos porque siempre lo estaba lavando. Y me hacía burla, amén, aleluya. Pero yo lo cuidaba. Y era un carrito viejito, mira, no estamos hablando de nada, nada fancy, como se dice, ¿verdad? Pero al escuchar eso, lo que el pastor dijo, si usted cuida lo que tiene, el Señor lo va a bendecir con algo más. Y yo lo tomé para mi vida. Yo puse esa palabra en práctica. Amén, aleluya. Y gracias al Señor que el día de hoy puedo decir, ¿verdad? No, carro nuevo, pero seminuevo casi. Y a mí se voy manejando, nunca se me olvida esto, Manoso, porque eso se me grabó en el espíritu, ver lo que el Señor me enseñó en ese día, de ser agradecido con lo que tenemos. Me dije, wow, me acuerdo cuando yo tenía ese carrito y le salía hasta humo y tanta cosa que pasé con ese carrito, pero nunca me dejó, amén. Y, pero wow, siempre me recuerda al Señor. En vez voy en el camino, veo un carrito de frente de mí que le está saliendo humo, ya acaba caerse en pedazos. Y el Señor siempre me recuerda de dónde el Señor me sacó, de dónde el Señor me ha bendecido, cuánto el Señor me ha bendecido. El Señor es fiel, mi hermano, si está pasando una enfermedad, está pasando una prueba, siga confiando en el Señor, nunca dude del poder del Señor. Es un Dios poderoso, tremendo, es el mismo ayer y hoy para siempre. Amén, es un Dios que sigue siendo milagro, solamente que nosotros flaqueamos en nuestra fe. Amén, aleluya. Gloria al Señor, tenemos que seguir creyendo, tenemos que seguir poniendo nuestra fe en práctica, amén, aleluya, porque lo contrario de la mansedumbre, mis hermanos, es la ira, el deseo de venganza, amén, y la prepotencia, amén, aleluya, pero la venganza es mejor dejando las cosas al Señor, que Él obra mejor que nosotros, amén, aleluya. Gloria al Señor, pero la mansedumbre es fuerza contenida, humildad y gracia. Amén. Dios quiere que le demos el control a Él de nuestras vidas. Qué bonito cuando podamos entender y aplicar eso en nuestras vidas, que el Señor tiene el control de todo. Digamos, hagamos lo que quieramos, el Señor tiene la última palabra, mis hermanos. Amén. Sin embargo, con la sabiduría que nos da el Espíritu Santo, empezamos a ver por qué debemos someternos completamente a Dios como el Señor de nuestras vidas. Amén. Y ser mansos es reconocer que los caminos y los pensamientos de Dios están por encima de nosotros. A veces, como siempre recordamos, de dónde el Señor los ha sacado. Él llamaba a mi vida al ministerio para servirle y yo no quería. Amén, aleluya. Y ahí, ¿verdad? Cuando leí y me puse a meditar, ese ser mansos, amén, es reconocer que los caminos y los pensamientos de Dios están por encima de nosotros. Amén, aleluya. Yo me pongo a meditar, ¿qué fuera de mí si yo no le fuera hecho caso o me fuera rebelado con el Señor o me lo fuera agarrado coraje cuando yo estaba pasando por el desierto del cáncer? No fuera creído que tuviera el poder para sanarme, me fuera revelado, fuera culpado a mi familia, fuera culpado a Dios, fuera culpado a todo y negarme que había un Dios poderoso que me podía sanar. Pero en cambio, mi hermano, fui al altar a humillarme y pedirle el perdón al Señor, que fuera su voluntad, lo que Él quería hacer en mi vida, salvarme o que yo muriera en ese desierto, pero quería estar bien delante de Él. Amén, aleluya. Y a veces queremos tomar el control de nuestras vidas sin saber que el Señor tiene todo en control. Él ya escribió tu historia, Él ya sabe tu presente, tu pasado y tu futuro. Amén. Nosotros solamente lo rebelamos contra el Señor y tratamos de hacer nuestras propias fuerzas, con nuestras propias fuerzas, sin saber que el Señor tiene la última palabra en todo lo que hagamos. Amén, aleluya. En Isaías 55:9 dice: ¿Cómo son más altos los cielos que la tierra? Así son mis caminos más altos que nuestros caminos y mis pensamientos más que nuestros pensamientos. Amén. Es darse cuenta que la humildad, humildemente, que nuestra visión, perdón, del mundo está moldeado por la exposición al pecado y la mal interpretación de la experiencia, es aceptarla con o visión de Dios que refleja la verdad sobre los mundos. Amén, aleluya. Dios sabe todo el pasado, el presente y el futuro. Él es omnipotente, mis hermanos, y nosotros no. Nosotros queremos saber el futuro, vamos a que nos lean las cartas, vamos a que vayan a adivinar qué va a pasar y qué está pasando con la vida de los demás y tantas cosas que el enemigo viene a poner en nuestras vidas. Dios lo reprenda en el nombre de Jesús, pero solamente el Señor sabe el pasado, el presente y el futuro. No se deje engañar, mis hermanos, no gaste dinero en todo eso, porque ahí se queda estancado, nunca va a llegar al propósito del Señor. Amén. En Job 38:4 dice: ¿dónde estabas cuando yo fundé la tierra? Házmelo saber si tienes conocimiento. Eso deja saber, ¿verdad? Y cuando estés lleno del fruto, ¿verdad? Que la mansedumbre del Espíritu, amén, corregimos a los demás con facilidad en lugar de descubrir su resentimiento o ira. Amén, aleluya. Es mejor sabiendo que su salvación es mucho más importante que nuestro orgullo, mis hermanos. Hay que seguir orando por las almas perdidas, hay que reconocer que es muy importante hablar de las almas del Señor para rescatar su alma. Amén, aleluya. Es muy importante la salvación en vez de nuestro orgullo. Amén, aleluya. En segunda de Mateo 2, 24, 25, 26 dice: porque el siervo del Señor no debe ser contencioso, sino afable para con todos, apto para enseñar, sufrido. El 25 dice que con mansedumbre corrija a los que se oponen, si quizás Dios les dé que se arrepientan para conocer la verdad. El 26 dice: y se zafen del lazo del enemigo en que está cautivo a la voluntad de él. Amén, aleluya. Ahí dice que usemos la mansedumbre, amén, amén, aleluya, para corregir, mis hermanos, amén, y para que conozcamos la verdad. Y la verdad es Cristo Jesús, es la vida y verdad, amén, aleluya, para nuestras vidas, el camino para nuestra salvación, el camino para nuestra salvación de nuestras almas es Cristo Jesús. Nunca los vayamos a desviar por otros caminos, amén. En la verdad, la vida, amén, aleluya. El camino al Señor es lo mejor que podemos hacer, es la mejor vida que podemos tener. Y esa mansedumbre que nos enseña el Señor, que es un fruto del Espíritu Santo, amén, aleluya, no es debilidad, mis hermanos, sino es una fuerza bajo control, amén, aleluya, en las injusticias, en las provocaciones, en lo que le venga al enemigo a poner en nuestras vidas. Tenemos que tratar a los demás con bondad, tratar a nosotros mismos. A veces nosotros mismos somos muy duros con nosotros mismos. A veces queremos pelear en las injusticias, reclamarle al Señor por las enfermedades. Cuando estamos en la cárcel, queremos echarle la culpa al Señor porque estoy aquí, pero ahí donde estás, dale gloria al Señor que estás vivo, que tienes esperanza, amén, en Cristo Jesús. Si nos arrepentemos y lo reconocemos a Él como nuestro único y suficiente Salvador en nuestras vidas, Él puede transformar tu vida en un segundo, amén. Él puede transformar tu vida en un mes, en un año. El tiempo de Dios es perfecto. Amén. Queremos las cosas ahorita mismo, la sanación ahorita mismo, la salvación, la sanación, perdón, ahorita mismo. Queremos que el Señor haga ese milagro en este instante. Pero el tiempo de Dios es perfecto, mis hermanos. Yo no quería pasar por la quimioterapia, yo no quería pasar por la radiación, no quería pasar por todo esto, que se me cayera el pelo, las pestañas, las uñas, todo, mi hermano. Pero tuve que pasar para poder valorar el milagro que el Señor hizo en mi vida. Amén, aleluya. Tuve que pasar por ese desierto para valorar y entender que hay un Dios poderoso, tremendo, que para Él no hay nada imposible, dice en Lucas 1:37. El Salmo 30, versículo 2, dice: yo clamé a Jehová y él me sanó. Pero a veces queremos el milagro, queremos la abundancia, queremos la bendición, pero no queremos tomar su palabra y ponerla en obra. Ahí la mansedumbre, mis hermanos, es un fruto del Espíritu Santo, amén. Es una fortaleza espiritual y no debilidad. Hay que practicar esos frutos, mis hermanos, del Espíritu Santo, amén, aleluya, gloria al Señor. Y dejar que el Señor moldee nuestras vidas, poner nuestras vidas, ¿verdad?, ahí en el alfarero, que nos molde, ¿verdad?, como ese barro, amén, aleluya, Cada día en nuestras vidas hay que poner nuestras vidas en las manos del Señor. No en el mundo, no en el amigo, el hermano, el vecino, sino en las manos del Señor. Amén. Porque Él le va a dar la victoria. Es el único que tiene el control del pasado, del futuro, del presente. Nunca olvide eso. Y es muy importante meditar su palabra, entenderla. Y si no la entiende, pídele al Señor sabiduría, que Él se la dará en abundancia. Y seguir adelante buscando al Señor. Los días son cortos y malos, amén, a la lucha, pero su palabra dice que no temamos porque Él venció al mundo. En las aflicciones que no temamos, en las pruebas que no temamos porque Él venció al mundo. Amén, a la lucha. Y espero que esta palabra haya edificado su vida como ha edificado nuestras vidas. Amén, a la lucha. El título, ¿verdad?, de este mensaje, le puse la macedumbre, es una fortaleza espiritual, no debilidad. Amén. Si el Señor le pide a usted que sea mansedumbre, que ponga esa palabra, eso, perdón, ese fruto del Espíritu Santo, ¿verdad?, que lo comienza a practicar, va a haber un cambio en su vida. Amén, aleluya. Llámelos al 616-293-3297 y los puede escribir también al P.O. Box 9, Boylan, Michigan 49348. Amén. Y pues le damos muchas gracias al Señor, ¿verdad?, por este día, por este corto mensaje, ¿verdad? Espero que haya edificado su vida y que recuerde que el Señor lo ama, y si no ha aceptado al Señor como su único suficiente Salvador, hoy es el día, ahorita es la hora que usted pueda aceptar al Señor para que usted pueda entender que el Señor lo ama y que para Él no hay nada imposible. Amén. El pasado ya pasó, el Señor lo puede perdonar, el Señor lo ama, así tal como está en esta hora. Llámelos al 616-293-3297 para orar por su necesidad. Y recuerde que puede pedir su diario, puede pedir su devocional, todavía tenemos devocionales también, Un Año con Dios, está muy bonito ese devocional. Y también tengo un libro que queríamos regalar que se titula Blessed in the Mess, de Joyce Meyer, está bien bonito ese libro. Llámelos, hermano, bendiciones, mi hermano Medrano, Dios me lo bendiga, y pues muchas gracias, y Dios da vida y salud. Estaremos aquí el otro próximo jueves. Muchas bendiciones a nuestra hermana Eva Río, que está en el Facebook, pastora Lulu también. Bendiciones, mi hermano, muchas gracias.
1: Bendiciones, pastora, pase buen día.

para oración, llámele a la pastora directamente hasta el estado de Michigan. Área 616-293-3297. Área 616-293-3297.

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Variedad musical aquí en Radio Vida. Ella se llama Ruth Mixter. Nada nos separa. Good morning, su servidor Juan Medrano, saludándoles en esta hermosa mañana que el Señor nos ha regalado. Saludos desde acá del Valle de Texas, donde quiera que usted se encuentre acompañándonos. Usted que ya va rumbo a su trabajo, que ya va llegando, así como Jesús Salinas. Saludos. Aquí le complacemos a Jesús allá de, bueno, él es de Solomon City. Y dice, póngame el canto porque ya voy llegando al trabajo. Claro que sí, y saludos para todos y cada uno de ustedes que nos están acompañando. ¡Bendiciones! ¡Somos Radio Vida!

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Vamos saludando a todos los guerreros, guerreras de oración. Nuestro pastor Juan Torres también, que se levanta muy tempranito a la oración. Para usted y usted también va el saludo y súbale, gócese, somos Radio Vida. Viene

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0: la música de Tomás Villarreal y ese bonito tema, El Barrio. Ya son las 6 de la mañana con 7 minutos. Gracias por estarnos acompañando en este jueves. Jueves ya 25 de junio, ya se está terminando este mes. Oiga, qué rápido. Les saludamos desde acá del Valle de Texas. Un saludo donde quiera que usted se encuentre acompañándonos en esta hermosa mañana. Somos Radio Vida.
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Bendiciones, mis hermanos. Dios es bueno y sé que muchos de nosotros podemos decir que es cierto. 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Le agradezco muchísimo por atender este llamado. Gracias. Muchas gracias.

Escuchamos a Oscar Medina con ese bonito tema. ¡Qué bonito es vivir con Jesús! Es el título de ese canto con Oscar Medina. Continuamos, gracias por estarnos acompañando en esta hermosa mañana. Bueno, le invito a que se quede con nosotros a las 6:30. Ya viene el siguiente programa, La Trompeta Final. No se lo pierda, de 6:30 a 7. Después de las 7 vamos a regresar con más música. Pero vamos a... tenemos un cumpleañero por aquí. De parte de su hermano Lupe, acá en Lyford, Texas, Willacy County. A su hermano Willy, happy birthday and many, many more. Y aquí le programamos este tema con Francisco Orantes. En este tu día, Willy.

Una vez más, felicitando al cumpleañero para Willy. Willy, happy birthday de parte de su hermano Lupe por acá en Lyford, Texas. Gracias por estarnos acompañando. Y para todos los cumpleañeros del día de hoy, muchas, muchas felicidades. ¡Continuamos! 6:20 a.m. Un saludo a usted y a usted y a usted. ¡Súbale, gócese!

Ahí escuchamos ese bonito tema con Daniel Arriaga y el canto es Conocí tu amor. Bueno, quédese con nosotros, vamos a programar un tema más, unos saludos más y luego ya vamos a entrar al siguiente programa titulado La Trompeta Final, que viene directamente desde Dallas, Texas, vía internet. Así es de que quédese con nosotros, vamos a escuchar este programa. Pero antes vamos a saludar a la hermana Angélica allá en San Benito. Saluda a los pastores Juan y Lidia Torres en esta hermosa mañana. Gracias, hermana Angélica Hernández, por reportarse bien tempranito desde allá, desde San Benito. Y vamos también a saludar a Raúl Yáñez, aquí en la ciudad de Mercedes, Texas. Raúl, no lo he encontrado con Mariachi Manantial, pero aquí te lo vamos a programar con Tony Aguirre, que está muy hermoso también este tema, Agradecimiento. A las 7 regresamos con más música, no le cambie, quédese con nosotros, siempre queremos serle de bendición, somos Radio Vida.

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0: Vamos, decláralo conmigo. Mi milagro. Viene de camino.
1: Mi milagro viene de camino.
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0: Todo es posible si puedes creer.
1: Confía en Dios.
0: Créele a Dios y confía en Él.
1: Confía en Dios.
0: Porque tu milagro viene de camino.
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1: viene,
0: crees, levanta tu mano y decláralo. Que viene de camino.
2: Santiago Torres Jr., mi milagro viene de camino. Así de que yo lo creo y lo recibo, y usted también créalo y recíbalo. Su milagro viene, su petición es contestada. Y quédese con nosotros. A las 8 ya vamos a tener el primer segmento de oración. A las 8 todavía falta un ratito, pero ahorita se llega el tiempo. Recuerde, a las 8 es el primer segmento de oración. Continuamos y vamos a complacer a la hermana Juanita. Por ahí en Massachusetts, Texas, hermana Juanita, gracias por estarnos acompañando. ¡Súbale, gócese! Aquí está su tema que me solicitó, Por el Camino. Angosto es el grupo cantando Me Alegro en la Tormenta.

bonito tema, Me Alegro en la Tormenta. Gózate, hermana Juanita, por allá en Mathis, Texas. Gracias por estarnos acompañando. Continuamos con más música en esta hermosa mañana que el Señor nos ha regalado. 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Tú también formas parte de este gran llamado, por lo tanto, ya eres parte del equipo de Radio Vida. ¡Continuamos! Complaciendo a Edgar Barajas de aquí de Álamo, saluda a la congregación Iglesia Puerta del Cielo,

El hermano Marino, bendice tu pueblo, Señor. Complacíamos a Edgar Barajas, aquí de la ciudad de Álamos, saludando a la iglesia Puerta del Cielo. Continuamos, son las 7 de la mañana con 15 minutos. Complacemos a Juan Lara, allá en Vía Unión, Coahuila. Un saludo para su mami, Apolonia Vázquez, y toda su familia.

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Bonito tema, aleluya, cantando Pablo Andrés Hidalgo. Son las 7 de la mañana con 32 minutos. Quédese con nosotros a las 8. A las 8 viene el primer segmento de oración. No se lo pierda. Y bueno, ya puede empezar a llamarme. Ya puede empezar a llamarme para anotar su petición. Y despuesito de las 8 se estará orando por todas sus peticiones. Siga con nosotros. Número a llamar es el área 956-968-7777. Área 956-968-7777. Es el grupo Redimidos y ven, es hora de adorarle.

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0: Escuchamos a Ingrid Rosario, bonito, bonito tema, digno y santo. Bueno, ya ahorita merito, vamos a empezar el primer segmento de oración. Ya está con nosotros el pastor Ildefonso Montoya para dar comienzo a este primer segmento de oración. Pero usted siga llamando, ahí en el área de teléfono está la hermana María Montoya para anotar su petición. Área 956-968-7777. Empezamos el primer segmento de oración después de la identificación de las estaciones.
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0: Bueno, ya está con nosotros el pastor Ildefonso Montoya para iniciar este primer segmento de oración. Buenos días, pastor. Adelante, estamos al aire.
2: Dios lo bendiga a mis hermanos, a todos, a cada uno de ustedes. Primeramente, pues quiero desearles que tengan un buen día y vamos a gozarnos en este segmento de oración y vamos a creerle a Dios con todo nuestro corazón. Estaba yo toda la mañana pensando y lo voy a tomar como de Dios, porque me desperté pensando de que nosotros debemos de venir a Dios con fe y esperando siempre de Dios un milagro y aferrándonos de sus promesas. Y quisiera compartir con ustedes una palabra que está en el Salmo 118, en el verso 17, que dice: no moriré, sino que viviré y contaré las obras de Jehová. Con este versículo quisiera animarle y exhortarle a que tengamos fe y que nos aferremos a las palabras del Señor, a las promesas de Dios. Me recordaba de un testimonio del pastor Joel Austin, de la iglesia de Lakewood de Houston, Texas. Y él contaba en una de sus historias, en uno de sus testimonios acerca de su madre, que la diagnosticaron con cáncer terminal. Y la hermana, su mamá, no se agarró de la palabra de Dios y se agarró de este texto que dice: no moriré, sino que viviré y contaré las maravillas de Jehová. Y testifica el hermano que su mamá se paseaba por toda la casa y decía este texto y lo hablaba y lo repetía una y otra vez y decía: no moriré, sino que viviré y contaré las maravillas de Jehová. Y lo testificaba una y otra vez, lo hablaba, lo repetía y lo decía con todo su corazón. Se aferró de esta escritura y la hizo de ella, la hizo propia. Y eso es lo que nosotros necesitamos cuando escuchamos la palabra de Dios. Necesitamos aferrarnos de esa escritura en nuestro corazón, de creerla con el corazón. Y Dios va a hacer una obra cuando nosotros le creemos a Dios y hacemos esa escritura de nosotros. Oí otro testimonio también de David Yonguecho, cuando dice que en una ocasión su esposa le llamó. Él estaba en un lugar haciendo algún trabajo, pero su esposa le llama y le dice: quiero que vengas pronto porque nuestro hijo se está muriendo. Y dice que él se fue corriendo y efectivamente cuando llegó a su casa, dice que su hijo estaba agonizando. Su hijo había ingerido veneno en una comida que había comido que estaba mala. Y entonces él dice que él cuando llegó su hijo le decía: papá, ayúdame porque me estoy muriendo. Y dice: yo miraba a mi hijo que se estaba muriendo realmente. Y yo empecé a orar por él y él empezó a agonizar. Pero yo seguí orando por él. Y entonces me acordé de la escritura, dice que por su llaga somos nosotros curados. Y me aferré de esa escritura y la repetía una y otra vez, pero las cosas no iban bien. Dice, su hijo se estaba muriendo, hasta que finalmente dice que se murió. Y él no lo soltó, sino que seguía aferrado, repitiendo esa palabra, diciendo que por su llaga somos nosotros curados, y le empezó a reclamar al Señor sus promesas, y empezó a reclamar sus promesas y a repetirlo también una otra vez. Y se pasó una hora, pasaron dos, y su hijo se puso

Hasta que de pronto su hijo abrió los ojos y vomitó, le puso para atrás el veneno. Y dice, entonces, él regresó a su hijo cuando él se aferró de esa palabra. Y eso es lo que nosotros también tenemos que hacer, aferrarnos a las promesas de Dios y creerlas con todo el corazón. Quizá a usted le han dicho de alguna enfermedad que tiene o alguna situación que está pasando. Y quizá como Lázaro también, que tenía 4 días de muerto, la ciencia ya no tiene respuesta, pero eso es lo que es un milagro, algo que no tiene explicación científica. La ciencia no tiene respuesta, pero Dios sí tiene respuesta. En Dios tenemos respuesta. Si nosotros nos aferramos y creemos a Dios con todo el corazón, Dios puede hacer cosas maravillosas. Me acordaba también esta mañana de una ocasión que también en mi ministerio, en Wisconsin, una vez me llamaron que uno de mis miembros había colapsado. Estaba él trabajando en un restaurante, pero allí le dio como un ataque y le llamaron la ambulancia y lo llevaron de emergencia al hospital. Y cuando me hablaron a mí, yo llegué donde estaba él, y sí, el hermano estaba muy mal, estaba retorciéndose del dolor, le habían dado un calmante, pero no hizo efecto a eso. Y él se estaba retorciendo en su dolor y me lo agarré y dio la mano. Y yo le preguntaba, ¿cómo se siente? Si me decía, no me respondía, nomás estaba en un grito. Y estuvo así por un rato. Y los doctores dijeron que ya le habían puesto medicina, pero él seguía con mucho dolor. Hasta que finalmente se colapsó, se quedó silencio. Y entonces yo lo agarré de la mano, y tenía la mano bien fría, completamente fría. Y yo ahí estaba su familia. La familia me miraba a mí y yo los miraba a ellos, pues que como que yo miraba en sus rostros de ellos como que me decían que hiciera algo, pero yo pensaba, pues qué puedo hacer si ya se murió. Y él tenía su mano ya bien fría, yo lo tenía agarrado de la mano, pero yo nomás estaba realmente, también estaba asustado, estaba, pues que el hermano había fallecido ahí en mis manos. Y entonces entonces pensé yo, pues voy a hacer algo, pues no voy a hacer nada completamente, pensé, vamos a orar a Dios, voy a orar a Dios, porque pues esta gente que me está viendo aquí como queriendo que yo haga algo, pero en realidad yo también estaba asustado. Entonces de pronto pensé yo, y pues voy a orar, porque el Dios que nosotros servimos es grande. Y empecé a clamar a Dios, empecé a orar por él, y los doctores no llegaban, las enfermeras, hasta que empecé a orar por él, y entonces de repente, cuando estando orando por él, ya como de unos 2 minutos, 3 minutos, de repente él abrió los ojos y se me quedó viendo, y me dijo, ¿qué pasó aquí? ¿Por qué están llorando? Porque toda la familia estaba llorando, y yo estaba orando por él. Y él abrió los ojos y me dijo, ¿qué está pasando? Y yo le dije, pues, yo no había que responder. Le dije, bueno, pues usted nos tiene llorando aquí. Dijo, ¿pero por qué están llorando? Le dije, pues es que porque usted estaba enfermo, porque por su dolor que usted tiene. Dijo, yo no tengo nada, yo estoy sano, yo no tengo nada. Le dije, pero ahorita usted estaba muy enfermo ahora. Dice, no, yo no tengo nada. Y abrió los ojos y me miró, y entonces empezó, dijo, yo no tengo nada. Entonces llegaron las enfermeras, y entonces ya llegó todo el personal del hospital, llegaron y me decía, ¿para dónde me llevan? Digo, yo no sé, le quitaron todo, nos echaron para afuera a nosotros y se lo llevaron. Digo, yo no sé por qué me llevan, yo no tengo nada. Que pues yo no le decía nada, se lo llevaron. Después se lo llevaron, lo revisaron, que no, dijeron que todo estaba bien. Otro día yo no lo miré, otro día como a los 2 días vine yo para atrás y lo miré. Y entonces me dijo, empezó a testificar. Dijo que él estaba mirándome allí, amén, pero que no realmente no era yo. Dijo que había un hombre vestido de blanco, y que lo que él sabe, que cuando le agarró a ese hombre la mano, entró un calor de aquí por todo, por su brazo, amén. Y entonces le volvió la vida para atrás. Entonces sabemos que no era yo, sino que era el Señor Jesucristo que estaba allí. Yo era solamente un instrumento, amén, de Dios. Amén. Nosotros los predicadores somos instrumentos de Dios. Y si nos unimos con usted que está oyéndome allí, y usted cree también, porque amén, ese Dios está vivo. Nosotros somos nomás, como vuelvo a repetir, instrumento de Dios.
es Dios.

0: es el que obra a través de nosotros. Amén. Pero necesitamos que unirnos en fe, creerlo. Crea usted que cuando haga esta oración, cuando yo diga esta, cuando ore por esta petición, quizá yo no puedo orar por, no tengo en mente cada una de las peticiones, pero créame que yo voy a orar, no nomás ahora, pero cuando yo me vaya de aquí.
1: Amén, gloria
0: esas
1: a Dios.
0: Peticiones vamos, yo me las voy a llevar, y cada mañana que yo me hinco a orar, yo me pongo y oro por sus necesidades, por sus peticiones.
1: Amén, vamos a orar, pastor, tenemos bastantitas peticiones por aquí, vamos a leerlas lo más pronto. Carmen nos llama, dice oración por salud y salud para sus papás. Claudia de aquí de Dana dice por sus hijos, por su esposo, por la salud de su papá que tiene cáncer. Dios santo, vamos a orar. Blanca de Mercedes, oración por toda su familia. Raquel de Santa Rosa dice por su cuñada Rosa que tiene cirugía, y protección y salvación y sanidad por la familia. Juanita de aquí de Huatlaco, una visita con el doctor y por protección también. Griselda de Huatlaco, por liberación para su esposo y salvación de sus hijos.
0: Amén, gloria a Cristo.
1: Lupe de McAllen, por presión, por su mamá, salud. Francisca Barajas,
0: gloria a Jesús.
1: Vamos a estar orando. Fidelina,
0: vamos a estar orando por
1: salud y finanzas. Irma también dice por la familia, por salvación.
0: Gloria a Jesús.
1: Hilda de Misión, por sus hijos también, por trabajo, por sus nietos, por toda la familia y papeles de migración.
0: Gloria a Jesús.
1: Rosita Peña, por todos los que están en las cárceles, los prisioneros, prisioneras. Amén. Y nos llegó un correo electrónico también. Elodia Arriaga tiene cirugía el día de hoy. Y también por el matrimonio de Lucinda y Mario Arriaga, que se separaron.
0: Gloria a Jesús.
1: Angelina Sánchez de Gaiman, Oklahoma, fíjense, nos llaman desde el estado de Oklahoma. Por su hija Alejandra, que pues se le han metido malos espíritus, por liberación y sanidad.
0: Amén.
1: Dora de Lubbock, por toda su familia y por salvación. Alicia nos llamó de Comales, Tamaulipas, por su hija Sandra, que necesita un abogado de migración, que haya uno bueno que le ayude con sus...
0: Amén.
1: Para que pueda arreglar. Lázaro de Río Bravo sigue pidiendo por su sanidad en sus dedos. No ha podido ser sano. Rebeca de Far. Esta es la última que tenemos por aquí en nuestras manos. Dice por sus hijos, por salvación. Y ella pide sanidad por su cuerpo. Hoy tiene una cita a las 11. Adelante, pastor.
0: Amén. Gloria a Jesús. Únase conmigo en oración y vamos a orar por estas peticiones que usted acaba de mencionar, mi hermano. Y vamos a creer que Dios lo va a hacer. Dios oyó cada una de esas peticiones y vamos a ponerlas en manos de Dios. Créalo que Dios lo va a hacer ahora. Dios glorioso del cielo y la tierra, Padre, en el poderoso nombre de Cristo vinimos a ti, Señor. Te presentamos, mi Dios, cada una de estas peticiones que mis hermanos han traído delante de ti, Señor. Por cada petición de ellas, Señor, yo te pido que pongas tu mano gloriosa en toda enfermedad, Señor, en toda dolencia, mi Dios. En los que tienen problemas de salud, Padre, en los que tienen problemas, Señor, económicos, en los que tienen problemas, Señor, también en los matrimonios, Dios, en todo lo que están pidiendo mis hermanos, te pido que tú pongas tu mano gloriosa, porque Dios, tú oíste cada una de estas peticiones que mi hermano ha hecho mención, Señor. Y tú eres un Dios que oyes, que Señor conoce las necesidades que tenemos, Señor. Las presentamos cada una, Señor, delante de ellos. Reprendemos, Dios, ese cáncer, Padre, en el nombre de Jesús. Lo reprendemos por la gloriosa sangre de Cristo, Padre. Y pedimos, Señor, que traigas sanidad, Señor. Que traigas sanidad divina, Padre. Que tu mano invisible se deje sentir cada uno de estos problemas, cada una de estas enfermedades, Señor. En problemas de diabetes, problemas de alta presión, problemas de colesterol, problemas de cáncer. Toda dolencia, palabra, que haya, Señor, trae salvación, Señor, como te han pedido mis hermanos, que traiga salvación a sus almas, a sus familias, a sus hijos, a sus seres queridos, Señor, a también aquella gente que están en drogadicción, Señor, Señor, haz una obra maravillosa, una obra poderosa, Señor, libértalo, Señor, de esa enfermedad, Señor, de ese cáncer, de esa droga, Señor. Señor, te pedimos también por los problemas económicos, Señor, por los que están pidiendo por trabajo, Señor. Abre una puerta, Dios, de trabajo, Señor, que ellos puedan encontrar trabajo. Dales gracia a aquellos que han puesto sus peticiones o que están buscando trabajo. Dale gracia de aquellos que pueden ofrecerles ese trabajo, Señor. Señor, amén, en el nombre glorioso de Cristo, manifiesta tu poder glorioso.
1: Sí, Señor, amén. Gracias,
0: reprendemos,
1: Señor,
0: toda la enfermedad y toda dolencia, Padre. Que se salga en el nombre de Jesús, Padre. Declaramos, gracias, hechas cada una de esas peticiones que se han hecho notorias, Padre. Por el glorioso nombre de Cristo te lo pedimos. Manifiesta, amén, tu mano gloriosa. En el nombre de Jesús yo declaro que cada una de estas peticiones que se han hecho notorias, tú, Señor, lo has hecho ahora. En el nombre de Jesús, amén, te lo pedimos. Amén. Gracias, Señor.
1: Bueno, pastor, tenemos un minuto, unas últimas palabras antes de concluir el día de hoy.
0: Sí, bueno, más quiero hacerles una invitación a nuestra iglesia que lleva por nombre Restauración y Sanidad del Alma. Estamos ubicados en el 5100 de la Tower Road y la Alberta. Estamos ahí en la misma esquina. En la esquina tenemos los servicios el domingo a las 2 de la tarde y el miércoles tenemos oración de las 6 a las 7, a 7 y media por ahí. Tenemos también estudio después de ello. También tenemos una corta oración, una corta alabanza y adoración. Entonces esperamos ahí, mis hermanos, si no tiene a dónde ir, ahí lo esperamos con los brazos abiertos. Dios me los bendiga, Dios me los guarde y que tengan un hermoso día. Adiós.
1: Bendiciones, pastor. Gracias por atender este llamado. Usted siga llamando para, bueno, ya los pastores van a estar orando por usted ahí fuera del aire. Siga llamando, hay líneas disponibles para oración. Van a estar solamente algunos 5 minutos. Llame al área 956-968-7777.
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Es el dúo romántico Sara y Rigo. Esperaré en él. Bueno, hasta aquí su servidor Juan Medrano. Gracias por haberme acompañado en esta hermosa mañana. Que Dios le siga bendiciendo rica y abundantemente. Pero quédese con nosotros. Hay mucha, mucha programación a través de las 24 horas. Ya a las 8:30 viene ya el programa La Palabra Viviente. No se lo pierda en unos minutos más. A las 9, despuesito de las 9 también, el famoso programa Mercado del Aire. Así de que hay mucha, mucha programación de interés aquí en Radio Vida. Mucha música. Bueno, siempre, siempre que sea con el enfoque de que sea de bendición para todos nosotros. Que Dios me le bendiga. Nos escucharemos a Dios mediante este sábado a las 9 de la mañana. Bendiciones.

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5: Queridas amigas, ¿cómo están ustedes? Bienvenidas a Conflictos del Corazón. Les saluda Cari Palmón y tengo el placer de ser su anfitriona en este programa. Nosotras las mujeres tenemos una terrible debilidad, y es que nos derretimos ante unas palabras bonitas, y es fácil para un hombre engatusar a una mujer diciéndole cositas lindas a sus oídos. Yo creo que por eso las serenatas funcionan tan bien. No sé cuántas de nosotras hemos sido atrapadas por palabras falsas, las cuales lamentablemente hemos creído, y estas nos han llevado por mal camino. La historia que escucharemos es una más entre las historias de muchas mujeres que han sido engañadas con promesas falsas y como estas destruyeron su vida. Prosigamos a escuchar este relato.
6: Estimada señora Cari, mi nombre es Nicole. Este no es mi nombre real, por supuesto. Es que me muero de vergüenza de que sepan quién soy. Soy una mujer de 40 años, pero todavía vivo con mi madre. Y hace 16 años conocí a una persona que pensé que era especial.
7: Nicolita, mira, no sé cómo decírtelo ya, pero es que poco a poco me he venido enamorando de ti. La verdad, yo soy muy tímido.
6: Roberto, yo nunca he tenido enamorado, pero creo que yo también estoy enamorada de ti. Mi madre no me deja salir a la esquina, y si no fuera porque estoy trabajando, nunca te hubiera conocido.
7: Mira, a mí anteriormente me ha ido muy mal en el amor. Me siento raro contándote esto. Nunca me he abierto con nadie.
6: Ay, te comprendo, yo te comprendo, Roberto. Es difícil creer en las personas. A mí me cuesta.
7: Tranquila, mira, en mí puedes confiar. Para ti seré como un libro abierto. No voy a tener secretos, te lo prometo.
6: Gracias, Roberto.
7: Solo déjate llevar por tus sentimientos. Seremos la pareja más perfecta que haya existido.
6: Roberto, pero tú nunca me vas a engañar, ¿verdad?
7: Jamás. Poco a poco iremos construyendo un mundo diferente, nosotros solitos. Pero dejemos que nuestros cuerpos se amen. Claro, así como nuestras almas, ¿no?
6: Ay, oye, Roberto, pero tú para ser tímido te mandas muy rápido, ¿no?
7: Es que mira, ¿por qué vamos a demorar algo que de todas maneras se va a dar, ¿no? Hagámoslo y seguimos así nuestro amor.
6: Vamos a hacerlo, pero solamente si me prometes que después nos casamos.
7: Está bien, nos casaremos. Y será una boda hermosa. Todos hablarán de nosotros.
6: Claro que hablaban de nosotros. porque estuvimos 4 años de enamorados. Él iba a mi casa, conversaba con mi madre. Éramos la pareja perfecta, pero de matrimonio nunca se habló. Yo pensaba que de repente le estaba ahorrando, pero un día... Roberto, toma, te traje el periódico. Busca qué película quieres que vayamos a ver.
7: Mi amor, por favor, siéntate, quiero conversar contigo.
6: Ay, mi amor, me asustas, ¿qué pasa?
7: Mira, te voy a tener que dejar por una pequeña temporada. Mira, no sé cómo lo vas a tomar, pero tengo un hijo de 5 años y él necesita una operación. Él ha estado delicado y tengo que estar cuando lo operen.
6: ¿Qué? ¿De qué me estás hablando, Roberto? Primero, que tienes un hijo. Segundo, que tienes 5 años. Y tercero, ¿por qué tienes que estar tú en la operación? ¿Acaso lo ves frecuentemente? ¿Qué está pasando?
7: Mira, cuando esté en juego la salud de un hijo, no te puedo mentir. Sí, tengo un hijo de 5 años y otro de 3.
6: ¿Qué? El de cinco fue antes de conocerlos. Eso yo puedo entenderlo. Pero el de tres, Roberto, me has estado engañando. Tienes otra mujer. Mejor dicho, siempre has tenido otra mujer.
7: Mira, ¿sabes qué? Ahora no me regañes, por favor. Estoy con la cabeza en mi hijo. Yo te voy a explicar todo luego.
6: No quiero que me expliques nada. Ya me di cuenta. Eres casado.
7: Sí, la verdad que sí. Tengo 6 años de matrimonio. Pero mira, te amo a ti. No te puedo dejar. He intentado separarme, pero por mi hijo que nació enfermito, no he podido.
6: ¿Y el de tres? ¿Y el de tres cómo nació? ¿Ah? ¿Por correo?
7: Mira, es difícil de explicar. Yo no la quiero. Te amo a ti, ¿entiende? Pero por miedo a perderte nunca te dije nada.
6: ¿Y por qué me lo dices ahora?
7: ¿Sabes por qué? Necesito tu consuelo. Es un momento tan difícil.
6: ¡Anda, consuélate con tu mujer! ¡Mentiroso! Son 4 años esperando a casarme contigo y resulta que tú ya estás casado. ¡Lárgate! ¡No te quiero volver a ver nunca más! ¡Lárgate!
8: Te largas. Tú y tu hijo te largan.
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6: Se da cuenta, señora Cari. Viví siendo la otra. Era el amante durante 4 años sin saberlo. Era el primer hombre en mi vida, el primero. No podía vivir sin él. ¿Qué haces acá, Roberto, ¿eh? ¿Para qué has venido? ¿Se enfermó tu esposa y por eso me buscas ahora?
7: No. No puedo más. Sé que ha sido lo peor. Que debí decirte que era casado. Pero yo sabía que si te lo decía me ibas a mandar a volar. No sé vivir sin ti, Nicole. Solo dime. Dime que no me amas.
6: No puedo decirte eso porque te amo.
7: Mi amor, ven. Bésame.
6: Te he dicho que te amo, pero eso no significa que voy a regresar contigo. No quiero verte hasta que traigas el papel de divorcio. Creí haber actuado correctamente, Cari. La verdad es que no quería ser la otra de nadie. Pero el amor pudo más. Él me prometió iniciar los trámites. No sé si le creí o decidí creerle por comodidad. No sé por qué, pero regresé con él.
7: Apúrate, mi amor, nos deja el avión.
6: ¿Por qué no vas yendo tú primero al aeropuerto? Yo voy después, no vaya a ser que nos vean juntos.
7: Sí, mi amor, tienes razón, buena idea. Me voy yendo, ¿ya?
6: Ay, solamente te dije eso para ver qué decías. Desde que hemos vuelto han pasado 5 años y nada.
7: Ay, amor, ¿volvemos con lo mismo? Tú sabes cómo demoran los papeles. Esto del divorcio es larguísimo. Ay, ¿sabes qué? Creo que voy a buscar otro abogado.
6: Dime la verdad, ¿nos vamos a casar?
7: Hasta ahora no sale lo del divorcio.
9: Me da mucha pena por mis hijos. Me necesitan. Nicole, te amo. Te amo demasiado.
6: Han pasado 16 años, Cari. Sigo con él. Mi cuerpo se marchitó. Mi mente se conformó. Y mi corazón se secó. Cari, me muero de la vergüenza. He peleado y amistado más de 100,000 veces. Y sigo siendo la otra. Ya no quiero ser la otra, Cari. Por favor, aconséjame. ¿Qué tengo que hacer?
5: Pobre Bernadette. Te has resignado a ser la otra y has perdido tu juventud esperando por Roberto. Aparte de esto, tu corazón te condena y estás llena de vergüenza por saber que eres la otra. Has desarrollado ataduras emocionales a través de todos los años que has estado con él. Pero yo te vengo a decir que no estás en una relación de amor. Estás en una esclavitud, presa e incapaz de ser libre. Necesitas darte cuenta que estás atrapada en un círculo vicioso que jamás terminará. Este hombre no se casará contigo. Seguirán pasando los años y tú seguirás siendo la otra. A no ser que ahora mismo tú le pidas ayuda a Dios y que desees de todo corazón que Dios te libere de esta situación. Tu primer paso es confesar que esta relación adúltera ha sido un pecado en tu vida y pedirle perdón a Dios por ella. Una vez que tú le pidas perdón, Dios te perdonará completamente de todo tu pasado y te dará un nuevo futuro. Un punto muy importante es que yo comprendo que tú tienes resentimientos en contra de Roberto por todos los años de engaño y por la clase de vida que te ha hecho vivir. Pero a pesar de esto, lo tienes que perdonar. Sé que suena más fácil decirlo y sé que es difícil hacerlo, pero créeme, Dios ayuda. Lo que es muy interesante y la gente no se da cuenta es que el perdón es la llave para la restauración y la liberación. Cuando tú perdonas a alguien, no solo perdonas, pero decides también olvidarte de lo que te hizo y de esa manera Dios obrará en tu corazón y te librará a ti de los sentimientos que tú tenías hacia esa persona. Dios quiere cambiar tu vida y no solo la tuya, pero también de muchas personas que me están escuchando, las cuales se encuentran en este mismo dilema y se odian a sí mismas por comportarse de esta manera. Empieza pidiéndole perdón a Dios. Perdónate a ti mismo. Perdona a esta persona que te ha atrapado en esta relación. Tu siguiente paso es terminar con esta persona. Y no temas. Dios te ayudará y te dará la fortaleza para llevarlo a cabo. Déjame orar por ti y también déjame orar por todos aquellos que me escuchan. Y dile así a Dios: Padre amado, reconozco que estoy viviendo una vida de pecado y pido que me perdones no solo de este pecado, pero de todos mis pecados. Creo en mi corazón que Jesús murió por mí y lo acepto como mi Salvador y Rey de mi vida. Dios te ha perdonado, querida amiga, y ahora tú eres una hija de Dios.
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1: Good morning, happy Thursday, and to each and one of you, buenos días, y feliz jueves a cada uno de ustedes, esperando que todos estén gozosos, llenos de alegría, de paz, y bueno, que estén disfrutando esta bonita lluvia que hemos estado teniendo. Muchos dirán que para muchos les gusta la lluvia, para otros es mucho más bendición porque tienen más trabajo. La gente que trabaja haciendo yardas. You know, hopefully everybody's having a great day. A good week thus far. I know with the little rain that we've had, or many, perhaps a lot of the rain that we've been having, many people may complain a little bit here and there. To some, it might be a blessing. To other people, may say, oh, rain again. But a lot of it can be of a blessing to many of the people that do any kind of a yard work. And you know, that's extra money, extra more work for many of the people. But regardless, rain is always a blessing. And I know that we needed the rain as well too. Pero sabemos que la lluvia es una bendición. Bueno, y sobre todo sabemos que necesitábamos también la lluvia. Hey, bueno, una vez más, mi nombre es Ezequiel de León. My name is Ezequiel de León. I am a Ebenezer Worship Center. Soy Ebenezer Worship Center. Y estamos localizados en el 209 East Sugarcane Drive aquí en West Laco. And we're located at 209 East Sugarcane Drive here in West Laco. And the phone number to the office, it's 956-968-8142. Y el número a la oficina es el 956-968-8142. And we want to invite you, keep inviting you, to each and one of you, to our young adults business, college, and career class. Y queremos siguiéndolos invitando a cada uno de ustedes para que vengan y sean partícipes de la clase de negocio, colegio y de carrera. We thank God and we praise God that this past weekend, le damos gracias a Dios, le damos la honra y las gracias a Dios que este fin de semana tuvimos varios graduados. We had a few that I graduated. We had two college three college graduates. Tuvimos tres graduados de colegio y tuvimos tres graduados de la universidad, and then we had three graduates from a university. So we had two graduate from South Texas College. Tuvimos dos que graduaron del colegio de South Texas Colegio, el que tenemos aquí en McAllen y en West Laco. We had one graduate from Bible School. Tuvimos uno que graduó de la escuela del Instituto Bíblico también. We had three from the University of Texas Rio Grande Valley. Tuvimos tres que graduaron de la Universidad de Rio Grande Valley aquí en Texas. We had one in arts in English. Tuvimos una en artes en inglés. Another one in nursing. Otra en enfermería. And we had one in master's in literature. Y otra que tuvimos en la maestría en literatura. Lo estoy diciendo mal. But we thank God for this great accomplishments for each and one of these young people. Y le damos gracias a Dios a cada uno de estos muchachos jóvenes que se han esforzado para haber llegado a este punto. And we continue with the second part. Continuamos con la segunda parte. That Jesus pursued the mentorship of more experienced.

sabía de todo. He knew about everything, but it was good and great for him to be able to learn more about the people. Era necesario y importante que él conociera más sobre la gente cuando él vino a esta tierra. In the book of Luke, en el libro de Lucas, chapter 52, it says, "And Jesus grew in wisdom and stature and in favor with God and men." Lucas 2:52 dice, "Y Jesús crecía en sabiduría y en estatura y en gracia para con Dios y con los hombres." Now, if you notice something very important here, si observamos algo muy poderoso o muy importante aquí, it was that Jesus was the Son of God. Yet the Bible says that he grew in wisdom. Ahora, Jesús era el Hijo de Dios. Y aún la Biblia dice, la Biblia nos está dejando saber en este momento, de que él crecía en sabiduría. That he was growing in wisdom. De que él estaba creciendo en la sabiduría. Now, if Jesus continued growing, what makes us think that we have arrived? Entonces, si Jesús continuó creciendo, ¿qué nos hace pensar que nosotros que ya llegamos? You know, pastors as well, they need to have mentors. Los pastores necesitan tener mentores, gente que lo están ayudando. They're pushing him, encouraging him, que lo están animando, dándole ánimo para seguir adelante. Parents need to have mentors. Los padres también necesitan tener mentores, como en la escuela. Tienen lo que le llaman Teachers Parent Conference, Parents Conferences, or back in the day they used to have those classes, or those meetings hace unos tiempos, años. Las escuelas tenían como Parent Conference meetings, donde se juntaban en la noche y los maestros hablaban con los padres. Entonces tenían algo para poder escuchar a los padres también. But we also know that the business partners need to have other mentors. También sabemos que los dueños también necesitan tener algunos otros diferentes mentores. Los maestros necesitan mentores. Teachers, they need mentors as well. Students need the mentors. Los estudiantes también necesitan mentores. Employees also need to have mentors. Y también los empleados necesitan tener mentores. With that in mind, y teniendo eso en mente, church leaders need mentors as well. Los líderes de la iglesia también necesitan mentores. And I want to stop in this part for just a little bit longer. Me quiero parar aquí en esta parte un poquito más. You know, and through life and through experience in leadership in church, a través de los años en la iglesia y liderazgo que he tenido en la iglesia, we always need to understand one thing. Tenemos que entender una cosa. That you need to stay in what you're being called for. De que te tienes que quedar en el área a cual se te llamó. There's going to be times where you will have conflicts. Va a haber tiempo cuando va a haber conflictos. There's going to be disagreements. Va a haber desacuerdos. There's going to be people who will be pleased. Others will be unpleased. Donde va a haber gente que están de acuerdo y otros que no están de acuerdo. But you need to understand that different leadership, they have different styles of leading. De que diferentes liderazgos tienen unas diferentes maneras de poder liderar con algo más. There's things that you know better that the other person doesn't. Entonces, hay cosas que tú sabes mejor que la otra persona sabe mejor, que no sabe mejor. Pero de igual manera, but as well, you know, vice versa, the other leader knows more things that you don't know. De que la otra persona o el otro líder puede saber más cosas de cuales tú no sabes. So it's very important that all leadership, they focus on what will be the main focus, what's going to be the vision and what's going to be the goal, where we want to go from present to tomorrow to the future in the years to come. Pero es importante también que los líderes puedan llegar a un acuerdo y entender cuál es el propósito, ya sea el propósito de la iglesia, el propósito o la visión del departamento, qué es lo que estamos viendo actualmente y a dónde queremos llegar para el día de mañana y para los años que están por venir. But often we feel that the titles or the positions that we have been given, that everybody has to listen to you. Pero tenemos ese pequeño problemita de porque se nos dio

una posición o tenemos un título en la iglesia, creemos que todos nos tienen que estar haciendo caso a lo que está pasando en la iglesia o lo que queremos hacer or for what people want to do. But even so, even with retired people, they also need to have mentors that can guide them because now they're used to working so much, now they're not going to have that time anymore. Y aún las personas que son jubiladas también necesitan tener mentores que los puedan ayudar para seguir adelante ahora que ya no van a tener ese tiempo de ir a trabajar, ¿cómo lo pueden cambiar? Nobody graduates from learning. Nadie se gradúa de seguir aprendiendo cada día. The day that we stop learning is the day that we stop growing. El día que dejamos de aprender es el día que dejamos de crecer. And the Bible, it's a perfect example. Y la Biblia es un ejemplo perfecto. Ruth listened to Naomi. Ruth escuchó a Noemí. Si usted conoce esa historia. Esther listened to Mordecai. Esther escuchó a Mardoqueo. Mardoqueo era el tío de Esther. You know, Mordecai was the uncle unto Esther. Esther was the king. Esther era la reina. Haman. I think it was Haman. Amar. Lo estoy diciendo mal o lo estoy pronunciando mal. But he was the one that was against Mordecai. Era Amar. Amán, creo que era el que se llamaba el nombre, no lo acuerdo muy bien, pero era el que estaba en contra de Mardoqueo. Entonces estaba como bullying, los estaba haciendo bully a los judíos. He was bullying Haman, I think it was Haman. He was bullying the Jew people. And so Mordecai spoke to her niece to give him favor before the king. De que entonces Mardoqueo le dijo a su sobrina, a Esther la reina, que tuviera favor delante de él. Del rey. Now, Joshua learned from Moses. Josué aprendió de Moisés. Timothy learned from Paul. Timoteo aprendió de Pablo. Even though when Timothy was a very young person, but Paul would tell Timothy, you know, don't let your young years, or simply because you're young, be an intimidation to who you are. Y Pablo le decía a Timoteo de que el versículo muy conocido, que no tomes poco tu juventud, sino que sé, no me lo sé porque no lo tengo aquí conmigo, pero ese es el versículo. Entonces Pablo le dejaba saber a Timoteo de que simplemente porque eres joven no quiere decir que eres menos o que eres más en eso. You know, Paul would tell Timothy, just simply because you're a young person doesn't mean that you're more or that you're less. Elisha stayed close to Elijah. Eliseo permaneció cerca de Elías y Eliseo aprendió mucho de Elías. And Elijah learned a lot from Elijah. Elijah learned a lot from Elijah. Now, their success was not accidental. Entonces, el éxito de Elías y de Eliseo no fue accidental. Eliseo decidió o escogió aprender. Elijah chose, made a decision, made a commitment that he wanted to learn as much as he could from Elijah. Okay. In the book of Proverbs, chapter 11, 14, en el libro de Proverbios, capítulo 11, versículo 14, dice, where there is no guidance, a people falls, but in an abundance of counselors, there is safety. Donde no hay dirección sabia, caerá el pueblo, mas en la multitud de consejeros hay seguridad. So, and this verse is actually very important and it's very true. So that's why, you know, the pastor, they normally surround themselves by a board of a meeting board. Regularmente un pastor se rodea o tiene a su alrededor la mesa directiva. He has the leaders that oversee the departments, whether it be the youth, the young people, VBS, the Sunday school teachings and everything. Entonces, y también el pastor se rodea de personas que le puedan ayudar en los departamentos en la iglesia. O sea, el liderazgo de los jóvenes, de los niños, a las clases de las escuelitas de verano, tal vez en la escuela dominical. Entonces, tiene alguien que los ha rodeado, gente que ha escogido de que pueden ayudar para poder sacar el trabajo que se tiene que sacar. You know, and he chooses the people
that he knows they have the ability or are capable to take out the job or the task that has been given or of what they need to do as well. Now, if you think about your own life, pero si usted piensa sobre su propia vida, how many mistakes could have been avoided if we had listened sooner or if we had listened to the very first time? ¿Cuántos errores podríamos haber evitado si hubiéramos escuchado antes o hubiéramos escuchado la primera vez? ¿Cuántas veces podríamos haber evitado la pareja que nuestros padres nos dijo, no estés con ese muchacho, no estés con esa muchacha? How many times would we have avoided if we would have listened to our parents when our parents told us, don't be going out with that guy, don't be going out with that girl? How many times were we told? ¿Cuántas veces se nos dejó saber eso? But at the same time, how many financial problems could you have avoided if you would have listened the first time? ¿Cuántos problemas financieros pudiéramos haber evitado si hubiéramos escuchado la primera vez? How many broken relationships could we have avoided? ¿Cuántas relaciones rotas pudiéramos haber evitado? How many business failures, which is good, pero ¿cuántos negocios fracasados que son buenos pudiéramos haber evitado si hubiéramos escuchado la primera vez y haber tomado la solución que se nos estaba prohibiendo en ese momento? How many times could we have avoided the business failure if we would have listened to it the very first time and we would have taken the advice that was given to us by other people? You know, and the funny thing is that we seek guidance. We seek people to give us mentorship. We seek people to give us the ability to think beyond or to open our mind to think a little bit different beyond our scope of thinking. ¿Cuántas veces hemos ido buscando un tal vez una ayuda tal vez financiera o tal vez una ayuda que nos den un consejo, que nos den la guianza o que tal vez puedan ver el problema, la situación de una manera completamente diferente, que nos hagan ver completamente diferente, que nos puedan salir como nuestro globo nuestro globo de la manera de pensar y pensar fuera de esa caja, pensar mucho más afuera de ese globo? Si hubiéramos escuchado, si hubiéramos buscado, pero muchas veces lo buscamos, andamos buscando una solución, se nos presenta, pero a la misma vez no lo escuchamos porque no es lo que estamos pensando o no es lo que queremos hacer. And oftentimes we are searching and we do look for advice, we do look for guidance, but often we reject that guidance because for the simple reason, because one, it's not what we were thinking, and two, it's not what we wanted to hear. But how many spiritual struggles could we have avoided if we would have stayed in the path of righteousness and if we would have stayed in God's will? ¿Cuántas luchas espirituales pudiéramos haber evitado si nos hubiéramos quedado simplemente en la voluntad de Dios y seguir caminando en el camino de justicia? One conversation can save years of regret. Una conversación puede ahorrar años de arrepentimiento. And I know sometimes we don't want to listen, y yo entiendo, yo creo que muchas veces no queremos escuchar. Young people, we become rebellious. Como gente joven, nos hacemos rebeldes porque nuestros padres no son cool. Our parents are not cool. Our parents, they don't let us go out to places, to parties, anything like that. Mi papá, mis padres me caen mal porque no me deja ir a fiestas con los amigos. You know, so even though those conversations that are just simply because you don't get to do what you want, it doesn't mean that your parents are bad. It just simply means that your parents are protecting you because they know better. They've learned from their parents. Entonces, muchas veces cuando los padres no te dejan salir, o salir con los amigos, o a una parte, no es de que sean malos padres, simplemente de que ellos ya aprendieron y ya lo saben, y son los que ellos aprendieron de parte de los papás de ellos, para que no hicieran el mismo error que tú y yo. So they would not make the same mistake either way. And those conversations
You know, we people say that even as adults, even as a married with kids, you still seek the advice or the guidance of your parents. De que aún de ya de grande, de casado y ya con hijos, siempre buscamos la guianza y los consejos de nuestros padres. And it's not until our parents are gone that you say that, oh, I wish I would have listened to my parents. I wish I would have been there more. I wish I would have taken out my parents to go out to drink, like coffee, take them out to eat bread, take them out to eat lunch or something. Y no es hasta cuando ya los padres no están, cuando viene a memoria las conversaciones de decir, oh, hubiera llevado a mi papá, a mi mamá a comer, o hubiera estado un poquito más de tiempo con ellos, o los hubiera llevado a tomar café o a comer pan dulce, o a salir simplemente con ellos, a llevarlos a comprar algo en la tienda, to perhaps to go take them out to buy something for them, clothes or something like that. You know, those conversations, you know, they have a purpose and they're very meaningful. Y esas conversaciones tienen un propósito y tienen un gran significado, especialmente cuando ya no están los papás. You know, and they have a different meaning, they have a different purpose, and it's even more so because when our parents won't be here anymore. And it's sad, and I'm stopping here just a little bit more, and it's sad that even within the church, y es triste, muy triste, que aún en la iglesia, dentro de la iglesia, hermanos, supuestamente hermanos en Cristo, salvos, creídos, que hablan en lenguas y todo, you know, Christian people, brothers in Christ, who've been in church, who speak in tongues or so, cannot even speak with their own parents for X, Y, and Z. Y no podemos platicar o hablar con nuestros padres por excusa una, dos y tres. But yet we want to be teaching other people on something else. Pero a la misma vez queremos enseñar a otras personas de lo que deben hacer o lo que no deben hacer. And I know sometimes parents are not perfect. Los padres no son perfectos. And they will never be. Y nunca lo van a ser. But you need to keep in mind that if your parents are prayer warriors, they pray day in and day out. Si tus padres son padres que están orando, que son guerreros de oración, que están orando a cada momento, believe me that when they tell you something, it's because it's something that it's been given by God, by the Holy Spirit, to speak unto your life directly. Entonces créeme que cuando ellos te dan un ejemplo o te dan una guianza, una manera de poder seguir adelante, créeme que viene siendo algo de parte del Espíritu Santo y por parte de Dios, para que puedas hacer caso y puedas escuchar y tenga un punto más en nuestra vida. One mentor can save years of frustration. Un mentor puede ahorrar años de frustración. And even the Bible, it talks about it in the New Testament. I believe it's Paul that mentioned it. Y aún en el Nuevo Testamento, lo dice, y creo que lo dijo Pablo en esto, de que tomar lo bueno y desechar lo malo. You know, to take the good, you know, and let go of what is not good. You don't have to listen and retain everything. No tienes que escuchar todo y retener todo. There's good and there's bad. Siempre va a haber lo bueno y siempre va a haber lo malo. But it's going to be your choice how you're going to receive what's been given to you. Pero va a ser tu decisión de cómo lo vas a querer recibir. And even the book of Proverbs, it talks about it. Aún el libro de Proverbios lo habla y le dice que sobre toda cosa guarda tu corazón. Above all things, you need to protect your heart. Because if you don't protect your heart, porque si usted no protege su corazón, anything that people tell you, you're going to believe and you're going to act upon that because of the way your heart is. If it's filled with anger, regret, whatever you may want to call it, they will not, you will listen to that because that's what you want to hear because that's of how your heart is. Entonces, por eso dice de que es importante proteger nuestro corazón porque sobre de allí sale la vida. Pero dependiendo cómo tengamos nuestro corazón, si lo tenemos lleno de rencor, de amargura, de odio, todo lo que le quiera llamar, lo que le quiera decir,
Entonces, cuando estamos escuchando algo, vamos a recibir lo malo, porque es de la manera como tenemos nuestro corazón en ese momento que vamos a recibir esa información o ese consejo o no. Tal vez el consejo estuvo bueno, pero en el tono que lo dijeron, lo vamos a tomar malo. Ah, es que me dijo esto y me lo dijo de mala manera. Pero porque andamos enojados, entonces el tono de voz lo vamos a tomar a nuestro favor para que sea aplicable para mi situación, porque quiero seguir estando enojado. You know, and oftentimes that even if you have a bad situation, you have a bad heart or anything, they can give you the right advice, the right guidance, but the tone of voice of how it was used, it's going to be our excuse to take that and use it for my own benefit to continue being upset, mad, angry, jealous, envy against of whatever is going on. So that's why it's very important that you protect your heart and you protect your ears at all times. Y por eso es muy importante, una vez más, de que protejamos nuestro corazón y igualmente estemos protegiendo nuestros oídos. One piece of wisdom can change the direction of life. Una palabra de sabiduría puede cambiar la dirección de una vida. Siempre y cuando nuestro corazón esté bien, nuestro corazón esté sano y esté dispuesto a escuchar. And one piece of wisdom can change the direction of your life. It's completely true. But it all depends how your heart is, what your condition is with your heart, and what you're doing it, that can be applicable into your life. Again, everything is because of the heart. Because from the heart we come the emotions, and then from the emotions, do not go based upon your emotion. Del corazón salen las palabras, porque como dice la palabra de Dios, de la abundancia del corazón habla la boca. From the abundance of the heart speaks the mouth. Y de nuestro corazón es donde salen los pensamientos y nuestras emociones. Si andamos enojados, vamos a hablar con coraje. If you're angry, you're going to speak angry. So it's very important that you take that into consideration. And I'm going to have to make a part 3. Voy a tener que hacer una parte número 3 con esto. And again, I appreciate each and one of you that you continue listening to this show every single Thursday at 9 in the morning. So invite other people, inviten a otra persona, so they can be tuning in into this every Thursday at 9 a.m. Para que puedan invitar a otras personas para que estén atentos y escuchando sobre esta palabra. Nunca sabe, you never know, this word might be of an encouragement unto somebody else. And it's always good to listen to a neutral, not involved person, no family, that can give you a clear guidance, but with the assistance and the guidance by the Holy Spirit as well too. Y muchas veces, cuando encontramos una persona neutral, una persona que no conoce nada de la situación, es bueno porque sabemos que nos va a dar un ejemplo basado en lo factual, lo que es correcto, pero siempre y cuando seamos guiados igualmente por el Espíritu Santo. And again, I'm Zeke De Leon, Sunday school teacher for the Business College and Career, and I am Ebenezer Worship Center. And again, we want to invite you to come and join us and be part of this great, awesome group that we have as well. Entonces, los queremos invitar una vez más. Mi nombre es Ezequiel De Leon. Soy el maestro en la Escuela Dominical sobre de negocio, colegio y de carrera. Y una vez más, los queremos invitar para que sean partícipes de este bonito grupo que seguimos creciendo. Los animamos para que vengan y nos visiten. So we encourage you for you to come and visit us soon. May God bless you. Have a beautiful rest of the week and safe week with the water that may be continue happening. Oramos de que puedan tener un bonito y rezo bendecido resto de la semana y que tengan cuidado con la lluvia o por el tiempo que va a estar viniendo. Que Dios los bendiga. May God bless you. Be safe and we'll see you here next week. Que Dios los bendiga. Que tengan un bonito fin de semana. Blessings.

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1: Y muy buenos días a toda la gente preciosa del Valle de Texas. Gracias por estar en sintonía de esta emisora Radio Vida, Radio Vida Internacional. Y bueno, en esta mañana, si usted desea enviar un saludo de cumpleaños a todos aquellos que celebran hoy su cumpleaños, hoy que es jueves 25 de junio, queremos felicitarles, queremos por aquí programarle algún canto bonito de cumpleaños. Solamente llámenos, denos la información y con gusto vamos a estar saludando a los cumpleañeros del día de hoy. Llame pronto para que así dé tiempo de enviar los saludos a los que cumplen años este día, que es jueves 25 de junio. De antemano, pues ya les felicitamos.
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canción de Telma Peña con este bonito tema, el corrido de Daniel. 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

Hola, Dios les bendiga, les habla su servidor, el hermano Sergio Vaquera del Ministerio Jesucristo es la Respuesta. Espero que Dios me lo esté bendiciendo con toda bendición espiritual. Ese es nuestro deseo y esa es nuestra oración aquí en el programa de Jesucristo la Respuesta. 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Dios les bendiga. Y en este día, mi hermano, vamos a ir a un mensaje muy necesario para el tiempo que estamos viviendo, donde muchas veces confesamos cosas que no son. Así que espero que le pueda ser de bendición, y se trata de 7 cosas que jamás aceptaré. 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Vamos a la palabra. Tierra, Señor, que no te vaya y se incruste en los corazones. Te lo pido, Padre, en el nombre de Jesús, a quien doy toda la gloria desde ahora y para siempre. Amén, amén y amén. Bueno, pues, hermano, toma asiento, por favor. Quisiera que, por favor, pusiera mucha atención en lo que vamos a hablar, porque no vamos a hablar cosas, hermano, que salen del pensamiento, sino que vienen del corazón de Dios. La Biblia dice que nosotros, la iglesia, somos su pueblo, somos un pueblo especial, somos el pueblo de Dios. Somos su más especial tesoro, y que estaríamos por encima y no por debajo. Que seríamos cabeza y no seríamos cola. Que estaríamos en bendición y no maldición. Como pueblo de Dios, no solamente tenemos derecho a todas las promesas de Dios, y debemos de aceptar y reclamar esas promesas porque son para nosotros. Pero de igual manera hay muchas cosas que no debemos de aceptar, que están en mano también en la Biblia. No que la Biblia dice que lo hagamos, sino que no lo hagamos porque nos dice realmente que no debemos de aceptar varias cosas. Nuestra boca es un instrumento de bendición o de maldición. Sirve para levantar o para tumbar, para edificar o para destruir. Proverbios 18, 20 y 21 se resume este versículo en esto: la vida y la muerte están en poder de la lengua. La vida y la muerte están en poder de la lengua. Yo le quiero hablar en este día de 7 cosas que jamás debes de aceptar. 7 cosas que jamás debemos de aceptar. Tu lengua, mi hermano, tiene poder para creer y luego declarar cosas. Marcos 11:23 dice: cualquiera que le diga a ese monte, quítate y échate a la mar, no dudando lo que dice, le será hecho. Entonces hay poder, hermano, en nuestra palabra. Así que hay cosas que tienes que confesar, porque la Biblia dice que lo confieses, y cosas que no debes de confesar. 7 cosas. Número 1, nunca debes de aceptar la condenación. Te lo vuelvo a repetir: nunca aceptes la condenación. ¿De qué estoy hablando, mi hermano? Estoy hablando de lo que dice la palabra de Dios. La palabra de

Verso 23. Hermano, nos señala nuestro pecado la palabra de Dios. Yo puedo reconocer que soy culpable, que merezco condenación, pero ¿sabe una cosa? No lo acepto. No lo acepte tampoco usted. ¿Por qué? Porque Isaías capítulo 53 dice que el castigo de nuestra paz fue sobre él y por su llaga fuimos nosotros curados. Por eso, mi hermano, usted y yo tenemos que mantenernos en la palabra bendita de Dios. Nunca, nunca acepte la condenación. ¿Por qué? Porque Cristo ya pagó el precio. Ahora ya no hay que aceptar ninguna condenación. ¿Por qué? Romanos capítulo 8, versículo 1 lo dice. Ninguna condenación hay para los que están en Cristo Jesús. Ninguna. No hay condenación para ti. Hermanos, que yo pequé, pecaste en el pasado, pero la Biblia dice, mi hermano, que el que está en Cristo, nueva criatura es. Las cosas viejas pasaron, todas son hechas nuevas. Todas son hechas nuevas. Yo tengo que reconocer una cosa, ciertamente he cometido errores, hermano, pero Dios ha lavado mi vida con su sangre. Desde el día que confesé mi pecado fui perdonado. Primera de Juan capítulo 1 verso 9 dice que si confesares tu pecado, Él es fiel y justo para perdonarte y limpiarte de toda maldad. Sí, merezco condenación, pero no la acepto, no nunca la voy a aceptar. ¿Por qué? Porque Cristo pagó un precio muy alto para que Él me salvara a mí, para que yo fuera salvo por la sangre del Cordero de Dios. Así que no acepto la condenación, porque Juan dice, mi hermano, en Juan capítulo 3, verso 18, que el que en él cree no es condenado. Eso lo dice la Biblia. Yo creo en Cristo Jesús. Si tú crees en Cristo Jesús, hermano, no hay condenación para ti. Ninguna condenación hay para los que están en Cristo Jesús. ¿Ok? Acepto que soy culpable de muchas faltas, de muchos errores y de muchos pecados, pero nunca debe de aceptar la condenación. No. Se dice que en una ocasión, hermano, a Satanás atacó a Martín Lutero, el reformador. Lo atacaba, hermano, despierto, lo atacaba dormido también. Y, hermano, en ese ataque, mi hermano, tan siniestro, tan terrible, aún en el sueño, le presentó, hermano, a Martín Lutero una lista, una gran lista de pecados que había cometido mi hermano Martín Lutero. Y se empezó a burlar de él y le decía: tú, el reformador de la iglesia, me da risa. Martín Lutero estuvo leyendo, mi hermano, lo que decía ese gran rollo de errores, faltas y pecados. Ciertamente todo eso lo había cometido Martín Lutero, pero, hermano, ya cuando Martín Lutero se sentía que no podía más, en lo más profundo de su corazón penetró una luz de Dios y, hermano, le dijo estas palabras al diablo aún en el sueño: miserable Satanás, ciertamente todo lo que está escrito allí es verdad. Yo cometí esos errores en esas fechas, pero te digo una cosa, te faltó apuntar una cosa más, que la sangre de Cristo me limpia de todo pecado. La sangre del Cordero de Dios me limpia de todo pecado. Y ¿sabe qué, mi hermano? Eso es lo que hace Dios. La sangre de Cristo nos limpia de todo pecado. De todo pecado, mi hermano, que el diablo nos insistió a cometer. Número uno, nunca aceptes la condenación. Número dos, nunca aceptes el temor o la preocupación. Te lo voy a decir una vez más: nunca aceptes la preocupación. La preocupación es tener temor, hermano, de cosas que pueden pasar. Pierdo el trabajo, pierdo la casa, pierdo la salud. Siempre esos temores. Pero te digo una cosa, mi hermano, 80% de los temores nunca llegan a pasar. La gente prácticamente, mi hermano, se hace esa batalla consigo mismo, se hostiga a sí mismo, y muchas de esas cosas que se preocupa y tiene temor del futuro nunca se llegan a materializar. Reconozco que hay veces que me preocupo. Yo, Sergio Vaquera, yo reconozco, y reconózcalo también usted, como humanos, hermano, hay muchas veces que usted y yo nos preocupamos. Reconozcamos, hermano, que hay cosas que nos causan mucho temor. A mí me lo han causado. Pero le digo una cosa, no lo acepto. No lo acepto. No lo acepto. Ciertamente, como humano, hermano, me viene la preocupación, me viene el temor, pero no lo voy a aceptar. Nunca lo voy a aceptar. 80% de las enfermedades del corazón, hermano, son producto del temor, de la ansiedad y la preocupación. No te preocupes para que viva más tiempo. En la Biblia se repite 350 veces que no tengamos temor. Casi uno por cada día, ¿verdad?

Hermano, ¿por qué? Porque la preocupación y el temor es lo contrario a la paz. Es lo contrario a la esperanza y es lo contrario a la fe. La paz, hermano, significa ausencia de guerra. No podemos tener guerra interna, mi hermano, y tener paz también. No. Cuando Dios es nuestra paz, Pablo dice en Efesios capítulo 2, verso 14, Él es nuestra paz, Él es tu paz, Él es mi paz. Sí, hermano, ¿por qué preocuparnos? Los discípulos se preocuparon cuando Él les dijo, pasemos al otro lado del mar. Y se durmió el Señor. Y empezó una gran tormenta, mi hermano, y lo despertaron, levántate que perecemos. Y lo reprendió el Señor, le dijo, hombres de poca fe, ¿por qué dudaron? ¿Por qué dudaron? No tengan temor, no duden. No duden, si yo le dije, vamos a pasar al otro lado, vamos a pasar. Si la Biblia dice, mi hermano, que tú estás, hermano, en la mano de Dios y no hay diablo que te pueda arrebatar, nadie te puede arrebatar. Entonces tenemos que mantenernos, hermano, en lo que dice la palabra de Dios. Isaías capítulo 26, el versículo 3 dice, tú guardarás en completa paz, no en paz parcial, no en un poco de paz, no, tú guardarás en completa paz aquel cuyo pensamiento en ti persevera, porque en ti he confiado. Dios promete que nos va a guardar en perfecta paz, completa paz, porque el príncipe de paz está con nosotros. Romanos capítulo 5, verso 1 dice que desde el momento que aceptamos a Cristo, hermano, Dios nos justifica y tenemos paz. Romanos capítulo 5, verso 1 dice, justificados pues por la fe, tenemos paz para con Dios. Aleluya. Justificados por la fe, tenemos paz para con Dios. Cuando usted tiene a Dios, hermano, lo tiene todo. Cuando no tiene a Dios, aunque parezca que lo tiene todo, no tiene absolutamente nada. Así es. Isaías capítulo 20, Salmo 23, verso 4 dice, aunque ande en valle de sombra, no temeré mal alguno. Sí, hermano, muchas veces, hermano, nos puede atemorizar la muerte. Aunque ande en valle de sombra de muerte, no temeré mal alguno. Sí, hermano, porque no importa si estoy enfermo, si tengo o no tengo, o si la vida se me está terminando, no puedo temer, porque Dios está con nosotros. La promesa es que no nos dejará, no nos desamparará, estará con nosotros todos los días hasta el fin del mundo. No debes de temer, no debo de temer. Tenemos al poderoso, al Santo de Israel con nosotros. Si Dios con nosotros, ¿quién contra nosotros? Por eso el salmista dijo en el Salmo 34, verso 4, busqué a Jehová y Él me oyó y me libró de todos mis temores. Cuando buscas a Dios lo vas a encontrar, y cuando lo encuentras te va a librar de todos tus temores. Todos tus temores tendrán que salir huyendo. ¿Por qué? Porque en Dios tenemos la verdadera paz. Número uno, hermano, nunca aceptes la condenación. Número dos, nunca aceptes la preocupación. Nunca la aceptes, recházala. Cuando venga, hermano, el tentador a decirte, preocúpate porque esto puede pasar, dígale, diablo miserable, yo mi confianza la tengo en Jesucristo, el Hijo de Dios. No temeré lo que pueda hacerme el hombre. No temeré lo que pueda hacerme el hombre. Tres, nunca aceptes la debilidad. Te lo vuelvo a repetir, nunca aceptes la debilidad. Nunca, nunca, nunca aceptes la debilidad. Reconozca que hay veces que se siente débil. Como humano, yo me he sentido débil. Reconozcamos que hay veces que nos sentimos desanimados. Como humanos, hermano, yo soy humano, soy de carne y hueso. Me desanimo, me desaliento, se me va, hermano, a veces, hermano, la fuerza hasta el suelo. Pero no la voy a aceptar, no la acepto. Escúcheme, no la acepto. ¿Por qué? Porque la Biblia dice que no la debo de aceptar. Tengo que ir en contra, mi hermano, de lo que siento y de lo que el mundo dice que debo de sentir. Miren lo que dice la Biblia. En el libro de Joel, capítulo 3. Dios nos manda, hermano, es un mandamiento a ser fuertes. Diga el débil, fuerte soy. Diga el débil, fuerte soy. Diga el débil, fuerte soy. Tenemos que llamar las cosas que son, que no son, como que si fuesen. Moisés se sostuvo como viendo el invisible.

0: Ahí quedó el programa de la Iglesia Comunidad Gracia Sublime. Si usted necesita información, llame al 956-472-1315.
1: 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Eleva tu voz a Dios, que Él se encargará de enviar luz y aliento a tu vida. 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

10 de la mañana con 16 minutos. Hasta aquí mi participación. Se quedará usted con la compañía del hermano Sergio Padilla. Esté pendiente. Él llevará a cabo el segmento de oración en este día. Así que esté pendiente. No le cambie su dial. Quédese con nosotros. Su servidora Hilda Isidro. Hasta la próxima.

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0: Padre, en esta mañana te damos gracias por esta oportunidad que tú nos das nuevamente de estar frente a estos micrófonos. Y en ese tiempo que pasamos para escuchar algunas peticiones de tu pueblo, de tus hijos, tus hijas que en esta mañana estarán llamando para mencionar alguna de esas peticiones, sabiendo, mi Dios, que tú tienes el control de todas las cosas, por ti se mueve. Y esperamos, Señor, ver tu gloria y tu poder una vez más. En esta mañana bendice a aquellos que están por ahí en su hogar, en sus trabajos, automóviles, donde quiera que se encuentren, en algún hospital, en alguna prisión. Bendice sus vidas en esta mañana, en este día. Y que tu gloria, que tu poder se manifieste a favor de ellos. Porque tú eres el único, mi Dios, que te has de manifestar en sus vidas. Gracias por esta oportunidad, mi Dios, que tú nos das de poder venir a este lugar. Yo sé que tú has preparado cada corazón, cada vida, para que reciba de tu bendición. Y todo sea para darte la honra y la gloria que solamente tú, mi Dios, mereces. Amén, amén y amén. Así sea y así sea. En tu vida, querido hermano, en esta mañana, usted que está por ahí en casa, usted también puede unirse con nosotros en oración. Aquellos que pueden hacerlo, únanse con nosotros. Escuche bien las peticiones y nos unimos como un solo cuerpo, porque todos somos miembros del cuerpo de Cristo, la iglesia. Y todos somos valiosos e importantes para los ojos de nuestro Dios. Su oración también eficaz puede mucho, hermano, hermana. Así es que únase con nosotros en oración, preste atención. Yo sé que hay guerreros, guerreras de oración que siempre, siempre se unen con nosotros. No solamente los que pasamos frente a estos micrófonos, los días, los segmentos de oración aquí en Radio Vida, sino también hay pueblo que se une con nosotros en la oración. Así que llámenos en esta mañana al 956-968-7777. Fuera del país, marque primero 001-956-968-7777. Tome su teléfono y márquenos en esta mañana, en estos momentos, para oración. Al 956-968-7777. Fuera del país, marque primero 001-956-968-7777. Queremos unirnos contigo, hermano, hermana, en oración. Así es que solamente la clave, las palabras que aplican a nuestra fe, a nuestra vida personal, es orando, confiando y creyendo. Aplique estas palabras en su vida personal, querido hermano, hermana. Usted siga orando, siga confiando y creyendo, creyéndole a Dios. Siga orando a nuestro Dios. Ore sin cesar. No pare de orar. Y siga confiando solamente en Él, porque Él es su ayudador. Él es el todo para nosotros. Él es nuestro médico, nuestro abogado, nuestro defensor. Él es el todo para nuestras vidas. Sin Él nada podemos hacer. Usted y yo, sin la ayuda del Señor, nada podemos hacer. Día a día necesitamos de Él en nuestras vidas. Así es que en esta mañana, llámanos. Queremos escuchar tu petición. Al 956-968-7777. Y fuera del país, fuera de los Estados Unidos, marque primero 001-956-968-7777. Vamos a la primera llamada telefónica de México. Sí, muy buenos días, ¿con quién hablamos?
1: Pues, Buenos días.
0: Sí, Dios le bendice, hermana. ¿Cuál es su nombre?
1: Habla Juanita Nava, de acá de Matamoros, hermano.
0: Hermana Juanita Nava de Matamoros. Dios me la bendiga, hermana Juanita. Bendiciones para ti y para los tuyos. Dinos.
1: Igual, pastor. Muchas bendiciones, hermano. Hablo para dar, primeramente, dándole gracias a Dios por nuestra vida y por nuestra salud, hermano. Y dando un pequeño testimonio, o grande, si se puede, o sea, si, bueno, grande en la manera de que Dios hace milagros.
0: Adelante, hermana.
1: Mi esposo estuvo internado hace 3 semanas en el hospital por un dolor que le pegó en el estómago, pero después ya se le dio un paro, hermano. Uh-huh. Y estuvo en el hospital, pero le doy muchas gracias al Señor porque Él es bueno, hermano.
0: Amén, todo el tiempo.
1: Mi esposo está bien, ya, gracias a Dios.
0: Gloria a Dios.
1: ¿Verdad? Pero ahorita, ¿verdad? Pues lo están checando, ¿verdad? Pero pues doy gracias a Dios por ello, porque aquí está todavía.
0: ¿Cómo se llama tu esposo?
1: Y Pablo Martínez, hermano.
0: Pablo Martínez. Okay, bueno, estaremos orando aún para que Dios restaure completamente a su esposo Pablo Martínez. ¿Algo más, hermana Nava?
1: Sí, mi hermano. Mire, hermano, también le pido la oración por mis nietas, que son huérfanitas, ¿verdad?, de su mamá. Mi hija, ¿verdad?, partió con el Señor. Es Estefanía Xochigua y Yesenia, Ariel, mi nieto, y por Cindy. Pido la oración por ellos, hermano. Pido que Dios los ayude. Ellos traen un proyecto ahorita de ventas. Uh-huh. Y pido que Dios les abra puertas, hermano. Bueno, a los 3 más grandes, a la chiquita, ¿no?, aquí está conmigo.
0: Okay.
1: Y pido la oración por ellos, ¿verdad?, que Dios los bendiga, y sobre todo que vengan a los pies del Señor, hermano. Ellos, amén, se reúnen con nosotros martes, jueves y domingo.
0: Okay.
1: Y pido la oración por ellos, también por mis otros nietos, ¿verdad?, que son de mis hijos, ¿verdad?, que Dios los alcance, hermano, que sea, amén, que sean salvos.
0: Así, salvación para toda la familia. ¿Cuál es el apellido, hermana, de ustedes?
1: ¿Mande?
0: El apellido de la familia, hermana.
1: Sí, de la familia Xochigua, o familia mía. La mía es Martínez Nava.
0: Okay, Martínez Nava, sabemos.
1: Y mis nietos huérfanitos, pues, son Xochigua Martínez.
0: Okay.
1: Y tengo unos bisnietos también que quedaron huérfanitos, hermano, hace un año. Pido también oración por ellos, son hijos de Verónica.
0: Uh-huh.
1: Y que Dios los cuide, porque la más chiquita quedó de meses, ahorita tiene un año.
0: Okay.
1: Y pido la oración, protección por ellos, hermano.
0: Claro que sí, mi hermana Juanita. Estaremos orando por tus familiares, por tu esposo,
1: sí,
0: para que el Señor los bendiga, sí, y salvación también. Incluimos esas peticiones, sí, en nuestras oraciones en esta
1: para
0: mañana.
1: Ti, hermano, para todo el estar.
0: Así es.
1: Sí, hermano, para el estar de Radio Vida.
0: Así es.
1: Yo también estoy orando por ustedes, hermano.
0: Amén, hermana Nava. Gracias por unirse con nosotros en la oración. Que Dios me la bendiga, Dios me la guarde, ¿ok?
1: Igual.
0: Ándele, bendiciones, thank you, bye bye. Otra siguiente llamada telefónica, muy buenos días, ¿con quién hablamos?
2: Hermano, muy buenos días, mi nombre es Roxanda Castillo y le hablo de Reno, Nevada.
0: Hermana Rosanda.
2: Sí.
0: Castillo, de Reno, Nevada. Dios le bendiga, hermana, bendiciones, ¿cómo está por allá usted?
2: Bendiciones, hermano, con calor.
0: Un calor.
2: Bueno, fuerte está este calor.
0: Bueno, necesitamos el calorcito, la lluvia, sí, todos los climas que Dios quiera mandarnos, sí, los necesitamos. Mientras tengamos vida y salud, hay que seguir adelante.
2: Vamos adelante, hermano. Pues agradecida con esta oportunidad, hermano, de un nuevo día y poderme comunicar con ustedes. Bendiciones para todos los hermanos de la radio que hacen posible este programa, y para ustedes que siempre están cumpliendo lo que dice, que oremos los unos por los otros.
0: Así es.
2: En esta mañana pido oración por mi mamá, Clara Luz Lima. Ella está en proceso de un marcapaso en la ciudad de Guatemala, hermano.
0: Okay.
2: Así, tiene 82 años mi mamá.
0: Clara, se llama su mami.
2: Sí, Clara Luz Lima.
0: Clara Luz, okay.
2: Y también por la familia de Blanca Carías. Ella está sufriendo de salud, hermano. Su salud está un poco mal.
0: Uh-huh.
2: Y lamentablemente hace una semana acaba de perder uno de sus hijos.
0: Okay.
2: En un accidente automovilístico.
0: Uh-huh.
2: Que Dios le dé fuerzas para seguir adelante y que ponga su mano de poder, misericordia y amor en su corazón para darle conformidad, hermanos.
0: Claro que sí, mi hermana. Estaremos orando por,
2: sí,
0: la familia de la hermana Blanca, creyentes en el Señor.
2: Sí, María, sí, ella también se reúne en su iglesia de ella, y que Dios tenga misericordia y piedad de cada uno de nosotros, hermano. Y pues por mi familia, hermanos, nietos y bisnietos, hermano, que Dios tenga misericordia y piedad de cada uno de nosotros.
0: Amén, así es. Bueno, hermanita, aquí ya apunté las peticiones que nos has nombrado en esta mañana, y que Dios te bendiga, que Dios te guarde, y seguimos confiando que la mano del Señor se ha de manifestar en la vida de su mami, para que Dios allá, ella está en Guatemala, mencionas, ¿verdad?
2: Sí.
0: Claro,
2: sí,
0: bueno, estaremos orando, ¿sabes el día o solamente está en unas citas?
2: Está en proceso.
0: En proceso.
2: Ahorita, hermano, de sus exámenes.
0: Ajá.
2: Fecha exacta de la operación no la tenemos, porque
0: bueno,
2: ahorita pues están en su
0: admisión.
2: Haciendo sus sí, gracias, hermano.
0: Ok, bueno, estaremos orando, mi hermana. Vamos a poner todo en las manos de nuestro Dios, su familia, la vida de la hermana Blanca, que Dios traiga fortaleza a sus familiares. Y pues,
2: sí,
0: ¿algo más que quieras añadir, hermana Rosanda?
2: Pues bendiciones para todos, hermano, gracias por recibir mi llamada, que Dios los acompañe y Dios los bendiga siempre y les dé esa fuerza para estar en la brecha, hermano, porque reciben tanta llamada, que yo sé, hermano, que es Dios el que mueve corazones, el que toca corazones, y los bendice a ustedes para que estén siempre al aire recibiendo nuestras peticiones de oración. Que Dios los bendiga a ustedes y a sus familias.
0: Gracias, hermana. Recibimos esas bendiciones y sigan orando por este ministerio, por nuestro hermano Enrique Garza, que es el gerente general, nuestro hermano Eddie Luévano y todos los que conformamos este ministerio también, y siempre lo menciono cuando tengo la oportunidad, sí, menciono que también necesitamos del respaldo espiritual, de sus oraciones. Nosotros también las necesitamos. Así es que una mano que nos levanten en oración, siguiendo adelante nosotros, sí, en el campo de batalla, porque viene la guerra, hermana. La guerra es segura para el cristiano, que aquel que le sirve a él con todo su corazón, pero mayor es el que está en nosotros que aquel que está en el mundo. Así es que en él somos más que vencedores. Así es que sigamos adelante, hermana. Gracias por su llamada. Bendiciones para ti y para los tuyos, ¿ok?
2: Bendiciones, las recibo, gracias.
0: Ándale, thank you, bye bye. Vamos a otra siguiente llamada telefónica de México. Muy buenos días, ¿con quién hablamos? Buenos días.
3: Dios, hermano, Dios lo bendiga.
0: Dios le bendice, hermana, ¿con quién hablamos?
3: Sí, hermano, soy la hermana Flor.
0: ¿La hermana Flor?
3: Sí, hermano, de acá, de Ciudad Acuña.
0: De Ciudad Acuña, díganos, hermana Flor, adelante.
3: Sí, amén, hermano. Hermano, quería poner una petición en manos de Dios ahí en la oración de mis hermanos en Cristo, como de ustedes. Quería pedir por mis hijos, hermano, que andan alejados del Señor, ¿verdad? Y conocen de Él porque lo declararon como su Salvador, hermano. Se apartaron para Él, pero ahorita se alejaron, andan alejados de Él, mi hermano. Mis dos hijos varones.
0: ¿Y cómo se apellida a tu familia, hermana Flor?
3: La familia se apellida Tapia García, mi hermano.
0: Familia Tapia García. Ok, bueno, estaremos orando por tus hijos.
3: Sí.
0: Específicamente para que ellos vuelvan.
3: Y también mi hermano. Sí, amén.
0: Sí, dinos.
3: Y quería pedirle por mi vecino, mi hermano, que le dio un infarto la semana pasada o la antepasada. Me acuerdo, aquí vecinito mío de enfrente de aquí en la casa donde vivimos, y le dio un infarto, lo operaron ahí en Monclova, de Coahuila, de corazón abierto, y ya lo trasladaron aquí a Acuña, hermano, a la 92, al seguro, a la ELIM, pero me estaban comentando que pues ha estado un poco malito, hermano, que le falta el aire, tienen el oxígeno al máximo de alto y no alcanza la respiración, y pues no sé, mi hermano, nomás Dios, que es el que pueda obrar allí, ¿verdad? En ese cuerpo, en ese corazón.
0: Okay, ¿cómo se llama él, hermana?
3: Es mi hermano, para ese vecino. Se llama Jesús. Alberto de Jesús, Asunción.
0: ¿Alberto de Jesús?
3: Sí, mi hermano.
0: Alberto de Jesús.
3: Sí, mi hermano.
0: Bueno, estaremos orando por él, ¿creyente o no es creyente, hermana?
3: No, mi hermano, pero sí se les ha hablado de la palabra.
0: Bueno, vamos a orar a Dios para que Dios toque su corazón, Dios sabe lo que hace y lo que pasa alrededor de nosotros. Así es que oremos por él, mi hermana, para que él pueda venir al conocimiento pleno de nuestro Señor Jesucristo. Las cosas pasan con un propósito y Dios es el único que sabe todas las cosas. Así es que estaremos orando por...
3: Por favor.
0: ¿Mande?
3: Y también le pido por mis 9 nietos.
0: Por favor. Por toda la familia Tapia García. Claro que sí, mi hermana. Gracias por su llamada, hermana Flor. Que Dios me la bendiga.
3: Sí, amén.
0: Ándale, thank you, bye bye. Vamos a otra siguiente llamada telefónica. Siga marcando al 956-968-7777. Aún tiene tiempo para llamarnos en esta mañana. Repito, 956-968-7777. Mencione su petición. Queremos escucharle en esta mañana, en este día jueves 25 de junio del 2026. Buenos días. ¿Con quién hablamos?
4: Sí, buenos días,
0: pastor. Sí, Dios le bendice. ¿Con quién hablo?
4: Arturo Contreras, hermano.
0: Hermano Arturo Contreras, mi hermano Arturo Contreras, ¿de qué parte nos llamas, hermano Arturo?
4: De aquí, de Brosville,
0: pastor. De Brosville, Texas. Oh, ok, mi hermano Arturo, el que le mencioné la vez pasada, que no es Contreras, ¿verdad?
4: No, nomás el apellido.
0: Nomás el apellido, ok. Díganos, hermano Contreras, adelante.
4: Yo que estoy pidiendo oración por mis hijas, por mi hija Wendy y Anaí, que... No sigan discutiendo, ya ves cómo interviene el diablo.
0: Ok.
4: Anda de metiche y pues son las que están con él, con las que vivo yo y mi esposa.
0: Uh-huh.
4: Y yo quiero que haya paz aquí en la casa, ¿me entiendes?
0: Claro que sí, mi hermano. Wendy y Anaí son tus hijas.
4: Y,
0: ¿qué edad tienen ellos?
4: Una tiene 19 años y la otra tiene 29.
0: Ah, ok.
4: La más grande, pues es la que paga la renta aquí, pastor.
0: Uh-huh. Pues una gran diferencia de edad, 10 añitos, ¿verdad? Pero vamos a orar a Dios para que se lleven bien, ¿verdad? Sí,
4: sí, sí.
0: Para que haya armonía, paz en en su hogar, sobre todo, y pues
4: sí,
0: que caminen el camino del Señor también perfectamente.
4: Así es que... Sí, y también por mi salud, pues yo tengo ya, voy a cumplir 4 años, pastor, con mi vista que se me fue por la coma.
0: Uh-huh.
4: Y pues aquí estoy, pues no puedo trabajar. Yo quisiera irme a trabajar, como le digo, a mi esposa y a mis hijas. Y pues yo estoy aquí a lo que me den ellas, porque pues qué más hago.
0: Sí, mi hermano. Pues vamos a orar por ti también, hermano, por tu vista, tus ojos y por tus hijas. ¿Algo más que quieras añadir, hermano Arturo?
4: Sí, por el pastor Enrique Garza y por usted, pastor, ahí por el hermano Eri, elévalos.
0: Claro que sí, por todo el staff. Claro que sí, por todo el staff de Radio Vida, que Dios siga bendiciendo y guardando. Así que también se une con nosotros en la oración, hermano Arturo, y gracias por su llamada telefónica, ¿ok?
4: Sí, no, yo también oro por ustedes, pastor. Yo todos los días oro a las 3, 4 de la mañana.
0: Amén, le agradecemos. Gracias por su respaldo también espiritual que nos da.
4: Levantarle las manos, pastor, porque pues todos necesitamos de todos.
0: Así es, mi hermano Arturo. Gracias por tu llamada. Bendiciones para ti y para los tuyos, ¿ok?
4: Bendiciones, pastor.
0: Ándele, Dios le bendice. Bye, bye.
5: Aunque no tenga fuerzas.
0: Vamos a la siguiente llamada telefónica. Muy buenos días. ¿Con quién hablamos?
6: Ernesto Rodríguez.
0: Ernesto Rodríguez. ¿De qué parte nos llamas, hermano Ernesto?
6: De Lubbock, Texas.
0: De Lubbock, Texas. Díganos, hermano Ernesto, a sus órdenes.
6: Una oración especial para mi señora esposa, Nora Hernández.
0: Nora Hernández, ok.
6: Sí, que le quieren hacer seguridad, el corazón abierto, y esperemos en Dios que no sea así.
0: Bueno, vamos a ponerla en las manos de nuestro Dios, a tu esposa, mi hermano Ernesto, y nos unimos contigo, mi hermano, para orar por tu esposita, Nora Hernández, para que Dios obre completamente en su cuerpo, en su corazón, en el nombre de Jesús. Así es que se une con nosotros en la oración, mi hermano Ernesto, y gracias por tu llamada, ¿ok?
6: Gracias a usted, bendiciones.
0: Ándele, bendiciones, thank you, bye bye. Vamos a otra siguiente llamadita, muy buenos días, ¿con quién hablamos?
7: Con Maxi Álvarez, hermano.
0: Hermana Maxi Álvarez, díganos, hermana Maxi, adelante.
7: Mire, hermano, quiero que oren por mí, por mis hijos, por mis hijas, para que sean salvas. Hermano, yo siempre pido por los presos, hermano.
0: Así es.
7: Mi hijo preso ya tiene muchos años.
0: Uh-huh.
7: Y mi hijo es inocente y tiene muchos años, hermano. Yo como madre, yo sé que él es inocente. Y sabe qué, hermano, y por todos los presos, hermano, por los que están enfermos en las cárceles, que los que están enfermos acá en los hospitales, hermano.
0: Así es.
7: Hay que orar por ellos, hermano.
0: Claro que sí, mi hermanita. Aquí ya escuché tus peticiones, las apunté y estaremos orando y estamos orando por toda tu familia, hermana Matzi, de aquí de la ciudad de Huesla, Cotejas. Así es que únase también con nosotros en la oración, ¿ok?
7: Ándele, sí, hermano, y Diosito me lo bendiga.
0: Dios la bendiga, hermana. Ándele, Dios le bendiga, no Diosito, Dios le bendiga, ¿ok?
7: Ándele, sí, hermano.
0: Ándele, thank you, bye bye. Otra siguiente llamada telefónica, buenos días, ¿con quién hablamos?
8: Yo, mi pastor bendito.
0: Hermana Fidelina Becerra de Donna, Texas, díganos, hermana.
8: Yo pido la oración para Bernardo Pérez Sánchez Jr., mi nieto, 19 años, está allá en Houston, hermanito, y le pusieron un grillete por 10 años en el pie, pero yo pido oración para que sea salvo y busque un trabajo y deje las malas amistades, hermanito.
0: Okay, Bernardo Pérez,
8: y por toda la familia Pérez antes que vayan a la iglesia y sean salvos, porque yo cuando estuve allá los inculqué y los llevaba, hermanito.
0: Okay, bueno, estaremos orando por toda tu familia, mi hermana Fidelina, que Dios sea con ellos, salvación declaramos a favor de ellos y especialmente por Bernardo Pérez, para que él también venga al conocimiento de nuestro Señor Jesucristo. Así es que únase con nosotros también, hermana Becerra.
8: Uno con ustedes, hermanito, bendito sea, y anoche lo oí, y ayer su programa que tiene de 7:30 los miércoles, hermano.
0: Amén, hermana, gracias por escucharnos.
8: Bendito sea.
0: Ándele, Dios me la bendiga, Dios me la guarde, bendiciones.
8: Gracias, bendiciones.
0: Ándele, thank you, bye bye. Otra siguiente llamada telefónica, buenos días, ¿con quién hablamos?
9: Buenos días,
0: sí.
9: Dios bendiga a todos.
0: Dios le bendice, ¿con quién hablo?
9: Lupita de aquí de FAR.
0: Hermana Lupita de FAR, Texas. Díganos, hermana Lupita, adelante.
9: Primeramente, la salvación por la familia.
0: Ok, la salvación por la familia. ¿Cómo se apellida la familia?
9: Torres González.
0: Torres González, ok.
9: Y también por los presos,
0: uh-huh.
9: Por los emigrantes, por los enfermos en los hospitales y por los del norte y con. Y por toda la gente que está en la calle, que Dios los cuide y los proteja. Y también, por si alguien me escucha allá en Río Bravo, ya renté una casita. Que si tiene alguien que me venda un refrigerador, una estufa. No, el refrigerador y lo que me apure es la cama y el aire en Río Bravo.
0: Ok, hermana Lupita, estaremos orando por esas peticiones, ¿ok?
9: Que me llamen.
0: Hermana, no estamos en el mercado al aire, hermanita, dispénsame.
9: Ah, sí, sí, sí.
0: Estamos
9: sí.
0: En la oración, ¿ok? Dios te bendiga, Dios te guarde, ¿ok?
9: Sí, pero que oración por todo eso que encuentre, por favor.
0: Sí, claro que sí, Dios me la bendiga. Vamos a otra siguiente llamada telefónica. Buenos días, ¿con quién hablamos?
10: Perdón.
0: Sí, hermana? Sí, hermana, estoy con usted. ¿Cuál es su nombre?
10: Erlinda Martínez.
0: Erlinda Martínez, ¿de qué parte nos llamas, hermana Erlinda?
10: De Edinburgh.
0: Hermana Erlinda Martínez de Erimur. Dinos, hermana, adelante.
10: Hermano, yo pido la oración por mi hija Alicia Martínez, porque está embarazada.
0: Ajá. ¿Cómo se llama tu hija, hermana Erlinda?
10: Se llama Alicia.
0: Alicia, ok. Está embarazada. ¿Y qué pasa con Alicia, hermana?
10: Pues, ¿verdad? Está bien, hermano, hasta ahorita está bien y
0: okay.
10: Que verdad que esté bien porque de la segunda bebé que tiene, ¿verdad? Que tiene 2 años la segunda bebita que tuvo.
0: Uh-huh.
10: Y de esa la le pegó plecancia, hermano.
0: Sí, sí, sí. Uh-huh.
10: A ella.
0: Okay.
10: Y nació pesando 5 libras, pero estaba bien la bebita, ¿verdad? Estaba bien, no gracias a Dios no tuvieron que tenerla en la incubadora ni nada.
0: Uh-huh.
10: Pero pues en verdad ahora está otra vez embarazada y esperamos en Dios que todo esté bien en ella, porque la niña mayor tiene 11 años y es una niña especial.
0: Okay.
10: y que Dios, ¿verdad?, pues les dé a ellos también la para atender a esos niños, ¿verdad?
0: Uh-huh.
10: Y pues, ¿verdad?, a mí también, ¿verdad?
0: Claro que sí, hermana. Pues estaremos orando por su hija, por su embarazo, para que todo salga bien. Oramos a nuestro Dios. Y en el tiempo, hermana, que llevo escuchando estas peticiones, sé que son situaciones difíciles, pero también que como matrimonios, como parejas, puedan examinarse primeramente para así poder procrear hijos. ¿Sí? Porque, ok, no estamos peleados con la ciencia médica, con los doctores, Dios es el único que puede obrar, pero también nosotros, y lo he examinado y lo he analizado de esta manera, para poder ser conscientes de nuestro cuerpo físicamente, ¿verdad? Entonces, médicamente, ir al doctor, tener un chequeo médico, y que todo esté perfectamente bien. Quizás a la primera, quizás no podamos solucionar tales situaciones o problemas en la pareja o en la esposa o en la mujer, pero sí tener un poco de cuidado en ello, ¿verdad? Así es que estaremos orando, hermana, por su hija Alicia, para que todo salga bien, por esos niños, también para que Dios traiga fortaleza, porque realmente son criaturas y que pues necesitan también tanto el apoyo espiritual, pero también emocional, físicamente, los cuidados que tienen que dárseles. Así es que estaremos orando, mi hermana Erlinda, por su petición. Gracias por llamarnos en esta mañana. Que Dios me la bendiga, que Dios me la guarde, ¿ok?
10: Igualmente.
0: Ándele, bendiciones. Bye, bye. Otra siguiente llamada telefónica. Muy buenos días. ¿Con quién hablamos?
11: Jorge.
0: Jorge, ¿de qué parte nos llamas, hermano Jorge?
11: Palmview.
0: Ok, ¿y cuál es tu petición, hermano Jorge?
11: Es que ya tengo a mi señora en Houston.
0: Ajá.
11: Y ya tiene mucho tiempo de estar allá porque la están checando de cáncer.
0: Ok, ¿y cómo se llama tu esposa, hermano Jorge?
11: Se llama Juanita Bernal de García.
0: Juanita Bernal, ok. Está en el hospital.
11: En Houston.
0: Allá en Houston, ok. ¿Y usted dónde está, dice, hermano?
11: Yo estoy aquí en mi casa porque como yo tengo descanso de mi trabajo, yo trabajo también en un hospital.
0: Ah, ok, sí.
11: Sí, pero yo me dieron descanso por 2 días y aquí estoy yo descansando porque como tengo una herida en mi pie,
0: ajá, ok.
11: Yo no dejo también caminar bien en mi trabajo también.
0: Ándale.
11: Trabajando. Pero ahorita tengo yo a mi señora allá. Y lo que me mortifica mucho, porque pues es el que me ayuda aquí a mí cuando yo estoy así, pero ahora como la traigo allá, ya no puedo yo tener nadie que me ayude aquí.
0: Bueno, mi hermano Jorge, estaremos orando por tu esposa para que salga pronto del hospital donde se encuentra ella, allá en Houston, y por ti, mi hermano, para que Dios te siga fortaleciendo. ¿Algo más que quieras añadir, hermano Jorge?
11: No, así iré lo que quiera yo, por mi señora.
0: Claro que sí, mi hermano Jorge. Aquí escuchamos tu petición y estaremos orando por ello, ¿ok?
11: Gracias.
0: Ándele, Dios le bendice, Dios le guarde. Bye, bye. Gracias a nuestros hermanos y hermanas que pudieron llamarnos y también mencionar sus peticiones al aire. Si usted necesita de oración, ya puede marcarles a las secretarias. Ellas también estarán apuntando sus peticiones. Si usted no quiso salir al aire o no alcanzó, pero llámeles al 956-968-7777. Tome su teléfono para llamarles y ellas también la estarán apuntando y también trayéndolas acá a la cabina. Así que marque al 956-968-7777. Fuera del país, marque primero 001-956-968-7777. Mencione su petición en esta mañana y también estaremos orando por ellas, así que puede llamarles a las secretarias en este día y también estaremos orando por ellas, así que marque al 956-968-7777. Vamos a identificación de las emisoras y estaremos regresando para orar, pero también leyendo lo que es nuestro pan diario del día de hoy. Así es que gracias por estar en sintonía de Radio Vida y unirse con nosotros en oración.
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0: Bendiciones, bendición a todos mis hermanos que nos escuchan en todas estaciones afiliadas a Radio Vida Internacional. Gracias por escucharnos y gracias por unirse con nosotros en oración. Vamos a esta pequeña reflexión de nuestro pan diario que corresponde al día de hoy, 25 de junio. Y dice el humilde Hort: nadie creía que el agricultor Horn sirviera de mucho. Sin embargo, a pesar de sus problemas de visión y otras limitaciones físicas, durante las numerosas noches que el dolor lo mantenía despierto, oraba fervientemente por sus vecinos en la aldea noruega. En oración iba casa por casa, nombrando a cada persona, incluso a los niños que aún no conocía. A la gente le encantaba su espíritu afable y buscaban su consejo y sabiduría. Si no podía ayudarlos en forma práctica, igualmente se sentían bendecidos cuando se iban, tras recibir su amor. Y cuando Horn murió, su funeral fue el más grande de la comunidad. Aunque no tenía familia allí, sus oraciones dieron fruto más allá de lo que jamás imaginó. Ese hombre humilde siguió el ejemplo del apóstol Pablo, que amaba a los que servía y oraba por ellos mientras estaban presos. A los efesios les escribió diciendo que oraba para que Dios les diera espíritu de sabiduría y de revelación, y para que los ojos de su entendimiento fueran alumbrados. Anhelaba que conocieran a Jesús y vivieran en amor y unidad mediante el poder del Espíritu. Tanto Jorge como Pablo derramaron sus corazones en oración a Dios a favor de aquellos a quienes amaban y servían. Sigamos su ejemplo de nuestra manera.

servir a nuestro prójimo. Pero eso es lo que el cuerpo de Cristo, la iglesia, tenemos que hacer hoy en día. Y como mencionaba una de mis hermanas en esta mañana, hay que orar los unos por los otros. Hay que llevar a Dios en oración siempre, aún a los vecinos. Usted puede acercarse a su vecino que necesita de Jesús, que necesita de Dios, y usted puede orar por él. Bendecir la vida de esa persona. Bendecir la vida de su vecino. Algún amigo en el trabajo, usted puede orar por él. Tiene la libertad de hacerlo. Gracias a Dios que tenemos esa libertad, no como en otros países, que no hay libertad de poder traer una Biblia, orar al aire libre, qué sé yo. Pero gracias a Dios que estamos ahorita en un país libre, en un lugar donde usted y yo podemos publicar las buenas nuevas de salvación y orar por cada uno de nuestros amigos, familiares, compañeros de trabajo, y orar por sus necesidades. Así es que usted que tiene la oportunidad, yo no puedo ir a donde usted va, al trabajo, pero usted puede hacer la diferencia en ese trabajo que Dios le ha dado. Usted como médico, como doctor, como licenciado, usted puede pararse, usted puede orar por otro doctor, por otro médico, por otro abogado, por otro arquitecto, por su compañero de trabajo, usted puede orar. Tiene esa libertad en el Señor, orar los unos por los otros. En esta mañana vamos a unirnos en oración. Padre, gracias porque tú eres bueno y para siempre es tu misericordia. Gracias por cada hermano y hermana que ha llamado en esta mañana. Ha mencionado y ha dejado también sus peticiones y nos unimos con ellos en oración, sabiendo, mi Dios, que tú eres el único que está obrando a favor de sus vidas. No estamos solos, tú estás con nosotros y tu pueblo nunca será avergonzado, jamás será avergonzado tu pueblo. Veremos tu gloria, veremos tu poder manifestado a favor de sus vidas. En esta mañana, Señor, te damos gracias por cada uno de ellos y nos unimos en oración por la petición de mi hermana Juanita Nava de Matamoros. Señor, seguimos orando por la restauración total del cuerpo, de la vida de nuestro hermano Pablo Martínez. Señor, bendice su vida, bendice a sus nietos, bisnietos, Señor, también sus familiares que han perdido ese ser querido, pero que tú, mi Dios, traerás provisión y bendición y ese proyecto que tienen, Señor, la familia de mi hermana Juanita. Señor, ayúdalos para que ellos sigan adelante, Señor, y que puedan, Señor, hacer realidad ese proyecto que tienen. Primeramente poniéndote en primer lugar a ti, en sus vidas y en ese proyecto, mi Dios. Que tú seas con la familia de mi hermana Nava, donde quiera que se encuentre, donde quiera que estén. Gracias por la vida de mi hermana Rosanda también, de Reno, Nevada. Gracias por la vida de su mami, la hermana Clara Luz, que está en ese proceso, Señor. Te pedimos que tú la ayudes, que tú intervengas con tu mano poderosa a favor de su vida. Bendícela allá en Guatemala, donde se encuentra ella. Bendice a mi hermana Blanca también. Fortaleza a sus vidas. Acaban también de perder un ser querido. Bendíceles, guárdales, Señor. Sosténles con tu mano poderosa y que esa paz que sobrepasa todo entendimiento guarde sus corazones y sus pensamientos en ti, mi Dios. Bendice la vida de mi hermana Blanca. En el nombre de Jesús. Gracias por también mi hermana Flor de Ciudad Acuña. Seguimos pidiendo por la familia Tapia García, donde quiera que se encuentre, donde quiera que estén, Señor. Cada uno de sus familiares, sus hijos, Señor. Pedimos por Alberto de Jesús también, para que tú, mi Dios, te manifiestes con tu gran gloria, tu gran poder, Señor, obrando en sus vidas, mi Dios. En el nombre de Jesús, que tu poderosa mano se manifieste a favor de cada uno de ellos. En el nombre de Jesús, te pedimos que tu poderosa mano se manifieste a favor de todas las peticiones de mi hermana Flor, Señor. Bendice a nuestro hermano Arturo Contreras de Brosville, Texas. Oramos, Señor, por él, para que tú restaures su vista, Señor. Seguimos pidiendo por ese milagro creativo hecho a favor de nuestro hermano. Señor, bendice a sus hijas Wendy y Anaí también, Señor, para que ellas se puedan llevar bien, Señor. Que tú reines completamente en sus corazones, en sus vidas. Que tu poder se manifieste a favor de ellas. Bendice
a toda la familia de mi hermano

Contreras. Él pide también la oración por todo el staff de Radio Vida. Sigue bendiciendo, Señor, esta radioemisora. Sigue bendiciendo a nuestro hermano Enrique, a nuestro hermano Eddie, todos los que conformamos este ministerio. Señor, bendice y guárdanos. Bendice a mi hermano Ernesto Rodríguez también, Señor. Bendice a su esposa Nora Hernández. Te pedimos que tú también intervengas, mi Dios, a favor de su corazón. Que tú seas obrando, mi Dios Todopoderoso. Te la ponemos en tus manos, Señor, la vida de mi hermana Nora Hernández. Ahí donde se encuentra ella, ya sea bendecida, sea tocada por tu poder. En el nombre de Jesús. Bendice a toda la familia de la hermana Matzi Álvarez, de aquí de la ciudad de Huéslaco. Oramos y pedimos salvación a favor de toda su familia, por su hijo que está en prisión. Señor, te pedimos que tú intercedas, que tú seas con él, Señor, obrando. Y ella pide también por todos los presos y presas, Señor, que están privados de su libertad, Señor, en cualquier cárcel, en cualquier estado, aquí en los Estados Unidos, en México. Bendice sus vidas, fortaléceles y que salgan pronto, Señor, de esos lugares. Abre puertas de esas prisiones en el nombre de Jesús. Que la gracia y el favor sea con cada uno de ellos. Bendice a nuestra hermana Becerra de aquí de la ciudad de Donna, Texas. Oramos por Bernardo Pérez y por toda la familia Pérez, principalmente por salvación, restauración de sus vidas completamente en el nombre de Jesús de Nazaret. Bendice, bendice la familia de mi hermana Becerra, donde quiera que se encuentren, donde quiera que estén. Han escuchado, han oído de tu palabra, Señor. En el nombre de Jesús, en esta mañana los bendecimos hasta donde ellos se encuentren en este día. Bendice la vida, mi hermana Lupita Torres. Que tú, Señor, seas también salvando a toda la familia Torres González, también donde quiera que se encuentren, donde quiera que estén, Señor, y pedimos aún por los presos también una vez más. Bendice a nuestra hermana Alicia, su hija, Señor, ese embarazo, mi Dios, que salga totalmente bien, Señor, adelante. Los días pasan, Señor, pero sabemos que tú tienes el control de todas las cosas, Señor. Bendice a toda la familia de mi hermana Alicia, Señor, sus pequeños, sus hijos, en el nombre de Jesús. Gracias por la vida de mi hermano Jorge. También pedimos por su esposa Juanita Bernal, que se encuentra allá en Houston. Señor, te pedimos que también seas restaurando su cuerpo, restaurando su vida, en el nombre de Jesús. Que todo cáncer desaparezca desde la raíz, y en el nombre de Jesús. Tu palabra dice que por tu llaga hemos sido sanados, hemos sido curados. Tú pagaste un precio en la cruz del Calvario, llevaste todas nuestras enfermedades, todas nuestras dolencias. Oh, mi Dios, tú exhibiste públicamente, triunfando sobre ellos en la cruz. Y ahora, Señor, en ti está la vida de mi hermana Juanita Bernal. Bendice a mi hermana Silvia de aquí de la ciudad de San Juan, Texas. Oramos también por sanidad divina en su cuerpo, en el nombre de Jesús. Que tu mano gloriosa se manifieste a favor de mi hermana Silvia. Toma el control total. Bendice a mi hermana María Cristina, pedimos por salvación y protección y bendición para toda su familia, donde quiera que se encuentre, donde quiera que estén, desde el más pequeño hasta el más grande, sean bendecidos por ti. Bendice a su hijo Jimmy también por sanidad en ese oído, en el nombre de Jesús. Restaura completamente ese oído de Jimmy. También te lo ponemos en tus manos por su negocio y finanzas. Mi hermana Guadalupe de Matamoros, salvación para cada uno de sus hijos y salvación y liberación a favor de ellos completamente. La hermana Imelda de Matamoros, también oramos por ella y por su hija Verónica. Esas rodillas también sean restauradas completamente en el nombre de Jesús de Nazaret. Oh, bendice la vida de mi hermana Imelda. Bendición también y salvación para toda la familia, donde quiera que se encuentren, donde quiera que esté. Mi hermana Delia de aquí de la ciudad de Huéslaco, Texas, también oramos por sanidad de artritis en el nombre de Jesús. Que tú intercedas y que tú pongas tu mano sanadora sobre ese cuerpo, sobre esa vida. Mi hermana Noelia de Vallehermoso también, en el nombre de Jesús, su intestino está inflamado, pero en esta mañana oramos para que tu gloriosa mano se manifieste
manifieste a favor de ella en el nombre de Jesús, y ese intestino vuelve a su estado normal sin ningún problema. Oh, mi Dios Todopoderosa, manifiéstate a favor de mi hermana Noelia en el nombre de Jesús. Ese quiste también, tú, Señor, obres completamente a favor de mi hermana. Bendice a mi hermana Blanca de Hidalgo, Texas. También salvación para toda la familia, por ella, por su esposo, por Rosario también. Sanidad completa a favor de toda la familia de mi hermana Blanca en el nombre de Jesús de Nazaret. Por la petición de nuestra hermana Catalina Espinosa de Matamoros, seguimos orando por su esposo Gilberto Vela. Sanidad completa. Oramos en el nombre de Jesús por la hermana Cleotilde y por la hermana Alicia, también por sanidad completa a favor de sus vidas. Oramos por la petición de mi hermana Norma González de la ciudad de McAllen, Texas. Oramos por toda la familia, por el hermano José Luis Puente, sanidad y bendición de cáncer también en el nombre de Jesús. Bendice completamente y sana a José Luis Puente. Ten misericordia de él y que tu mano sanadora se manifieste a favor de la vida del hermano José Luis. Bendice a la hermana Gladys también González, sanidad y liberación de ansiedad y depresión. Oramos por Joe Loera también de Kirksville, Texas, en el nombre de Jesús. Sanidad también completa de cáncer en el nombre de Jesús. Se seca desde la raíz toda célula cancerosa en el nombre de Jesús. Por tu poder y tu gloria se manifieste a favor de nuestro hermano Joe Loera, por sus exámenes médicos, que todo va a salir bien, completamente sanado y bendecido. La vida, hermano Joe. Bendice a nuestro hermano Santos de Brosville, Texas, también en esta mañana. Sanidad y salvación para toda su familia, donde quiera que se encuentren, donde quiera que estén. Tu mano poderosa se manifieste a favor de cada uno de ellos. Seguimos orando por la petición de nuestra hermana Esperanza Álvarez de aquí, de Westlaco, Texas. También sanidad para su pie en el nombre de Jesús. Que tú intercedas también, mi Dios Todopoderoso, a favor de su vida, a favor de toda la familia, Señor, que puedan acercarse, rendirse completamente a ti. Gracias por la petición de la hermana Herminia Rodríguez de la ciudad de Río Grande. Oramos también por sanidad, por ese dolor en su estómago, en el nombre de Jesús. Cualquier dolencia, cualquier padecimiento, en el nombre de Jesús, que mi hermana Herminia tenga el día de hoy, Señor. Pero en esta mañana oramos para que tu gloria y tu poder se manifieste a favor de su vida. Bendice a mi hermana Herminia y toda su familia en el nombre de Jesús. Bendice a mi hermano Antonio Palacios González de Allende, Coahuila, México. Oramos por su hijo Antonio Palacios, protección y bendiciones para su vida en el nombre de Jesús. Gracias porque hoy está cumpliendo un año más de vida. Bendícele en una manera muy especial. Gracias por la vida de Antonio Palacios. Oramos por la petición de Freddy Echeverría, también de Alice, Texas. Salvación y liberación para toda la familia, donde quiera que se encuentre, donde quiera que esté, en tu mano de poder se manifieste a favor de cada uno de ellos. Oramos por la petición de mi hermana Julia también. Salvación y protección para toda la familia, donde quiera que se encuentre, donde quiera que esté, en tu mano poderosa también se mueva a favor de cada una de ellos en el nombre de Jesús. Gracias por la vida de mi hermana Rafaela Rodríguez de Jacksonville. Oramos también por sanidad completa por toda su familia también, Señor. Tú conoces cada necesidad que la familia Rodríguez tiene, Señor, pero oramos para que tu gloria y que tu poder se manifieste a favor de sus vidas en esta mañana. Bendice a mi hermana Alma García de Río Bravo, Señor. También te pedimos, Señor, que tú traigas fortaleza para su vida. Quite todo nerviosismo y tristeza que hay en su alma, en su corazón. Oh, mi hermana Alma, bendice a Jehová. Bendice a Jehová en este día. Y no olvides ninguno de sus beneficios que ha dado el Señor para ti. En esta mañana, mi hermana Alma, sea libre completamente. Y tú que me estás escuchando ahí en Río Bravo, adora y glorifica el nombre del Señor.
glorifícale, alábale con todo tu corazón, con toda tu voz, a todo pulmón, alaba y glorifica y ensalta su nombre, y tú eres libre completamente para alabar y ensaltar el santo nombre del Señor. En el nombre de Jesús declaro toda clase de bendición a favor de mi hermana Alma García, allí en Río Bravo. También bendice a nuestro hermano Simón, de acá de la ciudad del Río Texas. Oramos también, Señor, para que esos resultados médicos, Señor, salgan favorables a favor de él, en el nombre de Jesús. Bendícele donde quiera que vaya, donde quiera que ande, Señor, tu mano poderosa se manifieste a favor de su vida. Guárdale y sosténle con tu mano poderosa. Bendice a mi hermana Rosa Arriaga de Virginia. Oramos por salvación para toda la familia, por sus amistades también, Señor, aquellos que no te han conocido, que puedan venir a tus plantas rendidos a convertirse a ti, Señor. Bendice toda la familia de mi hermana Arriaga, Señor, donde quiera que se encuentren, donde quiera que estén. Seguimos pidiendo por su sobrina también, para sanidad completa, en el nombre de Jesús, y por cada petición, Señor, que tú conoces que hay en el corazón, en la vida de mi hermana Rosa Arriaga, Señor. Toma el control total de cada una de ellas, Señor. Gracias, Señor. Bendice a todos mis hermanos que en esta mañana se unen con nosotros en oración. Bendice a mi hermana Lidia Moreno, allá en Georgia, Señor. Bendice su vida, su familia, Señor, donde quiera que se encuentren, donde quiera que estén, allá en Atlanta, Señor. Bendíceles, Señor, y guárdales y sosténles con tu mano poderosa. Gracias por sus vidas, gracias por ese pueblo generoso que da y comparte, que manda sus ofrendas a favor de este ministerio, Señor. Bendice sus vidas, recompensa, multiplica al 100 por 1, al 1000 por 1, Señor. Sean bendecidos por ti, que ellos puedan experimentar tu gloria, que puedan experimentar tu mano poderosa obrando a favor de sus vidas, sus trabajos también, Señor. Bendíceles en una manera muy especial, Señor. Bendice la obra de sus manos, lo que emprendan, lo que hagan, puedan ser prosperados y bendecidos, Señor, por ti, mi Dios. Aquellos que son hombres y mujeres de negocios, Padre, prospérales. Prospérales, prospérales y bendíceles, Señor, en una manera muy especial. Aquellos que están dando, Señor, para tu obra, bendíceles en una manera muy especial. Gracias te damos, Señor, porque sabemos que tú eres el único, que eres el Señor en nuestras vidas, nuestros corazones, Señor, y siempre dándote la honra y la gloria. Bendice a mi hermana Mesa, Señor, de aquí de Westlaco, Texas. Oramos, Señor, para que tú sigas restaurando su vida. Bendice a Aide también Meléndez, Señor. Gracias también por su vida, que ella sigue sirviéndote, Señor. Bendícela y fortalécela en una manera muy especial. Bendice también a la mami de mi hermana Cookie, Señor. Sigue restaurando su cuerpo, fortalécela, Señor. Seguimos orando por ella, Señor, para que tu gloria y tu poder se manifieste en su vida, en su cuerpo, Señor, en el nombre de Jesús. Aquellos que están en terapia, Señor, bendíceles. Aquellos que están en los hospitales, oramos también a favor de ellos, en el nombre de Jesús de Nazaret. Que tu mano gloriosa se manifieste a favor de cada uno de ellos, porque sabemos que tú eres el único que estás haciendo la obra a favor de los enfermos y necesitados, aquellos que están pasando por algún problema, Señor. En el nombre de Jesús te pedimos que tú intercedas también a favor de sus vidas. Todo está en tus manos, Señor, todo está en tus benditas manos, Señor, y tú eres el único que estás obrando en tu perfecta voluntad. Y a ti sea la honra y la gloria, la alabanza, la adoración, por siempre y para siempre, en el nombre de Jesús. Todo está en tus manos. Bendice, Señor, a todo el staff de Radio Vida. Oramos también por cada uno de los locutores, programadores, pastores que vienen a compartir tu palabra, Señor, en el nombre de Jesús. Que tú pases un carbón encendido sobre sus labios, sobre su boca, y que tú los uses, Señor, para expandir tu reino aquí sobre la tierra, Señor. Bendice este ministerio, bendice la radio, Señor. Sigue tocando almas, sigue tocando corazones, sigue salvando almas para tu reino, Señor, arrebatándoselas al enemigo. En el nombre de Jesús, gracias te damos
en esta mañana, en este día, Señor, que sea un día muy especial para muchos de mis hermanos y hermanas que están escuchando la radio, un día especial, bendecido a cada uno de ellos, en el nombre de Jesús, gracias te damos, amén, amén y amén. Gloria al Señor, que en esta mañana, mi hermano, usted experimente la mano poderosa del Señor obrando en usted, obrando en los suyos, sabiendo de que Él será glorificado a favor de tu vida. Que el Señor de gloria me los bendiga y siga escuchando Radio Vida y siga apoyando este ministerio radial para seguir adelante, para seguir predicando la palabra del Señor. Tanto en lo espiritual necesitamos su apoyo, pero también económico, financiero, para seguir adelante. Así es que muchos gastos de operación se llevan a cabo, mi hermano, pero queremos seguir adelante en el nombre del Señor, porque Dios ha puesto en este ministerio a gente dadivosa, gente que ama la obra de Dios, gente que ama a Radio Vida y que Radio Vida sigue bendiciendo a muchos hogares. 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Dios me lo bendiga y hasta la próxima.

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0: 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Señores, por mi parte, mil gracias. Les agradezco mucho que me den la atención de ustedes y darme la oportunidad de entrar al nivel de su hogar por medio de esta estación Hermanas de Radio Vida. Si Dios quiere, nos escuchamos la próxima semana y pues les mando muchas bendiciones. Dios los bendiga. Gracias.
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Gloria, gloria, gloria, gloria a Dios. Aleluya, gloria a Dios, gloria a Dios, gloria a Dios. Dios les bendiga en esta preciosa tarde. La programación, tiempo de unción, tiempo con el Espíritu Santo, tiempo con Jesús. Dios les bendiga a todos los que están escuchando, oyendo, sintonizando Radio Vida. Aquí en el Valle, en Tamaulipas, Nuevo León, aleluya. Hasta donde llegue esta señal, allá por Coahuila. Aleluya, gloria a Dios. Dios les bendiga. Saludamos a todos los de allá del río, allá por Quemado, allá por Igle Paz y todos esos lugares para la gloria de Dios. Este es el día que hizo el Señor, nos alegraremos y nos gozaremos en él. Todo lo que respira, alabe a Jehová. Dios es bueno y para siempre es su misericordia. Adoremos, glorifiquemos, exaltemos al Señor. Dale tiempo. Si estás trabajando, pues gloria a Dios. Pero si no estás trabajando, dale tiempo al Espíritu Santo. Escucha, oye, sé sensible al Espíritu Santo y déjate llevar, mover, fluir en el río de Dios. A cómo va la unción, deja que te toque en esta tarde. Deja que el Espíritu Santo venga y repose sobre ti. Deja que el Espíritu Santo te traiga paz, salud, sanidad, lo que estés necesitando en esta tarde. Dios les bendiga. Gloria, gloria, gloria, gloria a Dios, aleluya. Hemos estado buscando, hemos estado orando, hemos estado doblando rodillas, hemos estado buscando la dirección del Señor para hablar, predicar la palabra que Dios quiere que se predique en estos tiempos. No la que queremos, no nuestra voluntad, sino la voluntad de Dios. Hace 15 años, no sé si lo dije el pasado programa, como lo he estado diciendo en Facebook. Hace 15 años se me profetizó, se me habló, se me oró, se me dijo. Un profeta, un hombre, un hermano que tenía de amigo allí en el Face, que no lo conocía, nunca había hablado con él. Y me dice: hermano, quiero orar por usted porque siento en mi espíritu esta mañana, este día, decirle estas palabras y orar por usted. Usted va a predicar, va a ministrar el mensaje que se dejó de predicar, el mensaje que el mundo necesita hoy en estos tiempos, un mensaje diferente, un mensaje nuevo. No lo entendí muy bien, pero como quiera lo dije, ok. Me dijo, eres un Ezequiel, eres un atalaya, un vigilante y muchas más cosas. Y oró por mí. Y lloraba. Siempre le he orado a Dios. Y siempre hemos predicado la palabra de Dios. Pero creo que el tiempo ha llegado. Y siempre ha sido el tiempo. Desde que Jesús vino, murió, resucitó y fue. Aleluya. Y fue y dejó al Espíritu Santo. Siempre ha sido y debe ser el mismo mensaje. Predicar la palabra de la verdad con el Espíritu Santo de la verdad. No dejarnos engañar o conmover o confundir por otras doctrinas de tantas que andan hoy en día. Apostasías y apóstatas y herejías y tantas cosas. Que el pueblo, la gente ha huido, está escuchando y siguen escuchando. Están en un espíritu de engaño. Y han estado en un espíritu de engaño. Es tiempo de despertar. Si Cristo viniera hoy, si tus ojos se apagaran o se cerraran hoy, ¿a dónde irás? ¿Irás a la vida eterna o irás para abajo? Mira lo que pasó en Venezuela. Mira lo que pasó en Venezuela y todo lo que está aconteciendo y ha acontecido de hace años para atrás. Dios ha hablado y sigue hablando y sigue hablando. Desde los tiempos de Noé, desde los tiempos de Jonás, a Nínive que se

Adoremos a Dios en esta preciosa tarde. Padre, te doy gracias. Gracias. Gracias. Unge mis labios. Carbones encendidos. Usa mi boca, Señor. Llénala, Señor. Llénala con tu palabra, Señor, para este tiempo, para los que van a oír. Redarguye, convence, que haya arrepentimiento y conversión, que nos convirtamos de verdad, que cambiemos, tiempo de cambio, tiempo de ser transformados y mudados. Señor, toca la vida, los corazones en esta tarde, aún la misma iglesia, aún aquellos que dicen ser cristianos, aún aquellos que dicen ser salvos, pero no son salvos todavía, Señor. Perdónanos, Señor, misericordia, piedad. Nos arrepentimos, Señor, en esta tarde. Nos arrepentimos ante ti. Queremos sentir tu presencia. Queremos derramar lágrimas. Que vuelvan los altares del ayer. Que vuelvan los principios. La senda antigua, el primer amor, el fuego verdadero. La esencia del Evangelio. Bendigo a los que están escuchando Facebook, viendo, Señor. Y todos los que están escuchando en esta tarde esta programación Tiempo de Unción. Pastor y evangelista Teófilo Ochoa, Ministerio Unción de Milagros. Hoy estamos en McAllen. Allí en el Hotel Cambria, 701 Sur Railroad, 701 Sur Railroad, allí en el Hotel Cambria, donde está el Hotel Aleluya, la quinta sigue el Hotel Cambria. Allí vamos a estar hoy esta tarde a las 7:30, su servidor y predicando el evangelista Carlos Pascual. Un servicio, una noche de milagros, una reunión de milagros. Servicios de milagros. La carpa ya no está puesta aquí en Dona, la hemos quitado por los vientos, las tempestades. Tuvo casi 4 semanas y doy gracias a Dios por todo lo que Dios hizo en ella a través de estas 4 semanas. Los que fueron, los que llegaron, hubo salvación, hubo milagros, hubo testimonios. Y le doy gracias a Dios y a la iglesia, a la pastora Góngora y a la pastora Aleluya, a la congregación de allí de esta iglesia Ciudad Refugio, que abrieron las puertas y todavía está la carpa allí, pero ya está quitada. En esta tarde adoramos y glorificamos al Señor y seguimos predicando la palabra a los lugares que se me están invitando para campañas en Hallingen, aquí en Huérdaco, en Mercedes, Raymondville, y viene otra carpa más grande. Voy a ayudar y voy a apoyar a un siervo de Dios de Lubbock que viene al Valle de Texas, Miguel González. Hombres de fe, hombres también ungidos, que ya lo había escuchado, que me habló hace unos días. Algo quiere Dios y algo Dios está haciendo. Dijo, tengo carga por el valle. También aquí donde yo vivo, dice, hemos predicado mucho. Pero yo empecé en el valle, me dice. Yo estuve en el valle, soy discípulo del hermano Aleluya Alfredo Galván. Estuve en Raymondville. La palabra no se puede parar. Tenemos que seguir predicando el mensaje de fe y de salvación para la gloria de Dios. Padre, en tus manos estoy. Bendigo esta hora de programación, Señor. Milagros, prodigios, señales, maravillas. Bendigo a los enfermos, Señor, que se sanen, los desalentados, los desanimados. Tú eres la respuesta, la solución. Padre, necesito personas que me ayuden en los teléfonos. No sé qué está pasando, Señor. Necesito personas, hermanos, hermanas, que contesten teléfonos para orar por la gente. No lo puedo hacer solo, Señor. Pero tú tienes el momento, tienes el tiempo. Yo sigo predicando. Sigo oyendo, obedeciendo.

0: Padre, gracias por lo que has hecho y estás haciendo y seguirás haciendo. El mensaje de arrepentimiento, el mensaje de la verdad, no es muy escuchado. No lo quieren escuchar, Señor. Pero yo quiero honrarte a ti, obedecerte a ti y predicar la palabra. Porque tu palabra dice, conocerán la verdad y la verdad os libertará. Tú eres la verdad, tú eres el camino, tú eres la vida eterna. Tu palabra lo dice, yo soy el camino, la verdad y la vida. Nadie va al Padre si no es por mí. Aquí estoy, Señor. Unge mis labios. Yo bendigo a todos los que estén oyendo. Quita las vendas de los ojos. Abre el entendimiento. Quita las escamas. Ese espíritu de engaño, Señor. A lo bueno le dicen malo y a lo malo le dicen bueno, Señor. Escuchan más lo malo que lo bueno. Escuchan más la mentira que la verdad. Escuchan más a los profetas y predicadores que no predican la verdad, Señor. Se les hace más caso a ellos que a los que predican la verdad, a los que lo llevan a la salvación, a la vida eterna, Señor, a la corona, a la doctrina, a la verdadera salvación. Pero tu palabra lo dice, que había un espíritu y ibas a poner, o pusiste un espíritu de engaño. Y ahí se vale, ahí se ve quiénes en verdad son los redimidos, los lavados, los salvos. El remanente que tú tienes. Padre, gracias, gracias, gracias. Dice la Biblia, te voy a hablar de varias cosas aquí, pero vengo a hablarte de arrepentimiento. Vengo a hablarte de, aleluya, que entendamos los tiempos que estamos viviendo. Dice Mateo 4, 17, desde entonces comenzó Jesús a predicar y a decir, arrepentíos porque el reino de los cielos se ha acercado. Aleluya. Y sigue diciendo acá, en aquellos días vino Juan el Bautista predicando en el desierto de Judá y diciendo, arrepentíos porque el reino de los cielos se ha acercado. Pues este es aquel de quien habló el profeta Isaías cuando dijo, voz que clama en el desierto, preparar el camino del Señor, enderezar sus sendas. Aleluya. Y Juan estaba vestido de, aleluya, hasta ahí lo voy a leer. Gloria a Dios. Y este es el tiempo, hermano, este es el tiempo de nosotros predicar la verdad. Usted conoce Mateo capítulo 24, habla de todo lo que es el fin, el arrebatamiento. ¿Usted y yo estaremos listos para el arrebatamiento? Estaban dos en el molino, uno fue arrebatado y otro fue quedado. Estaban dos en el campo, uno fue levantado y otro fue quedado. ¿Podrás estar en tu cama con tu esposa y tu esposo, pareja, y uno será levantado y uno será quedado? ¿Podrás estar con tus hijos y tus hijos tal vez se van a ir y tú te vas a quedar, o tú te vas a ir y se van a quedar tus hijos? Por no arrepentirnos, por no entender los tiempos que estamos viviendo, como no fueron entendidos tampoco en los tiempos de Noé. Noé les habló, les advirtió, les dijo, viene una lluvia, viene un de esto, 40 días, y todo aquello, y nadie le creyó porque no había pasado. Y él empezó a construir, empezó a construir. Lo juzgaron loco, como me juzgan a mí. Tal vez al Gigi Ávila también lo juzgaban loco porque él hablaba, ¡Cristo viene! Y gritaba y lo hablaba y lo decía. Ese es el mensaje que se tiene y se debe de predicar hoy en estos días. Cristo viene pronto, está la trompeta, está listo ya, aleluya, el tiempo. Dios nos ha dado tiempo, nos está dando tiempo para que nos arrepintamos. Nos ha dado tiempo para componer nuestras cosas, lo que hemos vivido, lo que estamos viviendo, salir del pecado, de la mentira, del engaño. Nos dio tiempo extra. El minuto ya se pasó, la hora ya se pasó. Pero Él no quiere que nadie se pierda, sino que todos vengan al arrepentimiento. Los profetas falsos te predican de prosperidad, te predican de casas, te predican de carros, te predican de dinero, te predican de esto y de aquello, pero no te hablan de arrepentimiento. No te hablan de la vida eterna. No les importa si te pierdes. A ellos les importa el signo de pesos, el dólar, el dinero, el botín. pacto. Iglesia, despierta. Hermanos que me oyen, hermanas, despierten. ¿Cómo estás viviendo? Si Cristo viene, tiras con Él. Examina tu vida. Examínate qué frutos tienes, qué frutos estás dando. Dice la Biblia, Mateo capítulo 24, 35. El cielo y la tierra pasarán, pero mis palabras no pasarán. Pero del día de y la hora nadie sabe, ni aun los ángeles de los cielos, sino solo mi Padre. Mas como en los días de Noé, así será la venida del Hijo del Hombre. Porque como en los días antes del diluvio estaban comiendo y bebiendo, casándose y dando en casamiento hasta el día en que Noé entró en el arca. Y no entendieron hasta que vino el diluvio y se los llevó a todos. Así será también la venida del Hijo del Hombre. Entonces estarán dos en el campo. El uno será tomado y el otro será dejado. Dos mujeres estarán moliendo en un molino. La una será tomada y la otra será dejada. Velad pues, porque no sabéis a qué hora ha de venir vuestro Señor. Pero sabed esto, que si el padre de familia supiese a qué hora el ladrón habría de venir, velaría y no dejaría minar su casa. Por tanto, también vosotros estad preparados. ¿Estás preparado? Porque el Hijo del Hombre vendrá a la hora que no pensáis. Hay que ser como las cinco vírgenes prudentes. Hay que estar preparados. No prepararnos en el mero momento. No prepararnos si en la noche te duermes y el otro día en la mañana ya no está tu papá, ya no está tu esposo, ya no está tu hijo, ya no está tu esposa, tu esposo, ya no está tu compañero, ya no está tu vecino, porque se levantó, fue arrebatado. Cristo se lo llevó. Él viene por su iglesia. Él viene por su iglesia. Por una iglesia sin mancha y arruga. Por una iglesia salva, limpia, sana, bien planchada, blanca, resplandeciente. Aleluya. ¿Por qué estamos viviendo lo que estamos viviendo? No lo entiendo. ¿Dónde está el temor de Dios? El líder, el pastor, el predicador que está en el temor de Dios será un buen líder. Pero el que no esté en el temor de Dios no es buen líder. Porque no te va a llevar a ninguna parte. Un ciego no puede guiar a otro ciego. Caerán en el pozo. ¿Por qué la gente quiere escuchar la mentira más que la verdad? ¿Por qué la gente quiere ser prosperada y tener? Si se pierde tu alma, si te vas al infierno, todo se va a quedar aquí en la tierra. De nada te va a servir lo que hagas. Nos vamos a ir limpios. ¿Por qué te afanas tanto? ¿Por qué corres a los hombres? ¿Por qué corres a los profetas? ¿Por qué corres a los falsos? ¡Corre a Jesús! ¡Ven a Jesús! Torre fuerte es el nombre de Jehová, y a Él correrá el justo y no será avergonzado. ¿Qué está pasando, iglesia? ¿Qué está sucediendo? Estos son tiempos de arrepentimiento, son tiempos de salvación, son tiempos de volvernos a Dios, son tiempos de amistarnos con Dios, son tiempos de determinarnos a hacer una sola cosa. ¿Por qué estamos tan ciegos? Espíritu de engaño, de brujería, hechicería, de rebeldía, porque todo lo que es brujería es rebeldía. No quieres corrección. Hay tanta altivez, soberbia, orgullo, que no escuchas la verdad. Tus oídos se cerraron. El Espíritu Santo ya no está en ti, ya no te redarguye. Ya no te redarguye, por eso estás viviendo como estás viviendo. Toma, fumas, haces, vas acá. Iglesias grandes, iglesias pequeñas, han agarrado el templo, la casa de Dios, la casa de oración, como un lugar social. Viendo el deporte, viendo el mundial, masticando chicle y comiendo y bebiendo dentro de la iglesia y gritando. ¿Ya dónde está el temor de Dios? El altar se consagra y está consagrado y limpio para predicar la palabra, no para profanarlo. Pastores que no tienen temor de Dios y le hacen todo lícito, tengan cuidado, iglesia. Miré una iglesia grande. Gritaban, brincaban, tomaban, traían las cosas en las manos, comiendo y bebiendo y gritando, ¡oh! Haciendo bulla. Ya no es casa de oración, es casa de mercadería. Ya no es puerta del cielo, es puerta del infierno. Huye, sal de esas iglesias donde no se predica la verdad, donde no hay frutos de arrepentimiento y del Espíritu Santo. Luces, show, entretenimiento, maromas, se pintan y tantas cosas que hay en los altares porque no está la presencia de Dios, no está el Espíritu Santo y quieren entretener a la gente. La iglesia es el templo, la casa de Dios. Tanto pecado que ha entrado, se ha filtrado el diablo. Y se ríe el diablo cuando ve lo que ve. Se come, se masca chicle, se comen fritos. Y no en el lugar donde se come, no, dentro del templo. Se está predicando y dentro del templo se están vendiendo los cantos, los CDs y todo lo que venden de golosinas. Ya no están afuera, están adentro. Hace falta el temor de Dios, la verdad. Arrepentirnos, iglesia. Me dice, pero ¿de qué me arrepiento, hermano Teófilo, si tengo 30 años en el evangelio? Ah, entonces tú no has pecado. Tus ojos que ven, que hablas, que dices, te enojas, maldices. Hasta has maldecido a tu esposa y tu misma familia y también las mujeres a los esposos. ¿Y de qué me voy a arrepentir, pastor? ¿De qué me arrepiento si yo estoy bien? Soy salva. Ya tengo tantos años. Es un espíritu de engaño. No respetas a tu esposo ni a tu esposa. No respetas a tus hijos ni al pastor que te predica. El pecado está dentro de ti. No te das cuenta porque estás ciego. Ya no te redarguye. La cola que trae está muy grande. Yo también tengo mis defectos, no me malentienda. Pero trato de mantenerme en el temor de Dios y agradarle a Dios y predicar lo que Dios está poniendo en mis manos, aunque no me quiera, aunque no me quieran, aunque no me quieran oír, aunque no siembren. Dios tiene siempre la persona, la gente que va a sembrar y que va a ayudar y que va a apoyar y que va a respaldar. Los verdaderos. A un cuervo y a un amigo tiene Dios para sembrar. Ya quitaste la carpa, sí la quité. Pero yo no voy a parar de predicar, yo sigo predicando. Voy a reunir, voy a poner otra carpa. Voy a estar en el hotel esta noche. Renté ese lugar para hacer los cultos, las reuniones, los servicios. Me invitaron aquí a Mercedes también a 3 días de campaña. Allá en Harlingen. Aleluya, en Huéslaco. Pastores y pastoras que me están invitando para predicar el mensaje que Dios está poniendo en mi boca. El pecado tiene que salir. La fornicación, el adulterio, la lujuria, las adicciones, todo lo que se ha hecho. Ayer miraba yo y he estado viendo a una niña de 16 años, un pastor abusó de ella en la misma iglesia. Pero hermano, ¿para qué habla eso? ¿Para qué dice ese? Algo tiene, alguien tiene que decirlo. El diablo, el pecado está dentro de la iglesia y no lo ven. No hay discernimiento. Yo hace años aquí en San Benito, un amigo que empecé a apoyar y a respaldar aquí, empecé a ver sus cositas, pero dije, no, está bien. Pero cuando llego a la iglesia y empiezo a decir, hermano, hermano, y no me contestaba, de repente me contestó. Estaba en el altar, acostado con su novia. Y le dije, hermano, ¿qué estás haciendo? Estando en la casa allá afuera, donde te estás quedando. No, pues que estábamos aquí platicando y... Qué tremendo es abrirle la puerta al diablo y a la carne y a los deseos de la carne. Ya no hay temor, tiene años esto y tiene tiempo ya. Aún Jesús mismo le pesó haber hecho el hombre. Desde Adán y Eva, la desobediencia. No coman de este árbol y comieron. El pecado vino. ¿Qué está pasando? No le creyeron a Noé. Aleluya. Yo vengo como Jonás en esta tarde. Jonás no quería predicar. Tenía, y usted sabe la historia de Jonás. Se fue en el barco, lo echaron al mar, se lo comió la ballena, lo fue y lo escupió la ballena. Y empezó a obedecer a Dios y se fue a Nínive. A predicar arrepentimiento sobre Nínive, porque en 40 días Dios la iba a destruir. ¿Cuánto tiempo nos estará dando Dios para destruirnos si no nos arrepentimos? Valle de Texas, vengo como profeta de Dios a predicarte, y México y todo el que me esté oyendo. ¿Te arrepientes o sigues igual? ¿Te arrepientes o te vas al infierno? Vengo a decirte lo que Dios pone en mi boca, y como lo hizo Jonás. Escucha bien. Capítulo 3 de Jonás. Vino palabra de Jehová por segunda vez a Jonás diciendo: levántate y vete a Nínive, aquella gran ciudad, y proclama en ella el mensaje que yo te diré. ¿Quién lo dijo? Jehová. Y se levantó Jonás y fue a Nínive, conforme a la palabra de Jehová. Y era Nínive ciudad grande en extremo, de 3 días de camino. Y comenzó Jonás a entrar por la ciudad camino de un día, y predicaba diciendo: de aquí a 40 días Nínive será destruida. Aleluya, siento el poder de Dios. Y los hombres de Nínive creyeron a Dios y proclamaron ayuno, y se vistieron de cilicio, desde el mayor hasta el menor de ellos. Y luego la noticia hasta el rey de Nínive, y se levantó de su silla, se despojó de su vestido y se cubrió de cilicio y se sentó sobre ceniza, e hizo proclamar y anunciar en Nínive por mandato del rey y de sus grandes, diciendo: hombres y animales, bueyes y ovejas, no gusten cosa alguna, no se les dé alimento ni beban agua, sino cúbranse de cilicio, hombres y animales, y clamen a Dios fuertemente, y conviértanse cada uno de su mal camino, de la rapiña que hay en sus manos. ¿Quién sabe si se volverá y se arrepentirá Dios, y se apartará del ardor de su ira, y no pereceremos? Y vino Dios, aleluya, vio Dios lo que hicieron, que se convirtieron de su mal camino, y se arrepintió del mal que había dicho que les haría, y no lo hizo. Es fácil arrepentirnos para que la ira de Dios no venga sobre nosotros. Tanto pecado, rebeldía, desobediencia, manos manchadas de sangre, de tantas cosas de pecado que hemos permitido entrar en nuestras vidas, en nuestros corazones, en nuestra casa, en nuestra familia, en nuestros altares. Espíritus de mentira, Jezabel, pitonizos, Levatán y tantos demonios. Arrepiéntete. Si mi pueblo se humillare y se apartare de sus malos caminos, entonces yo los oiré desde los cielos y perdonaré su pecado, sanaré su tierra. Y dice la Biblia: un corazón contrito y humillado el Señor no lo va a despreciar. En el momento que tú te doblas rodilla o tú te inclinas, aunque estés parado, comiendo, trabajando, pero inclina tu corazón a Dios y te arrepientes, vas a sentir la presencia y el amor de Dios sobre tu vida. Donde Él te perdona, donde Él te vuelve a limpiar y a lavar. Y vas a llorar porque no llorabas. Vas a sentir porque ya no sentías. Vas a brincar porque ya no brincabas. Va a latir tu corazón y tu pecho porque ya no latía. El pecado te había separado, apartado, secado, apagado. El amor de Jesús se ha marchitado en muchos. El amor de Cristo se ha apagado. Dice que en los últimos días el amor de muchos se enfriaría. Hemos contristado al Espíritu Santo mucho tiempo. Hemos apagado el Espíritu Santo. El Espíritu Santo ya no está en muchas iglesias y en muchos altares. Lo han dejado fuera. ¿Dónde está el Espíritu de Dios? Hay libertad, hay vida, hay poder, hay unción, hay revelación. El cielo se abre. Lo vuelvo a repetir. Pastor o líder que no tenga temor de Dios no es un buen líder. Le da rienda suelta al pecado. Y como está la cabeza, como está el sacerdote, está el cuerpo y está la iglesia y está la gente. Elí ya no discernía. Estaba obeso, pesado, anciano. No corrigió a sus hijos. Fuego falso. Y así estamos hoy en día también. Nosotros como pastores y predicadores ya no estamos predicando porque no hay discernimiento. Hemos dejado entrar los sapos, las ranas, las víboras y todos los demonios y brujos y brujas adentro de la iglesia. Yo he escuchado cristianos hablar unas más maldicionotototas, maldecir, hablar, profanar. Lo he escuchado con mis propios oídos. Es muy fácil hablar a la ligera y maldecir y hablar tonterías, maldiciones. ¿Te arrepientes como el pueblo de Nínive? ¿O te atienes a las consecuencias de la ira de Dios? Dios es fuego consumidor. Muchos altares, voy a profetizar esto también, van a ser limpios en este tiempo antes de que este año se acabe. Puedes dar el cuartazo, puedes quedar muerto si no te santificas, si no predicas la verdad, si no te arrepientes y sigues engañando al pueblo. Cristo pagó precio caro por las almas. Nosotros pisoteamos la sangre de Cristo con tanto pecado y rebeldía y desobediencia. No hay temor de Dios. No nos importan las almas. Aleluya. Puede llamar 956-968-7777. Ya llegó mi hermano, mi amigo Francisco Pastor. Llama 968-7777. Esta noche en McAllen. En McAllen estaremos allí, aleluya, nuestro hermano Elías Hernández en la música. Y mañana también nos va a estar acompañando nuestro hermano Fabián Muñiz en los teclados. Predicando hoy el pastor, profeta, el evangelista, nuestro hermano Carlos Pascual. Un hombre de fuego, un hombre de fe. Esta noche 7:30, Hotel Cambria. En McAllen, donde está el Convention Center de McAllen, en la Ware Road. 701 Sur. 701 Sur, Ware Road. Aleluya, en el Hotel Cambia, 7:30. Estaremos dando principio, estén los que estén. Yo estoy invirtiendo, estoy gastando, estoy creyendo. Todo lo que hice con la carpa, de comprar la carpa, poner la carpa, predicar, invitar, y no llegaba la gente, muy pocos. Pero si un alma se arrepiente, si un milagro, dos milagros hace Dios, gloria a Dios. Lloro lágrimas. No veo que me ayuden, que me apoyen, que me levanten los brazos. Se me cayó 2 veces la carpa. Y tenía que humillarme y clamar y decir. Y no se arrimaba nadie. Solamente 3 o 4. Y en el principio sí fueron como 12, 13. Ayudarme a levantarla. Pero las 2 caídas. Dios bendiga a nuestro hermano José Luis García. nuestro hermano y amigo también Francisco, y el hermano que también me ayudó. Hoy que la levantamos entre tres personas, que la bajamos, perdón. Dios ha tratado bien fuerte conmigo. Lloro, me postro, me humillo. Mi corazón está sensible. Se purifica. El oro tiene que ser quemado, pasar por el fuego para que pueda brillar. Tomar la cruz de Cristo y seguirlo y negarnos a nosotros mismos. Y agradarle a Él y no al hombre. Obedecer. Gracias a Dios al pastor que estoy siguiendo, que estoy apoyando, respaldando también, que Dios me ha puesto, dado gracia con allá también, gloria a Dios, en Tampa, Florida, como predica este hombre de Dios, Randy Haber Brown, la iglesia, aleluya, River Church. Mensajes de poder, mensajes del Espíritu Santo, ganándose muchas almas. Ahorita está allá en DF, ahorita está allá en Burlington, aleluya, ganando almas. 250 mil almas quiere ganarse. El enfoque son las almas, la salvación. Aleluya. ¿En dónde está tu enfoque? ¿En la plata, en el dinero, en lo suyo propio, en la voluntad tuya o en la voluntad de Dios? Cristo murió, resucitó y está sentado a la diestra del Padre. Se derramó sangre por la salvación, para ser redimidos. Lo que no pudo hacer Adán lo hizo Jesús. ¿Por qué estamos como estamos? ¿Por qué profanamos? ¿Por qué pisamos la sangre de Cristo? Y se nos hace tan fácil pecar. Hombre con dos, tres mujeres, haciendo pecado y haciendo tantas cosas. Dos caras, dos vidas. Si Cristo viene, nos iremos con el Señor. Estaremos preparados como lo hizo Nínive. Se arrepintió, clamó, oró, pidió perdón. Y Jesús los perdonó y fue quitada la ira y no los consumió. Dice la Biblia en Jeremías 33:3, clama a mí y yo te responderé y te enseñaré cosas grandes y ocultas que tú no conoces. ¿Por qué no clamas? ¿Por qué no oras? ¿Por qué no te humillas? ¿Por qué no te rindes? ¿Por qué no te arrepientes? ¿Por qué le das lugar a la carne y al orgullo y la soberbia y la altivez? Barreras, obstáculos. Dios es el mismo de ayer, de hoy y por todos los siglos. La mujer de Lot le dijo, vete, pero no volteen para atrás, y volteó para atrás y se convirtió en estatua de sal. Sodoma y Gomorra fueron destruidos con fuego por rebeldía y desobediencia y homosexualismo y tantas cosas. Mira lo que está pasando hoy. Pastores están casando con pastores. La novia, tanto espíritu de sensualidad, tanto espíritu de lesbianismo, tanto espíritu de tantas cosas que se han metido. Dejan la familia por casarse con otro hombre. Dejan la iglesia por meterse con la secretaria, por meterse con otro, por meterse con otra. Le dan lugar a la carne y al pecado. Te he dicho y te sigo diciendo, toda persona que ya no está el Espíritu Santo en él, es fácil pecar. Ya no les redarguye. Saúl estaba solo. Por eso ya no obedeció a Samuel. Y así hay muchos, haciendo lo que ellos quieren, viviendo como ellos quieren y haciendo las cosas a su manera, aparentando que son reyes, aparentando que son cristianos, aparentando que son ungidos, aparentando que son generales cuando no son nada. Alguien tiene que predicar la verdad. Mismo Jesús no fue recibido. A los suyos vino y los suyos no lo recibieron. No me importa que me desprecien, yo predicaré la verdad. A Jeremías lo echaron en la cisterna. Ezequiel predicaba al pueblo de Israel, rebeldes, rebeldes, les decía. Jesús nos está predicando a nosotros, la iglesia. Está dolido, airado de tanto pecado que no se le obedece. Sí, échate fuera demonios. Y esto allá y acá, pero no obedeciste. Señor, en tu nombre eché fuera demonios. Esto allá, acá, los dones son irrevocables. Trae la hielera llena de cerveza. Esto allá, acá. Tengo que hablar la verdad y no me voy a callar. Un profeta que llegó aquí, que yo ayudé y ayudaba, me daba buenas ofrendas. Pero cuando empecé a ver lo que empezó a hacer, dije, santo, me retiro. Contratando mujeres prostitutas, comprando droga, comprando esto, comprando aquello. Dije, santo Dios, ¿qué está pasando? Y dice que es profeta, Señor. La iglesia no tiene discernimiento. Y esos profetas son los que han estado predicando aquí en el Valle de Texas. Esos profetas son los que han venido al Valle de Texas y no les importas. Están en pecado, tal vez ya se han arrepentido, no sé. Porque cuando uno se arrepiente, Dios nos perdona. Pero si nos moremos en pecado, nos vamos al infierno. Le dije a un hermano, hermano, no vayas allí, no te metas allí. Se metió y lo mataron allí. No obedecen, no se dejan corregir. El pecado los tiene ciegos. Los deseos de la carne, las adicciones, los apetitos. Nunca saliste de Egipto, siempre tuviste en Egipto. Decías que eras salvo, pero no eras salvo. Fuiste bautizado. ¿Y a quién enterraron? ¿A quién dejaron allí cuando fuiste bautizado? Si saliste, muchos salen igual. En el momento tal vez sí, pero pasan meses o tiempo y Egipto todavía vuelve a nacer. Vuelve a estar ahí los deseos de la carne. El Dios Mamón. Muchos han pactado con el mismo diablo, predicadores, apóstatas también. Para tener dinero y ganar dinero, aunque no les importa si se van al infierno. Si no te arrepientes, si no me arrepiento, como le digo a mi familia, va a haber consecuencias, nos vamos al infierno. Uno será arrebatado y otro será quedado. Uno será llevado y el otro se quedará. Si Cristo viene y toca su trompeta, te irás a levantar, te irás a ir con Jesús o te irás a quedar. Cristo viene, está más cerca que nunca su venida. Lo que se ha dicho por años y tiempo, Cristo viene, Cristo viene. Mira lo que pasó en Venezuela. Después del mundial, ¿estás oyendo lo que va a pasar? Otra peste, otra pandemia, mucha muerte viene. Otros temblores o otros terremotos más grandes que van a sacudir. Los aires contaminados. Unge tu casa, unge tu vida, unge tus puertas para que el ángel de la muerte no entre y ninguna plaga toque tu corazón, tu morada. Caerán a tu lado 1,000 y 10,000 a tu diestra, mas a ti no llegarán. Pero hay que vivir la palabra. Hay que temer a Dios. Hay que guardar su palabra, sus mandamientos. Arrepentirnos como esta gente de Nínive que se arrepintió. El mismo rey lo dijo, lo decretó. Hagamos ayuno, no beban ni coman, ni animales. Hoy en día no queremos pagar el precio. No queremos ayunar. Joel te convoca y te convoca. Joel convoca ayuno. Convoca, aleluya, a oración, a la asamblea. Pero si los pastores no ayunan, mucho menos la congregación. Los pastores dicen vamos a orar, pero no oran. David Choe, cuando él empezó el ministerio, convocó a la oración y no juntaba a nadie, nomás él y su esposa, y él en vez de solo. Quería una bicicleta y Dios le dio la bicicleta. Y seguía diciendo, vamos a ayunar mañana, y no llegaba a nadie. Pero él nunca dejó de orar. Hoy en día invitamos a la oración y no va a nadie. También nosotros nos desanimamos. Tú eres la cabeza, tú eres el sacerdote, tú eres la lámpara, tú eres el que está predicando, tú eres el ángel, pon la muestra, paga el precio, cierra tu boca y no comas, no bebas, haz un lado el almuerzo, el café, el menudo, lo que sea, lo que más te guste, muere a la carne, y vive para Cristo. Queremos todo fácil, ya no queremos hacer sacrificio, ya no queremos obedecer, ya no queremos clavar la carne en la cruz para negarnos a nosotros mismos. Hoy, aleluya. Hotel Cambria, aleluya. 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Allí estaremos, aleluya, para la gloria de Dios. Gloria a Dios, aleluya. Allí estaremos esta noche y mañana, viernes, predicando su servidor, el pastor Ochoa, mañana. Y hoy el evangelista Carlos Pascual. Y si me desanimo un mes, digo, Señor, pagué tanto, Señor, para que llegaran nomás 3 personas. Invierto tanto, Señor, para que no venga la gente. La radio. Necesito ayuda, apoyo, respaldo. Junio y julio quiero pagarlos. Necesito 12 personas de Asian que obedezcan a Dios y que le den a Dios esos $100. No me los van a mandar a mí, los van a mandar a Radio Vida para que se pague junio y julio. Junio y julio, los lunes y los sábados. Los programas especiales los he estado pagando con lo que Dios pone en mi mano. Pero ha habido promesas de hermanos y hermanas que dicen, hermano, voy a enviar la promesa, voy a dar esos $100, voy a dar esto, voy a dar esos 200. Y ha llegado uno que otro. Pero Dios me puso ese sentir. No voy a decir que Dios me habló, no. Dios me puso ese sentir hoy. 12 personas de Asian que obedezcan, que amen a Dios y que amen las almas para seguir predicando aquí en Radio Vida. Dios les va a bendecir, multiplicar esa semilla, esa ofrenda, aquí a Radio Vida, al ministerio radial del hermano Teófilo Ochoa. Tiempo de unción, con su tarjeta, mande esa ofrenda para seguir predicando la poderosa palabra de Dios. Ayer mismo me habló el patrón que he tenido por 24 años del norte. Me dice, TJ, te necesito. Te doy $35 la hora, te doy $5 más, pero ven. Necesito que vengas a ayudarme y para que seas aquí, aleluya, otra vez y me ayudes con todos los hispanos que están llegando y van a llegar y que me has enviado. No voy a ir, no quiero ir. Pero tengo casa, tengo mesa, tengo familia, tengo biles, tengo pagos de casa. Y le creo a Dios. Y le estoy creyendo a Dios. Y Dios ha suplido y seguirá supliendo. Cuando estuve en la carpa aquí en Donna en aquellos años, se llenaba, hermano. Llegaba la gente y dejaba ropa, dejaban comida, dejaban bicicletas, dejaban todo. Y 2 pastores de Matamoros, uno de aquí de Progreso, 2 de Reynosa, venían y se llevaban todo lo que Dios me traía. Hasta aparatos se llevaban. Aquí cuando estuve en la carpa, la gente traeba. Ya había muchos servidores y ujieres. Hoy no ha llegado nadie. ¿Será porque estoy predicando este mensaje? ¿Será porque estoy predicando este mensaje de arrepentimiento y la verdad? Yo no regaño a nadie, no quiero que te pierdas, no quiero que te vayas al infierno. Tantos años estás en la iglesia y estás viviendo engañado. Alguien tiene que predicarte la verdad para que despiertes y nadie robe tu corona y no te vayas al infierno. No te creas que Cristo ya pagó el precio, que ya se rompió el velo, que estamos en el tiempo de la gracia, que todo es lícito. No, es un evangelio barato ese. Tenemos que apartarnos del pecado. Dios ama al pecador, pero aborrece el pecado. El pecado te separa de la bendición de Dios, de las corrientes del río de Dios. Si tú te arrepientes y obedeces en esta tarde, todo lo que está estancado, parado, detenido, que Dios tiene para ti, se va a soltar y va a llegar. La paz, la bendición, la presencia, la gloria, la unción. Se va a volver a prender todo en ti. El fuego de Dios. ¿Qué nos cuesta ser humildes? ¿Qué nos cuesta arrepentirnos y rendirnos ante Dios? No vamos a perder nada. Sin embargo, vamos a ganar. Teófilo Ochoa predicando que yo me arrepienta. Por favor, si yo estoy mejor que él, sigue en ese machismo, sigue en esa arrogancia y te vas a ir al infierno. Yo predico la palabra. Si la quieres vivir y la quieres oír o la quieres escuchar, entiendas y la recibes. Yo me acuerdo cuando empezaba el ministerio y me decían, hermano, eres un novato, eres un niño, no sabes lo que hablas, no sabes lo que dices. Y dije, no, hermano, si nosotros la iglesia nos uniéramos, ayunáramos, hiciéramos vigilias, el valle no fuera igual. Pero cada quien en su monte, cada quien en su trono, haciendo las cosas a su manera. Envidia, arrogancia, competencia. No vayas, son mentiras, no te creas. Las almas no son tuyas ni mías, son de Jesús. Son de Jesús. Cristo pagó el precio. Cristo es el único que perdona pecados. No es el sacerdote, ni el pastor, ni el predicador. Es Jesús. Jesús. Jesús es la respuesta, la solución. El pan de vida, el agua. Jesús es lo que el mundo necesita. Porque de tal manera amó Dios al mundo, que ha dado su Hijo unigénito para que todo aquel que en él crea no se pierda, mas tenga vida eterna. Yo estoy a la puerta y llamo. Si alguno oye la voz, abre la puerta, entraré él y cenaré con él y él conmigo. Yo soy el camino, la verdad y la vida. Nadie verá al Padre si no está a través de por mí. Deja que Jesús entre. Reconócelo como tu Salvador. Invoca el nombre de Jesús y serás salvo. Arrepiéntete en esta tarde, porque si te mueres, ¿a dónde vas a ir? Lo que viene está peligroso. Lo que viene es malo, pero viene un grande avivamiento que va a sacudir también la tierra. El último y gran avivamiento. La cosecha está lista, la hoz está lista. Cristo viene. Es tiempo de cosecha, tiempo de salvación, tiempo de ver las almas, tiempo de ver las familias arrepentidas y convertidas a Jesús. Porque el Espíritu Santo va a redargullir. El amor de Jesús va a redargullir, va a quemar. Y nos va a hacer sentir sucios y nos arrepentimos, aunque nadie lo esté diciendo en el altar. Porque es la misma presencia, la misma chiquina, el mismo Jesús, la misma unción que te va a redargullir. Es el mismo fuego que va a quemar y consumir todo pecado. La misma presencia como en Pensacola, como acá hace 2 años, acá, aleluya, en Kentucky. Hoy en Arkansas está otro, en Mobile. Estos avivamientos que solamente el Espíritu Santo hace. El avivamiento ya está, es Jesús en la tierra. Pero ¿qué está pasando? No nos arrepentimos. Y si no nos arrepentimos, no vamos a vivir el avivamiento. Tenemos que vivir el avivamiento. Quiero saludar al pastor. Aleluya. Nuestro hermano Oristeo Pérez, Iglesia Templo Dios con nosotros. Templo Dios con nosotros. 73 Sioux Road, Alamo, Texas. 73 Sioux Road, Alamo, Texas. Aleluya. Domingos 2 de la tarde, servicios. Miércoles 7 de la noche, oración. 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Álamo, San Juan, Edimburgo, Far, Misio. Aleluya. Y también en Gloria a Dios, en Edimburgo. 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Y saludos a la iglesia también del pastor Francisco González. Aleluya. Gloria a Dios. Templo Pentecostés Unido. Aleluya. Dios es fiel. Busquemos a Dios mientras puede ser hallado. Llamarle en tanto que está cercano. Deje limpio su camino y vuelve hacia Dios. Vuelve a la senda antigua. Al camino de salvación, a la puerta angosta, a la verdad, a la doctrina que Jesús enseñó y predicó a los discípulos. 968-7777. Hoy, esta noche y mañana, McAllen. 701 Sur, Ware Road, en Cambrias, Hotel Cambria. Apoyo, respalde, ore, siembre. Esas 12 personas, yo sé que Dios les va a bendecir. Dad y se os dará, medida buena, apretada, remecida, caerá sobre vuestro regazo. El que da pan al que come, el que pone semilla en el altar, el que pone esa semilla, Dios le va a bendecir. su casa, su despensa, sus animales, todo lo que usted tenga y haga, como dice Deuteronomio 28 y Deuteronomio 6. Cosas que no construiste, Dios te va a dar. Pero tenemos que obedecer y serle fiel a Dios. Honrar a Dios. Abre tu mano. Abre tu mano y bendice el ministerio que te bendice, el ministerio que te ayuda, el ministerio que te ora, el ministerio que te oye, el ministerio que te apoya, respalda, te escucha, te visita. El aceite de la unción, semilla de mostaza y los paños ungidos para dar a aquellos que lo quieran. Esta noche estaremos, aleluya, en el Hotel Cambria, McAllen, Centro Cívico, Convention Center, ahí por la Way Road, aleluya, bien fácil, aleluya, ahí estaremos, 701 Sur, aleluya, Way Road, a las 7:30. Nos vemos esta tarde y nos vemos mañana y después el día 2, predicando el profeta, aleluya, nuestro hermano Nava, nuestro hermano Rodolfo Nava Jr., predicando el día 2. Voy a ver estas tres reuniones, aleluya, y después de esas tres reuniones veré si sigo allí o no sigo. Pero viene la carpa grande de 90x150 que el hermano González va a poner en el Valle de Texas. Yo voy a poner otra carpa en Raymondville, 14, 15 y 16, que él también estará acompañándome una de las noches para predicar, nuestro hermano Miguel González de aleluya y allá de Lubbock. Y Dios bendiga a todos los predicadores que están ahí escuchando, a todos los que han ayudado y apoyado, los hermanos Ríos de allá, de aquellos lugares de Alice y de allá de aleluya Memphis, de aquellos lugares de Robestown. Dios los bendiga. A los hermanos que apoyan de aquí del valle, que mandaron y están enviando tanto al correo de mi casa por money order, y a los que están enviando también allá en México al Oxxo, Dios les bendiga, les multiplique. Y a los que están enviando por SEO o por Cash App, Dios les bendiga, para poder caminar la segunda mía. Hermano, yo tengo una tarjeta de crédito, ya tengo ahí como $2,000 también que tengo que pagar. Y yo sé que Dios lo hace y yo estoy dando mi paguito, pero no quiero cargarla más. No puedes tirar la carreta solo. Necesitamos unidos hacer el trabajo y arrebatarle las almas al diablo. Tú no necesitas salir tal vez a predicar, pero sí puedes sembrar. Y tu siembra se convierte en ganar almas también y bendecir para la gloria de Dios. Recuerda, tú no tienes problemas. Todo lo que tú necesitas es fe en Jesús, porque al que cree todo le es posible. Ministerio, tiempo de unción. Ministerio, unción de milagros. Pastor y evangelista Teófilo Ochoa. 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Aleluya, seguir adelante en el nombre de Jesús. Los esperamos hoy y mañana. Hoy y mañana, aleluya. Hotel Cambria, McAllen, Texas. Aleluya, 701 Sur. Allí estaremos. Mi número de teléfono para llamar, para sembrar, para oración y para todo lo que usted lo desee. Estamos para servir. 956-309-6028. 309-6028. 309-6028. Ese es el número de teléfono del Pastor Ochoa. Y vamos a estar unos minutos aquí en el 968-7777. Y ahí está mi teléfono. Usted puede llamarnos. Le llevamos el bote de la unción. Así que seguimos adelante escuchando Radio Vida. Y aquí estaré mañana otra vez a las 12 del día. Bendiciones. Sigan escuchando Radio Vida.
1: Bueno, así escuchábamos el programa especial del Pastor Teófilo Ochoa. Llámele directamente a él a 956-309-6028 para cualquier información. 956-309-6028. Continuamos, no le cambie.
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Muy buenas tardes, querida audiencia. Les saludamos con el gusto de siempre y también, como siempre, agradecida con Dios por el privilegio, la oportunidad que nos permite llegar a sus hogares, zonas de trabajo, su automóvil, en cualquier lugar que usted nos sintonice, dentro como fuera de los Estados Unidos. Les saludamos con mucho gusto, le damos la cordial bienvenida a la transmisión de este jueves 25 de junio del 2026. Estamos con esta hora o lo que resta de ella de saludos y complacencia, así de que le invitamos a que usted lo aproveche. Hay anuncio y programa de 1:30 a 1:45 de la tarde, así de que le invito a que nos llame 956 968-7777 para saludos y complacencias.

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1: Ahí escuchábamos a este

información y ahora vamos a iniciar con la complacencia de parte de los pastores Juan y Lidia Torres y el hermano Juan Medrano de San Benito. Saludan a la hermana Evita, ahí el saludo para nuestra hermana Evita. Con esta selección volaré en voz del hermano Agustín Prado.

Agradecemos su sintonía, el que nos esté acompañando en su hogar, zona de trabajo, su automóvil, en cualquier lugar que usted lo esté haciendo, le agradecemos. 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Bueno, ya estamos a punto de ir al programa de la 1:30, 1:45 de la tarde. Vaya preparando por ahí pluma y papel para que usted pueda anotar la información de su interés, entre ellos seguramente el número telefónico de nuestra hermana Elizabeth de la Garza, Edificando la Familia. Sí, ya en 5 minutos más viene el programa Edificando la Familia. Pero antes complacemos a la hermana Margarita Rivera, a quien desea escuchar No Te Voy a Dejar, en voz del hermano Leonel Tuches.

0: Así estábamos escuchando a Lionel Tuches con el tema No te voy a dejar. Bueno, vamos a ir ya al programa Edificando la Familia. Vaya por ahí preparando esa pluma y ese papel para que pueda anotar la información de su interés. Regresaremos en 15 minutos.
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0: Queremos más de ti, Jesús. Necesitamos de ti, Señor. Más de tu presencia, de tu unción.
1: Ya tenemos lista la llamada de nuestra hermana Elizabeth de la Garza. Adelante, muy buenas tardes.
2: Muy buenas tardes, gracias. Dios les bendiga en esta tarde. Este es el programa Edificando la Familia y hemos estado hablando de comunicación, de palabras que dan vida. Pero antes de esto, vamos a hablar de la importancia de la oración en el hogar. Porque cuando hay tiempos de angustias o hay crisis en el hogar, hay problemas entre el matrimonio, en el matrimonio o con los hijos, problemas que agobian nuestra vida, porque lo que más agobia la vida en la vida, ¿verdad?, son los problemas familiares, son los problemas, las relaciones familiares. Cuando hay tiempos de angustia y siempre la oración es lo que necesita, es esa comunión que vamos a tener con Dios, que nos va guiando, porque nos guía, nos da fuerza para soportar las cosas. Cuando estamos en temor o en ansiedad o en depresión o en sentimientos negativos, cuando oramos y recibimos esa presencia del Espíritu Santo en nuestra vida, se cambia nuestra mentalidad a la fe. Sube hacia arriba de esos sentimientos negativos y puede estar en la fe. Y en la fe siempre hay amor, siempre hay paz, siempre hay fortaleza. La palabra de Dios en Juan 10:27 nos dice, dijo Jesús: mis ovejas oyen mi voz y yo las conozco y me siguen. Nosotros somos las ovejas de Cristo, somos el pueblo de Dios, le decimos que somos el pueblo de Dios y sí lo somos porque vivimos para Él, somos sus ovejas y nosotros necesitamos oír la voz de Él, necesitamos aprender a orar y a oír su voz y a guiarnos por esa voz del Espíritu Santo que trata con nosotros de diferentes maneras, primero con su palabra, y hay diferentes maneras que Él nos va a guiar. Dice, oyen mi voz y yo las conozco. Él sabe quiénes somos de Él, quiénes le buscamos de todo corazón, quiénes le hemos dado la vida y le hemos dado todo y caminamos y lo vamos siguiendo en esta vida. Y dice, y me siguen. Él conoce quiénes somos esas personas que lo vamos siguiendo. Necesitamos orar sin cesar, dice su palabra, para poder aprender a oír esa voz, a conocer esa voz, esa dirección en nuestra vida. No es nada más decir, Dios me habló y me dijo, no, es verdaderamente una intimidad con Dios que aprendemos a tener a través de la oración, a través de leer su palabra, a través de darle tiempo a Dios en oración y en su palabra. Así vamos conociendo a Dios, porque Dios es un Dios que podemos conocer. Ese Dios que hizo el cielo y la tierra, todopoderoso, grande, maravilloso, que es un milagro que no podemos entender nunca cómo puede estar con nosotros y dentro de nosotros, pero es un Dios que podemos conocer y es a través de buscarlo. No porque Él está perdido, pero nosotros estamos tan llenos de tantas cosas que necesitamos dedicarle ese tiempo a Dios para aprender a conocer su voz y su dirección en la familia. Vamos conociéndolo a Él y entendiendo su dirección y aprendiendo a depender de Él. Otra cosa muy importante, porque podemos depender de muchas cosas. Yo digo depender cuando digo, ¿quién te da la paz? ¿Quién es tu felicidad? ¿De quién viene tu gozo, tu alegría, de los placeres de este mundo? ¿O viene del Espíritu Santo, de ese poder de Dios en nuestra vida? Entonces, cuando oramos, lo vamos conociendo y entendiendo esa dirección y teniendo esa comunión y podemos depender de Él. Ahorita, en el mundo hay muchas cosas de las que podemos depender cuando tenemos cualquier tristeza, cualquier necesidad, que es lo que necesitamos para acercarnos a Dios, esos sentimientos que nos llevan a Él. De que podemos depender de mil cosas, simplemente ver la televisión, una película, etcétera, etcétera, pero también necesitamos aprender a depender de Él, a llenar esos vacíos del corazón, esas necesidades interiores que vienen, que nos lo llene Él, no que la llenemos con cualquier otra cosa. Sin esa comunión no podemos tener un hogar que vaya siguiendo a Cristo. No podemos, porque no se puede, lo necesitamos a Él. ¿Cómo vamos venciendo las cosas negativas, los sentimientos negativos en nosotros? Porque todos tenemos sentimientos negativos y sentimientos positivos, somos personas que sienten. Entonces, cuando nos unimos con un esposo o con una esposa y formamos un hogar, nos estamos uniendo a una persona muy diferente a nosotros, que piensa diferente, que tiene otros anhelos, otros deseos, y nos vamos a hacer uno con esa persona. Entonces necesitamos a Dios para poder llegar a eso, porque los sentimientos de cada uno de nosotros destruyen los hogares. Porque son sentimientos de egoísmo, sentimientos de odio, sentimientos de rencor, sentimientos de coraje, de ira, y todos esos sentimientos que les llamamos sentimientos de tristeza, sentimientos negativos, son sentimientos que destruyen los hogares. La palabra de Dios en Santiago 4:1 nos dice, Santiago dice, ¿de dónde vienen las guerras y los pleitos entre vosotros? ¿De dónde viene el pleito entre la esposa y la esposa? ¿De dónde viene el pleito de los hijos con los padres, de los padres con los hijos? Y nos sigue diciendo, ¿no es de vuestras pasiones? ¿No viene de tus deseos, de tus pasiones, de lo que tú sientes? Las cuales combaten en nuestros miembros. Esas pasiones de sentimientos negativos están peleando dentro de nosotros constantemente. Por eso necesitamos orar. Dijo Cristo, yo me voy a ir, pero no los voy a dejar solos a que luchen en la vida solos. Les voy a enviar el Espíritu Santo, ese poder maravilloso que encontramos en la oración, en la iglesia, en la búsqueda de Dios. Encontramos ese poder que está dentro de nosotros, el poder del Espíritu Santo, y podemos vivir en él. ¿Cómo vamos a tener una familia que sea victoriosa? No una familia perfecta, porque no la hay. Siempre va a haber conflicto en el hogar, siempre va a haber, dijo alguien, la vida buena, una vida buena es una vida que tiene conflictos, esa es una vida buena, pero no está la destrucción del enemigo, es otra cosa. Dice su palabra que el diablo viene al hogar, viene a la mente, viene al matrimonio, viene a la intimidad, y tiene un propósito, y es destruir, robar y matar. Mata las relaciones, mata el amor, mata todo lo que hay, y aún se quiere llevar a la persona, pero no tiene esa autoridad, pero a eso vino. Pero cuando Cristo está con nosotros, no va a ser un hogar que lleno de paz y felicidad, porque eso no lo tenemos en esta tierra, pero sí va a ser un hogar que tiene muchos conflictos, pero va teniendo victoria, y el enemigo no logra destruirlo. La destrucción del enemigo no va a entrar a nuestras casas. Primero la oración es lo más importante, esa comunión con Dios, despojarnos de nosotros mismos. Dijo San Pablo, dijo, yo ya no vivo, yo no vivo ya, Cristo vive en mí. Lo que yo vivía, lo que yo deseaba, lo que yo anhelaba, ya no vive. ¿Qué desea Dios para mi hogar? ¿Qué está haciendo Dios en mis hijos? Porque Dios siempre está obrando en ellos, y nosotros podemos estarles estorbando o estarles limpiando el camino. Tenemos que seguir la oración. Porque en los matrimonios y en los hogares, y últimamente, yo no sé si toda la vida ha sido así, probablemente sí, pero hay una gran lucha. Probablemente ahora hay más lucha, hay muchas puertas abiertas al enemigo, y la gente cuando está en un matrimonio donde está sufriendo, lo primero que busca el humano es escapar, y por eso hay tanto divorcio, escapar del sufrimiento y del dolor, pero no es esa la voluntad de Dios. En Jesús siempre tenemos solución, si somos esas ovejas que escuchamos su voz, Él nos agarra de su mano y nos lleva hacia adelante, haciendo su voluntad y logrando su voluntad en cada hogar y en cada matrimonio. Entonces la oración es lo primero, esa comunión con Dios, hogares que padres que conocen a Dios y se guían por el Espíritu Santo, que no viven en sus propias pasiones, en sus propios deseos, haciendo lo que quieren, a mí me respetan, a mí no, gentes que se han negado a sí mismas, como dijo Jesús, niégate a ti mismo, toma tu cruz y sígueme, ahí va a estar Dios, va a bendecir esa familia en medio de la tribulación, porque siempre hay tribulación. En Oseas 4:6 nos dice la Biblia, mi pueblo es destruido por falta de conocimiento, por cuanto tú has rechazado el conocimiento. Primero es la oración, la comunión con Dios, y segundo el conocimiento, porque muchas veces perdemos las familias, perdemos los hijos, por falta de conocimiento de la voluntad de Dios que está en su palabra. Es muy importante saber la voluntad de Dios para nuestras familias, para nosotros mismos, nuestro lugar en el matrimonio, en el hogar. Es muy importante saber los mandamientos de Dios para las relaciones familiares, porque una relación familiar, un buen matrimonio, no digo perfecto porque no hay ni falta ni que no haya conflictos, siempre los va a haber, pero un matrimonio que va caminando con Dios es feliz. porque la felicidad, la felicidad del ser humano está en el hogar, mucho del sufrimiento del ser humano está en el hogar, las relaciones familiares, lo que Dios quiere. No tenemos que ir tropezando en el camino de la vida cuando tenemos la luz de la palabra de Dios para las relaciones. Y hablando un poco de la comunicación en el hogar, siempre que nos enfocamos en lo negativo del esposo o en lo negativo de los hijos, nuestra mente, dicen científicamente que no se puede enfocar en dos cosas, solo en una. O te enfocas en mirar lo bueno de tu esposo, en mirar lo bueno de tus hijos, o te enfocas en mirar lo malo. No te puedes enfocar, o te enfocas en darle gracias a Dios por tu familia, o te enfocas en estar amargado, porque la mente solo se puede enfocar en una cosa. Entonces, enfoquémonos en lo bueno, en buscar lo bueno. No, palabras de afirmación que hablamos la semana pasada no quiere decirle a tu hija, cantas muy hermoso, cuando no canta muy hermoso. Son palabras sinceras, no palabras de hipocresía. Muchas veces decimos, yo no voy a decir eso, no voy a decir nada bueno porque no siento nada bueno. Pero nos tenemos que negar nuestros sentimientos negativos y buscar las cosas buenas que hace tu esposo, que hace tu esposa. Todos hacemos cosas buenas, y enfocarnos en ellas y comunicar las cosas buenas. El Salmo 19:14 dice, que las palabras de mi boca y la meditación de mi corazón sean de tu agrado, Señor, mi roca y mi redentor. Y era una oración, Señor, que las palabras de mi boca, que lo que yo hablo a mi familia y que lo que yo pienso en mi corazón y en mi mente te agraden a ti. Es una oración que podemos hacer, está en la Biblia, es un salmo. Y también dice es muy importante, a veces uno de los cónyuges o los padres hacia los hijos, entra una inseguridad o entra en el corazón de la persona o en la mente de la persona una desconfianza, y anda el corazón ahí herido pensando, la mente piense y piense cosas negativas. Cuando hablas, cuando te habla tu esposo, tus hijos, y te dicen cosas buenas, cosas de Dios, cosas limpias, se quitan esos pensamientos donde el enemigo está trabajando. Nos sumimos en pensamientos negativos, pero cuando hablamos palabras que alientan, palabras buenas, se quita esa influencia del diablo en nuestra mente. Y dijo, alguien dijo, los pensamientos se desenredan cuando pasan por los labios o por los dedos. Tenemos a veces que dar a conocer los sentimientos que tenemos a nuestro familiar, ¿verdad? A veces son nuestros hijos que traemos un sentimiento de que pueda estar haciendo algo mal, una preocupación. Tiene que pasar por nuestros labios y hablar con esa persona y no retirarnos, porque la solución cuando hay una desunión, ya sea matrimonial o en la familia, la solución es acercarte. Nuestro corazón, nuestra mente nos dice, no te acerques, qué mal te cae, te dice tantas cosas negativas, pero vamos en contra de nuestra carne y vamos, y la solución es acercarnos, la solución es unirnos a la desunión, esa es la solución. En Proverbios 16:24 dice, panal de miel son los dichos suaves, suavidad al alma y medicina para los huesos. El hablar palabras buenas no quiere decir que no nos vamos a defender ni vamos a decir lo que tenemos que decir, pero lo podemos decir de una manera suave, de una manera que no hiera, de una manera buena. Es una medicina para el alma, así como el cuerpo necesita medicina, a veces el alma herida necesita medicina. Es una medicina para los huesos. Los dichos suaves, la palabra amable, es una medicina para el alma, para la mente, para el corazón. No es una medicina para el cuerpo, pero es una medicina para nuestro ser interior. En Proverbios 15:4 nos dice, la lengua apacible es árbol de vida, pero la perversidad de ella es quebrantamiento de espíritu. Cuando hablamos apaciblemente es como un árbol que está dando vida, pero cuando hablamos perversamente, que es perversidad, significa desviarte de lo natural, de lo que Dios quería, que uses tu lengua para el bien, así como la usamos para hablar de Dios. En la familia es lo principal. A veces andamos hablando allá afuera todos muy bien unos con otros, pero a la familia la herimos. Primero es la familia, primero es el hogar, y de ahí podemos salir a otras cosas. La perversidad de la lengua es quebrantamiento de espíritu, es una infracción, una violación al espíritu de la persona. La lengua pasible, entonces tengamos cuidado cómo hablamos. La comunicación sí es muy importante en el hogar. sí es muy importante cómo hablamos. No nada más podemos hablar y como que a nadie le importó. Estamos dando vida o estamos dando muerte. Entonces, cuidemos lo que hablamos. Antes de hablarlo, vamos a pensar, porque ya cuando lo hablamos no lo podemos recoger. Y Dios les bendiga en esta tarde. Si Dios quiere, nos vemos el próximo jueves o aquí estaremos el próximo jueves. Dios les bendiga. Le paso el micrófono a mi hermana.
1: Así escuchábamos el programa Edificando, gracias mi hermana Elizabeth de la Garza, Edificando la Familia, vía telefónica como cada jueves de 1:30 a 1:45 de la tarde. Continuamos, no le cambie.
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Felicitamos a Antonio Palacios de parte de sus padres Luis y Esmeralda Palacios, su esposa Brisa y sus hijos Antonio y Santiago de Allende, Coahuila. Le dan gracias a Dios por permitirle un año más de vida y que Dios lo siga bendiciendo y guardando todo el tiempo. Estas mañanitas en voz del Mariachi Eli son para usted. Muchas felicidades.

Yes, amado amigo, me da alegría estar aquí con usted, como todos los jueves de 2 a 2 y media de la tarde. Este es un programa pregrabado, amado amigo. Este es nuevamente un programa pregrabado y estamos de todos los jueves de 2 a 2 y media de la tarde. Su servidor, Jesús Sauceda. Y el programa La Voz de Dios. Amado amigo, usted que esté en sintonía este día, estamos agradecidos con el Señor por todo lo que Él está haciendo. Y sabe, amado amigo, las cosas que Dios hace son nuevas cada mañana. Y sabe, amado amigo, no sé para quién yo traigo esta palabra, pero yo sé que yo traigo una palabra de parte del Señor. Y lo que hoy quiero comentarle a usted, lo que hoy quiero decir, recuerde, amado amigo, recuerde esto, que la palabra del Señor es fiel. Y si Él la prometió, amado amigo, Él la va a cumplir. No sé cuál promesa usted se está aferrando, no sé a qué cosa usted se está aferrando el día de hoy. Espero que se esté aferrando en fe y no en una terquedad. Pero si usted se ha aferrado a algo en fe, amado amigo, yo estoy más que confiado que el Señor le va a cumplir, amado amigo, si usted usa su fe. La fe, ¿cuál es la fe, hermano? La fe es que nosotros declaremos las cosas que no son como si ya fuesen. Declarando las cosas que no son como si ya fuesen, ya tengo la sanidad. Ya estoy prosperado, estoy en bendición, estoy, amado amigo, en un tiempo de alegría. Dios me ha hecho que nosotros nos aumentemos, amado amigo, que vayamos de gloria en gloria, que vayamos de una victoria a otra victoria. Y si tenemos que pasar por el fuego, y si tenemos que pasar por las tempestades, y si tenemos que estar en un foso de los leones, y si nuestros hermanos nos venden y nos meten a la cárcel, y si cualquier cosa que sea, amado amigo, si usted se ha aferrado en fe, amado amigo, debemos de estar en perseverancia, en fe, nosotros siempre esperando que Dios haga cosas nuevas a favor de nosotros, porque nuevas, dice la Biblia, son cada mañana sus fidelidades. Si usted lo cree, amado amigo, conmigo, hoy este día traigo una palabra para usted. Dice la palabra en la siguiente, amado amigo, de la siguiente manera en la Escritura. La palabra que Dios me ha dado es para usted, y créeme lo que estoy, amado amigo, ansioso. Estoy ansioso de traer esta palabra para usted. Ahí en el libro de Pedro, en el libro de Primera de Pedro, capítulo 3, versículo 9, dice de la siguiente manera.

Última parte. No devuelvas mal por mal, ni maldición por maldición, sino al contrario, bendícelos. Aquí en esta parte me quiero enfocar. Sabiendo que fuiste llamado para que heredáis bendición. Nosotros hemos sido llamados para tener nosotros una herencia en bendición, amado amigo. Claro que va a venir lucha, claro que va a venir la prueba, claro que a veces vamos a pasar por enfermedad. Temprano me gozaba con el canto que tocaba de esta muchachita de la hermana del alfarero. La hermana Nena Leal, gracias. Me gozaba temprano con el cantito de Nena Leal y por el fuego te voy a hacer pasar. Amado amigo, muchas veces tenemos que pasar por fuego para nosotros saber qué tan grande y qué tan bendecidos estamos. Muchas de las veces, amado amigo, si nunca tenemos un dolor de cabeza, ¿cómo nosotros vamos a experimentar, amado amigo, de que en realidad somos sanados? Si nunca nos duele algo, amado amigo, ¿cómo nosotros vamos a saber que Dios ya nos sanó? Muchas de las veces, amado amigo, viene la lucha, la prueba, la dificultad. Algunos de nosotros, amado amigo, como Daniel, tenemos que caer en un foso de los leones. Así como José, que toda la familia se volvió en contra de él, amado amigo, porque él tenía un sueño y lo metieron, amado amigo, no solamente lo metieron en un pozo, lo querían matar, lo vendieron como un esclavo, llegó a estar en la cárcel, amado amigo, pero José pudo decir, esto Dios lo planificó desde un principio para la salvación de todos ustedes. Dios nos ha llamado, así como dice la primera cartita de Pedro, dice la Biblia que Dios nos ha llamado para que nosotros heredemos bendición. Dios nos ha llamado para que nosotros heredemos bendición. Todas las personas, si tú me estás escuchando y eres uno de los escogidos, amado amigo, Dios te ha llamado a ti para que recibas y heredes bendición. Sí va a venir la lucha, sí va a venir la prueba, pero más grande va a venir la bendición. Sí, el enemigo viene para matar, hurtar y destruir, pero la Biblia dice que nosotros vamos a recibir 7 veces más. 7 veces más gloria, 7 veces más victoria. Vamos a recibir, amado amigo, nosotros 7 veces más. Porque Dios nos ha llamado a nosotros a la herencia de la bendición. Y es por eso que el apóstol Pedro decía, ¿sabes qué? Si te maldicen, no tienes tú que maldecir. Si te hacen daño, no tienes tú que hacer daño. Déjalo. Porque Dios te ha llamado para que recibas tu bendición. Escuchaba un profeta en estos días, amado amigo, hace unos días, y me llamaba mucho la atención de lo que el profeta estaba diciendo. Dice, los iraníes nunca habían atacado a Israel, pero mandaron 350 bombas, o mandaron 350 rockets, o mandaron 350 misiles a atacar a Israel. Ni uno le hizo daño. Estamos hablando en el mes de abril. Ni uno le hizo daño. Pero ese mismo presidente que mandó atacar a Israel, ese mismo presidente, amado amigo, fue a hacer unas paces en Egipto. Y dice la Biblia que, las noticias que salieron 3 helicópteros, pero uno estalló en contra de una montaña. No debemos de nosotros maldecir a los que nos maldicen, sino nosotros tenemos que hacer de bendición. Y la Biblia dice, ya está la palabra en contra de Dios. Yo voy a maldecir al que te maldice y yo voy a bendecir al que te bendice. Porque te he llamado para heredar bendición. Eso es lo que Dios quiere para nosotros, para mí, para usted, amado amigo.

No cuando viene la persona y dice, oye, el brujo, el hechicero. No, no, Señor. Mayor es Dios. Mayor es el que está en mí. Amado amigo, por eso el apóstol Pedro nos decía, oye, no te preocupes si caes en un foso de los leones. Y ¿sabes qué? Si te han sentenciado a que te van a echar a un horno de fuego, no tengas miedo cuando entres al horno de fuego, porque lo van a calentar hasta 7 veces más en contra de ti, y los mismos que te van a echar a ti se van a quemar a ellos, y a ti no te va a hacer daño. ¿Lo puede pensar así que nuestro Dios es así de grande y así de poderoso, amado amigo? ¿Usted puede captar eso de parte del Señor? Dice ahí en el libro de Isaías 65:17, dice, porque he aquí yo he creado nuevos cielos y nueva tierra, y de lo primero no habrá ni memoria, ni vendrá mal al pensamiento. Mas gozaos y regocijaos para siempre en las cosas que yo he creado, porque he aquí yo he creado a Jerusalén para regocijo y a su pueblo para alegría. Me quiero enfocar en la última parte. Porque he aquí yo he creado a Jerusalén para regocijo y a su pueblo para alegría. Amado amigo, el Señor está creando cosas nuevas dentro de ti y dentro de mí. Y esto nos debe traer alegría, esto nos debe traer contentamiento, esto nos tiene que traer, amado amigo, sabiendo bien de que Dios ha creado cielo nuevo, tierra nueva, ha creado, amado, para nosotros un propósito. Y dice la Escritura, amado amigo, esto es la clave es esta. Dice, y no habrá memoria y no tendrás pensamiento de mal. ¿Sabe? Cuando las personas se han vuelto en contra de mí, yo trato de no recordar. Ni las trato de recordar a ellas, ni trato de recordar el mal que me hicieron. ¿Por qué? Porque Dios me ha llamado a bendición. Estuve en un tiempo atrás, y lo digo para testimonio, no porque para recuerdo. Estuve en unos meses atrás en una silla de ruedas. Estuve con un pie quebrado que no sanaba. Y dice, y amado amigo, porque no sanaba mi pie, el médico decía, mira, Jehú, voy a tener que hacer esto y esto y esto para ti. Vamos a tener que experimentar de esta manera y a ver si el seguro quiere. Y yo escuchaba, yo llegaba a mi recámara, yo llegaba a mi cuarto, yo llegaba a mi casa. Yo decía, Señor, yo en tus manos estoy. Si tú vas a permitir esto, yo lo acepto. Pero yo en tus manos estoy y yo sé que tú eres más que poderoso. Tú eres más que poderoso. He creído en ti y yo sé que tú no fallas. Lo que el médico quería hacer para mí no se hizo. Porque no sé cuándo y no sé a qué horas, ni el médico sabe. Cuando me checó un mes antes, decía que todavía estaba bien malo. Y regresé el siguiente mes y ya estaba sanado. Dice, oh, tú estabas muy enfermo por 4 o 5 meses, pero ahora ya estás sanado. Agradecimiento en mi corazón, porque son cosas nuevas lo que Dios ha hecho. Y para mí me sanó un hueso que no sanaba. ¿Que cómo se quebró? No lo sé. Yo no sé ni cómo se quebró ese hueso, pero se quebró, amado amigo, porque ni me caí. Yo nomás sentí que algo tronó un día. Seguí haciendo lo que estaba haciendo. Llegué a mi casa y me di cuenta de que el hueso había tronado. Perdón, llegué a ver al médico, al hospital, porque el siguiente día no aguantaba el dolor. Y el médico me dice, tienes un hueso quebrado. ¿Y cómo pasó? No lo sé. Pero algo yo sí sé, amado amigo. Que Dios hace cosas nuevas
y vamos a ver la gloria del Señor. Y hoy le digo a usted que está en desánimo. Hoy le hablo a usted que se ha aferrado. Déjeme y le digo, amado amigo, si usted se ha aferrado a algo, espero que sea en fe. Como le digo, espero que sea en fe, que usted se haya aferrado en fe de que Dios va a hacer algo para nuevo para usted. Y no se haya aferrado, amado amigo, en cuanto a las cosas de que sean malas, por decir de que no sea de agrado para el Señor. O espero que usted se aferre en fe. Declarar las cosas que no son como si ya fuesen. Ahí en el libro de Apocalipsis 21, dice así: enjuagará Dios toda lágrima de los ojos de ellos, y no habrá muerte, ni habrá más llanto, ni más clamor, ni dolor, porque las primeras cosas ya pasaron. Y al que estaba sentado en el trono, he aquí, dijo: yo hago cosas nuevas. Yo hago cosas nuevas. El Señor me decía, hay algunos que están pensando en el pasado siempre y viven en el pasado. Pero recuérdales, Jehú, que yo hago cosas nuevas. Hoy el Señor, amado amigo, te viene a decir que Él hace cosas nuevas. Escucha la voz de Dios hablando a tu vida. Porque las cosas nuevas que Él hace, amado amigo, son buenas y son perfectas. ¿Puede recibir eso para ti? ¿Puede recibir, amado amigo, que Dios está haciendo cosas nuevas para ti? ¿Dios está haciendo cosas nuevas para ti? La hermana Bueno, una persona que ha apoyado este ministerio por más de 25 años, fui un día a levantar el diezmo a su casa. Y donde yo levantaba el diezmo ahí en su casa, me dice: pastor, ore porque estoy entrando para una aplicación para que me reparen mi techo. El condado está ayudando y quiero que me reparen mi techo. Yo oré para que pasara esa aplicación porque me puse de acuerdo con lo que ella quería. Amado amigo, pero déjeme le digo que no es lo que Dios quería para ella. El condado le dijo: ¿sabes qué? Llegaron los inspectores a checar el techo y dijeron: ¿sabes qué? No nomás vamos a reparar tu techo, pero te vamos a reparar toda tu casa, le vamos a poner aire acondicionado, la vamos a subir porque ahí en el área de ella se inunda, la vamos a subir más alto, la vamos a poner una fundación mejor de la que tú tienes, te vamos a reconstruir toda tu casa. Y a ti no te va a costar ni un centavo. Es por eso que hay que serle fiel al Señor, amado amigo. No le digo esto para decir de que por causa de que ellos nos estaban ayudando, Dios le hizo eso. No. Por causa de que ellos fueron obedientes a Dios. Siempre que yo he recibido una ofrenda o un diezmo, yo la recibo en el nombre de Cristo. Yo recibo los diezmos, yo recibo las ofrendas en el nombre de Jesús. Y yo sé que Dios está haciendo cosas nuevas. Ella solamente quería su techo reparado para que cuando lloviera no se mojara. Pero Dios le concedió, amado amigo, una casa nueva. Con cimientos más altos porque en el área de ella se inunda. Le hicieron una casona maravillosa. Ella tenía su aire acondicionado quebrado de hace 2 años atrás. Y le pusieron aire acondicionado nuevo a toda su casa. Dios hace cosas nuevas y Dios las hace maravillosas y Dios las hace especial para ti porque Él te ama, amado amigo. Pero tú tienes que aferrarte. Y para terminar con esta escritura quiero Isaías 43,
Dice, Isaías 43:18 dice, no te acuerdes de las cosas pasadas, ni traigas a memoria las cosas antiguas. He aquí yo hago cosas nuevas, y he aquí yo hago cosa nueva, y pronto saldrá a luz. Y no la conoceréis. Otra vez, abriré camino en el desierto y ríos en la soledad. He aquí yo hago cosas nuevas y pronto saldrá a luz. No las conoceréis. Otra vez abriré camino en el desierto y ríos en la soledad. Imagínese, amado amigo. Algunos de ustedes están pasando por un desierto. Algunos de ustedes están pasando por soledad. Pero imagínese, amado amigo, cuando hay agua en la soledad, cuando hay agua en un lugar solo, en un lugar seco, que pasa el agua y todo reverdece, las flores, las hierbas del campo dan su flor. Imagínese, amado amigo, que haya un camino en el desierto. Cuando está inseguro el desierto, si usted estuviera en un desierto, y hay algunos que están en un desierto y están en un lugar inseguro, pero dice la Biblia de que Dios va a abrir camino en el desierto. Dios te va a dar dirección donde no hay dirección. Él va a traer hermosura a donde no hay hermosura. Porque Él hace cosas nuevas, amado amigo. Sí hablamos de la antigüedad, de cuando Dios abrió el Mar Rojo. Sí hablamos de la antigüedad, amado amigo, cuando Él andaba trayendo nube en el desierto para darle refresco al pueblo de Israel, y una nube de fuego de noche. Sí hablamos del pasado. Pero Dios está haciendo cosas nuevas y Él las quiere hacer para ti el día de hoy. Puedes recibir esta palabra, que Dios va a obrar en tu vida. Dios va a obrar en tu desierto. Dios va a obrar en tu soledad y te va a dar camino en el desierto, y Él va a traer ríos a la soledad. Ríos de agua viva, dice la palabra del Señor. ¿La puedes creer el día de hoy? Yo la creo. Padre, en el nombre de Jesús, toda radio escucha que está escuchando esta tu palabra, te doy gracias, Señor. Te doy gracias, Padre, porque yo sé, Señor, que tú estás obrando de una manera especial en este pueblo. Yo sé, Señor, de que tú estás abriendo camino. Tú estás preparando, Padre, este desierto. Tú estás trayendo, Señor, en la soledad ríos. En el nombre de Jesús. Padre, para que el mundo y la persona pueda saber de que tú eres el que estás haciendo cosas nuevas. Tú estás haciendo cosas nuevas. Padre, abre puertas donde las puertas están cerradas. Padre, abre veredas donde no hay, Señor. Padre, hoy te doy gracias, Señor, por estas personas que están en sintonía. Por la sanidad completa. Señor, por la sanidad completa. Te doy gracias por la sanidad completa en el nombre de Jesús. Y Señor, yo sé, Señor, que cada radio escucha en este día va a obrar de una manera especial. Yo sé que tú vas a obrar de una manera especial. Amado amigo, si usted en sintonía, mi nombre es Jesús Sauceda. Como todos los jueves de 2 a 2 y media de la tarde, estamos, amado amigo, todos los jueves de 2 a 2 y media de la tarde. Este es un programa pregrabado. Hoy, en este momento, si usted quiere escribirnos una cartita, nos puede enviar una cartita al apartado postal P.O. Box 4553 en la ciudad de McAllen 78502. Una vez más, si usted quiere enviarnos una cartita, escriba al apartado postal P.O. 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Amado amigo, yo le agradezco su cooperación para la programación con todo mi corazón, pero yo sé que si usted le da al Señor,
100 veces más usted va a recibir. Así es de que hoy en este día, le agradezco su ayuda y Dios le bendiga. Hasta el próximo jueves.

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Del CD Indispensable, Grupo Judá interpretaba Cinti. 2:43 p.m, hora central. Muy buenas tardes. 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

0: Bendiciones, mis hermanos. 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Le agradezco muchísimo por atender este llamado. 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
2: No solo es esclavo aquel que vive tras las rejas de una prisión o bajo la mano del tirano, lo es todo aquel que creyéndose ser libre vive en el vicio, en el pecado y en la maldad. Este es un programa, La Verdad que Liberta. Volvemos a dar gracias a nuestro Señor en esta tarde por este privilegio, esta bendición de estar de pie, bendecidos hasta aquí debido a su misericordia. Y bueno, queremos saludarlo a usted que está en casita, que va de viaje. También queremos saludarlo si está en una cárcel. Dios le bendiga, Dios le guarde. Pues llámese una cárcel, una correccional, llámese una cárcel de mujeres, donde sea, la bendición de Dios esté con usted. Nos complace saludarlo a través de este medio en esta tarde. Nos gozamos por esta bendición que tenemos de seguir adelante con este programa y esperando ser de bendición a usted, no a través de nosotros, nuestra palabra, no, a través de la palabra de Dios, que Dios lo edifique, Dios lo construya. Así como comemos algo que alimenta el cuerpo, bueno, este es el alimento que alimenta el alma y el espíritu. Esto es la palabra de Dios. Así que nos complace otra vez saludarlos en nuestro México, donde quiera que se escuche esta radiodifusora. Dios le guarde y Dios le bendiga en este país también. Bendiciones, Dios les guarde. Y también queremos saludar en especial a este lugar de Monterrey, Dios los guarde, Dios los bendiga, allá San Carlos, Coahuila, Higo Paz, Coahuila, Texas, Dios los guarde, Dios los bendiga, allá Piedras Negras, Ciudad Acuña, Palau, Coahuila, Nueva Rosita, todos esos lugares, Dios los guarde, Dios los bendiga, Dios sea con ustedes en gran manera, como lo es hasta esta tarde. Hemos tenido una gran bendición, que bueno, tuvimos nuestra reunión con nuestro hermano David Galván, que siempre está con nosotros en este lugar, ya este sábado pasado. Bendito Dios por lo que estamos haciendo en su nombre. Nos ha proveído de su ayuda, de su bendición, y es un tiempo, como dice Salmo 133, es agradable estar los hermanos juntos en armonía, expresa ese salmo, y al final dice: allí envía Jehová bendición y vida eterna. Y bendito Dios, porque nos hemos gozado en su presencia y también en la armonía que tenemos entre uno y otro. Así que nos complace saludarlo posteriormente, y mi hermano estará aquí diciéndoles algo de lo que ya realizamos, mi hermano Dave, lo que ya realizamos este sábado pasado. Bien, pues es próximo día 18 de julio, Dios mediante, también tendremos nuestra siguiente confraternidad por allí entre las calles Dillon y la Anderson, por esa parte. Ahí hay una colonia y bueno, por ahí vamos a estar si Dios no dispone de otra cosa. Y bueno, queremos saludarlos a usted que se esfuerza, a cada ministerio que está trabajando, que lleva la palabra, llámese a través de una campaña, una reunión al aire libre, en el parque, yo no sé dónde, pero se sigue llevando el mensaje. Espero que el mensaje que se esté llevando sea el correcto, el mencionado en la palabra, que no se adultere la palabra, sino que se hable lo que es la verdad. De esta manera la gente entenderá del amor, de la gracia, del sacrificio de nuestro Señor Jesucristo. Así que vamos a hablar correctamente en su nombre. Me complace una vez más saludarle, y también queremos mencionar ahora en parte, saludar a quienes en parte hacen posible este programa. 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

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Muy bien, estos son los hermanos que en parte hacen posible este programa. Y bueno, les agradecemos a quienes hasta el día de hoy han extendido su mano en relación a este programa, no solamente en el sentido económico, sino que están orando continuamente, pidiéndole a Dios que este programa y todos los que se llevan a cabo en esta estación de radio y en todo el universo hagan efecto en los corazones, porque aquí estamos tratando no de un número para nuestra congregación, sería bueno, pero más que otra cosa, que la gente conozca de la gracia, del amor del Señor Jesucristo, personas enfermas sean sanadas con problemas, Dios les solucione todo esto, y gente que por alguna razón se extravió y está caminando fuera del camino del Señor, bueno, que Dios lo regrese otra vez a casa, y que haya fiesta en el cielo otra vez cuando haya reconciliación otra vez a través de Jesucristo, dice la Biblia, con el Padre. Si ya hay esto, bendito Señor, estamos cumpliendo con nuestra tarea, con nuestro deber que Dios nos ha encomendado para estar en este lugar. Bueno, queremos oír ahora unos himnos que usted tal vez lo sabe. Bueno, acompáñenos a través de este medio y cántele, ábrale allí al radio, súbale al volumen, y si hay otro puntito después del 10, pues póngaselo, y que la gente conozca que usted es un cristiano ahí donde usted está trabajando o está en su casita, en alguna parte, que Dios le bendiga. Oigamos estos cantos. Bendiciones a mis hermanos.

0: Muy bien, gracias a Dios por escuchar estos himnos. Y bueno, vamos a entrar ahora a lo que se refiere al consejo de la palabra del Señor. Siempre, como le hemos dicho, le decimos al Señor con tiempo: Dios, diríjanos, denos la palabra que es útil para esta ocasión. Y siempre estamos en eso, porque consideramos que si Dios nos está proveyendo de su ayuda, de su gracia, de su bendición, de la vida, de la fortaleza, el ánimo y de la buena salud, porque bendito Señor, estamos en perfecto orden. Esto se lo debemos a nuestro Señor. Dice la palabra: es por la misericordia de Jehová que no hemos sido consumidos, porque nunca decayeron sus misericordias. Son nuevas cada mañana, grande su fidelidad. Y realmente podemos contar de la fidelidad de nuestro Señor. Él dijo que nos iba a ayudar, que sería nuestro pronto auxilio, que estaría con nosotros, que nos proveería, y Él lo ha hecho al pie de la letra. Así que no tenemos en lo particular ninguna queja. Él ha hecho honor a sus promesas, sigue cumpliéndolas, y esto es una bendición. Espero que usted también esté disfrutando de este tiempo, de esta bendición, de estar honrando al Señor donde quiera que ande, donde quiera que viva, donde quiera que usted esté, pueda hacerlo con ánimo. Hay problemas, hay luchas, hay muchas cosas en la vida. A pesar de eso, pedimos que Dios le ayude, que Dios le provea la bendición, el ánimo, la fortaleza, la determinación, coraje, carácter para seguir adelante en el nombre del Señor. Muy bien, permítanos entonces leer una parte de la Biblia, una porción bíblica que está en el libro de Evangelio según San Lucas, capítulo 4, y vamos a leer del versículo 1 hasta el versículo 13. El libro de Marcos lo expresa solamente en unas poquitas palabras, la tentación de Jesús, y Mateo un poquito, tiene casi 11 versículos, perdón, hablando de ello. Pero Lucas habla de otra manera lo que se refiere a la tentación de Jesús, y hablaremos de ello en esta tarde. Así que prepárese, y eso lo vamos a encontrar ahí en el Evangelio según San Lucas, capítulo 4, versos 1, lo vamos a leer hasta el versículo 13, y de esta manera iniciaremos. Ponga atención, dígale a Dios que le ayude, que le bendiga, que tenga un corazón así bien dispuesto para oír la palabra, y que Dios le dé entendimiento o nos dé entendimiento para poder explicar lo que Él quiere para usted y para mí en esta ocasión. La palabra del Señor dice así: honrando al Padre, al Hijo y a su Santo Espíritu. Dice Jesús, lleno del Espíritu Santo, volvió del Jordán y fue llevado por el Espíritu al desierto por 40 días, y era tentado por el diablo, y no comió nada en aquellos días, pasados los cuales tuvo hambre. Entonces el diablo le dijo: si eres hijo de Dios, di esta piedra que se convierta en pan. Jesús respondiéndole dijo: escrito está, no solo de pan vivirá el hombre, sino de toda palabra de Dios. Y le llevó el diablo a un alto monte, y le mostró en un momento todos los reinos de la tierra. Y le dijo al diablo: el diablo, a ti te daré toda esta potestad y la gloria de ellos, porque a mí me ha sido entregada, y a quien quiero la doy. Si tú postrado me adorares, todos serán tuyos. Respondiendo Jesús le dijo: vete de mí, Satanás, porque escrito está: al Señor tu Dios adorarás, y a Él solo servirás. Y le llevó a Jerusalén y le puso sobre el pináculo del templo, y le dijo: si eres hijo de Dios, échate de aquí abajo, porque escrito está: a sus ángeles mandará cerca de ti que te guarden, en las manos te sostendrán para que no tropieces con tu pie en piedra. Respondiendo Jesús le dijo: dicho está, no tentarás al Señor tu Dios. Cuando el diablo hubo acabado toda tentación, se apartó de él por un tiempo. Padre, le damos muchas gracias a usted en esta tarde por esta bendición de estar presentes en esta cabina de radio, Señor. Le agradecemos por esta bendición de estar presentes aquí. Eso se lo debemos a usted por su misericordia maravillosa, Señor, que sigue dándonos la fortaleza, el ánimo para estar de pie y cumplir con nuestro deber, Señor. Creemos, Señor, estar haciendo su voluntad. Por ello, Señor, le agradecemos. Le pedimos también prepare la mente, el corazón de cada uno de los oyentes, Señor. Si hay enfermos, sánelo. Tiene problemas, solucionelo. Están cansados, dele nuevas fuerzas. No tienen fuerzas, multiplíquele las fuerzas al que no tiene ninguna, Señor, y sea provisto de bendición. ¿Quién tiene, Señor, su confianza en usted? Ya depositado, Señor, sus peticiones en sus manos. Haga de acuerdo, Señor, a su voluntad, conforme a su propósito en cada uno de ellos, y tráigale la respuesta. Padre, muchas gracias porque usted es quien nos ha ayudado hasta esta tarde. Gozamos de esta bendición, Señor, no porque no lo hayamos ganado o tengamos algún mérito que justifique, Señor, nuestra estancia sobre la tierra. No, eso se lo debemos a usted, que es por su misericordia maravillosa. Permita entonces ahora, Señor, que podamos hablar de su palabra. Esta edifique el corazón, la mente, Señor, y que cada uno tome nuevas fuerzas para seguir adelante. Hay cosas que pasamos, en unas no las entendemos, tal vez no las vamos a alcanzar a entender, pero a pesar de ello, Señor, le damos gracias por su fidelidad, por su cuidado, Señor, que tiene sobre nosotros día tras día. Si están enfermos en casa, en hospitales, en cárceles, donde sea, Padre, sean bendecidos, Señor. Le agradecemos, prepare a mi hermano Dave, como siempre, y nos dé la palabra que es útil para esta ocasión. En el nombre de Jesucristo, amén y amén. Aleluya. Muy bien, mis hermanos, yo creo que ya leyó usted esta porción ahí en su casa. Y estamos hablando, o vamos a hablar sobre lo que es la tentación de Jesús. Casi nunca hemos hablado de esto, pero como le dije al principio, Dios nos ha instruido y hablé con hermano, tengo esta porción bíblica y vamos a hablar de esto. Bueno, ya una vez mencionándole la porción que deberíamos leer, aquí estamos. Y ahora, mi hermano, yo creo que él hablará lo que Dios ha provisto para él en su mente, en su corazón, para poder expresarlo y esto llegue hasta su casa, hasta el lugar donde usted vaya. Si va de viaje también, Dios me lo bendiga. Muy bien, entrando en esta parte. La tentación de Jesús expresa la Biblia que después de haber sido bautizado, fue llevado al desierto. Allí estuvo 40 días, 40 noches, sin comer, sin beber agua. El libro de Marcos menciona que estaban allí las fieras y había ángeles que les servían. Eso expresa el libro de Marcos. Y también Mateo explica más o menos como explica Lucas. Habla acerca de lo que al diablo no le gusta y lo que él quiere hacer y lo que él manifiesta delante del Hijo de Dios. Y él como provocando al Hijo de Dios, preguntándole, bueno, si eres el Hijo de Dios. Aunque él lo sabía.
1: Sí.
0: Aunque él lo sabía. Porque yo digo que cuando el hombre y la mujer somos tentados aquí sobre la tierra, no que la tentación sea una... espero que me entienda la palabra. La tentación no es el problema. Lo que es el problema es ceder a la tentación. Eso. Entonces, cuando el diablo llega a Jesucristo para tentarlo, dice, si eres hijo de Dios, porque después de 40 días sin comer, pareciera tentadora la oferta.
1: Sí.
0: Si eres hijo de Dios, dile a esta piedra que se convierta en pan y ya ahorita está arreglado. Ahora, en el tiempo de Jesucristo, como usted sabe, él convirtió, por ejemplo, el pan, los pececillos y dio de comer a más de 5,000 personas. Así de que él podía haber venido del desierto y decir a cualquier piedra que se convirtiera en pan y él se hubiera convertido en el hombre más popular y de todo lo que era Israel o todo Palestina. Pero aquí no sucedió así. La palabra del Señor dice que él contesta y dice, no solo de pan vivirá el hombre, sino de toda palabra que sale de la boca de Dios.
1: Amén.
0: Y dice la Biblia, lo lleva a otro lugar para mostrarle todos los reinos de la tierra y decirle, todo esto te voy a dar si postrado me adorares. Como si él hubiera hecho, yo digo, porque yo estaba pensando, digo, qué miserable, ¿no? Es el diablo. ¿Cómo está él ofreciendo algo que él no hizo? Que ni siquiera le costó, que ni siquiera sí. Nada. Sí. Pero según él, estaba habiendo la condición del Señor débil en cierta forma, porque 100% él fue hombre, 100%.
1: Sí. Así es.
0: Pero 100% Dios. Ok. Pero hablando sobre este puntito, hombre, necesidad de comer, ¿verdad? Necesidad de muchas cosas. Y luego aquí le dice, y también pudo haber tenido el reino o pudo ser popular, como dije hace ratito, en un instante. Digo, todo eso te voy a dar si postrado me adorares. Sí. Y luego lo lleva, dice la Biblia, a Jerusalén. Lo sube al pináculo del templo y dice, échate abajo, escrito está, a sus ángeles va a mandar cerca de ti para que te tomen sus manos y tu pie no tropiece en piedra. Sí. No tentarás al Señor tu Dios. ¿Verdad? Sí. Entonces dice la Biblia, el diablo, después de haberlo tentado, dice, se separa de él por un tiempo. para mí me llama la atención esto por un tiempo. Sí. Porque si Cristo, el Hijo de Dios, tuvo que ser pasado por esta prueba o esta tentación, ¿qué será del ser humano como nosotros, creyentes en Cristo Jesús, salvos por su gracia, tratando de servir paso a paso al Señor Jesús todos los días, y pasamos problemas, luchas, afanes, preocupaciones, un sinfín de cosas? ¿No piensa usted que el diablo aprovecha toda esta cosa para acercarse a usted y a mí, más cuando estamos en apuros, que tenemos una enfermedad? Mira, no que eres el creyente de Dios, no que Dios es tu ayudador, no que esto. Entonces, el cristiano que no está bien fijo, que no tiene sus pies bien puestos en la roca que es Cristo, si no lo tiene bien puesto, va a estar en apuros. Al rato no va a saber qué hallar, qué hacer o qué hablar. Sí. Y por eso tan necesario creo que cuando Cristo responde, responde con la palabra.
1: Amén.
0: Y nosotros sabemos, a veces como creyentes o como pastores, muchas veces no tomamos la Biblia en toda la semana. ¿Quiere decir que nosotros estamos desprovistos? Sí. No tenemos la armadura que menciona la palabra. Amén. Para poder rechazar todo dardo del enemigo, toda acechanza del diablo. Nosotros no estamos preparados. Entonces nos preguntamos, ¿por qué? Bueno, creo que no deberíamos de preguntar, más bien deberíamos de aceptar que si el diablo está metiendo allí la pata a usted, a mí, es porque nosotros estamos completamente desprovistos. Sí. Completamente desprovistos. Estamos a merced. Y entonces estamos a veces llorando, preocupados, en apuros. ¿Por qué esta enfermedad? Si estaba sano ayer, ¿por qué ahora así? No, todas las cosas vienen a causa de una tentación o de una prueba. A veces Dios también lo permite, pero la mayor parte de nosotros somos los causantes o los posibles causantes de que el diablo llegue a la vida tuya y a la vida mía para darnos una buena zarandeada, como dijo Jesucristo. Sí. A Pedro. Pedro, Satanás me ha pedido a ti para darte una zarandeada como a trigo, dice, pero yo he pedido a mi Padre que no te falte la fe. Entonces, si usted no está en comunión con Dios, ni yo tampoco, ¿qué cree que está pasando? ¿O qué puede pasar? Va a venir el diablo y te va a dar una zarandeada buena, y entonces vamos a decir, Señor, ¿y ahora qué? ¿Y ahora qué? Ahora, eso me llamó la atención a mí, que se separa de él por un tiempo. Sí. Quiere decir que después se manifestó, y eso lo hablaremos yo creo que en un ratito. Ajá. Y la otra parte que también noté, ¿verdad? Porque eso dice la palabra en el bautismo de Jesús en capítulo 3. Uh-huh. Dice allí, aconteció que cuando todo el pueblo se bautizaba, también Jesús fue bautizado, y orando el cielo se abrió y descendió el Espíritu Santo sobre él en forma corporal como paloma, y vino una voz del cielo que decía, tú eres mi Hijo amado, en ti tengo complacencia. Entonces, para oír de alguien que lo dice mismo Dios acerca de un ser que va a iniciar un ministerio, uh-huh, el diablo no va a estar contento. Y menos que se conozca que es el Hijo de Dios, el amado de Dios. Sí. Y que sobre de él está puesto el poder del Espíritu Santo.
1: Amén.
0: Eso no le agradó. Entonces, por eso lo lleva en un y le da una, le da la tentación, o sea, lo pasa por tentación, para ver si de esta manera él deshace. Ahora, el tiempo que nosotros sabemos, de acuerdo a la Biblia, no solamente el diablo trató, sino que allá cuando nace Jesucristo, el gobernante Herodes manda que se maten a todos los niños, y entre ellos iba a ir él. Bendito Dios, porque manda a María y a José para que vayan a Egipto con el niño y lo regresan, pero el diablo siempre ha estado allí metiendo la pata con el propósito de deshacer la obra de Dios. Si la obra de Dios ha tratado de deshacerla, ¿qué piensa de la salvación que Dios ha puesto en su vida? Que Dios está tratando de sacarlo, de quitarlo.
1: Sí.
0: Llámese un problema físico, moral, espiritual, económico, social, con la ley, de la manera que usted quiera, aparecerá. Sí. ¿Y cómo le vamos a hacer si nosotros estamos desprovistos, si no oramos, si no leemos, si no estamos al par con Dios, si no tenemos una intimidad con el Señor? ¿Qué tan flacos estamos espiritualmente? Entonces, en el momento menos indicado, el diablo llegará con un dardo, tocará la vida suya, la mía, y ¿qué vamos a hacer? A menos que nos pasara algo semejante como en el tiempo de Job. A Job, Dios lo exhibe a Job como un hombre prudente, justo, honesto, fiel en todo sentido. Amén. Así de que Dios sabe que de este hombre no tiene nada que preocuparse, porque sabe que es un hombre con carácter, sí, con decisión, con determinación. Pero cuando el hombre y la mujer en este tiempo que estamos viviendo caminamos todos desprovistos, al ahí se va, sale de la casa del ser humano que es cristiano y sale nada más, avienta el guarache para afuera.
1: Vámonos.
0: Sí, no, no, ni siquiera cuenta, sí, con la ayuda de Dios.
1: Sí.
0: ¿De qué tipo de persona es? ¿Es un superhombre? ¿Es una supermujer que no sabe que afuera puedes que haya peligro? ¿Por qué no se atreve a confiar en el Todopoderoso? ¿Por qué no? Ahorita estamos acá arriba, posiblemente estemos mañana abajo. Ahorita reímos, no sabemos si mañana lloramos, pero estamos desprovistos. Esa forma de vivir desprovistos deberíamos de usarla en una manera diferente y estar en acuerdo con el Señor, que tengamos una relación, una intimidad como la tenía Cristo con su Padre. En cuanto Él menciona la palabra, el Padre respalda esa palabra que ha hablado, y el diablo se queda chatito porque no tiene con qué defenderse. Entonces, si una persona vive como un verdadero cristiano, no importa la lucha, no importa la tentación, no importa las circunstancias, se va a guardar fiel, firme, va a permanecer allí con honestidad, respeto, va a reverenciar al Todopoderoso a causa de que vive una vida con honestidad, con respeto, la vive fiel. Entonces, cuando el diablo se da cuenta, este es mi hijo amado, en quien tengo complacencia, y viene el poder del Espíritu Santo, se posa sobre él en una forma de paloma. Para él no quería una rivalidad.
1: Así es.
0: Entonces, ahí está entonces la tentación. Y si el diablo sabe que usted es un gran predicador, un gran asistente que no se ha rajado, disculpen la expresión, que no se ha rajado, que usted sigue al pie de la letra, que es tarde, no importa, ahí va al templo, que se le olvidó, pero va sin ganas, porque a veces vamos sin ganas, pero en fin, llega.
1: Sí.
0: Entonces, qué bueno por hombres, por mujeres atrevidos, confiados en la gracia, en el poder del Señor, y que se empeña todos los días. El diablo sabe quedar, no sé, con un portazo en las narices a causa de que no pudo detener a este hermano, a esta hermana, a nadie. Sí. Que aquellos se fueron al templo y llegan y a gozarse. Pero qué será cuando se queda la gente, perdón, en la casa, cuando está desprovista,
1: sí,
0: cuando ni siquiera ora, cuando ni siquiera lee,
1: sí,
0: cuando ahora se entretiene en la televisión o en otra cosa.
1: Amén.
0: ¿Qué será? Entonces, debemos de estar preparados. La Biblia dice que Él nos dio todas las armas, toda la armadura.
1: Amén.
0: Y hay que entender, que dice la Biblia, que nuestra lucha no es contra carne y sangre, son principados, potestades, gobernadores, que
1: Amén.
0: Están gobernando, y que tú y yo, si no los alcanzamos a tener la capacidad de percibir al mismo demonio cuando viene a atacarnos, nosotros seremos el blanco perfecto para caer.
1: Fácil.
0: Claro, seremos el blanco fácil. Entonces, yo creo que tú y yo debemos de ser las personas con mucho atrevimiento para estar confiando en el Señor todos los días, en apuros o no en apuros, en afanes o no, pero debemos de confiar y descansar en nuestro Señor Jesucristo, que dijo estar con nosotros todos los días hasta el fin del mundo, y Él lo ha hecho hasta esta tarde por su misericordia. Hermano David.
1: Amén. Amén. Gloria a Dios, pastor. Amén. Una de las cosas que son de suma importancia, son esenciales, es conocer las artimañas del enemigo. Amén. Dijo el apóstol Pablo que debemos de conocer sus maquinaciones, ¿verdad? Todo lo que él inventa, todo lo que él planea,
0: sí,
1: hacia nosotros como los hijos de Dios, ¿verdad? Es un estaba escuchando, pastor, que me decía que, ¿verdad?, acerca, relataba lo que la Biblia dice acerca de Jesús. Cuando dice la Biblia que baja una paloma corporal, ¿verdad?, y que era el Espíritu Santo, ¿verdad?, como paloma, ¿verdad? Claro, sabemos que el Espíritu Santo no es paloma, pero como paloma, ¿verdad?, en forma corporal, dice la Biblia. Y posteriormente Jesucristo dice que andaba en el poder del Espíritu.
0: Uh-huh.
1: Pero dice que por el Espíritu fue llevado al desierto para meterlo en un ayuno, pero también para ser tentado por el diablo. Prácticamente el Espíritu Santo es el que nos va y nos lleva. Dice que lo lleva, en una parte dice que lo impulsó, amén, en los evangelios. Y me llama la atención, ¿verdad?, cómo Jesucristo nos enseña, cómo Dios nos enseña a través de Jesucristo, cómo debemos nosotros de pelear.
0: Deportarnos.
1: Amén. Y una de las cosas que me llama la atención es que Jesús, cuando tiene hambre, dice que, habiendo tenido hambre, vamos a ver que Satanás siempre va a atacar cuando nosotros estamos en aprietos y en apuros.
0: Débiles.
1: Débiles, en dificultades. Siempre el enemigo va a atacar cuando hay una aflicción, cuando hay una necesidad corporal, social, económica, moral, algo que nos ataque en lo moral. Ahí es cuando viene cierta aflicción, ¿verdad? Cuando vienen y te atacan, que te calumnian. Satanás es cuando entra. Mira, defiéndete. Ve y busca a aquella persona y haz esto, ¿verdad? Siempre nosotros vamos a tener aflicciones. Jesús dijo, en el mundo tendréis aflicciones, pero confiad, yo he vencido al mundo. También Santiago nos lo dice en el capítulo 1, que dice que nos gocemos cuando estemos en diversas pruebas, sabiendo que la prueba de vuestra fe, de nuestra fe, produce paciencia. Pero dice, me gusta el pero, lo que sigue después del pero, dice, pero tenga la paciencia, la obra completa, para que seamos perfectos y cabales, sin que os falte cosa alguna, ¿verdad? Y después dice, si falta sabiduría, pídansela a Dios. Entonces, esto me quiere decir, pastor, que cuando nosotros estamos en aflicción, cuando Dios nos está probando nuestra fe, va a venir el tentador. El tentador siempre viene cuando nosotros, nuestro cuerpo se aflige. Y obviamente nuestra alma es siempre es influenciada por el dolor o lo que está pasando en nuestro cuerpo. En ese tiempo Jesús dice que tuvo hambre 40 días, pastor, y 40 noches. Tal vez hay personas que han ayunado, ¿verdad?, todo ese tiempo. Pero en el desierto es diferente. Sí. En el desierto es diferente.
0: Hablaríamos de Moisés, hablaríamos de Elías.
1: Amén.
0: Pero
1: ninguno como Jesús.
0: Ah, sí.
1: Yo creo que Jesús fue la prueba, la suma prueba perfecta, amén, para nosotros, ¿verdad? El haber ayunado tanto tiempo y enseñarnos cómo se combate la tentación.
0: Amén.
1: Amén. Una de ellas es cuando le dice, mira, haz que estas piedras se conviertan en pan. Y él, teniendo hambre, podía hacerlo. Claro. Amén. Porque él tenía el poder, porque era y sigue siendo Dios.
0: Sí, así es.
1: ¿Verdad? Podía, pero él dice que se sujetó bajo la autoridad del Padre. Amén. Siendo hombre, porque recuerdo la palabra cuando dice, cuando llega uno y hincando su rodilla le dice, maestro bueno, y le dice, ¿por qué me llamas bueno? No hay ninguno bueno sino Dios. Y hablando como hombre, ¿verdad? Como un ser tomando un cuerpo corporal o humano, le dice, no hay bueno sino Dios. Porque los hombres en ese tiempo, y no quiero, ¿verdad?, abundar en eso, porque no quiero salirme tanto del tema, pero sí aclarando, porque Jesús era la costumbre de los fariseos. Que idolatraban a los demás, ¿verdad? A los que estaban, a los maestros, pero eran hombres al fin y al cabo. Entonces Jesús le dice, mira, es Dios el único que se debe de adorar. Amén. Gloria a Dios. Y vemos cómo Jesús le dice, no tan solo de pan vivirá el hombre. Amén. Yo creo, pastor, ¿verdad? Y se me venía a la mente ahorita que estaba usted hablando acerca de esto. Nosotros a veces no hemos pasado ni una semana sin comer. Y nosotros decimos, Señor, ¿dónde estás? Pues tú dices que me ibas a proveer. Y Jesús, teniendo el poder para hacerlo, dijo, no tan solo de pan vivirá el hombre, sino de toda palabra que sale de la boca de Dios. Nosotros estamos tan agarrados, pastor, a lo que nuestro cuerpo necesita, que es la comida física. Si no comemos, moremos en un tiempo determinado. Si no tomamos agua, si no bebemos agua, mayormente, porque el agua está por encima de la... es vital. Yo creo que duramos más tiempo sin comer que sin tomar agua. Amén. Entonces, vemos que Jesús estaba firme en lo que él sabía o entendía. Amén. Que dijo, no tan solo de pan vivirá el hombre, sino de toda palabra que sale de la boca de Dios. Amén. Y después lo tienta, ¿verdad? Con bendito sea nuestro Dios, diciéndole que le iba a dar todos los reinos, ¿verdad? Son míos, dice, a mí se me fueron dados y yo te los puedo dar. Y vemos la palabra, vemos que hay ciertos, porque el dueño de todo es Dios.
0: Claro.
1: Pero Satanás tiene cierto poder. Por ejemplo, vamos a poner esto, pastor. Hay narcotraficantes que le venden el alma al enemigo. Lo que es los artistas, ciertos artistas lo hacen. Y mire que sí consiguen ciertas cantidades de dinero, ciertas cosas, pero al fin de todo las empresas se arruinan. Porque Satanás no es el que tiene todo bajo control. Lo que tiene todo bajo control es Dios. Él es el dueño y amo de todo el universo. Él es, dice que el imperio y todo es de él, dice. Amén. Entonces, vemos que Dios, Satanás, el Dios de este siglo, le estaba diciendo, mira, yo te puedo dar ciertos reinos y la gloria de ellos, pero si tú postrado me adoras, nada más. Yo digo que le dijo, nada más un ratito y me adoras. Y me llama la atención cómo, qué es lo que Jesús le dijo. Le dijo Jesús, no solamente adorar, sino servir. Amén. Porque mucha gente dice, bueno, yo adoro a Dios, ¿verdad? Pero una cosa es adorar a Dios, otra cosa es servir. Son dos cosas que deben de ir juntas, servir y adorar. Amén. Entonces le dice Jesús, ¿verdad? Al Señor tu Dios adorarás.
0: Y a Él solo.
1: Y a Él solo servirás. Amén. Entonces vemos que Jesús se defendió con la palabra. Ahora, pastor, ahora yo le digo a las personas que nos están escuchando, amén, tal vez usted conoce la palabra, tal vez usted sabe la palabra y en el momento preciso usted no quiere caer en tentación, ¿verdad? ¿Qué le falta? Porque usted sabe la palabra, pero con recordarla no pasa nada.
0: Amén. Hay que hablarla.
1: Hay que hablarla, pero también hay que resistir.
0: Claro.
1: Pero de para poder
0: dice la palabra.
1: Amén. Para poder resistir necesitamos fortaleza.
0: Sí, amén.
1: Fortaleza de Dios. Dice Efesios capítulo 6, versículo 10. Fortalecidos en el Señor y en el poder de su fuerza.
0: Amén.
1: Amén. Y después dice que nos vistamos de la armadura que el Señor nos proveyó. Ya la tenemos.
0: Sí, sí.
1: Nomás que, pastor, nosotros la dejamos en casa muchas veces. El hermano, la hermanita, el niño, el joven, la deja en la casa. La Biblia, hermano, pastor, debemos nosotros ir, estar siempre, siempre con la palabra, con el poder de la oración, amén. Pero sobre todas las cosas, hay una de las cosas que me gusta ahí en la palabra, que dice que tenemos de qué tener, y no me recuerdo qué tipo de ¿cómo se podría decir? Porque nos dan la coraza, el cinto, ¿verdad? Gloria a Dios, el yelmo y todo esto, pero hay es la justicia, okay. la justicia, y habla, y ahorita lo estaba leyendo para que no se me olvidara, pero se me olvidó, pero bueno, después lo voy a meditar, pero usted puede leer capítulo 6 de Efesios, del capítulo 10 en adelante,
0: versículo 10.
1: Y usted va a encontrar ahí, que Jesús, nosotros somos revestidos por la justicia de Jesucristo. Fíjese que ahí habla de la justicia de Jesucristo. Cuando nosotros somos revestidos, puestos en aquella coraza, ¿verdad? De la justicia, la persona sabe por qué vive. Ahorita decía usted, pastor, me gustaba que decía, no somos los mejores, no estamos aquí por chulos, ni porque... no, estamos aquí por la pura misericordia y el puro afecto de su voluntad. Porque hemos reconocido que la justicia de Jesucristo en la cruz del Calvario, Él cumplió la justicia por nosotros. Por eso nosotros hablamos con firmeza y seguridad. Amén. Porque sabemos quiénes somos en Él, en Amén. Jesucristo. Cierto. Amén. Entonces, esa es una de las cosas que nosotros también debemos de asegurar, pastor. ¿Verdad? Muchas veces oramos, pero no sabemos en verdad qué fue lo que hizo Jesucristo en la cruz. Jesucristo en la cruz, dice la Biblia en Colosenses que Él derrotó a las potestades y las exhibió públicamente, Amén. Triunfando sobre de ellos en la cruz.
0: Amén.
1: Amén. ¿Cómo las derrotó? En su cuerpo de pecado, en un cuerpo humano. Así. Amén. Pero Él practicó toda justicia.
0: Así es.
1: Toda justicia, y eso fue lo que derrotó. Por eso la muerte no lo pudo retener en la tumba. Fue el único que no lo pudo retener. Yo si me muera muerto antes, sin Cristo, a mí me detiene y me redetiene, hermano. Amén, pastor. Pero Jesucristo, como nosotros estamos revestidos de su justicia, de su santidad, de todo lo que Él fue y es, por eso nosotros ahora vamos a resucitar y la muerte no tendrá parte ni suerte con nosotros.
0: Bendito
1: por eso diremos, ¿dónde está, oh muerte, tu aguijón? ¿Dónde, oh sepulcro, tu victoria? Amén. Pero damos gracias a Jesucristo, ¿verdad? Que Él nos va a levantar. Pero es bien importante eso, pastor, saber quiénes somos en Cristo. Pero obviamente, el que sabe y está revestido de la justicia de Jesucristo, hermano que me escucha, usted sabe que es un hijo de Dios, usted sabe que usted puede dominar aquello que le sobrevino. Y me llama la atención cómo Caín, cuando el Señor, nuestro Dios Padre, va y le dice, tú puedes sobrellevar aquello, aquella ira, aquellos celos que te vienen, ¿verdad? Le dice en el capítulo 4 de Génesis, le dice, tú puedes dominar, ¿verdad? Porque ahí está, pero si no, ahí está la muerte a la puerta, te está acechando, está hablando de la muerte espiritual, la muerte que nos... la separación de Dios con los con el humano. La Biblia dice que el pecado, la paga del pecado
0: es muerte.
1: Es muerte. Mire que muchas veces nosotros jugamos con la tentación, ¿verdad? Jugamos con la tentación, el hombre, estoy hablando, ¿verdad? Me cuento yo porque a veces nos oímos tan como si no cayéramos, como si no fuésemos tentados nosotros y posibles a caer. Por eso digo como humano, ¿verdad? Somos tan débiles, amén. Tanto la Biblia dice en Hebreos capítulo 4, versículo 15, que Él es el sumo sacerdote y que siendo Él humano, amén, tomando un cuerpo de carne, dice que se compadece de nosotros, amén,
0: amén.
1: Y que Él fue tentado en todo, pero sin pecado.
0: Así es.
1: Entonces, Él se compadece porque Él sabe la debilidad del hombre, amén. Entonces, pero yo le digo a las personas, cuídese. Cuide, claro, como el Señor nos dice, cuídese usted, no baje la guardia, no baje la guardia porque hoy fue tentado usted, ya mañana no va a pasar nada. No, ministros, pastor, ministros, hombres de Dios, si nosotros nos descuidamos, así como David fue un hombre de Dios conforme al corazón uh-huh. de Dios, pastor, y se descuidó, se quedó dormidito David, hablando en lo espiritual y también en lo físico, amén. Y dice la Biblia que el enemigo hizo trizas de él. Obviamente fue salvo, pero tuvo consecuencias su pecado. Tuvo consecuencias lo que él hizo. Amén. Nosotros debemos de cuidarnos. Yo les digo a los hermanos, yo sé, tal vez a usted lo salvó el Señor, me va a salvar a mí, pero ¿qué de las consecuencias? Uh-huh. ¿Verdad? Sí, nos arrepentimos, pero ya después nosotros debemos de advertirle a esta generación que se cuiden. Que no nos echemos a la pereza espiritual.
0: Cierto.
1: Que nos pongamos a orar, que nos pongamos a leer la palabra de Dios, que prediquemos el evangelio, que son el apresto del evangelio, que es las sandalias, ¿verdad? Los pies, amén, del que carga el evangelio santo de Jesucristo. Entonces, sí debemos nosotros de preocuparnos por estar cerca de Dios. Por estar cerca de aquel que nos puede que puede guardar sin caída, como
0: amén,
1: dice,
0: dice.
1: La palabra, amén. ¿Verdad? Aquel que nos guarda sin caída, a él, ¿verdad? Al sabio Dios, ¿verdad? Y mire que si usted se junta con Dios, usted va a ser sabio. Y usted va a ser sabio para tomar buenas decisiones,
0: amén.
1: Y no ceder a las acechanzas, a las trampas del diablo. Que el Señor reprenda en esta tarde.
0: Bendito Señor. Hermano, esto de la vida espiritual no es una cosa, como alguna gente puede llamarle, simple. No, esto tiene su que ver. Aquí si alguien cree que hay que jugar, que hay que divertirse, que hay que tomar las cosas así superficiales, se está metiendo en una situación muy difícil, va a pasársela en apuros debido a que no considera quién es el Satanás, quién es el diablo. La Biblia enseña que el diablo es el padre de mentira.
1: Amén.
0: Él vino a robar, matar y destruir.
1: Así es.
0: Así de que él no viene a jugar. Entonces, si alguien está desprovisto, alguien no cree que estas cosas son serias y que a Dios se le debe reverencia, se le debe honestidad, respeto, y que nosotros tenemos que estar también provisto de la palabra, de la unción, del Espíritu Santo sobre nosotros. Si nosotros creemos que nos lo podemos llevar así fácil, en una forma superficial, así, sin meternos tanto, nosotros estamos cometiendo el peor de nuestros errores.
1: Así.
0: La parábola de las 10 vírgenes revela algo de esto. Si alguien cree que no puede quedarse, así que camine así. ¿Cree que puede estar todavía su lucecita brillando, su lámpara brillando? Puede ser, pero tal vez en el momento menos esperado se va a encontrar que su lámpara se va a apagar o se está apagando y no tiene tiempo para cómo esperar a su Señor. Es el tiempo entonces cuando debemos de entender. Tal vez usted es un verdadero cristiano, está pasando por problemas, por pruebas, por tentaciones.
1: Sí.
0: Y se pregunta a veces, bueno, ¿y por qué? Tengo tanto tiempo luchando por esto, otro, por otro. Y algunas, tal vez a alguien se le ha acercado para decir, ¿qué estás haciendo? Mira a tu Dios, ¿dónde está el Dios que tú tienes?
1: Sí.
0: Has pasado por el problema, no se te ha solucionado y tú dices creer en Dios. Pero de veras es que debemos de creer en Dios a pesar de las cosas que miramos opuestas, contrarias. Nosotros tenemos que confiar en nuestro Señor. Hay una historia de una pareja que pasaba muchos problemas cuando ellos se casaron. Ellos querían tener una familia. Duraron 5 años orando, buscando la manera de cómo tener un hijo. No querían adoptar a nadie. Querían que fuera de ellos. Y pasados 5 años, algo sentía aquella mujer en su vientre y fue necesario a visitar al doctor y fueron. Y tuvieron una noticia muy bonita. Y el doctor le dijo, ginecólogo, le doy la sorpresa que ustedes van a ser padres, van a ser padres, van a tener un bebé. Eso engrandeció al hermano y a la hermana acá bien alto por causa de que creían que ahora sí, ese problema estaba solucionado. Y pues casi brincaron, pusieron el grito en el cielo a causa del gozo. Pero en la siguiente cita, después de un mes, se encontró con una sorpresa la más triste. El doctor le dijo, señora, le tengo que decir que son gemelos, dice, pero le tengo que decir que uno de ellos está enfermo, está muerto y el otro posiblemente no va a resistir. Los pies de esta pareja se fueron hacia abajo. Lo que estaban creyendo que esto era algo malo, algo que no podía cambiar de color, que no podía tener otra cara a lo que estaban pasando. Se sintieron completamente decepcionados, no tanto ella como él. Por fin fue operada y todo quedó en orden físicamente. Y pasado el tiempo, el pastor del lugar les dijo que deberían de tener un campamento y que deberían de salir de la ciudad. Y fueron, él también fue llevado, invitado y estuvo allá en el campamento. Y al que estaba dirigiendo el campamento dijo, les invito para que todos salgan y puedan irse arriba al cerro, a la montaña, a ver qué hayan, si ustedes pueden entender o ver, si son sensibles a la presencia de Dios, la forma como Dios les puede hablar. Así que todos tomaron su rumbo en el cerro, en la selva y entre los árboles, menos él. Él escoge, no agarra el consejo, sino se va a la ciudad.
1: Uh-huh.
0: Y lo que agarra la ciudad es a caminar por una banqueta. Los otros allá en el cerro y él por una banqueta. Y cuando va caminando, no hay nada que le llame la atención, pero de pronto se detiene ante en la banqueta, que ve todo partido, grietas y toda esa cosa, y se queda serio y sigue caminando otra vez, pero la banqueta toda está agrietada con rajaduras grandes. Lo que le llama la atención y se detiene es que ve que hay cantidad de hierbitas con flores. Y eso a él le hizo llorar en gran manera. ¿Cómo es posible que esta banqueta, que se hizo de una forma fuerte con concreto, ahora esté partida? Y ahora lo más sorprendente es que tenga flores en esto. Ese fue el testimonio que llevó allá a la congregación cuando regresó, de donde regresaron todos y se reunieron. Dice, la forma que Dios utilizó fue esta. Dice, yo creía que yo no era esa persona, que podía estar destruido o semidestruido, todo roto, todo en apuros, pero sí. Pero no es exactamente lo que pase, sino la grandeza, la misericordia, la presencia de Dios cuando estamos en apuros, cuando estamos en tristeza, cuando estamos en dolor. Tal vez alguien que nos está viendo ha pasado por enfermedad por mucho tiempo y dice, Dios no me ama, Dios no se acuerda de mí. O ha orado mucho tiempo por alguna petición y parece que no hay ruido, no hay nada, no hay señales, no hay nada. Pero está Dios trabajando en aquella persona. Si alguien puede resistirse, pueden quedarse parado en la prueba, en la tentación, qué bueno, reprenda al diablo en el nombre de Jesús. Sígale para adelante, que Dios está a favor nuestro. Amén. Él ha prometido asistirnos como lo ha asistido hasta esta tarde. Amén. Así de que, mis hermanos, tal vez esto le parezca no correcto, pero yo tenía un otro testimonio que decir, ya no lo digo porque se nos acabó el tiempo, pero Dios es fiel. Prometió estar con nosotros y está con nosotros todos los días. Amén. Hasta el fin del mundo. Ánimo, usted que está pasando por problemas, por pruebas, por tentaciones. El problema no es la tentación, el problema es ceder a la tentación. Mis hermanos, Dios les guarde, Dios les bendiga, Dios sea con ustedes. Próximo mes, allí en la calle Hermosa, 19905 calle Hermosa, ahí estaremos en Dona, Texas, ahí estaremos con nuestra próxima confraternidad por hoy. Dios los guarde, Dios les bendiga, Dios sea con ustedes. Bendiciones.
2: Así escuchábamos lo que ha sido el programa cada jueves. Usted escucha de 3 a 4 de la tarde al hermano Sauceda con su programa, nuestro hermano que le acompaña. Bueno, ya se van a unir ahí a las hermanas para atender su llamado. Necesita de oración, quiere información de lo que estuvieron mencionando, llámeles 956-968-7777, fuera de los Estados Unidos 001, después la numeración ya mencionada. Muy buenas tardes, sigue en sintonía de Radio Vida.
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0: Buenas tardes, pueblo de Dios. Aquí estamos otro jueves. Que Dios les bendiga a todo Radio Escucha, ¿verdad? En esta bonita tarde de jueves. Aquí estamos en el programa del Rey Te Manda Llamar. Al frente está el hermano Estrada. Mandamos saludo y le damos gracias por este privilegio de estar aquí frente a estos micrófonos. Y claro que damos gracias a todo el staff de Radio Vida y que Dios bendiga a cada uno de los que estamos aquí, ¿verdad? Los que ayudan en el nombre de Jesús de Nazaret en esta tarde, ¿verdad? Que mandamos saludos también a toda la familia Estrada, ¿verdad? Y ahora le voy a dar a mi hermana Rosy. El micrófono nos va a poner en las manos del Señor, a mí, a la pastora Nora, en el nombre de Jesús.
1: Padre, en el nombre de Cristo Jesús, nos allegamos delante de tu presencia, dándote gracias por el privilegio, la oportunidad de poder llevar a cabo este programa a nuestras hermanas. Señor, que sea usted usándolas para su gloria y su honra, mi Dios. Que lo que hablen sea tu palabra, Señor, transformando los corazones, transformando las vidas de aquellos que están escuchando en este momento. Si hay alguien enfermo, que su palabra traiga sanidad. Alguien que esté alejado, Señor, que puedan cobrar, Señor, la confianza en regresar a su camino, regresarse donde andan, Señor, en el pecado, en la transgresión, que se vuelvan a ti, Dios, en el nombre de Cristo Jesús. Que sea usted sanando nuestra tierra, Señor amado, que sea usted obrando en cada corazón a través de su Espíritu Santo. En el nombre de Jesús le damos gracias. Amén, amén.
0: Amén, amén. Ay, y ahorita no tenemos a nadie en los teléfonos, pero si gustan llamar al hermano Rubén González al número 956-619-9775. Al 956-619-9775 o al rato que nos desocupemos, yo y la hermana, la pastora Nora, pueden llamar al 956-968-7777. Y hoy vamos a hablar de Mateo 7, del 21 al 23, y otras escrituras que van con esta escritura. Amén. En el nombre del Padre, del Hijo, del Espíritu Santo. Se llama, dice allí, nunca os conocí. No todo el que me dice Señor, Señor, entrará en el reino de los cielos, sino el que hace la voluntad de mi Padre que está en los cielos. Muchos me dirán en aquel día, Señor, Señor, ¿no profetizamos en tu nombre? ¿Y en tu nombre echamos fuera demonios? ¿Y en tu nombre hicimos muchos milagros? Y él entonces les declarará, nunca os conocí, apartados de mí, hacedores de maldad. Y en esta tarde, ¿verdad? Este mensaje, ¿verdad? Es fuerte, pero nos ayudará a prevenir de lo que no nos quedemos fuera del reino de los cielos, ¿verdad? Y primero esta palabra la aplico a mi vida, ¿verdad? Y luego la comparto con ustedes, la audiencia, en el nombre de Jesús de Nazaret. Jesucristo en realidad nos está haciendo un llamado. Amén. Aquí vemos, ¿verdad?, el Señor que nos está hablando primero, como dije, a mí y luego a los que están a todo creyente, aún aquellos amén, que todavía amén. No creen en él, amén, pero creerán, ¿verdad?, porque el Señor tiene el tiempo para cada quien de acercarlos, de perdonar, de que traigan un corazón dispuesto, disponible, ¿verdad?, porque a veces están cargados, ¿verdad?, ya no pueden más, es cuando voltean a ver al Señor y se rinden, amén. Dice, a no dejar de creer y vivir la fe todos los días, porque hoy en día muchos no quieren acercarse a la iglesia, porque ven a los que están allí yendo a la iglesia, que estamos sirviendo en la iglesia, pero a veces no estamos mostrando el amor, la compasión a los demás. Y por lo tanto, muchos dicen, si estas personas se van a la iglesia o que están en la iglesia, hablan de Dios o actual de esta manera y de esta, pues no, yo no quiero nada, ¿verdad? A veces como creyentes no estamos poniendo ese ejemplo de amar al prójimo, de orar por el prójimo. Su palabra nos dice que oremos unos por los otros, orar por los santos, dice ahí al final de Efesios 6, ¿verdad? En el 18, amén. Y queremos, ¿verdad?, que el Señor nos guíe, nos ilumine con su Espíritu Santo, a que podamos estar obedientes, haciendo la voluntad del Señor, porque a veces no estamos haciendo, no le estamos agradando a Él. Están a veces agradando al hombre o a la mujer. Amén. Adelante, pastora.
2: Amén, amén. Primero que nada, les mando un saludo y un abrazo a todos los que están oyendo. Esta palabra, ¿verdad?, es algo que tenemos que tomar muy a pecho a lo que estamos haciendo a nosotros mismos, como dice su palabra, el que nos llamamos cristianos, porque hemos venido al camino del Señor, hemos venido al camino a bautizarnos, hemos venido a servir, ¿verdad? Pero dice su palabra que no todo el que me dice Señor, Señor entrará en el reino de los cielos, sino aquel que hace la voluntad de mi Padre que está en los cielos. Hermanos, esto es, dice, no todo el que dice Señor, Señor entrará al reino. ¿Por qué nos dice que no todos iremos a entrar al reino? Podemos nosotros enfocarnos en nosotros mismos, como dice la hermana Anabel. Esto es para cada quien individual. ¿Por qué? Porque dice que el que hace la voluntad de mi Padre en el cielo, dice que muchos dirán aquel día, Señor, Señor, no profetizamos en tu nombre, y en tu nombre hemos echado fuera demonios, y tu nombre hacemos muchos milagros. Pero, ¿de qué Señor estás hablando? Porque ahorita, hermano, pongan atención en lo donde estamos yendo a servir. Porque ya no nomás estamos viendo a nuestros hermanos que de veras están dando una palabra de santidad.
0: Amén.
2: A muchas Aleluya. Palabras que la están interpretando en su mal. ¿Cómo se dice? En su manera de hablar. ¿Para qué? Para ser engañado. Porque mire, si dice, si se va para el versículo 5 del capítulo 7, dice, guardaos de los falsos profetas que vienen a vosotros con vestiduras de ovejas, pero son dentro, son lobos rapaz. Hermano, yo les he dado a probar a muchas personas, no porque lo digo yo, porque lo han visto con hechos. El Señor me lo ha revelado a mí. Y yo les digo, pastor, esto y esto está en su iglesia. Pastor, esto y esto, el Señor me reveló. Ponga atención. No pasa mucho, ni 2-3 días, cuando les digo yo, cuando no nomás lo miran, les toman retrato, y las personas que están atrás se identifican que no son de Cristo. Eso es lo que hace el Señor. Yo les doy la palabra, y lo dice la palabra aquí. Dice, guardaos de los falsos profetas que vienen a vosotros con vestiduras de oveja, pero son dentro, son lobos rapaz. Entonces, no todo el que me dice Señor, Señor, podemos estar adentro y dice, no, yo ya recibí al Señor. No, yo no quiero recibir al Señor porque yo ya lo recibí. Pues investigue de veras y de veras ande en el camino del Señor, porque ahorita no sabes qué Señor están sirviendo. Amén. Hay muchos que no se dicen, no, yo ya recibí, ya me bauticé. Pues comiencen a investigar, hermanos, porque es como los vamos a dar cuenta. Dice, entonces les declararé, nunca os encontré. Dice, conocí, apartaos de mí, hacedores de maldad. ¿Sabe por qué? Porque ya ahorita la maldad está adentro. El Señor me daba un versículo en el Salmo 13 y nos habla de la cizaña y el trigo. Todos somos cristianos adentro de la iglesia, todos somos cristianos, pero estamos viviendo la palabra. Hay muchos que dicen, yo ya bauticé, yo vengo a la iglesia, doy mi diezmo, yo hago esto y hago lo otro. Sí, y vives la palabra, porque adentro de la iglesia somos unos, y saliendo, hermano, ya somos otro. Yo he oído. Yo por eso hablo aquí en la radio. Porque a mí nadie me lo dice. Yo los oigo. Yo los oigo cuando ya salen del templo, cuando ya se suben a los carros, cómo hablan. Hermanos, nosotros tenemos que hacer la misma persona adentro del templo como lo hacemos afuera. Que cuando subimos a un carro, que cuando vamos a unas tiendas, que el mismo cristianismo que estamos enseñando adentro, que sea el mismo afuera, donde todos los miren. ¿Por qué? Porque por sus frutos los conoceráis, dice en el 16. Por sus frutos los conoceráis. ¿Acaso se recogen uvas de los espinos y higos de los abrojos? Dice, así todo bien árbol da buen fruto, pero el árbol malo da frutos malos. ¿Y cómo? Usted puede engañarme a mí, puede engañar al pastor, puede engañar al que usted quiera, pero ¿sabe qué? No va a entrar al reino, porque dice que no todo el que me dice Señor, Señor, entrará al reino del cielo. Esto es algo muy importante, algo que los tenemos que enfocar, lo que dice la palabra y cómo estamos viviendo. En el 18 dice, no puede el buen árbol dar malos frutos, ni el árbol malo dar frutos buenos. Es, hermanos, nosotros sabemos quién personas son del mundo, aunque estemos allí adentro, todos por igual, nosotros podemos discernir los espíritus que traen. Pero el que no sabe discernir, porque no está en la palabra. El que no anda en el espíritu y en verdad, ahí también te das cuenta quién anda en los frutos y que, quién es el que va a decir Señor, Señor, y quién es el que nomás dice Señor, Señor, nomás en vano. Dice el 19, todo el árbol que no da buen fruto, es cortado y echado en el fuego. Así que por sus frutos los conoceráis. Hermano, que esta palabra nos haga a nosotros entender, dice que todo árbol no da buen fruto, es cortado y echado en el fuego. Entonces, si aquí nos está hablando bien, bien claro, vamos a ser echados al fuego. ¿Qué quiere decir? Que no vamos a entrar al reino del rey. No vamos a entrar al reino. Porque podemos estar aquí jugando iglesita. Podemos estar aquí. No me conoce. No, pues no saben quién soy. No, hermano. No se equivoque. El que lo conoce lo todo, su mente, su modo de hablar, su modo de actuar, su modo de ser, su personalidad. Y más profundo, su mente y su corazón, es nuestro Señor. Él es el que va a decidir si usted entra o usted se queda fuera. No nos equivoquemos, por eso la palabra es bien claro. No todo el que me dice Señor, Señor, entrará al reino del cielo. Yo les voy a dar otro ejemplo aquí, porque, hermana, yo no tuve mucho tiempo para decir lo que iba a decir. Me acaban de invitar y me vine para la honra y gloria del Señor. Yo quiero que fijen en lo que dice aquí. Aquí dice que vamos a hablar del Mateo 19, versículo 24. Dice, es más fácil que un camello pase por un ojo de una aguja que un rico entre en un reino de Dios. Fíjese, es más fácil un camello. ¿Por qué? Esta celebre enseñanza, dice bíblica, fue pronunciada por Jesucristo y su encuentro registrado en los evangelios de Mateo. Porque, mire, hermano, no lo digo yo. Aquí lo dice en la palabra. Dice que Jesús dijo esto inmediatamente después de su encuentro con él, un joven rico, un hombre que no fue capaz de desprenderse de sus bienes materiales para seguirlo. El Señor nos dice esta tarde, ¿los quieres seguir? ¿Quieres tú entrar a este reino? Pues no nomás lo vamos a conformar, sino a entrar al reino, a ir a la iglesia, sino entrar al 100%, entrar con todo. ¿Por qué? Porque si no caminamos al 100 para enfrente buscando del Señor, que seanos y tráiganos frutos, hermanos, no lo vamos a hacer. Aquí estamos hablando de un rico, que él le preguntaba a Jesús, Jesús, ¿cómo puedo entrar yo al reino? ¿Qué le dice él? Vas y vendes todo lo que tus pertenencias y luego vienes. Pero a él se le hizo muy duro. Así no hay muchos. No queremos soltar el pecado. No queremos soltar la parranda. No quiero soltar adultery. No sé
0: adulterio.
2: Cómo se dice. Adulterio. Muchos no quieren dejar de andar en sus maquinitas jugando. Muchos no quieren dejar el pecado. No quieren dejar cosas atrás del mundo. Hermanos, ya estamos en los últimos. Es tiempo de soltar lo pecado. Soltar y comenzar a buscar al Señor. Buscar esos frutos que el Señor nos está pidiendo para poder entrar al reino. Porque sin esos frutos, si no venemos al camino del Señor, como dice su palabra, sin mancha y sin arruga, ¿cómo vamos a entrar? Comencemos a preparar. ¿Qué dice en qué es Mateo 25, 11 y 12? Dice que después de las virgen, ¿qué dice? Después vinieron también las otras vírgenes diciendo, Señor, Señor, ábrenos. Mas él respondió y dijo, de cierto digo que no os conozco, que no séanos. Ahorita es el tiempo que vengan al camino del Señor, y aquellos que están caminando en el camino del Señor, fíjense que estén firmes, no caigan, hermanos, a seguir buscando más de Dios, buscando esos frutos, buscando para poder entrar al reino, que nuestras, ¿cómo se dice?, lámparas estén encendidas, que nuestras lámparas estén ungidas con ese aceite, preparados, hermano. Este es el tiempo de prepararnos. Esta amén. Palabra es para prepararnos, hermana.
0: Amén, amén. También nos dice ahí en Lucas 13, 26 al 27, en el nombre del Padre, Hijo, Espíritu Santo. Amén. Entonces comenzaréis a decir, delante de ti hemos comido y bebido, y en nuestras plazas enseñaste. Pero os digo que no sé de dónde sois apartados de mí, todos vosotros hacedores del mal. Y también ahorita nos habló la pastora Nora de Mateo 25, 11, 12 y 13. Yo le agrego el 13, dice, después vinieron también las otras vírgenes diciendo, Señor, Señor, ábrenos. Mas él respondió, dijo, de cierto os digo que no os conozco. Y dice el 13, velad, pues porque no sabéis el día ni la hora en que el Hijo del Hombre ha de venir. Él está más cerca de lo que te imaginas. Si ayer estuvo lejos, hoy está más cerca su venida. No sabéis si Él te va a llamar a su presencia o si viene el rapto. Pero de que Él viene, Él viene. Y tenemos que estar preparados, metidos en la palabra, yendo a su templo, y como dijo la hermana, ahí se ve quién es de Dios y quién no, quién le adora en espíritu y verdad. Él sabe todo, hermanos, hermanas, desde que te levantas hasta que te acuestas. Ahí dice el Salmo 139, su palabra lo dice, no lo digo yo, no lo dice la hermana Anabel, ahí lo dice su palabra. Si quieres conocer a Jesús, si quieres entrar al reino, tenemos que hacer como Él, imitadores, como dijo Pablo, ser imitadores de Jesús. Tenemos que imitar, amén, a Jesucristo. Aleluya. ¿Y cómo era Él? Noble, ¿verdad? Amable, amando a todos, ¿verdad? Tenemos que orar por todos, ¿verdad? Dice, a orar unos por los otros. No dice que se critiquen o que chismeen uno de los otros. No, el Señor no dice en su palabra, no juzguéis para no ser juzgados. Y en inglés a veces dice unos, listen, but we don't judge. Escucha, pero no juzgamos. Tenemos que orar por las personas para que sean libres, hermano, hermana, para que vengan a los pies de Cristo, que tengan esa intimidad con Él, esa relación genuina, no falsa, que lo amas, pues ámalo de verdad y muéstralo con tus hechos, porque Dios nos hace requisitos si queremos hacer de Él, ¿verdad? Esos requisitos son que tenemos que ir a su templo, obedecer los mandamientos, ¿verdad? Y nos dice el primero, que no tengamos dioses ajenos y que guardemos su nombre y que honren a su padre, a su madre, ¿verdad? Que no codicies, no estés en adulterio, no mates, no mientas, que no digamos mentiras, sea grande o chica o de cualquier tamaño, es una mentira y Él la conoce, el Señor. Ese es el padre de mentira, dice la palabra. El diablo es el padre de la mentira, y cualquier tamaño de mentira que digas es mentira, y esos no van a ir al cielo, Pastora Nora.
2: Amén, así es. Dice su palabra, ¿verdad? Que en Galatas 5 nos habla de los frutos, hermana. Y los frutos, ¿verdad? Del espíritu. No los espíritus mundiales, no los espíritus que traemos en la carne, más el fruto del espíritu, que es amor, gozo, paz, paciencia, benignidad, bondad y fe. Yo le voy a decir una cosa, hermanos, que... esto es bien importante, mansedumbre, templanza, contra tales cosas no hay ley. Pero los que son de Cristo han crucificado la carne con sus pasiones y deseos. Si vivimos por el Espíritu, andemos también por el Espíritu. Como les digo, hermano, y el Señor lo sabe todo, y muchas veces creemos que nadie lo está mirando. Yo soy una persona, no es que yo esté juzgando, como dice la hermana. ¿Sabe qué yo hago? Yo me la paso sentada y me la paso orando, estudiando la gente, quién anda caminando en el espíritu, quién no anda en el y quién no anda. Pero yo los trato de ayudar y yo les digo, hermano, hermana, esto no le agrada a Dios. Con todo mi corazón yo se los digo. ¿Sabe por qué? Porque el llamado que el Señor nos ha dado es para que viniéramos a dar palabra, a ganarnos aquellos que andan en pobres de espíritu, aquellos que andan, que necesitan mucha enseñanza. Muchas veces pueden decir, no, pues estas hermanas aquí están hablando. No es que estamos criticando. Cuando yo digo, hermanos, adentro somos unas personas y afuera otras. Lo digo porque yo soy una persona que yo me fijo quién son adentro y quién son afuera. Hay veces que yo he venido y yo les digo, mira, así no se hace de esta manera. Y hermanos, si nosotros somos cristianos, ya no podemos hablar así. Tenemos que hablar de esta otra manera. Acaba de venir una muchacha, ¿verdad?, al templo. Y la muchacha estaba hablando como muy, muy perfeccionar adentro de la iglesia, del templo, y andaba buscando ayuda. Para la honra y gloria del Señor, les dimos ofrenda, les dimos pañales, leche, y de todo les dimos, comida. Yo le dije, tengo muebles para regalarle. ¿Sabe qué? La muchacha no quiso los muebles. Le dieron un colchón y tampoco preferí estar en el suelo. Mire, y luego ella habla una manera adentro de la iglesia. Y luego cuando yo estaba hablando con ella, que ella me dice, ¿puede orar por mí, pastora Nora? Le estoy hablando si me puede orar. Pero ella no sabía que yo era pastora ni que yo... El título no tiene nada que ver, hermano. Yo por eso mucho les digo, hermana Nora, pues yo le voy a decir una cosa. Cuando yo comencé a orar, pues yo le estaba pidiendo a Dios que me enseñara quién era ella realmente, porque no la conocemos.
0: Amén.
2: Tan pronto que yo le pedí al Señor, hermana, la muchacha se comenzó y se descosió la boca y habló unas palabrotas. La dejé que terminara y le dije, así habla usted, hermana. ¿De dónde viene usted? Usted dice que usted es cristiana. Le voy a decir una cosa. Dicen que por sus frutos se conoceráis. ¿A quién le estás echando mentiras? Te vas a descubrir tú solita, no sabes. Le dije, ¿tú sabes quién soy yo adentro del templo? ¿Eh? No tenemos, hermanos. Ah, pero ¿cómo crees que yo le digo a la muchacha? Le digo con amor, no para criticarla. Yo no le estoy diciendo esto aquí para criticarlos a ustedes, que si ustedes hablan de esa manera adentro o afuera. Le estoy diciendo, hermanos, porque ya es tiempo, que si lo estamos haciendo, es tiempo que cámbienos si queremos entrar al reino del cielo. Porque no todo el que me dice Señor, Señor, entrará. No nomás es con hechos, es con nuestra mentalidad. Tenemos una mentalidad, una mente pecaminosa. Tenemos unos ojos de también que miramos y pensamos, el pecado está tan cerquita que tenemos en el teléfono. Ya no tenemos que ir a un club, ya no tenemos que andarnos saliendo escondidas, hermano. El pecado lo traemos en la mano, en el mismo teléfono. Ahí sí, de fácil, para caer. ¿Y qué crees? Pierdes su santidad, en otras palabras.
0: Amén. Porque el Señor Jesús dijo, no todo aquel que dice Señor, Señor, entrará en su reino. Se basa en cómo tratamos a los demás, familia, amistad, vecinos, en la tienda, en la gasolinera, ¿verdad? Se basa en eso también. A veces traes un folleto, le hablas de Cristo, ¿verdad? O, ¿verdad? En la calle cuando vas manejando también, ¿verdad? Se te atraviesa alguien.
2: Amén.
0: Señor, ayúdalo a manejar bien, o Señor, ¿verdad? Pero a veces salen otras palabras. Y que dice, ¿pueden ver a Jesús en ti? Can they see Jesus in you? Right? Y buscas agradar a Dios o al hombre. Nos dice la escritura en Hechos 5:29, es necesario obedecer a Dios antes a los hombres. Y respondieron Pedro y los demás apóstoles, que es mejor obedecer a Dios.
2: Claro, hermana.
0: ¿Verdad? Para toda decisión. Sí. Tenemos que ir a Él, ponerlo primero a Él, ¿verdad?
2: Orar lo que queremos hacer, orar, que el Señor nos enseñe si está correcto o no está correcto.
0: Amén.
2: Porque nosotros podemos mirar que todo está bien. No. ¿Sabe qué? Yo le voy a decir esto para que me den la ayuda. Pero ¿sabe qué? Ya comenzamos con una mentira. Si es mentira, es mentira. Y en los ojos del Señor es mentira.
0: Amén.
2: ¿Me entiende? Y eso mire, son detallitos tan chiquitos, pero ¿sabe qué? El pecado, por más chiquitito que esté, la mentira, por más chiquita que está, ¿sabe qué? No vamos a entrar al reino.
0: No, y por eso lo dio en los 10 mandamientos, ¿verdad?
2: Aleluya.
0: Si los estudiamos, los aprendemos, ¿verdad? Como dice, viví la palabra. Y pues nos queda poquito tiempo. Quisiera, si unos quieren reconciliarse con el Señor o por primera vez recibir al Señor Jesús, esta es tu oportunidad, este es tu día. Ya no lo pienses más. Ven a Él, ven a Jesús. Él es el único que te puede ayudar, que te cambia. Él cambia, hermano, hermana. Él sana, Él liberta, ¿verdad?
2: Aleluya.
0: Y
2: ahí
0: cerrando
2: Gloria
0: tus ojos,
2: nombre.
0: Claro, si vas manejando,
2: es,
0: ¿no? Pero si estás en tu casa, en tu oficina, ahí
2: Gloria
0: escuchando
2: nombre,
0: la radio, en tu sala
2: nombre,
0: o afuera,
2: Señor,
0: ahí repite padre, estas palabras. Padre Celestial, vengo a usted en esta bonita
2: Señor,
0: tarde. En el nombre de Jesús me arrepiento de todos mis pecados, de desobediencia, de rebeldía, Señor. Y a hoy decido aceptar a tu Hijo Jesucristo como mi único y suficiente Salvador, escribe mi nombre en el libro de la vida y ayúdame, precioso Espíritu Santo, a hacer la voluntad del Padre, acercarme a ti cada día, a conocerte más cada día, a doblar rodilla a esos que pueden ahí estar de rostro en el suelo buscando tu presencia, buscándote como un amigo, buscándote como ese amigo fiel, Señor, que en todo yo sé que los vas a ayudar, a aquellos que te están buscando con un corazón contrito y humillado. Y Dios los bendiga y hasta el próximo jueves. Les amamos en el amor de Cristo. Bendiciones.
1: Bueno, recuerde que si usted quiere información sobre el programa El Rey te manda a llamar, ahí van a estar en el área de teléfonos, tanto la hermana Anabel como nuestra hermana Nora. Usted puede llamar 956-968-7777. Hasta la próxima. Muy buenas tardes.
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Así es, hermano, son las 5 de la tarde con 34 minutos. 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

En todo momento son las 5 de la tarde con 43 minutos. La temperatura se encuentra en los 92 grados Fahrenheit. 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Estén muy pendientes al número de teléfono que la hermana dé al aire si usted necesita oración. Así que en estos momentos, Paulo Choa y los milagros, ya Cristo viene.

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1: Así en la línea telefónica tenemos a la pastor Juani Fuente con el bonito programa. Adelante, hermana, estamos al aire.
2: Salmo 34, la protección divina. Salmo de David, cuando mudó su semblante delante de Abimelec y él lo echó y se fue. Bendeciré a Jehová en todo tiempo. Bendeciremos a Jehová en todo tiempo. Su alabanza estará de continuo en mi boca. En Jehová se gloriará mi alma, lo oirán los mansos y se alegrarán. Engrandeced a Jehová conmigo y exaltemos aún a su nombre. Busqué a Jehová y él me oyó y me libró de todos mis temores. ¡Aleluya! Los que miraron a él fueron alumbrados y sus rostros no fueron avergonzados. Esta pobre clamó y le oyó Jehová y le libró de todas sus angustias. El ángel de Jehová acampa alrededor de los que le temen y los defiende. Gustad y ved que es bueno Jehová. Dichoso el hombre que confía en él. Temed a Jehová vosotros sus santos, pues nada falta a los que le temen. Los leoncillos necesitan y tienen hambre, pero los que buscan a Jehová no tendrán falta de ningún bien. Venid, hijos, oídme, el temor de Jehová os enseñaré. ¿Quién es el hombre que desea vida y que desea muchos años para ver el bien? Pues guarde su lengua del mal y sus labios de hablar engaño. Apártate del mal y haz el bien, busca la paz y síguela. Los ojos de Jehová están sobre los justos y atentos sus oídos al clamor de ellos. La ira de Jehová contra los que hacen mal, para cortar de la tierra la memoria de ellos. Claman los justos y Jehová oye y los libra de todas sus angustias. Cercano está Jehová a los quebrantados de corazón y salva a los contritos de espíritu. Muchas son las aflicciones del justo, pero de todas ellas le librará Jehová. Él guarda todos sus huesos y ninguno de ellos será quebrantado. Matará al malo la maldad y los que aborrecen al justo serán condenados. Jehová redime el alma de sus siervos y no serán condenados cuantos en él confían. Palabra de Dios. Salmo 34. Aleluya. Salmo de David para honra y gloria de nuestro Padre Dios. Aleluya. Este salmo lo escribió David en un momento de pánico, en un momento de persecución, en un momento de angustia, cuando fingió estar loco frente al rey filisteo Abimelec para salvar su vida. Y a la vez David, aleluya, era perseguido por el rey Saúl. ¿Cuántos de ustedes se pueden identificar con el rey David? ¿Cuántos de ustedes están huyendo de los problemas? ¿Cuántos de ustedes ya no soportan la presión de tantos problemas, de tantas pruebas, aleluya, y quisieran salir corriendo, apartarse, separarse, aleluya? ¿Cuántos de ustedes se han visto rodeados de problemas? Todo salió mal, aunque te esforzaste por hacer tu mejor trabajo en tu matrimonio, como madre en la crianza de tus hijos. Tú hiciste tu mejor trabajo como pastor en la iglesia, pero algo salió mal y ahora ya no quieres pastorear esa congregación. Pues aquí está la respuesta. Bendice, alaba, aleluya a Jehová en todo tiempo. Gloria sea al Señor y que su alabanza esté de continuo en tu boca. Aquí hay un camino, aquí hay una salida, aquí hay una respuesta para todo aquel que se encuentra en problemas, en temor, en soledad, en angustia. Aleluya, bendice a Jehová en todo tiempo y que nunca se aparte de tus labios la alabanza al Dios Altísimo. Gloria sea su santo nombre. ¿Por qué? Porque la alabanza a Dios cambia la atmósfera, cambia los tiempos, cambia los aires. aleluya, haciendo que el creyente se enfoque en eso, en alabar, en adorar al Altísimo Dios. Al alabar a Dios, se eleva su nombre y se debilita el poder del adversario. Caen, aleluya, las fortalezas, se rompen las cadenas, los cuerpos son sanados, las almas son libertadas. Bendeciré a Jehová en todo tiempo y su alabanza estará de continuo en mi boca. Salmo 34:1, aleluya. Palabras inspiradas por el poder del Espíritu Santo en medio del dolor. Aleluya, eso es lo que tienes que hacer, mi amado amigo que me escuchas. Bendecir a Dios, aunque sientas que no puedas, aunque las lágrimas te ganan, aunque la garganta se te cierra. Aleluya, esfuérzate y sé valiente y bendice a Dios. Así como el rey Josafat, dice la Escritura, que alabó a Dios. Aleluya. De gran manera, de una manera memorable, ordenó a los cantores que fueran enfrente, adelante del batallón, adelante del ejército para alabar a Dios. ¿Y qué pasó, mi hermano? Que se provocó el cielo, que se provocó, aleluya, el cielo. Y nuestro Padre Dios, ¿sabes qué? Inclinó su oído. Y nuestro Señor volteó a ver, aleluya, aquel sacrificio de alabanza, de adoración, aleluya, provocando, aleluya, a Jehová, al Altísimo Dios. ¿Cómo? Con tu alabanza, con tu adoración. ¿Y sabes qué? El Señor le dio la victoria delante de sus enemigos. ¿Cómo te imaginas tú esa clase de alabanza? ¿Cómo te imaginas tú la inspiración para alabar a aquellos hombres que se encontraban en temor, que se encontraban en amenaza de muerte? ¡Oh, aleluya! Mira lo que dice Segunda de Crónicas 20:21. Y ha habido consejo con el pueblo. Puso a algunos que cantasen y alabasen a Jehová, vestidos de ornamentos sagrados, mientras salía la gente armada, y que dijesen: glorificad a Jehová, porque su misericordia es para siempre. Y cuando comenzaron a entonar cantos de alabanza, aleluya, Jehová puso contra los hijos de Amón y de Moab y del monte de Seir las emboscadas de ellos mismos. El Señor hace que se confundan los demonios, aleluya, cuando el pueblo le alaba de corazón. Cuando el pueblo le alaba en verdad, cuando el pueblo le alaba sinceramente, aleluya, cuando el pueblo no se avergüenza de levantar manos al cielo, cuando el pueblo no se avergüenza, los jóvenes, los niños que no se avergüenzan, hay jóvenes, hay niños que no se avergüenzan de cantar, de adorar a Dios en medio de la congregación. Hay otros que están en el teléfono todo el culto, pero hay unos que sí tienen sus ojos cerrados, y la gloria y la honra sea para Dios por aquellos, por aquel remanente de adoradores, aleluya. Gloria sea al Señor. Y las emboscadas de ellos mismos que venían contra Judá, ¿sabes qué? Se mataron los unos a los otros. Fueron confundidos los enemigos. Aleluya, del pueblo de Dios. Josafat pudo ver que su enemigo era fuerte y era numeroso, pero ¿sabes qué? Fue a Cristo. Fue al poder de Dios. Fue, aleluya, a la intimidad, en la oración, en el ruego, a pedir ayuda divina. Y el rey Josafat y todo el pueblo se humilló delante de Dios. Pero ¿sabes qué? Recibieron la victoria. Y no hubo necesidad de usar espada. Y no hubo necesidad de maldecir. Y no hubo necesidad de divorcio. Y no hubo necesidad de pleito, ni de policía, ni de cortes. ¡Aleluya! No hay necesidad. Solamente hay que ir. ¡Oh, gracias, Espíritu Santo! ¡A la corte divina! ¡Al trono celestial! A humillarte delante de Dios y a pedirle ayuda, bendiciéndolo con todas las fuerzas de tu corazón. ¡Aleluya! La artillería del pueblo de Dios debe ir enfrente, siempre comenzando tu oración con una alabanza, siempre comenzando los cultos con una alabanza. ¡Aleluya! Esa es nuestra arma espiritual, la alabanza y la adoración, y así tus enemigos y tus problemas y tus cargas caerán delante de ti. Bendeciré a Jehová en todo tiempo, su alabanza estará de continuo en mi boca. En Jehová se gloriará mi alma, lo oirán los mansos y se alegrarán. Gloria al Señor. Gracias, Padre Dios Todopoderoso, dice la Escritura. Así que ofrezcamos siempre a Dios por medio de Él sacrificio de alabanza, es decir, fruto de labios que confiesan su nombre. Hebreos 13:15, aleluya y gloria sea al Altísimo Dios. Que nada ni nadie te detenga de alabar a Dios, aunque tus enemigos sean fuertes, aleluya, aunque la amenaza de muerte esté cerca, gloria al Señor, aunque tus enemigos te busquen, te persigan, te manden, oh, aleluya, amenazas por medio de otros, aunque veas, aleluya, que la situación está difícil, bendice a Jehová Dios en todo tiempo, aunque estés encerrado en una cárcel, aunque traigas sobre ti una condena perpetua, aleluya, mira, tú bendice al Señor, pelea con esa arma espiritual de la alabanza a Jehová Dios, el creador de los cielos y de la tierra, aleluya, aunque tu matrimonio va en caída y parece que no hay otra solución más que el divorcio, vence el mal con el bien, invocando al Dios de Israel y alábalo, con alabanza genuina, alábalo con todo tu corazón y verás como tu esposo, tu esposa regresa, aleluya, regresará a tus brazos, el Señor lo va a hacer que recobre su cabal cordura y volverá arrepentido y más enamorado que nunca, yo le creo a Dios, yo no sé cuántos de los que están escuchando en cualquier nación de toda esta tierra, aleluya, pueda unirse conmigo y creerle a Dios. Alábalo, alábalo, alábalo y bendice su santo nombre, porque Jehová es bueno y para siempre su misericordia y su verdad, aleluya, por todas las generaciones, porque el poder de Dios y del Espíritu Santo se mueve en medio de las alabanzas de su pueblo, Salmo 22, aleluya, porque la alabanza es un poder sobrenatural y divino que Dios ha puesto en nuestras manos, que dice la Escritura, porque las armas de nuestra milicia no son carnales, sino que son poderosas en Dios para destrucción de fortalezas, aleluya, canta coritos, amado hermano, entona y canta salmos a su nombre, que no te dé vergüenza, gloria a Cristo Rey, y deja que tus cargas las lleve Él, suéltale tus cargas a Él, suéltale tus enfermedades, suéltale tus dolencias, suéltale ese diagnóstico de cáncer, diabetes, toda enfermedad del diablo, suéltasela a Cristo, Él te ha... Ya te sanó, dice la Escritura, pasado, ya fuiste sano, aleluya, expresa tu gozo con todo tu ser, aleluya, enséñate a alabar a Dios con todo tu corazón, aleluya, alaben a Dios en su santuario, alábenle en la magnificencia de su firmamento, alábenle por sus proezas, alábenlo conforme a la muchedumbre de su grandeza, alábenlo. Al son de bocina, alaben a Jehová Dios Todopoderoso con salterio y arpa, alábenlo con pandero y danza, alaben a Cristo Jesús con cuerdas y flautas, alábenlo con címbalos resonantes, alábenlo, aleluya, con címbalos de júbilo, y todo lo que respire, y toda mi casa, y mi esposo, y mis hijos, y mis nietos, y mi nuera, y mi yerno, alaben a Jehová, aleluya, iglesia de Cristo, alábalo, oh santo, demasiada presencia, demasiada fuerza, demasiado poder para una pecadora como yo, pero aquí estoy, Padre, porque a ti te ha placido, mi Dios y mi Rey. Oh, Señor, ten piedad de tu pueblo, ten piedad de tu iglesia. Aleluya, jovencito, jovencita, comienza a alabar y a bendecir a Jehová Dios en todo tiempo, y su poder se manifestará convirtiendo tu dolor en gozo, tu angustia en paz, tu vergüenza en honor y en luz. Aleluya. Gloria a Dios, probad y ved que el Señor es bueno, bienaventurado el hombre que confía en Él, porque los ojos de Jehová están sobre los justos y atentos sus oídos al clamor de ellos, porque Dios ordena, aleluya, a los afligidos de Sión que se les dé gloria en lugar de ceniza, óleo de gozo en lugar de luto, manto de alegría en lugar del espíritu angustiado, y serán llamados árboles de justicia, plantío de Jehová para honra y gloria suya, Isaías 61:3, aleluya. Para oración, intercesión, llame o mande mensaje al 956-502-8944, y este fue su programa, No Pierdas la Fe, con su servidora y amiga, Juan y Fuentes. Dios les bendiga a todos.
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0: Te daré gracias, mi Dios, de todo corazón, te cantaré himnos. Esto lo expresó el salmista David, agradecido por una victoria. Ahora, nosotros también lo hacemos, porque nuevamente Dios nos ha respaldado. Muchas gracias a todos los que participaron. Sin su ayuda, esto no hubiera sido posible. Es por eso que para nosotros es muy importante tomar este tiempo para decirte que Dios te va a recompensar el gran esfuerzo que haces para que este ministerio radial siga adelante. La palabra de Dios dice que el alma generosa será prosperada. Proverbios 11:25. Así que solo espera, porque la bendición de Dios llegará a tu vida. 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Con gusto te atenderemos. Recuerda que poderoso es Dios para hacer que abunde en vosotros toda gracia, a fin de que teniendo siempre en todas las cosas todo lo suficiente, abundéis para toda buena obra. Dios es bueno y para siempre es su misericordia. A nombre de todo el staff de Radio Vida, muchas gracias.
1: Así hacemos, gracias a cada uno de ustedes. Son las 6 de la tarde con 7 minutos. 6 de la tarde con 7 minutos. Marquen nuestros cronómetros aquí en Radio Vida.

Así es, hermano, son las 6 de la tarde con 11 minutos, marcan los cronómetros aquí en Radio Vida, hora central es correcta. La temperatura aquí en el Medio Valle es 92 grados Fahrenheit. Miren, nos llamó nuestra hermana Ramona Sarazúa de la ciudad de Huéslaco. Saluda al pastor Roberto Valdés de la Iglesia Bautista Gozo y Poder de la ciudad de Dana con este bonito tema que nos pidió nuestra hermana, nuestro hermano Rosalío Martínez, La Vigilia.

6:15. Márcanos cronómetros aquí en Radio Vida. Gracias a cada uno de ustedes. Bueno, queremos en estos momentos saludar a los pastores. Por ahí a Juan Manuel Reyes y Celina Reyes de Misión, que siempre están en sintonía de Radio Vida y siempre están atentos a toda su iglesia. Jehová es mi pastor, con la iglesia, con los pastores Reyes, que les gusta mucho al pastor este bonito canto. Mi vida está confiada en Dios. Gracias, pastores Reyes, por estar en sintonía de Radio Vida. Dios les bendiga grandemente.

Bueno, son las 6 de la tarde con 25 minutos. Recuerde que de 6 y media a 7, el bonito programa Una Linterna en Medio del Desierto con nuestro hermano castellano y también nuestro hermano Modesto de León. Va a ser por vía internet. A continuación, Ramosito Rivera. Señor, ven, dame la mano.

Si buscas un sentido para tu vida, está más cerca de lo que imaginas. A unos minutos de tu corazón, solo dobla rodillas y deja que el Padre cumpla su voluntad en tu ser.

Bueno, en otro momento me acaba de hablar nuestro hermano Manuel Castellano, sí, que en estos momentos, sí, solamente queremos decirle que estamos en el espacio del programa de Una Linterna en Medio del Desierto desde Taylor, Texas. Me habló el hermano ahorita, por fuerza mayor no va a poder estar en el programa por fuerza mayor, pero que si usted necesita oración, llámele al hermano Modesto de León a el área 903-787-9485, 903-787-9485, nuevamente 783-9485, si usted necesita oración. Y estamos en el espacio del bonito programa desde el Taylor, Texas, Una Linterna en Medio del Desierto.

Bueno, estamos en el espacio del bonito programa Una Linterna en Medio del Desierto con nuestro hermano Manuel Castellano y Modesto de León desde Tyler, Texas. Si usted necesita oración, vive por allá, pues cerquita de Tyler, Texas, o aquí en el Valle, o donde usted radica. Si usted necesita oración, usted puede marcarle al hermano Modesto de León a el área 903-787-9485. Área 903-787-9485. Otra vez. 903, área, el celular 787-9485. Si usted necesita oración.